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puede seguir siendo secretario general y al mismo tiempo pelearse con los sujetistas en la calle, en manifestaciones donde hay miles y miles y miles y miles de personas en contra del gobierno que usted preside. Se lo dijeron y le pidieron su cabeza cuando pasó lo que pasó con Alfonso Guerra. Y le pidieron su cabeza cuando surgieron los primeros chismes en relación con Tanyaspor y con Filesa. Ya no digo ya nada con los fondos reservados. Siempre hubo críticas, y no de una sola región, de muchas. Todo eso contrasta poderosamente con lo ocurrido el pasado sábado en ese comité federal. Aquí hay un señor que es el dueño del partido. El dueño desde el punto de vista de la propiedad. La propiedad es suya. Asaltó ese partido y se lo ha quedado. La única crítica que existe es la de un señor que gobierna en un lugar remoto de España. Y no hay nadie más, no hay ningún valiente que se levante y que le diga: oiga, mire usted, ¿cómo ha podido elegir a personajes tan penosos, tan mezquinos, tan salvajes, tan ladrones, como el señor Ábalos al frente de la Secretaría de Organización o el señor Santos Cerdán en el mismo puesto? ¿Me quiere decir usted que no sabía nada de lo que hacían ellos? ¿Cómo es posible que haya pasado lo del señor Zapatero? ¿Las joyas de quién son? ¿Son del gobierno? ¿Por qué no las devuelve al gobierno? ¿Por qué usted, como presidente del gobierno, no reclama esas joyas? ¿Por qué apoya a ese señor? ¿Usted considera que con las armas que tenemos en estos momentos, con lo que estamos haciendo, vamos a ganar las próximas elecciones o nos van a limpiar, o nos van a sacar del ruedo? Ninguna pregunta de estas características, ninguna crítica. Nada que tenga realmente un valor político. De modo que se va a persistir en el error. El señor Sánchez tiene bien claro cuál va a ser el futuro para él. Próximas elecciones, posiblemente en el mes de marzo, porque eso sí, ante el temor furibundo de los suyos, no va a haber un superdomingo en el mes de mayo para cargarse el partido por completo en toda España. La única forma de salvarlo es adelantar las elecciones al mes de marzo, que ya veremos lo que salva. Sánchez dice que va a ganar, pero eso es prácticamente imposible porque si ahora mismo hay tanta porquería en el ambiente, dentro de unos meses la cosa será infinitamente superior. La calima, la contaminación producida por un montón de hechos de carácter delictivo hará imposible que se tenga confianza alguna en el proyecto socialista. ¿Y cuál es el día después de Sánchez? Pues quedarse controlando en Ferraz, controlando lo que es suyo, su patrimonio, lo que ha colonizado, lo que ha conseguido gracias a la estupidez de un montón de militantes. ¿Hay alguno? Bueno, alguno. ¿Hay algún grupo en estos momentos pensando en el día después? ¿En el PSOE hay alguien con mínima inteligencia diciendo qué hacemos después de las próximas elecciones en el caso de que las perdamos? ¿En el caso de que nos vayamos a la oposición? ¿En el caso de que España, una mayoría española, nos quite su confianza? ¿Qué hacemos? ¿Cerramos el partido? ¿Tenemos alguna posibilidad de recuperarlo? ¿Nos va a ocurrir lo mismo que ha pasado en Francia y en otros países europeos? ¿Qué opciones tenemos para tener esto vivo? ¿Hay alguien trabajando para eso? No, pero el señor Sánchez sí está trabajando para eso. Quedarse con la marca de una forma contundente y clara y no alejarse de la política, no despedirse como hubiesen hecho otros. Se quedaría al frente de aquello que se ha apropiado. Lo que hoy es el Partido Socialista, que es una cripta llena de sordomudos, de personas sin criterio, sin personalidad, sin conocimientos, que se lo deben todo a un mediocre, la situación queda explicada por lo que le ocurrió a la señora Emma López este pasado fin de semana. ¿Quién es Emma López? La portavoz adjunta del PSOE en el Ayuntamiento de Madrid. Esta señora ha dicho: me voy a presentar a las primarias. Quiero presentarme a las primarias a la Comunidad de Madrid. Uf, en menudo lío se ha metido la señora Emma López. Tener la libertad individual de decir: me voy a presentar a las primarias y pelear en ellas contra la exministra Reyes Maroto, ojo derecho del señor Sánchez. ¿Lo que fue eso? Irritación en el poder. Cabreo del propio Sánchez. Llamadas por teléfono a la señora Emma López para decirle: oye, apártate y no te presentes.

0: Declaraciones furiosas de unos cuantos socialistas que vergüenza les tiene que dar. ¿Cómo llegó Zapatero a ser presidente de España? Mediante las primarias. ¿Cómo llegó el señor Sánchez? Mediante las primarias. ¿Lo hicieron contando con el favor del partido? Al contrario. En contra del partido. Lo hicieron, ganaron y se acabó la cuestión. Incluso alguno ganó con trampas. Ahora, una mujer, Emma López, con coraje, con valentía, usando las armas que le da su partido, resulta que no puede presentarse a esas primarias porque estaba ya todo pactado para que ganase la señora Reyes Maroto. Este es el Partido Socialista, que es el Partido de las Libertades, y el Partido de Izquierdas, y el Partido Socialdemócrata, y el partido que cuida y vigila por los intereses de todos los españoles, con empatía. Esto es lo que ha quedado. Esta es la realidad cruda y dura. ¿Dónde está la democracia en este partido? No la hay. Y como no la hay, nadie le dice al líder la clase de sinvergüenza en el que se ha convertido. Y la señora Emma López tiene que enfrentarse a tirios y a troyanos para que las leyes internas de su partido se cumplan. Menuda lección de fascismo de estos individuos. La han amenazado, le han dicho de todo. Los hechos demuestran que el PSOE está secuestrado y que es necesario secuestrarlo para que tenga una oportunidad de supervivencia. Tiene que haber gente pensando en el día después, pero ya lo dije antes. A lo mejor el único que está pensando en eso es el propio secuestrador.
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0: 12 minutos que pasan de las 8. Estamos en el espejo, tenemos con usted hasta las 11 y media, como todos los días, hablándoles en clave regional. Hoy es 29 de junio del año 2026. Estos son los titulares para la jornada de hoy. El jugador del Guaguas, Wilner Rivas, está vivo. El terremoto de Venezuela lo encerró en su garaje, del que no pudo salir en las primeras horas. Por el contrario, la delegada del gobierno en Venezuela, la delegada de Canarias en Venezuela, falleció con el primer movimiento sísmico. Ya son 1.500 los muertos oficiales en Venezuela y más de 50.000 las personas desaparecidas. Distintos expertos alertan del precio final del estadio de Gran Canaria, que podría irse a unos 250 millones de euros. Recuerden que está presupuestado en unos 160 millones de euros. Al mismo tiempo, se pone en duda de que la construcción se termine a tiempo para jugar el Mundial. Antonio Morales dice en chino que no se va a presentar a las próximas elecciones al Cabildo de Gran Canaria y critica la deriva, según él, de su partido Roque Aguayro. Un juez decide repatriar a 85 migrantes que llegaron al Hierro este fin de semana en aplicación de la nueva ley de la Unión Europea. Todo el mundo pendiente sobre el funcionamiento de una operatoria que nunca funcionó.

0: están las cosas en el apartado económico. Coalición Canaria ha acusado a Ángel Víctor Torres del boicot al decreto Canarias por ser candidato. Por otra parte, el alcalde de Gran Canaria, con una tardanza bastante llamativa, ha rechazado la macro granja marina de la aldea, pero no se ha referido para nada a la macro granja de Telde. Con la carita cortada, el pleno del Ayuntamiento de Santa Cruz de Tenerife rechaza la retirada del monumento a Franco. Votos de Coalición Canaria, Partido Popular y Vox. Por eso nos explica que la regularización de inmigrantes supera las previsiones. Ya estamos en 1 millón de peticiones para ser regularizados. Todos dicen que es su tabla de salvación. Francia ha registrado, atención a este dato, 1000 fallecidos más en los últimos días por la ola de calor. Cuando estamos hablando fundamentalmente desde el martes hasta el jueves de la pasada semana. Y por último, el gobierno ha prorrogado el escudo anticrisis, me refiero al gobierno central, pese a los avisos del Fondo Monetario Internacional y del Banco de España.
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2: Endesa realizó durante la pasada semana las últimas pruebas que faltaban para culminar el proceso de unión de los sistemas eléctricos de Tenerife y La Gomera. Tras concluir con éxito y sin incidencias en los últimos test, se ha comprobado que todos los elementos funcionan correctamente y ambos sistemas han operado ya en sincronía, funcionando como uno solo, lo que supone todo un hito en el archipiélago canario. Fue exactamente a las 11:02 del pasado martes cuando ambos sistemas se sincronizaron a modo de prueba. A lo largo del día también se testaron varios interruptores que tienen esta función de sincronización, una unión que ha supuesto el mayor reto técnico de todo este proyecto. La conexión de estos sistemas eléctricos de La Gomera y de Tenerife mediante un cable submarino y la suma de nuevas infraestructuras eléctricas como la subestación del Palmar en La Gomera marcan un hito en el suministro energético de ambas islas.
0: 10:30 que pasan de las 8. Es el tiempo de los oyentes. Faina Freire, buenos días.
3: Buenos días, WhatsApp. Todos hablan del abandono de los municipios agrícolas, las consecuencias de la Canaria vaciada. Hoy los pocos agricultores que quedan tienen una media de edad de 59 años. Nadie se pregunta por qué hemos llegado al abandono del campo. Que se vayan a la presidencia de Román Rodríguez. Con la ley de territorio, declaró delincuentes por vivir del campo, limpiando los incendios con sus cabras, ovejas y vacas, limpiando los rastrojos para hacer abonos para los cultivos. Buenos días, ya se vive tan robotizado que se ha perdido la bondad y la buena educación, cualidades muy importantes en las personas. Un saludo. WhatsApp, buenos días. Escuché por la radio que la alta representante para Asuntos Exteriores de la Unión Europea, Kallas, anunció que ya ha movilizado un fondo de 5 millones de euros para Venezuela. Escuché al consejero de Obras Públicas de Canarias decir que están luchando en Bruselas, ya que el coste estimado de los proyectos ferroviarios en Tenerife y Gran Canaria está situado a los 1.600 millones de euros por isla. Escuché al presidente Trump diciendo que Venezuela ya están bailando y de fiesta de nuevo, mientras siguen en la realidad sacando gente atrapada bajo los escombros, demostrando Trump claramente su interés porque no le toquen el petróleo venezolano para reconstruir el país. Conclusión, pasan los siglos y seguimos en un mundo hipócrita donde la avaricia acampa a sus anchas. Un saludo. WhatsApp, y que los ingleses no vengan borrachos de casa, estaría bien y vacunados. WhatsApp, no entiendo el juego de Trump, si lo estimo, lo admiro, pero aún no sé cuál es su plan, porque aún Corina Machado no toma la presidencia. María Corina Machado afirma que regresará muy pronto a Venezuela tras el devastador seísmo. Es mi deber acompañar a mi pueblo, bla, bla, bla, pero aún no llega. ¿De qué sirve todas esas palabras si no está ayudando en Venezuela? WhatsApp, como venezolana, estoy indignada.
0: Una cosa, no la dejan entrar. O sea, el régimen no la deja entrar, que quede claro.
3: Estoy indignada y dolida con lo que está sufriendo mi pueblo, sobre todo por la poca ayuda ninguna de los militares. Si no entran en este momento, que no entren cuando ya estemos mejor, porque no creo este dolor se olvide con edificaciones nuevas, viendo a salir en la fotico. WhatsApp, el gurú político Pedro Sánchez ha convertido el Partido Socialista en una secta, en el que hay que reconocer que es capaz de convencer a todos los componentes compromisarios que la corrupción es un invento de la derecha, la UCO, la Policía Nacional, los jueces, es capaz de vender un burro viejo como un pura sangre. Sánchez no adelanta las elecciones generales, tiene pánico a la justicia. Mi consejo es que aprenda a rezar para que el PP gane con mayoría absoluta. Si tienen que pactar con Vox, que se empadrone la Audiencia Nacional. Lleva 8 años con una campaña contra Vox. Abascal ni olvida ni perdona. WhatsApp, buenos días al señor García Page. Hay que decirle que si tanto le interesa la honradez, decencia, justicia y demás valores nobles, haber actuado en consecuencia con su voto cuando ha tenido la ocasión. Saludos, equipo del Espejo. WhatsApp, Felipe VI va de apaciguador de todas las meteduras de pata de los políticos. El rey Felipe es el único que se gana el sueldo. Un WhatsApp, qué vergüenza da Sánchez atropello, es que no frías impuestos mientras los suyos se lo llevan a manos llenas. En 2018 los jóvenes se podían comprar una casa, ahora no tienen ni para pipas. Correo, señor Chabanel, su introducción al programa de hoy básicamente es lo que le ha dicho por último Felipe González al señor Sánchez, que dimita o convoque elecciones. Y más allá de tomarse la molestia de escuchar al menos al que fue presidente y hombre de Estado, lo que han hecho es mofarse y desprestigiarlo. Ahí se ve la moral del sanchismo. Y un WhatsApp, en este país la única defensa es para los que delinquen. Vaya M de país que estamos dejando.
0: 20 minutos que pasan de las 8, vamos allá.
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0: Les presento al falso autónomo y a los bolcheviques. Bueno, antes que eso, vamos con la pregunta del día, ¿no? Mejor, ¿no? Sí, vamos por orden. La pregunta es la siguiente. ¿Qué percepción tiene usted de la independencia judicial que hay en España? Percepción sobre la independencia judicial que hay en España. ¿Le parece mucha, bastante, regular, poca? ¿Bajo su punto de vista, la justicia se maneja de forma independiente del poder político? ¿O el poder político influye en sus decisiones, digamos, más de lo que debiera de hacerlo? Díganos su punto de vista al respecto y argumentelo sobre la percepción que tiene usted sobre la independencia judicial, con comillas o sin comillas, en España. Y ahora sí les presento a los falsos autónomos y a los bolcheviques. Faila Faila, buenos días.
1: Buenos días.
0: Lito Mesa, buenos días.
2: Buenos días.
0: Enrique Rey Pitti, buenos días.
3: Buenos días.
0: Iván García, buenos días.
4: Buenos días.
0: Valentín Ollanet, buenos días.
5: Buenos días.
0: Canciones para escuchar a las 5 de la mañana. Atención a esto, ¿eh?

Pues algo pasa con Aitana y no se lo van a creer, señores. Lo que pasa es que tiene una extraña relación con una banda de nu metal, que son los Salvajes de Linkin Park. Linkin Park son estos.

0: ¿Cómo es posible que pueda haber una relación entre Linkin Park y Aitana?
1: No pegan nada, ¿no?
0: Absolutamente nada. Lo normal es que Linkin Park desprecie mucho a Aitana. Pero esto fue lo que ocurrió. La semana pasada estaban en España Linkin Park, actuaron en una localidad concreta de Madrid. Y antes de comenzar la actuación, ustedes saben que los grupos ponen una especie de set list con canciones que a ellos les gustan, pero que tienen que ver con su forma de actuar, con sus interpretaciones, con su música. Y sorprendentemente, la penúltima canción antes de sonar y antes de tocar Linkin Park en directo, pusieron nada más y nada menos que esta canción, Superestrella, de Aitana. Y la gente se quedó en 33. Total, que Aitana se percató de la jugada. ¿Y qué fue lo que hizo ella? Actuación también del fin de semana. ¿Y a quién puso como última canción en su set list antes de saltar ella al escenario? A Linkin Park. Yo establezco una relación, sí, entre ella y la nueva cantante de Linkin Park, que se llama Emily Armstrong, que entró en el grupo hace 2 años, y puede que la conexión esté entre las dos, no lo sé.

0: Vámonos al estadio. Bien, España ya está en 16avos de final, pero esto no pinta bien, no da sensación de ser el equipo seguro que fue en la Eurocopa, rápido, con las ideas muy claras. No, ese equipo no está ahí, no está en el campo. Pero al mismo tiempo también hay que decir que en el partido del pasado viernes lo pasamos muy mal, porque es que vamos, los uruguayos no pudieron dar más patadas. Con el permiso,
1: sí,
0: y la
1: con
0: el permiso y la contemplatividad del árbitro, le cerraron a dos jugadores. Pedri tuvo que saltar del campo, salir fuera a los 60 minutos, porque si no lo mataban. Y lo mismo pasó con la de Miñamal, es que fue muy heavy lo que pasó. Fue un espectáculo lamentable. Y con todo esto, con todas las bendiciones por parte de un árbitro que estaba en Belén con los pastores. No sé cómo vivieron ustedes el partido.
2: Bueno, es que me pareció un escándalo, ¿eh? Pero un escándalo absoluto, porque una cosa es que tú te plantees el partido defendiendo hombre a hombre, y cada vez que España cogía el balón iban como tiros a por ellos, y eso te termina asustándote, y me parece bien, agresividad y tal, pero que de ahí lo lleve a pegar patadas, porque sí, si sí. No se
0: es
2: paraban.
0: Que fue, es que iban a lesionar.
2: Totalmente, era una cosa...
1: Es que el árbitro era de Estados Unidos y pensaba que yo era fútbol americano, que había que entrar a los bestias, sí, a cada jugador.
0: Sí, se pasó mal, ¿eh? Entonces, bueno, ahora viene la parte clasificatoria ya, y tú lo juegas todo un partido duro, el primer contra Austria, que es un equipo también que no es que de leña, pero presiona mucho y presiona en todas las partes del campo, no va a ser fácil, aunque sí, España...
1: Mentalidad alemana.
0: Y luego ya viene una final adelantada con Portugal, que ahí se va a ver realmente las posibilidades que tiene este equipo. Yo creo que es un equipo que está bien, que pese a todo... Pese a faltarle la velocidad y la grandeza que tenía en la Eurocopa, sigue siendo un equipo muy muy muy difícil de batir. De hecho, no le han marcado ningún gol. La defensa está jugando mejor de lo que se esperaba en un principio. El medio campo es correcto y nos falta un toque en la vanguardia. Pero bueno, todo llegará. No es un equipo fácil de batir para nadie. Yo creo que puede dar la cara ante todos. Ahora, eso sí, no va a ser un baile, no va a ser fácil, no va a ser nada sencillo. Es un Mundial muy complicado para todos, incluyendo España, como es normal, ¿no? En fin, esto es lo que tenemos. Luego también pasa una cosa con el entrenador, y es que ha llevado muchos, ya lo hemos dicho aquí muchas veces, muchos jugadores lesionados y que no estaba del todo recuperado. Ahora nos hemos quedado sin extremos. Nada más que tenemos uno válido, que es Lamine Yamal, que está semi-lesionado. Sí, los demás, ninguno de ellos está operativo. Ya se habla de que él tiene que buscar una estrategia donde introducir, pues, no jugar con extremos. Recordemos que España ganó el Mundial del año 2010 jugando sin extremos, pero claro, ahí estaba Iniesta, estaba Silva y estaba Cesc Fàbregas. No hacía falta que jugáramos con extremos.
1: Y que el fútbol ha cambiado mucho en estos años.
0: Ahora mismo para nosotros era una herramienta fundamental el jugar con extremos, con Nico y con Lamin. Esto nos parece que no es posible y ya veremos lo que nos aguanta ahora Lamin. Todavía no lo sabemos.
1: Por eso digo, con Jeremy Pino tocado también nos hemos quedado a media.
0: Sí, bueno, son buenos jugadores. Tendrán que buscar soluciones. Sufrir es una constante en un Mundial. Esto es otra cosa, es un arrebato colectivo. Es muy difícil superar rondas y hay que estar a un nivel muy muy importante. Por cierto, ¿se han dado cuenta del pastón que va a ganar la FIFA? El negocio más importante de todos los negocios que se conocen desde el punto de vista deportivo. Lo del Mundial es un hechizo. Hasta Trump lo está diciendo. Gracias, gracias por haber venido a Estados Unidos. Van a producir nada más y nada menos que 12.000 millones de dólares. Eso nunca había pasado. Piensen ustedes que en Qatar ya había habido unos beneficios extraordinarios de 6.000 millones. Esto es el doble. Es decir, la ciencia que hace que de 32 equipos se pase a 48 y haya 48 naciones, esto es lo que hace posible que el dinero se mueva con mucha más velocidad. Las entradas son más caras que nunca. Los estadios se llenan más que nunca. Es algo realmente asombroso. Es decir, estamos ante una locura internacional. Hasta el momento han visto los partidos una media de 6.000 millones. 6.000 millones de personas. Está el mundo pendiente fundamentalmente de esto. Y claro, imagínense ustedes todo esto en manos de la avaricia de la FIFA, que le paga a los clubs menos de 1.000 millones por ceder a sus jugadores. Y gana 12.000, o gana 11.000, o ganará al final 7.000, o 8.000, o 9.000. Un pastón impresionante. Fuera de lo normal. Imagínense eso en España, ¿eh? Que ya están pensando en subir a 64.
3: Es que a mí me parece demasiado largo este Mundial.
0: Ya.
3: Demasiados países. Yo entiendo que la pela es la pela, como dicen los catalanes, y van a por el dinero nada más, pero parece exagerado tanta...
0: A mí me gusta, ¿eh? Me gusta ver tanto país ahí, tanta gente diferente y distinta, tengan la oportunidad de jugar tres partidos. Eso es lo que hace que el fútbol avance, sin duda ninguna. Y luego el nivel de las selecciones flojas es muy alto, ¿eh?
1: Las selecciones africanas han dado la sorpresa.
0: Claro, todas rinden, todas juegan, todas disputan, están bien, a un buen nivel, buenos entrenadores. El fútbol ha avanzado mucho. Yo eso no lo veo mal, ¿eh? De verdad que no.
3: Se lo pregunté en Cabo Verde, pero
0: no sé. Claro, por eso digo, ¿no?
3: Me parece que estar en un mundial con tantas selecciones es una locura. Porque al final lo que haces es que distraes un montón, sobre todo a los espectadores, y más en un mundial como este, donde las horas son introspectivas y no puedes seguirlo habitualmente, pues la verdad que no me hace tilín este mundial.
0: Bueno, usted siempre llevando a la contraria, no se preocupe. Es que usted nació así, no se preocupe, ¿eh? Tranquilo, ¿eh? A ver, atención, señores, con lo que pueda pasar con el estadio de Gran Canaria. Ese estadio tiene que estar operativo en el año 2030 para que se dispute el Mundial del año 2030, también, ese año 2030. Tiene que estar operativo, teóricamente, en diciembre, mejor dicho, junio...
1: Del año 2029,
0: ¿vale?
1: Sí.
0: Las obras comienzan en enero y todavía no se sabe quiénes son las constructoras que van a hacer ese pedazo de estadio. Bien, ¿qué es lo que ha pasado? Algunos contratistas locales y nacionales están estudiando la obra del estadio de Gran Canaria. El concurso se resuelve, creo que es el 7 de julio o el día 8 aproximadamente. Ahí sabremos las empresas que acuden a ese concurso. ¿Qué les pasa? Que no les salen los números ni siquiera con el importe último de 174 millones de euros, que son 60 millones de euros más de lo que estaba previsto en un principio.
1: Una barbaridad, por cierto.
0: De salida ya dicen ellos que están palmando, eso es lo que se dice en el argot de la construcción, unos 50 millones de euros. Es decir, por el tema de los precios, precios que no están adecuados a la realidad, ya empiezan a perder 50 millones de euros solamente empezando. ¿Ok? El riesgo contractual, nos dicen, que es enorme, por las penalizaciones brutales en caso de incumplimiento del plazo de ejecución.
3: Claro.
0: El pliego no contempla los supuestos de modificación del contrato de forma precisa, por lo que la modificación del proyecto, que las habrá, estarán sometidas al procedimiento farragoso de la ley de contratos, aumentando el riesgo de no llegar en plazo. Una gran constructora nacional ya ha dicho en algunos sectores, en algunos lados, que no se va a presentar. De momento no podemos decir el nombre, pero ya hay una muy importante que ha dicho, no nos vamos a presentar porque es un concurso ruinoso. Y que lo ve prácticamente imposible cumplir el plazo de 30 meses. Son 30 meses los que hay desde el comienzo de la obra hasta finalizar, y no hay más tiempo, porque ya a partir de ahí ya estamos en el tiempo del Mundial. En definitiva, es altamente probable que el concurso quede desierto o que solo se presente una propuesta de algún loco. Por otro lado, aunque sea un requisito impuesto, no está nada claro que la Unión Deportiva de Las Palmas pueda seguir jugando mientras duren las obras, cosa que Miguel Ángel Ramírez se lo ha hecho firmar al Cabildo. El Cabildo está comprometido, pero claro, si van a techar el campo de juego, ¿cómo es posible que pueda jugar la Unión Deportiva de Las Palmas mientras están techándolo? Pregunto.
1: No, claro.
3: Un poco raro, ¿no?
1: A rodearlo de visera, pues será un poco complicado. Que la
0: un
1: gente
0: poco pueda, raro, ¿no?
1: Por motivos de seguridad, no creo que se puedan combinar obras con asistencia de público.
0: A mí ya me están diciendo que esto puede llegar a los 250 millones de euros, ¿eh? Y por otro lado, el Ayuntamiento de Las Palmas de Gran Canaria debe de realizar una serie de actuaciones a nivel urbanístico en las inmediaciones del estadio, que tampoco sabemos nada, tampoco se ha dicho cuándo lo van a hacer. O sea, que hay...
1: Sí, acuérdense del ejemplo del Nou Camp, del Barça.
0: Exacto, bueno. Entonces, tú te lees al señor Morales, que ha habido en estos días el día de la isla de Gran Canaria, la ecoisla, por supuesto. Entonces, y le preguntan, los periodistas le preguntan, oiga, ¿y qué con el estadio usted puede realmente asegurarnos de que vamos a estar a tiempo? Y él no dice eso. Él no dice en ningún momento de que el Cabildo está... Y que él se compromete en ningún momento. Como hace siempre, se quita el compromiso y dice, bueno, es que eso ya no depende de mí. Eso depende de las constructoras, las que se presenten, depende de la parte privada. Y dice, no, señor. El que lleva la manija y el que ha negociado ha sido usted, señor. Usted es el que ha salido en la foto, el que se ha reunido con la FIFA y el que se ha comprometido con la sociedad de que eso va a salir. Usted fue el que sacó el presupuesto inicial de 120 millones y luego fue el que habló con el Unión Deportiva de Las Palmas para llegar a los 160. Es usted el máximo responsable. No venga ahora a decirnos que... O sea, que esto ya da mala pinta, señores. Esto ya da motivos para mosquearse. Que igual no se llega,
3: De 160 a 250, una pasta, ¿eh?
0: El espejo, el espejo lo que dice en el día de hoy es que el cabildo, esto es como Chirasori, ¿ok? Que se decía en un momento determinado, esto ya va a estar operativo en el año 2021, 2022, estamos en el año 2027 y no sabemos cuándo será. Igual es en el año 2031-32.
3: Por el Mundial no puede hacer eso, ¿eh? El Mundial empieza
0: El Mundial no va a retrasar porque claro. En un estadio no esté a la altura. No se va a retrasar. Claro, claro, simplemente le quitan la sede y se terminó la cuestión.
3: Y se terminó.
0: Esto está en manos de un señor que no suele cumplir porque no está en el mundo real. No está en el mundo real. De modo que aquí lo dejamos para decir bien claramente que cuidadito con este tipo de historias, porque igual perdemos la opción que tanto hemos buscado y algunos han soñado de tener un Mundial en condiciones en la isla de Gran Canaria. Eso ahora mismo no está claro. Y lo que se pone de manifiesto es, vamos a ver el rigor que tiene el cabildo para que las cosas se hagan bien. No va a ser fácil, ¿eh? Bien, ¿dónde estamos en este momento? Venga, vamos allá. Faina, correos, please.
4: WhatsApp, buenos días, Sánchez Dimite. No me gusta el alcohol, pero ese día me emborracho. WhatsApp, entonces los datos personales que filtró el fiscal del novio de Ayuso, si se podían filtrar y los de Zapatero no. ¿Dónde compran la vara de medir? Más de lo mismo, ya cansa este tío. WhatsApp, pues nada, no hay peor enemigo en la izquierda que la izquierda. Pues votemos todos y todas al PP, al amigo del narco, al que su referente es Aldama, al que si un familiar defrauda Hacienda, un novio, pues lo exoneramos porque no es del PP. Nada, votemos a los que dicen que la violencia de género es familiar, votemos a los que dicen que los trabajadores en España cobran por encima de sus posibilidades. Nada, votemos todos al PP y Vox porque Pedro Sánchez es un dictador. Nada, votemos a esos que a nuestros vecinos de Senegal de toda la vida son inmigrantes peligrosos y violadores que nos roba la entidad. Votemos a eso que nos traerán paz.
0: Señor, señora, puede votar en blanco, ¿eh? Puede ir a votar y votar en blanco sin problema ninguno. Puede hacerlo. Pero que tenga usted claro que a mí eso no me vale, ni creo que nos valga ninguna persona decente. Es decir, no votamos a este no lo votamos porque está metido hasta arriba en el asunto de la corrupción, pero sí lo votamos porque tenemos miedo a los otros. No, perdóneme, eso la democracia no funciona así. La democracia es que cuando uno la hace, la paga, siempre. En este caso parece que el que la hace no la paga.
4: El PP influye sobre la justicia, lo ve hasta un ciego, por eso están creciditos. Aldama Libre y González Amador, multita de 1.000 euros, veréis al tiempo. WhatsApp, los que dicen que los jueces prevarican, ¿por qué no dicen sus nombres? WhatsApp, señor Chabanel, ¿cómo llega uno a este momento de darse cuenta de esa relación entre Itaena y los Linkin Park? De eso solo puede darse cuenta un talentoso como usted. Impresionante documento. Dígalo esta vez dirigido a usted. Impresionante.
0: Es un impresionante documento. 22 minutos para las 9. Estamos en Venezuela. Las cifras son devastadoras. 1.500 muertos oficiales, personas que han encontrado muertas. Y se buscan a 50.000 personas entre los escombros, 50.000 personas que están desaparecidas. O sea que esto es una desgracia que impresiona terrible. Muchísimo.
1: Terrible, terrible.
0: El pasado viernes hablamos a las 3:30 de la madrugada de Venezuela con el historiador. A ver, no tenemos el corte. ¿Por qué? ¿Por qué? Bueno, vale, perfecto, muy bien. Bueno, hablamos con Virgilio Armas, Acosta, de Padres Canarios. ¿Se acuerdan de ese hombre sosegado, tranquilo, en medio de la tempestad? Ese hombre frío, con el dolor muy dentro, pero que no lo sacaba, ¿no? Nos llamó muchísimo la atención su forma de hablar y de sentirse. Bueno, él nos contó cómo era la situación en aquel momento, que llevaban décadas destruyéndose en Venezuela hospitales, entonces que la capacidad que tenían de reacción era muy, pero que muy, muy limitada, y que no se podía hacer prácticamente nada. Ese era el hombre que no protestaba ante la desgracia, o sí protestaba de una forma muy interior, y que estaba pues sintiendo un dolor profundísimo, pero que era capaz de dominarlo y de domarlo, que es una cosa realmente llamativa. También hablamos con Agustín Rodríguez, que es el presidente de la Asociación Canaria Venezolana, que nos dijo una cosa elemental. Las próximas 72 horas son determinantes. Ya han pasado 72 horas.
5: Oye, cuando tú ves que un tema de esto, estás viendo a ti o a mí escarbando tierra cuando no tenemos conocimientos ni medios, ¿vale? Eso hace que inclusive en algunos casos podamos perjudicar a la persona que está bajo los escombros. Podríamos ocasionar algún derrumbe, hacer que una persona que tenía posibilidades de salir. Entonces, estas primeras 72 horas, como dicen los técnicos, son muy importantes y hemos entrado en el segundo día sin que estos equipos pudieran empezar.
0: Es que no hay aterrizajes, no se puede.
5: Sí. No, tengo entendido que ya sí llegaron. O sea, a ver, hay aeropuertos alternativos, es verdad lo que tú dices. El aeropuerto internacional Simón Bolívar de Maiquetía está inoperativo, parece que la pista está comprometida, las instalaciones también, pero la información que manejo extraoficialmente es que parte de esos vuelos están llegando a la ciudad de Maracay, que hay un aeropuerto de la base aérea Libertador, un aeropuerto militar.
0: Y también hablamos con la consejera del gobierno de Canarias, Niebla Ibarrito, por un motivo, porque en ese momento, cuando hablamos con ella ese viernes, estaba desaparecida la delegada de Canarias en Venezuela, Isabel Jara Noda. Posteriormente, a los pocos minutos, ya ni siquiera una hora, a los pocos minutos supimos la verdad, había muerto en su casa en La Guaira. Isabel Jara Noda.
6: Ayer había preocupación porque el edificio en el que vivía, residía, como era un día festivo, se encontraba allí y no se tenían más noticias. Las perspectivas no son muy positivas, pero bueno, como de tantas personas que desgraciadamente pues están como están y que.
0: O sea, no que se el gobierno especula que igual ha pasado lo peor, sí.
6: Bueno, habrá que esperar a que se confirme, pero no son muy buenas las perspectivas que quedan por delante.
0: Y también hablamos posteriormente con Juan Ruiz en ese mismo programa, Juan Ruiz, que es el presidente del Guaguas de voleibol. Había fichado Juan este verano, al principio de verano había fichado a un jugador soberano y soberbio, llegado de Venezuela, llamado Wilner Rivas. Wilner estaba justamente en La Guaira cuando pasó lo de los dos terremotos. Y Juan no era nada optimista.
7: Es un chico que siempre que el manager yo le llamamos, siempre máximo 2 horas te contesta, por WhatsApp por lo menos. Y la verdad que hace 1.5 días al manager y más de un día nosotros que no sabemos nada. Lo que sí sabemos es que el edificio donde vivía se derrumbó completamente.
0: Entonces ya.
7: Sí, lo vemos muy, muy mal.
0: La cosa está fea.
7: Está fea, muy fea. Y no contesta, no sabemos nada. Parece ser que una hermana ha dicho que han tenido que fallecer, una hermana de la mujer de Wilner, ha dicho que el edificio cayó en peso, eso sí lo sabíamos también, y que es imposible que hayan sobrevivido, todavía no han podido.
0: Ha habido milagro, Valentín.
2: Sí, porque El sábado, al parecer, en el entorno de la familia de Wilner, se dice que estaba con vida y que estaba atrapado en el garaje.
0: Okay.
2: Es posible que aunque el edificio se cayese como una castillo de naipes, pues al estar en el garaje pues haya conseguido sobrevivir. Lo que no sabemos ahora mismo si
0: lo han sacado de allí o no.
2: Si lo han sacado o no, exacto.
0: En principio la noticia que teníamos era que no había fallecido, que gracias al garaje pues había sobrevivido, pero tampoco sabemos si lo han sacado de allí o no. Imaginamos que sí. Confirmaremos este extremo, no obstante. Iván, ¿alguna noticia de última hora tenemos?
8: Bueno, según varias informaciones que nos llegan, ayer, por cierto, Delcy Rodríguez visitaba la zona cero. Ocurrió algo que era impensable hace algunos meses, y era que venezolanos que pudieran asistir a alguna de estas visitas abuchearan a Delcy Rodríguez como ocurrió ayer. Eran personas, vecinos desesperados de la zona, porque no estaban llegando los recursos necesarios a La Guaira, como por ejemplo a un edificio que se desplomó, el OP33, que así se denomina, que lleva 4 días, los familiares llevan 4 días esperando por una retroexcavadora para que pudieran, bueno, pues intentar salvar si lo hubiera alguna persona. 4 días esperando por una retroexcavadora, mientras en el otro lado decía Delcy Rodríguez que se había restablecido en un 75% las redes de electricidad y un 68% el suministro exceso de agua, además de un 90% de las vías, algo que a estas alturas todavía no se cree absolutamente nadie. Pero bueno, el número de muertos, ustedes lo acaba de actualizar, al igual que de personas que se encuentran en estos momentos heridas y desaparecidas, ¿no? Dice la UME que va a continuar en la zona, sobre todo con el objetivo de salvar el mayor número de vidas tras los terremotos. Y bueno, hasta el 5 de julio se prorroga la suspensión de las clases. Es evidente que han quedado prácticamente todos los centros educativos destruidos, ¿no?, en esa zona, sobre todo en la zona cero.
0: Ok, gracias, Iván. Hablamos a continuación con Agustín Rodríguez, presidente de la Asociación Canaria Venezolana. Señor Rodríguez, buenos días.
9: Buenos días. Bueno, pues tenemos que ser educados, ¿no?
0: Por decir algo, sí, efectivamente. ¿Qué noticias tiene usted de Venezuela, las últimas noticias que tenga?
9: Bueno, las noticias es que tenemos muchos inconvenientes con la situación que está pasando. Yo creo que el gobierno revolucionario bolivariano no está colaborando mucho. No solamente con nosotros, con los equipos que podamos intentar demandar nosotros para allá, sino inclusive, lo hemos visto ahorita, Diosdado Cabello, hay unas imágenes en las cuales discute con un rescatista norteamericano donde no les da acceso a ciertas zonas del desastre. También hemos visto como un comandante del cuerpo de bomberos en Venezuela pues tiene una discusión no solamente acalorada, sino que de denuncia del cuerpo de bomberos hacia la policía porque le tenían una barricada y no le dejaban acceder. Hay muchísima gente que está trabajando con las manos y tienen que dejar que por lo menos los servicios de emergencia. Yo entiendo que puede entrar gente a intentar de cometer algún hurto o puede pasar algo, pero oye, a estos equipos que están entrando, equipos uniformados, equipos identificados, no puede ser que el mismo Diosdado Cabello no deje pasar a un equipo norteamericano con la experiencia que tienen estos equipos para salvar vidas. Ahí estamos perdiendo mucho tiempo. Ya pasamos el umbral de las 72 horas sí. Y ya de aquí para adelante lo que nos quedan son milagros. Los milagros existen. Hay vidas que se pueden todavía rescatar y tenemos que hasta última hora intentarlo, pero no puede ser que el mismo gobierno sea el obstáculo para que los equipos de rescate cumplan con su misión.
0: Ya. La cifra que se ha dado es de 50.000 o 60.000 desaparecidos. ¿Por ahí van los tiros? ¿Las cuentas suyas también van por ahí?
9: Bueno, nosotros esperamos, esas cuentas son más sinceras que las que nos dice el propio gobierno, porque el propio gobierno rebaja un poco esa cifra. Pero bueno, esperemos que estén por ahí porque es tan dantesco y todavía tantas zonas a las cuales no se ha llegado que de verdad es increíble que nosotros... ¿Dónde está el departamento? ¿Dónde está la brigada esta de ingeniería del ejército venezolano que no fueron actuando mientras que llegaba la ayuda internacional? A la ayuda internacional no nos queda más remedio que agradecerle. Están en otro país, tienen que preparar una logística para poder venir, pero nosotros tendríamos que haber tenido cómo empezar a trabajar, no quizás cómo solucionarlo todo, pero sí cómo empezar a trabajar. Y la verdad que da mucha tristeza ver tantas y tantas familias que están perdiendo a su gente y otras que ni siquiera saben si están vivos o no están vivos y agotándose hasta última hora para intentar. Sabemos que sin comida, sin agua, no se puede sobrevivir muchos días. Pero bueno, que Dios bendiga a Venezuela, a la gente que está trabajando para sacarlos adelante y por supuesto también que nos dejen llegar con la ayuda humanitaria. Se está recogiendo mucha ayuda humanitaria en el mundo y necesitamos que esa ayuda pues llegue a todos los necesitados.
0: Las obras de rescate, por lo tanto, podemos decir que van para largo.
9: Sí, esto sí. Continúa, sí señor.
0: Sí, y sí. Como usted dice, después de 72 horas ya de lo que estamos hablando es de milagros.
9: De milagro, sí. Milagro nada más, pero bueno, mira, segurísimo y me pongo en esa situación, ya cuando llega al extremo, bueno, quieres que tu familiar esté vivo, pero si no, por lo menos quieres verlo, quieres saber que lo vas a enterrar, dónde le vas a poner flores y saber, no que te quedes sin certidumbre, ¿no? El sufrimiento que está teniendo la gente sin saber de sus familiares es increíble, ¿no?
0: Agustín Rodríguez, seguimos hablando, gracias, mi amable.
9: Muchas gracias a ustedes por informar.
0: Esto es triste, ¿eh? Y conmocionante, ¿no? Porque él ha hablado de la posibilidad de que el gobierno esté engañando con las cifras. Que conociendo cómo es este gobierno de poco serio y de lo que es en realidad, pues no sería extraño. no sería nada extraño. Ellos nos hablan, cifras oficiales ayer, 1.450 personas fallecidas. Claro, son las personas que han encontrado fallecidas, pero son 1.450, son 3.400. No lo sabemos.
1: Y sobre todo la desproporción que hay entre los 1.400 y los 50.000 desaparecidos.
8: Sí, sí. ¿Sabe? Luego habla de 3.150 heridos, tan solo.
3: Este terremoto lo que ha demostrado que el país orgánicamente está destrozado, o sea, es decir, que no hay una coordinación. Sí. Es verdad lo que decía este señor, ahora mismo hay un ejército que tiene una parte de zapadores que puede estar trabajando tranquilamente para rescatar vidas en el minuto uno, ¿no? Pero no se movilizó, tampoco se movilizó la Guardia Nacional en La Guaira, donde los saqueos fueron tremendos. Y ahora aparece un protagonista que ya sabemos qué personaje es, que es Diosdado Cabello, que es un personaje muy negro dentro de la historia de Venezuela, con Maduro al lado, y el hombre que metía prácticamente a todo el mundo en la cárcel, en el helicoide, y que de ahí no salían, ¿no? Es decir, y ese aparece como protagonista discutiendo con un equipo norteamericano que va a rescatar a la gente, o sea, es decir, se hace protagonista él por impedirle el paso. ¿Quién coño es él para impedir el paso a unos señores que vienen de Estados Unidos a rescatar a la gente de ahí? Y todo esto a discusión con los bomberos.
0: Él es el máximo responsable de la Gestapo. De la Gestapo venezolana, sí, claro.
3: Efectivamente, pero ya no tiene cabida ahí, ¿eh? Estamos hablando de rescatar sí, rescatar a la gente que esté con vida. Él no tiene cabida, ¿qué?, ahí. Y la otra, y la otra lo que está vendiendo al mundo es que está todo bien. O sea, la Delcy Rodríguez está diciendo al mundo con esa vocecita que está todo muy bien, que todo va magníficamente bien, que se está rescatando a las personas y que se ha restaurado el suministro de agua y de electricidad. Eso es mentira, es mentira.
1: Sí, totalmente. Es una desgracia en un estado fallido.
2: Es que si hay, exacto, si hay 50.000 desaparecidos, son 50.000 familias que están intentando, claro, saber de sus seres queridos, ¿no? Es que yo no sé si han visto las imágenes, porque a mí lo primero es cómo es posible que el ejército haya tardado tanto en actuar. Es decir, eso por un lado. Y después resulta que han hecho una contención ahí de entrada a la zona cero, a la zona de La Guaira. Ayer veía unas imágenes de antidisturbios con escudos y la gente en motos intentando sortearlo porque querían ir a ayudar, porque claro, tanta gente desaparecida y un montón de gente que está buscando a sus familiares, y si ves que no hay recursos, que no llegan las excavadoras, las retroexcavadoras, etcétera, etcétera, pues claro, el desespero debe ser total, pero no se entiende para nada la actuación del gobierno, ¿no?
3: Sigue siendo un gobierno dictatorial.
1: Como si reivindicaran la soberanía en este momento.
3: Sí, y le tiene miedo al ejército, por eso... Sí. Por eso no lo saca a la calle, ¿no? Lo tiene contenido y no le da luz verde, en el minuto uno no le da luz verde para salir a la calle porque le tiene miedo al ejército. Es decir, es que el desastre de Venezuela ahora mismo, si no es por los americanos que lo tienen contenido, hubiera habido un golpe de Estado hace mucho tiempo ya.
8: Claro, luego tenemos la parte asistencial, o sea, los hospitales, bueno, lamentables, o sea, bueno, claro, las imágenes, de hecho, estaba pidiendo el gobierno, es que es realmente triste, ¿no?, a los propios vecinos que, por favor, buscaran en sus botiquines cualquier cosa que pudiera ayudar a los heridos que iban llegando a cuentagotas y a cada momento a los hospitales, que bueno, las imágenes que se están viendo, qué tristeza tan grande, cómo se desmanteló la sanidad en ese...
3: Ya era una cosa habitual que todos los amigos, todos los familiares que tienen los venezolanos aquí les mandaran medicina, porque allí no hay, es decir, no existe, no existe un paracetamol. No existe, claro, ese tipo de cosas, no se pueden conseguir. Entonces, todo el mundo mandaba medicina. Ahora se están volcando en mandarle mucho más medicamento a los venezolanos, porque la infraestructura sanitaria la han destrozado, la han destruido. Es decir, es impresionante.
8: Es inexistente, sí.
0: Ok, Faina, correos, please, vamos allá.
4: Buenos días, señor Chabanel. Si el PSOE está hecho una M, ¿por qué no hay bajas masivas del partido, de afiliados? Y hay que meter a la izquierda en esto, si el PSOE nunca ha sido de izquierda. Un WhatsApp, buenos días.
0: El PSOE es un partido socialdemócrata. No es un partido radical de izquierda, es un partido socialdemócrata, que ya no lo es en este momento. Ahora es un partido radical. Y en cuanto al otro que me estaba usted comentando, que decía el oyente al principio...
4: Que si el PSOE está hecho una mierda, ¿por qué no hay bajas masivas del partido, de afiliados?
0: Ya veremos si hay bajas masivas o no el día que haya que ir a votar.
4: Buenos días. Está muy claro que algunos jueces están actuando más su parte política al cerebro que la de su deber. Ya estoy hasta deseando que gobierne la derecha para que vuelvan a ser profesionales. Señor Chabanel, por favor, me gustaría saber cuál es el motivo por el que sintonizar su emisora aquí en el aparato de radio que tengo en casa, en un momento dado se corta su emisión para ponerme publicidad de Radio Faicán. Al final siempre tengo que recurrir a escuchar su programa por el móvil.
0: Es verdad, tenemos un problema que tenemos que resolver y hay que resolverlo lo antes posible.
4: Buenos días, yo es que alucino con la prensa española. Ahora, después de años criticando el chavismo, se echa las manos a la cabeza por el pésimo trabajo de una dictadura donde edificios construidos por dictadores se vinieron abajo y toletes aquí en España gritando Franco, Franco. ¿Qué esperaban? Venezuela, caso claro de país rico lleno de corruptos. Miren lo que están haciendo con su pueblo, no tienen ni máquinas ni bomberos. Ahora viene Trump a rogarles todo y más rápido. Además, mienten a diario. 250 millones de euros para el segundo estadio de Gran Canaria da para construir 1.250 viviendas para los canarios. ¿Para quién trabajan nuestros queridísimos políticos? Fuegos artificiales, fiestas, carnavales, miles de millones tirados a la basura y los canarios a la calle sin viviendas y calles destrozadas y podridas, alquiler vacacional y las casas para los fondos buitre o los caseros que roban sin escrúpulos. Buenos días, el señor Chabanel dice que no habrá obras en el Gran Canaria, pues no hay loco que se atreva con ellas. Además, la Unión Deportiva tendrá que emigrar a Telde, a Maspalomas o a Tenerife. Solo le falta augurar que el apagón general que tanto le obsesiona tendrá lugar el día de la inauguración de la luminaria del estadio.
0: A mí no me obsesiona el apagón. Yo me dedico solamente a decir las cosas que pasan, no las cosas que nos pasan, como ocurre con otros medios. Nosotros contamos lo que pasa. Y la prueba de que tengo razón en lo que digo con el tema del apagón es que hay un barco turco para resolver ese problema, en el puerto de Las Palmas de Gran Canaria. Espero que eso se haya enterado. Yo no me dedico a predecir nada, ni me dedico a inventar nada. Lo que le digo es, como nosotros han puesto de acuerdo empresas porque saben que somos solventes y que somos serios y nos cuentan cosas que en otros medios no pueden contar porque nadie las hace ningún caso y porque además molestarían al gran rey de los reyes, que es el que a usted le encanta y al que a usted le encanta y le solaza, que es el señor Morales. Con nosotros vienen a dar y nos dicen, miren, estas son las cuentas del Chabanel, pasa este problema, pasa lo otro, y como yo sé que son gente seria y rigurosa, que no nos engañan, porque ya hemos tenido con ellos muchos contactos, pues por eso decimos la información que tenemos. Cuidado que puede pasar esto. Ojalá que no pase, pero lo decimos. Ojalá que no pase, pero puede pasar.
4: Son muchas personas que quieren ayudar, apoyar con lo que tienen, con lo que pueden, y ¿por qué no dejan que el pueblo ayude al mismo pueblo necesitado? Esto no se entiende, señores.
0: Bien, 3 minutos para llegar a las 9. La noticia más chispeante del día de hoy. Ya saben cómo esto es un buche de agua de Firgas y un par de noticias impactantes.
10: Aguas de Firgas, el agua de Canarias. Firgas, cómo no te voy a querer.
0: Comité Federal del Partido Socialista, lo que fue y lo que es. Madre mía, madre mía. Partido secuestrado, el don Enrique Repiti. Partido secuestrado. Esto no es el PSOE, esto es otra cosa.
1: Sí, que la contestación interna de hace 10 años ya no existe.
0: Esto ya es nada, es cero, cero. Esos comités federales donde iban los jefes y los ponían a caer de un burro la turbamulta, eso ya no ocurre en el PSOE. Ya no hay conciencia, no hay crítica, todo eso borrado del mapa. ¡Qué preciosidad! Y el señor Sánchez diciéndonos esto.
11: Coraje, determinación, un partido que jamás ha tirado la toalla. Vamos a limpiar lo que haya que limpiar, como estamos haciendo.
0: Hay que tener coraje, dice, para limpiar lo que hay que limpiar. ¿Qué es lo que están limpiando? Esto parece que limpiar, hombre, limpiar pruebas, sí, a eso se dedica. Esto como Mr. Lobo, ¿no? En Pulp Fiction, ¿no? El señor Lobo, ¿no? Limpiar las pruebas, eso sí se hace. Limpiar muchas pruebas, todas las que se puedan, para que luego las cosas no lleguen más lejos en los tribunales, aunque siguen llegando. Pero limpiar el partido para que queden los honestos, los honrados, los que no roban, eso no se hace. ¿Y se han fijado ustedes lo que ha sucedido con el caso de Emma López? A mí me parece paradigmático lo que es el PSOE en este momento. Una señorita, que es portavoz segunda en el Ayuntamiento de Madrid, se presenta a las primarias porque quiere, porque se lo permiten los estatutos, a las primarias sí. Para la Comunidad de Madrid. Y le han hecho...
1: No, para el Ayuntamiento.
3: Ayuntamiento.
0: Y le han hecho le han hecho. ¿Seguro que es para el ayuntamiento, no es para la comunidad?
1: Sí, sí. No, para la comunidad, para Oscar López.
4: Sí, es el ayuntamiento.
0: Vale. ¿Y quién iba al ayuntamiento? ¿El Reyes Maroto?
4: Quieren meter a Reyes Maroto.
1: Repetir Reyes Maroto.
0: Los amigos de Sánchez. Bueno, pues esto se ha montado un pifo. Hostia, le han dicho de todo, han aparecido en medio de comunidad. Es que ya no se ocultan, ¿eh?
3: Sí. Es que una de las
0: para
3: cosas
0: intimidarla.
3: Una de las cosas que eran fundamentales en el Partido Socialista eran las primarias. O sea, es decir, de ahí salió Pedro Sánchez. O sea, que al final se lo han cargado todo prácticamente. O sea, no hay la posibilidad de que alguien se presente a unas primarias para poder salir adelante. Es de verdad.
0: Pero esto es fascismo, sí. ¿Eh? Esto es fascismo. Esto de que le impidan a una persona, que le hagan una campaña a una persona intimidatoria para que no se presente a las primarias, porque ya estaba elegida una persona de antemano. ¿Pero esto qué es? ¿Esto qué es? ¿Qué es? ¿Esto qué es? ¿Qué cachondeo es este?
3: El triste recuerdo del Partido Socialista.
0: ¿Qué decía usted, Enrique Repiti?
1: El poder del aparato, y que no quiere contestación interna.
0: Sí, pero que hasta ahora eso nunca se había visto. Es un deterioro progresivo, constante, permanente. Ya no sabemos en qué va a terminar esta historia. Y ahora ya el buen señor o el buen pastor dice, no, sí, vale, de acuerdo. Como sé que todos ustedes tienen miedo de que haya un super domingo en el mes de mayo para que no confluyan las elecciones, todas las elecciones de España juntas, lo que vamos a hacer es adelantar las elecciones al mes de marzo, que era su teoría, Enrique Repiti. Pues ahora sí, su teoría es la que él quiere sacar adelante, efectivamente. Elecciones en marzo, generales, y luego elecciones autonómicas en el 2 meses más tarde. Es un poco la idea con la que él baraja, siempre y cuando los socios de gobierno le sigan la historia, que eso no está nada claro, porque la cuestión cada vez está peor. Y no olvidemos la famosa frase de Aznar, el que puede hacer, que haga.
12: Las próximas elecciones en España van a tener un carácter constituyente. Y a partir de eso, vuelvo a decir, el que pueda hacer, que haga.
0: Sí, pues es que, en eso es lo que están unos cuantos, claro.
3: Será interesante saber, porque si al adelantar las generales, no perjudica, supuestamente no perjudica a las autonómicas ni a las municipales.
1: Esa es la idea.
0: Le va a perjudicar también, claro.
3: Claro, pero sería interesante saber qué resultado tienes en las generales y que puede afectar a las próximas elecciones. Es decir, si tú fracasas en las generales, sabes que vas a fracasar en las autonómicas y en las municipales. O sea que al final, no sé yo qué es peor.
0: Este señor es muy listo y es muy avispado para poder sobrevivir en circunstancias como esta. Él sabe perfectamente que en marzo va a ser devorado por la cantidad de casos, lo sabe perfectamente, y que no va a tener opción ni ninguna de montar ninguna posibilidad alternativa como ha logrado con Junts en las últimas legislaturas.
3: Pasará la historia como el hombre que le ha dejado en bandeja.
0: Espere, que lo bonito viene después, porque él después no va a abandonar. La gente piensa, no, se va a marchar como hicieron otros y vendrán otros y habrá una regeneración en el partido. No, se va a quedar él, que es el que tiene secuestrado el partido. Se va a quedar él dentro del partido, al tiempo.
3: Pedro Sánchez, que tanto ha combatido que venga un gobierno de derecha,

0: al señor Iván tan preocupado cuando por Palestina jamás se ha pronunciado?
1: ¿Qué tiene que ver Palestina con Venezuela? ¿Hablamos de una cosa o hablamos de 25 al mismo tiempo? A ver, somos todos un poquito más rigurosos. Estamos hablando de Venezuela. Ya hemos hablado de Palestina en otro momento distinto. No empecemos a comprar cosas ni tampoco meternos con los compañeros. Hasta bueno estaría. Sigamos.
0: Lo de Venezuela lo ha hecho un terremoto, una causa natural. Lo de Palestina, un señor con sus misiles y asesinatos indiscriminados. La asistencia sanitaria ahí sí que da pena. Los edificios ahí sí que no tienen máquina para quitar escombros. Me duele esta doble moral de algunos del equipo que no se pronuncian nunca.
1: Mire, no se pronuncia porque no le preguntamos. A lo mejor la responsabilidad es mía y no es del señor Iván García. ¿Okay? Eso para empezar. Segundo, cuando ocurrió lo que ocurrió en Palestina, el programa ¿cómo se pronunció? ¿Cómo se pronunció? ¿A favor de Netanyahu o a favor de los palestinos? Pues entonces, déjenos de tocar las narices, coño. Venga, sigamos.
0: Buenos días, a WhatsApp. A su pregunta de hoy le diría que hay independencia judicial a nivel de juzgado de primera instancia, pero en cuanto entramos en audiencias provinciales o instancias superiores, se va difuminando. El culmen es el constitucional, que ha empezado a funcionar como un tribunal de casación, con decisiones tan aberrantes como dejar en la calle a elementos como Chávez Griñán. Todo ello adobado con la dependencia funcional de la Fiscalía al Gobierno. Nos queda la prensa como cuarto poder, a la que también se pretenden maniatar o comprar. ¿Cuántos periodistas aparecen en la nómina del PSOE?
1: Ya no somos el cuarto poder, ahora somos el poder 8.5.
0: WhatsApp, buenos días equipo. Al día siguiente de la catástrofe en Venezuela, en televisión salió un ingeniero de camino que al ver la situación predijo la brutal cifra y la descomunal horquilla de víctimas entre 5.000 y 100.000 muertos. Crea Dios que se equivoque.
1: Bien, perfecto. Los ladrones no están en este momento. Hay cosas que están ocurriendo mientras pasaba lo que pasó el sábado pasado en ese Comité Federal. Ocurrían otras cosas en otros escenarios. Por ejemplo, esta mujer, no se pueden olvidar uno de ella, porque la podemos escuchar en bucle mucho tiempo. Este bucle es nuevo, ¿no? Ya sí, se queda solamente con el han.
2: No he participado jamás, nunca, no he adoptado jamás, nunca, no me he reunido jamás, nunca. Yo no me he reunido jamás, nunca. Ese contacto nunca fue presencial, jamás volví a ver.
1: Nunca jamás podemos olvidarnos de ella. Se llama Mercedes González, todavía sigue siendo la directora de la Guardia Civil. Es una, ¿qué? Dígame. ¿Qué?
3: Se podría hacer una canción con esto, ¿no?
1: Sí, bueno, claro, la IA y sobre la marcha se...
3: Como la de Pedro Sánchez, ¿no?
1: Sí, más o menos. Bueno, entonces, vamos a lo que vamos. El pasado viernes declararon dos altos cargos de la UCO ante el juez correspondiente, el juez que lleva el caso de Leire Díez, ¿no?
4: Dos generales.
1: Que le dijeron al juez lo siguiente, dos generales. Que recibieron órdenes de la señora González, esta de que hice nunca jamás, para que lo de hermanísimo en Badajoz, lo de hermano de Pedro Sánchez, quedase en nada. Es decir, son las consecuencias de las conversaciones, las tres que tuvo Leire Díaz con esta señora, que según ella no eran para hablar de estas cosas, sino era para hablar de otro tipo de historias.
3: Claro, no se reunió nunca.
1: No, ella reconoció que se reunió dos veces con ella. Primero era nunca jamás, luego dos veces se reunió con ella, aunque Leire Díaz tiene apuntada tres reuniones con ella. ¿Y para qué fue? Pues supuestamente para pedir el favor, para que se resolviese el asunto del hermano de Pedro Sánchez, que para eso creó Pedro Sánchez ese frente, claro.
3: Y que todavía esté al frente de la Guardia Civil es lo que alucina, ¿no?
4: Yo espero que después de la declaración de los generales le queden muy pocos días.
1: Yo ya no sé qué pensar, porque de este gobierno cualquier cosa es esperable, ¿no?
3: Acuérdate que Pedro Sánchez dijo que no quería perder a nadie más, ¿eh? Y que apostaba por la directora general de la Guardia Civil. O sea, yo al final,
5: es que ya es insostenible mantenerla como directora general de la Guardia Civil, porque además, recuerden, Leire apuntó en su libretita exactamente lo que había hablado con esta señora, sí. Y efectivamente lo han confirmado dos altos cargos.
1: Insostenible, ha dicho usted. Pero, no hay nada insostenible para este gamberro. No hay nada insostenible. Vamos con la siguiente, caso de Begoña Gómez. La situación empeora porque nuevos datos de la UCO demuestran que la empresa favorito de la señora Gómez, el señor Barrabés, recibió su ayuda en dos proyectos. Ambos proyectos fueron recomendados por ella en un escrito. De lo que se habla son adjudicaciones a la empresa Red.es, donde el que mandaba era Juan Carlos Barrabés. Estamos hablando de la esposa del presidente de un gobierno que intercede a través de una carta por empresarios que concurren a licitaciones públicas. Esto es grave.

0: se dice, tráfico de influencia.
1: Se dice, claro, se dicen esos correos, piensa en que Barrabés es la buena y las demás han de bajar sí o sí. La propuesta buena es la de Barrabés y las otras tienen que bajar por debajo de él si quieren tener alguna posibilidad. Con la que está cayendo y nosotras echando numeritos para que los superjefazos señalen con sus dedazos. Eso comentan los funcionarios en relación con esta historia. Estoy intentando cambiar las de las puntuaciones más altas para bajarlas. Entonces, claro, el informe de la UCO lo que dice, aprecian una decisiva arbitrariedad y sostiene que la valoración de las ofertas se invirtió hasta el punto de fijar previamente una puntuación objetiva y adaptar después los informes para justificarla. Al revés, por completo. Es decir, primero tú dime qué es lo que quieres y yo me adecúo a lo que tú quieres. Así es fantástico, ¿no?
2: Sí, va en línea con los informes de Bruselas sobre el Fondo Europeo.
1: Entonces, la justicia tiene que establecer qué pasa si las cartas de recomendación firmadas por Begoña Gómez tuvieron incidencia efectiva en la adjudicación de aquellos contratos. Aunque también la cuestión de fondo puede ser otra, precisamente porque nunca será posible conocer con absoluta certeza qué peso tuvo una recomendación suscrita por la esposa del presidente del gobierno y si esa recomendación jamás debió de existir. Vamos a ver, hay tres recomendaciones, de las cuales dos fueron aceptadas y asumidas por el tribunal correspondiente. ¿Es esto tráfico de influencias o no lo es? Se parece un poco, ¿no? Se parece un poco, ¿no?
2: Sí. Sí. Sí, lo que pasa es que no era solo ella la que lo recomendaba, eran veintipico entidades más.
1: No deja de resultar significativo que Juan Carlos Barrabés obtuviera únicamente tres contratos de Red.es y que dos de ellos fueran precisamente aquellos que fueron firmados por las cartas de apoyo de Begoña Gómez. El tercero, tramitado de forma paralela y sin recomendación expresa, ha terminado igualmente bajo investigación por parte de la UCO. De modo que lo público y lo privado se juntan de una forma perniciosa hasta montar este pecado mortal que estamos aquí comunicando, que estamos aquí diciendo. Esto se le pone cada vez más complicado para la señora Gómez, ¿eh? Dígame.
0: Sí, digo dígame, que no es lo mismo que la mujer del presidente te recomiende a que te recomienden 20 empresas más o 20 entidades más. Sí. Da lo mismo. La que prima es la única que está ahí como mujer del presidente, que es la que verdaderamente tiene el poder de influenciar a los tribunales. De hecho,
3: lo que pasa es que esto es una pieza separada que habría peinado. Porque es dinero, al parecer, dinero europeo. De fondos europeos y la fiscalía lo que ha mandado es documentación, etcétera, etcétera. Entonces han salido todos estos correos de la gente de redes, pero, y recuerden además que inicialmente imputó también a Begoña Gómez en esta nueva pieza separada y después sobre la marcha la quitó, que había sido un error. Entonces no sé hasta qué punto esto influye en la causa principal, en la de el tráfico de influencia, etcétera, etcétera. Quiero decir que digamos que esto es una pieza separada en la que Begoña Gómez no está imputada.
2: Son dos casos distinto, sí.
1: Bueno, pero quiero decir, por eso estoy diciendo que ha aparecido un caso nuevo, tiene una raíz europea, como están ustedes comentando, y vamos a ver qué es lo que pasa. Pero se abren cada vez más canales, ¿no? Cada vez se abren más dificultades. El terreno no es firme ahora mismo, ¿no? Vale, y una última cuestión, la joya de Zapatero. Zapatero sigue sin dar ninguna explicación al pueblo español. ¿Las joyas son de él o son del gobierno de España? Ha habido una cosa muy interesante por parte del juez Calama, que se ha dirigido al gobierno de Sánchez, para decirle que puede presentarse como acusación particular. ¿No?
2: Sí, como que si las joyas pertenecían a la época en que él era presidente del gobierno, claro. Pues tiene interés como perjudicado, digamos.
1: Claro,
2: claro,
1: por supuesto. Sánchez no ha dicho nada.
0: No, pero es que el juez le ha dicho a Hacienda que se presente como acusación. Y todavía no tenemos respuesta
2: a la abogacía del Estado. Sí.
0: Claro, no hay respuesta. O sea, es sospechoso.
1: Es que el que se mueve aquí la palma, ¿eh?
0: Claro, pero es que es sospechoso que para un contribuyente normal y corriente te vengan y te embarguen directamente las cuentas y que te caigan encima con multas y complementarias y al final un señor que no justifica unas joyas que le regalaron y que valen una pasta gansa, no se mueva la abogacía del Estado. O sea, es decir, es que esto es incomprensible.
3: Esto es como lo de Leire Díaz, que uno se pregunta, ¿cómo un partido socialista no se ha querellado? Lo dijo, por cierto, Paz en el Comité Federal, que cómo no se había querellado el partido contra Leire Díaz, que ¿cómo era? ¿Mariquita la cantadora o no sé qué?
2: Pero porque todavía está en fase de instrucción muy muy primaria, todavía pero nos queda largo recorrido que ver.
0: Pero el PSOE, Enrique, el PSOE, por lo menos tiene, la intención...
3: Claro, y el PSOE lo que ha dicho, lo han dicho hasta los varios ministros, es que esta mujer se ha inventado todo, no tiene nada que ver con el partido, no tiene... Oye, pues si no tiene nada que ver con el partido, y resulta que ha estado actuando en nombre, claro, del partido. Oye, pues coge y te querellas con ella. Lo que pasa es que todos sabemos qué es lo que puede haber detrás, ¿no?
1: 3:30 que pasan de las 9. Cerramos aquí la noticia más importante del día de hoy.
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1: Bueno, la noticia de Europa, pero la siguiente tiene que ver con el Mundial, pero la parte más, más sangrienta del Mundial. Al menos una persona ha muerto y una segunda ha resultado herida de gravedad a causa de un tiroteo registrado en un punto de la ciudad estadounidense de San José, en el estado de California, que acoge una fan zone del Mundial de Fútbol, según han confirmado las autoridades, sin que por ahora haya más detalles sobre el incidente. Bueno, incidente, es más que un incidente, ¿no? 14 minutos que pasan de las 9. Javier Moreno, buenos días.
5: Buenos días, señor Manuel.
1: ¿Qué tal, hombre? ¿Qué tal ha pasado usted ese fin de semana?
5: Lo pasé bien, pero si usted antes me deja hacer una matización...
1: Matice.
5: Es que me ha hundido, Valentín me ha hundido, ¿eh?
1: ¿Por qué?
5: Hombre, porque acaba de decir Mariquita la cantadora.
1: Sí.
5: Pues no, es Rita, coño, Rita.
3: Ah, Rita.
5: Coño, coño, Rita la cantadora. Rita la cantadora, coño. Que nació, Rita la cantadora nació en 1859, compañero.
0: Coño.
5: Coño, es que Rita, la de flamenco, ¿y sabes por qué se usa la expresión que lo haga Rita la cantadora?
1: No.
5: Porque Rita la cantadora te sustituía a cualquier cantante que tú contratabas, se ponía malo, se moría de una disentería, enseguida llamabas a Rita la cantadora y Rita la cantadora te lo sustituía y te hacía la actuación. Vamos, Rita la cantadora era el portento del siglo pasado y ahora le llaman Mariquita la cantadora.
0: El Pepe Benavente de la época, ¿no?
5: Era el Pepe Benavente de la época, exacto, ahí lo has clavado, compañero. Era el Pepe Benavente de la época.
1: Impresionante documento.
5: Y ahora lo llama María la cantadora, es que tienes que reír, ¿eh?
1: Mariquita la cantadora.
5: Mariquita la cantadora, la llamó. Es sí. Que vamos.
1: Pero es muy interesante su nivel cultural, Javier, porque ha destacado usted, esta persona, además ha destacado usted la fecha de su nacimiento incluso, ¿no?
0: Sí.
5: Pues, sí.
0: Asombroso.
1: Todos conocíamos a Rita la cantadora, pero no sabíamos si realmente existía o no.
5: Hombre, porque ustedes oyen esas palabras de su madre, pero yo me informo. Yo me informo.
1: Va.
5: Si quiere le digo las razones psicológicas de por qué yo me informo.
1: No,
5: ustedes tenían madres normales, pero usted ya sabe que mi madre tenía que vivir con 11 chiquillos.
1: Sí.
5: Cada vez que mi madre me hablaba, a mí era un acontecimiento. Y todo lo que decía mi madre, yo me informaba a ver lo que había querido decir, como si fuera un oráculo mi madre, porque me habló 3 veces en la vida.
1: Ya.
5: No tenía tiempo para hablar con todos los hijos, lógicamente, ¿no? Habló, yo lo apunté todo y me dijo, ¿qué? Uy, una vez me dijo, ¿te lo agarrita la cantadora? Y yo lo apunté. Claro. Y me informé, son las tres famosas frases que dijo mi madre. Que estoy por escribir una ópera que se titula así.
1: Ya.
5: Las frases de mi madre.
1: Así habló mi madre.
5: Exacto, así habló mi madre.
0: Así me habló 3 veces.
5: Así me habló 3 veces mi madre, en 3 actos. Claro, no por cada uno.
1: En 3 actos, sí.
5: Mire, el fin de semana me iba a preguntar, pues cogí la moto, coño. ¿Y a dónde me planté? En Artenara.
1: Yo. Buena caminata.
5: 40 kilómetros cuesta arriba con la moto, colega. Con sí, una señor. 125. Había momentos que el acelerador no daba de sí y casi iba para atrás la cuesta, pero yo tiré para adelante, digo, ay, sí, vaya, sí. Y me pregunta que si valió la pena, anda que valió la pena. Primero, porque se llega a un pueblo donde no se habla italiano, puntazo. Que se pone usted en la plaza del pueblo y lo entiende todo, tú dices, señor, esto ya no pasa con las Canarias en ningún lado. Pues en Artenara usted va y se sienta y lo entiende todo. Segundo, llegué en el momento apropiado, porque era la procesión de la Virgen de la Huevita.
1: Ya, qué bonito.
5: Y allí gente seria, una procesión que dura 7 minutos. Exacto, las procesiones no tienen que durar más de 7 minutos, coño. Que estamos acostumbrados aquí a las procesiones del Pino, a las procesiones del Carmen, de la Luz, que te tiran 4 o 5 horas, de los cuales una hora es tirando voladores sin tiro. Y tercero, hicieron una macro paella, Chabanel, una macro paella.
1: Sí.
5: macropaella, que por 3 euros te daban un plato que comía toda la mesa de actualidad del Espejo Canario, primero. Y segundo, encima te daba una cerveza o bebida refrescante, una lata, por 3 euros, colega.
1: Bueno,
5: por 3 euros.
1: ¿Y el sabor, cómo estaba eso?
5: Bueno, la paella estaba de escándalo, era un escándalo. Ajá. Marisco, a ver, marisco no tenía porque era una paella rural.
1: Claro.
5: Pero tenía pollo. Tenía pollo de,
1: vale, vale,
5: de artenada.
1: No tiene por qué dar marisco. La paella tradicional no lleva marisco.
5: Claro que no. Y además que no es de costa, sino es de centro, pues tenía eso. Y vamos. Y yo llegué de casualidad, no sabía ni que había procesión, ni que había paella. Y cuando llegué, dije, Dios, qué sorpresa más.
0: Sí. No te lo crees ni tú. Eso no te lo crees ni tú, sabía que había paella y que sabía que había procesión.
5: No, en serio, yo estaba acojonado porque no quería hacer nada.
1: Sí, sabía que había paella y sabía que costaba 3 euros.
5: Ni coña, que cuando llegué allí vi un cartel de paella 3 euros, dije yo, Dios mío, Dios existe, me ha puesto delante una paella 3 euros. Claro, y efectivamente.
0: No era una pizza.
5: No era una pizza, una paella de 3 euros. Yo, tío, la gente en Artenara, que era un plato que era como el pico Teide, que por cierto, desde Artenara se ve el Teide en escándalo, ¿eh?
1: Claro, donde mejor se ve.
5: No como la playa de las canteras, que a veces sí, a veces no, tú te vas a Artenara y el Teide está ahí enfrente. Que tú dices, oye, qué grande el Teide. No solo se ve el Teide, se ve todo lo que está alrededor del Teide, un escándalo. Yo no sabía que había cosas alrededor del Teide, pero por lo visto sí, montaña.
1: Hasta se puede ver la casa de Iván, se puede ver, sí.
5: Una pasada, sí, me pareció verlo comiendo, sí, precisamente, tío. Ese dime si Iván, que está ahí en un tubulio, ese está ahí.
1: Un saludo, Javier.
5: Un escándalo.
1: Vamos a la policía y continuamos.
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18: La vida cañón.
1: La vida cañón que se pegan algunos en el Cabildo de Gran Canaria.
18: La vida cañón.
1: 20 minutos que pasan de las 9.
18: Puro el entendido.
1: He leído. Igual usted lo leyó igual que yo, Valentín. ¿Lo leyó usted? Valentín, ¿está usted por ahí? ¿Se marchó? Está conectado pero muteado. ¿Qué significa eso? ¿Que fue al baño? ¿Que apagó el micro? Bueno, en un momento determinado aparecerá, supongo, ¿no? He leído yo que se va, pero no lo puede decir. Virginia Cabrera, buenos días, de Coalición Canaria.
19: Muy buenos días, ¿qué tal?
1: Se va, pero no lo puede decir.
19: Bueno, yo creo que... Hombre, es lógico que no lo pueda decir, porque si no, él se le cae todo el claro. Cabildo y le queda un año. Y entonces no puede decirlo. Y que se vaya, aunque yo hace meses, cuando la última vez que vine por aquí, comenté que yo creía que iba a continuar, que él iba a continuar. Ahora creo que se va. Y creo que se va porque Antonio Morales no es un hombre, después de haber estado tantísimos años gobernando, tanto en Agüímez como en el Cabildo de Gran Canaria, él no se va a presentar si sabe que va a perder. No,
1: claro,
19: lo va a hacer.
1: Pero es que además, he visto además una crítica bastante dura contra su partido de toda la vida, Roque Aguayro, señal de que no le gusta lo que está haciendo el que ha sido su número dos toda la vida, Óscar Hernández, que es el presidente de Primero Canarias. Ha tenido problemas en un momento determinado con Nueva Canarias, ahora tiene problemas con su partido original, tiene problemas con Coalición Canaria. ¿Quién lo presenta como candidato? Yo creo que estamos en un mercado persa donde él se coloca para otra cosa distinta que no tiene nada que ver con el Cabildo, que puede ser el Parlamento de Canarias o incluso el Parlamento Nacional.
19: Yo lo que veo
1: la impresión que yo tengo ahora mismo de eso.
19: En Antonio Morales es desgaste, un desgaste bestial, y eso se ve reflejado en la propia gestión en este mandato del Cabildo. Y conforme van pasando los años y más se acerca lo que sería las nuevas elecciones, pues queda muchísimo más claro. Yo lo vi en el debate de la isla como no lo había visto nunca, que incluso balbuceaba. O sea, que sé que estaba, no tenía esa fuerza ni ese ímpetu. Al Cabildo de Gran Canaria solo podría ir con Nueva Canaria. Y no creo que quiera ir porque sabe que no va a ser caballo ganador. ¿Ir a otras instancias mayores? Es posible. Porque una persona que está acostumbrada a estar tantos años mandando, de buenas a primeras, dejar de mandar...
1: Siempre y cuando le den garantías para que salga.
19: Exacto,
1: si no, no.
19: Pero yo no lo veo ahí de buenas a primeras en su casa nada más que escribiendo libros. Yo creo que está demasiado acostumbrado a mandar.
1: Sí, yo creo que en el fondo lo que está diciendo es que igual las cosas se colocan de tal manera que él pueda llegar a un acuerdo con alguna de las partes en conflicto que lo puedan colocar en una posición de salida y salir. Eso es lo que yo creo.
19: Sí, en algo más cómodo, pero en el que siga teniendo un posicionamiento y una relevancia donde él pueda mandar, de alguna forma.
1: Al margen de esto, que es una quiniela, ¿no? Y no tiene mucha importancia ahora mismo, vamos a hablar de cosas más serias.
19: Venga.
1: A mí me parece muy serio lo que ha ocurrido con el tema del Pío. En este momento no tenemos un plan insular, no lo tenemos. Él no le da mucha importancia, porque sí la tiene un montón de importancia, y cuando lo ha explicado en los medios de comunicación, él ha dicho, bueno, pero vamos a ver, ¿qué ha pasado? ¿Qué pasa? ¿Qué tipo de justicia es la que tenemos en Canarias? Es decir, nosotros hemos trabajado, ha habido más de 100 informes favorables, un montón de expertos jurídicos que hemos escuchado a unos y a otros, y todos estamos de acuerdo en que lo que había que hacer fue lo que hicimos. Que no olvidemos que la sala, ya hay 5 sentencias, lo que le recuerdo al Cabildo es, ustedes han equivocado de plan de ordenación. Tenían que haber aplicado uno y han aplicado otro. Es tan sencillo, como lo dicen en 5 folios, no lo dicen en pero claro, este señor es incapaz de reconocer, nos hemos equivocado, porque él tiene un ejército de personas que están acostumbrados a hacer aquello que él les pide. Y este es el problema. Pero esta sensación de responsabilidad es lo que me llama la atención.
19: A mí no me llama la atención esta actitud de Antonio Morales, porque yo todavía no lo he visto decir en ningún momento que él se ha equivocado en algo. Él nunca se equivoca.
1: Tiene razón.
19: Se equivocan los demás, instancias superiores, quien sea. Él siempre dispara hacia afuera. Él nunca asume una responsabilidad y con esa actitud es muy complicado pues avanzar y poner medidas correctoras. Nosotros le hemos pedido, desde que empezó a salir la primera sentencia del Pío, que empiecen a hacer una, que ponga a trabajar todo el equipo jurídico que tiene el Cabildo, que es un equipo potente, en una vía alternativa más allá de seguir la vía jurídica que él quiere, porque te lo estás jugando todo una sola carta. Y si después eso falla y también te es en contra tuya, ¿qué haces? ¿Qué hacemos en la isla de Gran Canaria? Se viene todo abajo.
1: Quedan vidinas 6 sentencias más.
19: No, en el pleno pasado yo le pregunté a Inés Miranda directamente,
1: sí,
19: y hay 5, y ella me dijo que van a caer hasta 19. O sea, hasta peor, 19. Peor. Lo dijo.
1: Faltan
19: dice que sabe
1: más.
19: Que todas van a ir en esa línea. Claro. Y el único plan del Cabildo es recurrir. Tú tienes que hacer algo de forma simultánea por si una no sale bien, tener la otra.
1: Lo que pasa es que la forma simultánea significa reconocer el error.
19: Exacto. Pero pues, también lo puedes vender si lo quieres vender de otra forma. Es decir, oye, como yo no tengo todas claras conmigo y la justicia puede decir una cosa o la otra, yo no puedo poner en riesgo la isla de Gran Canaria ni sus ciudadanos, ni la evolución de la misma.
1: Cualquier
19: y entonces,
1: persona normal lo que hubiera dicho es, acato por supuesto lo que me dice la justicia.
19: Sí, puedo estar más o menos de acuerdo,
1: pero no estoy de acuerdo, pero si la justicia me dice que el camino debe ser otro, pues será otro y ya está.
19: Pues no, y lo hemos llevado, y te digo, hasta el viernes fue el último pleno ordinario y le pregunté directamente a Inés Miranda, porque si va a aprobar el PORN, que es el Plan de Ordenación de los Recursos Naturales, y le dije, vamos a ver, ¿y esto se sustenta de alguna forma, directa o indirectamente, en el PIO? Porque si usted, confírmeme sí o no, porque si no, es que ¿para qué estamos aprobando esto? Ella decía que no, que no, que no. Nosotros nos abstuvimos hasta ver realmente qué es lo que pasa, porque yo tampoco las tengo todas conmigo con esto.
1: Hay debilidades en el planteamiento de Morales, como usted dijo anteriormente, no está pasando su mejor momento. Ha dicho, por ejemplo, con nosotros hemos mejorado muchísimo el empleo juvenil. No sé, ¿a cuántos ha contratado jóvenes de 18, 18, 30 años del Cabildo de Gran Canaria? No creo que el Cabildo de Gran Canaria tenga nada que ver con la estadística. Habrán sido otros inversores, empresarios privados, los que han conseguido que bajar de un 40% a un 20%, ¿no? Supongo yo que es así, ¿no?
19: A ver, esto es algo que yo le dije a Antonio Morales en el debate, que fue el lunes y martes de la semana pasada. Él coge y se abandera de éxitos que no son exclusivamente suyos, porque el que tiene que ver con el empleo, que tiene que ver con el número de cruceros que llegan, por poner un ejemplo, dio
1: economía azul,
19: datos macroeconómicos que no son exclusivamente de ellos, pero sin embargo no se responsabiliza de competencias que sí son suyas. Por ejemplo, en política social, por ejemplo, en juventud, que en Gran Canaria se invierte 7 veces menos que en Tenerife en los jóvenes, no se responsabiliza en vivienda, que ha construido en 11 años 0 vivienda, por mucho que Augusto Hidalgo diga lo que diga y haga todos los TikToks que quiera hacer, la verdad es que ha construido 0 viviendas y tampoco en movilidad ha hecho nada más allá del tema del tren, que yo como le dije a Antonio...
1: Más allá del tema del tren que no existe.
19: Que todavía nada, que está en un esbozo que dependemos de financiación del Estado, y por eso yo le dije a Antonio Morales, vamos a ver, ustedes traen aquí de propuestas de resolución para que los oyentes entiendan lo que es, son propuestas que hace el propio cada grupo de gobierno para mejorar... De las que trae, 7 dependen exclusivamente del Estado español. No está saliendo a cuenta seguir de socio con el PSOE, porque sus socios le están bloqueando el tren, le está bloqueando la eólica marina, le está bloqueando todo lo que usted quiere aquí, que le digamos que sí. Y por otro lado, vemos a un Augusto Hidalgo totalmente nerviosísimo, desubicado, mintiendo de forma clara, cosa que me parece muy fea, y que a lo que yo le dije que sí era un figurante. ¿Por qué? Porque no manda ni en su partido ni en el Cabildo. ¿En su partido?
1: Es verdad lo que usted dice sobre la eólica marina, que depende de Madrid. Sí. Es decir, Chira Soria solamente tiene sentido de existencia en el caso de que funcione la eólica marina. Porque es el lugar de donde se le va a almacenar esa energía renovable. Si no existiera la eólica marina, Chira Soria no valdría prácticamente para nada. Y se habrán gastado 700 millones de euros. De aquí, de la importancia y la obsesión que hay con la eólica marina. Pero es que la eólica marina, además, por si fuera poco, desde que se inicia el primer trámite hasta el último momento, puede durar entre 12 y 15 años. O sea, es que vamos con un retraso muy significativo.
19: Claro, pero ¿cuántos años lleva Antonio Morales con Chira Soria?
1: Pues yo qué sé, cuando llegó en el año 15.
19: Vale, pues desde
1: ahí. Del año 2015.
19: ¿Desde cuándo tiene...?
1: Ya entonces llevaba ya 4 años.
19: ¿Desde cuándo tiene de socio al PSOE?
1: Todo ese tiempo.
19: Vale. ¿Cuánto tiempo mínimo lleva 8 años el PSOE gobernando a nivel estatal? ¿No ha hecho nada? ¿De qué le ha servido? ¿De qué le ha servido? Ni siquiera para potenciar su proyecto estrella, su hijo, su bebé, que es su Chira Soria. ¿Por qué no? Ahí están los datos. Estamos ya en el 2026 y no hay nada.
1: Pero esto le ha preguntado, ¿no le haría ilusión, don Antonio, presentarse a las próximas elecciones para inaugurar Chira Soria? No. Respuesta, la verdad es que me hace mucha ilusión, pero tengo que pensarlo.
19: Yo creo que a lo mejor él buscaría algo desde donde pudiera inaugurarlo conjuntamente, creo yo. Eso es lo que yo creo.
1: Entonces, ¿a qué se va a presentar?
19: Ni idea. Yo creo que a día de hoy, te lo digo sinceramente...
1: ¿A lo mejor se puede presentar al alcalde de Mogán?
19: No.
1: ¿Para disputarle a Nadia Buena la alcaldía?
19: No se lo va a disputar, pues no, ahí no tiene nada que hacer. Pero yo lo que sí veo es que actualmente hay un momento político bastante movido en todos los partidos. Sí. O sea, que es que...
1: Pero acláreme eso, concretíceme esa cuestión.
19: ¿De cuál?
1: Que hay mucha movida en los partidos políticos. Hay muchos movimientos.
19: Bueno, claro, mira, está la ruptura de Nueva Canarias con Primero Canarias, eso empieza a crear, es como el epicentro desde donde después va saliendo el resto. Ahí hay muchos sillones que quedan libres, hay que buscar gente nueva. Después están los posibles pactos en cada área, que todo el mundo está buscando con quién. Podemos visto lo del PP ahora con Onalia. ¿Y cuántas cosas más saldrán? No lo sé. El PSOE, que ya nadie lo quiere de pareja de baile, teniendo en cuenta lo que está pasando a nivel estatal. Yo creo que de aquí a que se vayan a terminar de presentar las listas, puede pasar de todo.
1: Bien, después del debate que ha habido la semana pasada en relación con la isla de Gran Canaria, ¿qué conclusión saca usted? ¿Cuál es el estado de salud de esa isla?
19: Pues es una isla que yo creo que han sido 11 años perdidos. Se ha quedado atrás. Se ha quedado atrás en muchas cosas. O sea,
1: no compite.
19: El desgaste es importantísimo. Yo voy a dar un dato, por ejemplo, en sociosanitario. Cuando tú te obsesionas en que solamente tienes que crear infraestructura, teniendo en cuenta que en el 2025, según el ISTAC, hubieron 163.000 personas de 65 años o más en la isla de Gran Canaria y que para el 2030 se espera llegar a 500.000, solamente con que el 4%, unas 20.000, necesiten... ayuda en el área sociosanitaria, tendrías que construir 200 residencias. Eso es inviable. Aparte que va en contra de la mejora de vida de las personas. Se está tendiendo desde hace muchísimos años a potenciar de forma fuerte la atención domiciliaria. ¿Para qué? Pues para que la gente continúe en su casa, que es donde quiere estar, con su familia, con su núcleo social y demás. ¿Sabes a cuántas personas atiende en atención domiciliaria el Cabildo de Gran Canaria? A 1.200 personas. 1.200 personas. Entonces, mi función no es estar aquí para bailarle el agua a nadie, sino para decir las verdades. Y esa es la verdad. En vivienda han sido cómplices. Porque esto no es que de buenas a primeras no haya vivienda. Esto es algo que ha ido creciendo con el tiempo. La isla ha crecido en población de forma exponencial. Y tú, que tenías competencias, porque aunque diga que no, sí las tenía, porque en el consorcio de viviendas de Gran Canaria lo pone de forma específica.
1: Hay cabildos que actúan.
19: Tú estás,
1: llevas ejemplo, 11 Cabildo de Lanzarote actúa.
19: Claro, 11 años llevas en el mismo, gobernando los mismos. Y en 11 años tú has sido cómplice de que no se haya construido nada. En 11 años. Que a un año de las elecciones es cuando te pones a vender que vas a hacer vivienda. Es que es ruin. O sea, es que nos ha dejado atrás en vivienda, nos ha dejado atrás en política sociosanitaria, nos ha dejado atrás con los jóvenes. ¿Tú sabes cuánto da en becas el Cabildo de Gran Canaria? 2 millones de euros. ¿Sabes cuánto da en beca el Cabildo? No te voy a decir el de Tenerife. El de Fuerteventura, 6 millones de euros. ¿Tiene la misma cantidad de jóvenes Fuerteventura que Gran Canaria? No.
1: Pero hábleme y dígame cuántas subvenciones da el Cabildo de Gran Canaria. Que ahí somos los primeros.
19: Bueno, ahí somos los primeros y aparte cerca del 90% son dadas a dedo. Y eso año tras año sigue saliendo. Y lo dice, hay un interventor nuevo y lo ha vuelto a decir. Oye, que esto no se puede hacer.
1: Adjudicadas con antelación.
19: Sí. Están en el presupuesto, inclusive. O sea, tú en el presupuesto de 2026 ya había un listado de subvenciones. Ahora sí. que esto sí que quiero decirlo y lo voy a seguir diciendo allá donde vaya. Hace más de 2 años presentamos una iniciativa para una asociación de enfermos de enfermedades raras. La mayoría son niños y niñas. Son niños y niñas que necesitan alimentos que no se venden en Canarias, solo se venden en Madrid. Sus padres tienen que coger un vuelo, ir a comprar a Madrid y volver. La mayoría de esas familias no tienen recursos económicos suficientes. Muchos de esos niños, si no comen esos alimentos, se hospitalizan y pueden morir. Morir. Estamos hablando de eso. Hace 2 años llevamos una iniciativa para que se creara un economato aquí en la isla de Gran Canaria, donde pudieran aquí surtirse, comprar aquí directamente, con lo que te ahorras costes, y no tienes el problema este de ver a tu hijo hospitalizado, que a mí me ha estado una madre llorando, diciendo, tengo a mi hija hospitalizada y no sé cómo traerme la comida desde Madrid. Se aprobó por unanimidad hace 2 años y 2 meses. Estamos en 2026 y no le han dado la subvención. Esto
1: no son amigos.
19: Es innombrable. No son Pero amigos. Para hacerse la foto, ya. Los primeros. Y después te ves una lista, cada año, enorme, de subvenciones a todo tipo de gente. Y esto que se necesita...
1: A todo tipo de gente que sean amigos y afectos.
19: Entiendo que sí, que estará en base a filias y fobias, pero esto, que es una necesidad que corre el riesgo, la vida de niños y niñas, 2 años y pico y todavía nada, es una vergüenza.
1: Recuerde que hace cosa de 3 meses usted estuvo por aquí para denunciar una crisis que iba a sobrevenir sobre el amianto.
19: Exacto.
1: Y efectivamente... Usted nos dijo y nos anunció, cuidado, tenemos un acuerdo con la comunidad de Andalucía para que todo lo que tiene que ver con el amianto vaya allí y se basurice allí. Y a nosotros no nos toca nada, aunque somos los que hemos creado el problema. Pero Andalucía ha dicho que de eso nada, que ya están, no están dispuestos a hacer nuestro depósito y ahora tenemos que andar solos. Y efectivamente se ha creado un follón impresionante, el gobierno ha entrado en la materia y que se ha descubierto pues que no sabemos ahora qué hacer con eso. ¿Tiene usted alguna información nueva en relación con esta historia?
19: La única información que tengo es que varias de las medidas que ya habíamos hablado nosotros, que lo propusimos en ese pleno, pero porque nos lo dijo FEMEPA directamente, o sea, fuimos voz de FEMEPA. Aquí al final se trata de escuchar a la sociedad, a los sectores productivos, y son los que te dicen dónde están los problemas, no que tú hagas tu vivas en una Gran Canaria, en una burbuja paralela a la realidad. Dijimos, bueno, hay que hacer medidas que sean urgentes, otras a medio plazo y otras a largo plazo. Entre las urgentes está que el amianto solo podía estar hasta 6 meses en como de retén aquí y entonces ahora han ampliado el tiempo, que pueda estar más tiempo. Se están buscando soluciones de otras posibles comunidades autónomas o incluso la posibilidad de Portugal. Y sé que el gobierno de Canarias está trabajando conjuntamente con todos los cabildos que ha tenido que hacer reuniones de urgencia para ver qué fórmula hacen para el medio largo plazo. Eso es lo que hasta dónde están. Pero claro, es que se acercan las elececciones y claro, nadie quiere decir nada.
1: No es un tema fácil de resolver.
19: No, no lo es.
1: Es un tema que no se ha hecho nada, entonces es complicado de resolver.
19: Pero hay que resolver.
1: Pero no podemos presumir de ser una isla ecológica porque no lo somos.
19: No lo somos. Solo, la ecología no solamente es tirar soria y poner placas solares. Son muchísimas más cosas.
1: Virginia Cabrera, muchas gracias. Gracias por la visita. Hasta una próxima ocasión. Vamos a la policía y continuamos en El Espejo.
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14: Vamos allá. Por cierto, hablando de Vidina Cabrera, que acaba de estar con nosotros, que es un representante de Coalición Canaria en el Cabildo, la misma isla. A ver, esta es la persona que se quedó en el Cabildo. Recuerden que hubo una crisis al principio importante. Recuerden que María Fernández era la persona que había estado en primer lugar en la lista y luego pues el gobierno le hizo una oferta para estar como directora general de transportes, que yo creo que fue un acierto porque creo que es una magnífica directora. Pero el trabajo duro, quien se quedó allí fue Dina Cabrera. Y luchar contra el rey sol, que es el señor Morales, en ese cabildo, es muy difícil y es muy complicado. Y ella ha ido abriéndose poco a poco camino gracias a su rectitud, a su trabajo, a su seriedad, a su rigor, y bueno, y por eso ha estado en este programa en varias ocasiones, porque nos parece una persona que tiene un futuro.
15: Me ha llamado mucho la atención el hecho de que con la facilidad que se da dinero a los amigos y la el obstáculo que se le pone a una cuestión donde los niños tienen que comer una comida determinada.
14: Claro, claro, claro, claro.
15: Y eso me ha impresionado un poco, ¿no? Porque es decir, oye, qué facilidad para una cosa y qué dificultad para la otra, ¿no?
14: Es que estos señores están... nada más que viven del cuento chino, engañando a la gente.
15: Se trata de niños, señor Chabanel, se trata igual, de niños.
14: Le da igual, no tienen ningún tipo de... No, no, le falta humanidad. Bueno, ella ha hecho un buen trabajo y me gustaría saber si Coalición Canaria tiene previsto que esta persona continúe en el Cabildo o en otro puesto más importante. Me gustaría saberlo porque tengo mis dudas al respecto, ¿eh? Entonces, si al final resulta que alguien ha hecho un trabajo no bueno, bastante bueno, y ha conseguido sobrevivir y ha conseguido lanzar aquellas cosas que piensa en un Cabildo donde se paga dinero para que la gente no hable, pues oye... Esto tiene que contar. En fin.
16: Pero es que esa lista del Cabildo entre porque, Coalición porque... y Primero Canarias va a estar muy difícil. Los
17: sí, pero es que la que se ha partido el cobre, ahí ha sido ella, que la dejaron sola al final. La dejaron sola. Y si Coalición Canaria ha tenido algo de visibilidad en el Cabildo de Gran Canaria, las cosas como son, ha sido gracias a Bedina Cabrera. Es que ha sido gracias a ella.
14: Piti, y ahora no tiene por qué seguir, no tiene por qué seguir en el Cabildo de Gran Canaria, puede estar en otro sitio.
17: De diputada o lo que sea.
14: Pero es una tía valiosa, es una mujer valiosa. Además, tiene 4 años de experiencia.
17: Me parece.
14: Antes no los tenía, eso no se puede tirar por la borda.
17: Ahí Coalición Canaria repala un montón si al final.
14: Veremos qué es lo que pasa.
17: Exacto.
14: 11 minutos para llegar a las 10. Telescopio. Ha habido un editorial precioso, muy bonito, del periódico El País, publicado el pasado sábado, donde se habla del telescopio para Europa y la apuesta redoblada del gobierno español para llevar a Canarias el TMT. Ustedes saben perfectamente que los grandes gurús mundiales habían decidido que el proyecto para colocar ese telescopio de 30 metros tenía que ir en las islas Hawái, en la isla grande de Hawái en concreto. Pero, ¿qué pasa? Pues que ahí hay un follón impresionante, porque la zona, por lo visto, es una zona que tiene
16: sagrada,
14: que
16: ver
15: una espiritual,
14: montaña sagrada para la población nativa. Ha habido un montón de manifestaciones y es muy complicado que eso salga tal como quiere Estados Unidos, fundamentalmente. Con lo cual, la segunda opción es La Palma. Entonces, el gobierno ya se comprometió, el gobierno de España se comprometió hace cosa de un año aproximadamente en que ellos invertirían 400 millones de euros para que eso saliese. Pero ¿qué ocurre? Aquí tenemos varias fases. La primera fase es de 1.000 millones de euros. Cuidado. Y la fase total son 3.000 millones de euros. Entonces, el gobierno de España ha dado un paso, que yo creo que es un paso de gigante, porque su compromiso va mucho más allá de los 40 millones de euros, que es pedir un préstamo de 600 millones de euros más al BEI, al Banco Europeo de Inversiones. Con eso ya habría 1.000 millones. Y ahora estamos esperando por el apoyo y las aportaciones de las empresas privadas. Más o menos así, ¿no?
16: Y otros. Sí, hay otros 1.000 que ya se han invertido en la fabricación de los espejos. Y los 1.000 que faltan dependen de los gobiernos de la India, de incluso de China y de otros países que están involucrados en este megaproyecto. Gran problema es que en septiembre caduca el impacto ambiental en la isla de La Palma. Y volver a renovarlo serían 2 años de retraso. Entonces habría que acelerar todo para que de aquí a finales de septiembre se decida por fin la inversión.
14: ¿Y eso es posible o no es posible?
16: Hombre, es posible.
14: Pues Faina y producción y Iván también. Vamos a llamar mañana o pasado mañana, esta semana, tenemos que llamar a alguien del Observatorio de La Palma para que nos expliquen cómo están las cosas para ellos.
16: Sí, al director del astrofísico, porque la Secretaría de Estado de Economía se está moviendo a como una loca para que esto salga antes de octubre.
14: Entonces, ¿cuál es el problema exactamente, Enrique?
16: El problema es que la declaración de impacto ambiental de allá en Grafía, creo que es,
14: ¿sí?
16: Caduca en septiembre.
14: ¿Y no se puede resolver antes?
16: Sí, por eso. Había que resolverlo antes de que caduque, porque si no, una nueva declaración de impacto ambiental tardaría mínimo 2 años.
14: 2 años ya sería mandar el proyecto para
16: el carajo. Entonces el proyecto sería a la porra, sería sí, a carajo. Sí.
14: Está claro. Vale, vamos con el siguiente, ok. Perfecto, vamos con el siguiente. La diapositiva del día de hoy. El orgullo en las calles. Yo no sé si hubo más gente en este orgullo de ayer que en el de los pasados años. No tengo ni idea. Pero en cualquier caso, me parece que con más motivos que nunca hay que hacerlo, porque
16: sí.
14: Parece que es inevitable la llegada de la derecha en compañía de la extrema derecha, y una de las cosas más divertidas que le encanta, entre comillas, a la extrema derecha es meterse con aquellas personas que no son iguales que los demás, en cualquier tipo de tendencia, en este caso tendencia de carácter sexual. De modo que lo van a pasar mal. Yo creo que el tema de la integración de gente heterogénea en este país sí se ha producido con un avance extraordinario, extraordinario. Creo que en ese sentido somos un país que damos lecciones, que somos ejemplares, tenemos cosas muy buenas, esta es una de ellas, la cerveza también es buena, pero esto hay que trabajarlo y hay que seguirlo currando, porque lo que vienen ahora son momentos bastante complicados, ¿no? Vale, otro más. Qué buen rollo tiene Felipe VI y la máxima responsable de México, Claudia Sheinbaum. Pero qué bonito fue todo. Qué forma de... Pero ustedes se percataron. Fue como un enamoramiento pasivo, ¿no? O sea, más o menos, ¿no? ¿Por qué pasivo?
16: Me hizo gracia de que el rey de España, al saludarle, le dijo, ¿le puedo dar la mano?
14: Como tiene que ser.
16: Como muy cautivo, como todo muy precavido todavía, diciendo, esta mujer que tiene de tanto carácter se me va
14: con
16: a
14: toda la elegancia del mundo. Por eso yo digo que es un enamoramiento pasivo, porque ahí no hubo nada activo, todo fue pasivo. Vamos a dejarnos ir. Por parte de las dos. Vamos a dejarnos ir a ver hasta dónde podemos conocernos. Y bueno, y al final se quedaron encantados. Luego se fueron a ver un partido de mierda, el España-Uruguay.
16: Sí, España-Uruguay.
14: Y menos mal que ganamos. Pero el partido fue desastroso.
16: Sí, sí, el rey la invitó a la cumbre iberoamericana que se va a celebrar en septiembre, creo, es octubre, en España. Sí. Y fue todo muy bonito.
14: Sí, no, ella fue diciendo por algunos lugares, para ser español, no está mal. Vale, vamos con el último. Zoran Mamdani, que es el alcalde de Nueva York y que muchos ya ven como el hombre que se va a enfrentar a Trump y lo va a quitar de la presidencia del gobierno en las próximas elecciones. Este acaba de llegar ahora a ser alcalde de Nueva York. ¿Tiene un origen hindú? ¿No?
16: Él es de Uganda, ¿no es?
14: Sí, claro. No es hindú, es africano. ¿Seguro?
16: Sí, creo que es Uganda.
14: A ver, alguien que busque ese tema, ¿vale? Entonces, él ha conseguido una cosa que me parece muy importante. Ha congelado el precio de los alquileres de 1 millón de apartamentos en Nueva York.
16: En Nueva York, sí.
14: Oye, eso no es cualquier cosa.
16: Era una promesa electoral. Ser elegido ha cumplido su promesa electoral.
15: Pero ¿cómo puede conseguir él eso?
17: Él nació en Uganda, pero los padres son de la India.
15: Y nosotros todavía estamos hablando de... Y nosotros aquí hablando de zonas tensionadas y no tensionadas. Yo es que flipo, cuando quieres hacer algo lo haces, ¿eh? Está claro.
14: Sí, sí, sí. Él tenía un compromiso y lo hizo y lo paró. Y claro que se puede hacer.
17: Ojo, que la ciudad de Nueva York está...
14: El que quiera lo puede hacer.
17: En la ciudad de Nueva York está regulado y casi prohibido el Airbnb, ¿eh? O sea, que quiero decir Nueva York, estamos hablando de Nueva York, sí. no de Uganda.
14: Ya.
17: Valga la redundancia, entonces... Claro, lo que está apuntando Lito, cuando se quiere, lo demás, cuando no se quiere, siempre
14: hay dirigentes deterministas que hacen eso. No, bueno, si estuviera trans sería justamente al revés, claramente.
17: Sí, pero ¿qué quiero decir? A mí que estas peleas de no, porque tú no me has traído este papelito, no, que lo pediste 3 meses después, de no, pero es que yo... No, si lo quieres, lo haces. Lo demás son excusas.
14: Bien, cerramos aquí.
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14: Nos ponemos al día con los correos.
17: Buenos días a todos. Pedro Sánchez tiene secuestrado al PSOE y no deberíamos estar tan seguros de que las elecciones generales sean antes de las autonómicas. Él solo ha dicho que no habrá superdomingo. Este dictador solo quiere permanecer el mayor tiempo posible en la Moncloa para que la justicia no le mete mano, ya que como presidente, para ser imputado es necesario un suplicatorio con mayoría absoluta del Congreso de los Diputados. Ahí está la clave. En el poder se siente protegido, pero caerá al tiempo. Saludos.
16: Pero eso lo puede hacer como simple diputado. El suplicatorio ampara a todos los congresistas, de senadores y diputados. No hace falta que sea presidente de gobierno para empurarlo.
17: Buenos días. En España no hay justicia digna para los políticos y, para colmo, estos sinvergüenzas son los que piden que la edad de jubilación para los que trabajamos sea más larga, para así tener ellos donde mangar con nuestra cotización. Como intenten subir más la edad para jubilarnos, tendremos que salir a quemar España como hacen los franceses, y hasta bien de quedarte en el sofá viendo cómo nos roban hasta la vida a los políticos sinvergüenzas. El otro día la selección española pudo quedar fuera del Mundial por culpa del seleccionador. Si tuviéramos un buen seleccionador, hubiera convocado a Juan Espina e Illa Topuria. Un desastre. Buenos días. En las elecciones generales se demostrará una vez más que la reivindicación nacionalista canaria es un fracaso que no representa a la generalidad de los isleños. Sin ninguna duda se repetirá el 14-1 actual a favor de los partidos españolistas. Claro que siempre les quedará su emisora a sus cansinos lloricas y pedigüeños. Coalición Canaria está destruyendo la sanidad canaria. Los mismos impiden... Coalición Canaria está destruyendo la sanidad canaria. Los mismos impiden declarar la ciudad de Las Palmas zona tensionada y hacen leyes para beneficiar a los caciques propietarios. El pueblo a la calle, disfruten lo votado. WhatsApp, lo de Venezuela fue lo mismo que pasó en Valencia. No dejaban a los voluntarios de otras comunidades, ya fueran bomberos, policía, gente de protección civil, etcétera. Y todo pasó por la sinvergüenza que había un dinero para el barranco del pollo y va la señora y se lo gasta en tonterías y le pagan la culpa al inútil de la comunidad valenciana, que es verdad que es un inútil, que él solo no fue el culpable. Buenos días, señora. Bueno, ya tiene candidato para Bueno para San Bartolomé de Tirajana. ¿Cómo encajaría con el pacto con el PP a nivel cabildo? ¿Irán en listas conjuntas o por separado en San Bartolomé de Tirajana? Si fueran por separado, ¿no temen que el efecto se diluya y se vaya todo el voto al PP, Marco Aurelio?
14: Es que probablemente irán por separado por ese motivo, justamente. Bien, nos vamos a Fuerteventura para hablar con Yaiza Sotorrillo. Asesora que fue durante una temporada en el ayuntamiento de Puerto del Rosario. En estos momentos, nos hicimos eco de esto hace un par de semanas, el Tribunal Supremo ha ratificado la condena al ex concejal José Juan Herrera Martel por acoso sexual y laboral a su persona. Señora Sotorrillo, buenos días.
19: Hola, buenos días, Chabanel, y a todo el equipo.
14: Encantado de saludarla. ¿Cómo se encuentra?
19: Pues, mira, quitándome ya un pequeño peso de encima.
14: Sí.
19: Que el tiempo ha sido largo. La justicia es lenta, eso es lo que tiene.
14: Han pasado como 6 años, ¿no? Más o menos.
19: 6 años, sí, han pasado 6 años.
14: Sí.
19: Y bueno, y en la batalla, porque eso no ha terminado, queda un contencioso, porque como bien acabas de comentar, no fue solo el acoso sexual, estaba dentro de sí, un espacio laboral y era un jefe.
14: Sí.
19: O sea que... me queda esa parte.
14: Bueno, es lo que pasa habitualmente en ese tipo de casos, no debe de pasar, pero lo que pasa, si tú no cedes y a las pretensiones de tu jefe, que en este caso lo que quieres tener relaciones sexuales contigo, y no cedes, pues va por ti de forma laboral, así de sencillo y de claro. Es un caso parecido al caso Nevenka. ¿Tú le ves cercanía?
19: Hombre, le veo que el poder y el machismo que sigue instalado en nuestra sociedad está ahí. Y es verdad que las mujeres en política todavía cuesta hacernos respetar, darnos nuestro lugar, porque siempre hay pues un tipo machirulo que se cree con potestad sobre una y eso todavía hay que trabajarlo.
14: Ok, si te parece te voy a tutear mejor, que va a ser mucho más sencillo. Mira,
19: sí, por favor.
14: Ya hice una cosa.
19: Dime.
14: Tú has sido muy valiente, muy valiente, porque has vivido una cosa durísima. Te fuiste a denunciar este asunto, no te acojonaste, fuiste a por todas, diste la cara donde tenías que haberlo dado, donde tenías que darla, y luego no te fuiste, o sea, no huiste, no escapaste, es decir, aunque la situación fuera muy mala, porque yo creo que mucha gente dejó de incluso de hablarte, no olvidemos que aquella mayoría municipal estaba formada por gente de izquierda, estaba el PSOE gobernando, ahí estaba Podemos. Todo era un grupo de izquierdas, como 4 o 5 partidos, y ninguno dijo nada sobre ti, ninguno te echó una mano, nadie.
19: No, pero eso fue en su día, ya fue grave el hecho y el contexto en que se vivió, ¿no? Y si es verdad, no me fui. Yo creo que también la sociedad, esa parte, al serlo público y haber un antecedente como fue Nevenka, que yo se lo agradezco de verdad, porque hizo un precedente. O sea, ya no te atacaban de esa manera, pero sí el silencio sí está. Estuvo y está, porque te das cuenta que aún después de haber luchado 6 años y exponerlo y todo lo que eso conlleva, todavía nadie pide perdón. O sea, todavía nadie, es más, la oposición que en su momento salió a defenderme, cosa que también agradezco porque lo necesitaba, y estaba coalición y estaba el PP, ahora que pasa el tiempo que ya la justicia terminó de hablar con este tema, por ejemplo, nadie se ha puesto a decir, por fin, se hizo justicia. ¿Y el perdón dónde está? O sea, me da la sensación, yo como ciudadana, como persona, ¿no?, que no fue por mí como persona, sino fue por interés político. O sea, estaba en la oposición y no fue por defenderme a mí, sino por atacar a quien gobierna.
14: Ya. Bueno, pero la gente que estaba en el poder, no sé, a lo mejor de forma escondida, que te hubiesen hecho llegar pues su solidaridad, yo qué sé, alguna cosa de esas características.
19: Sabanel, sí. Nadie. O sea, es tan triste que nadie, porque yo puedo entender que en un momento puntual pues no saben cómo responder, se les hizo grande este tema, no se lo esperaba, no sé, puedo ponerte muchas excusas, pero han pasado 6 años, ya lo he demostrado. Y no, todavía no sueltas el teléfono, que además muchas de esas personas fueron compañeros míos, tanto en tertulias, en política, en la gestión, nadie. O sea, eso es lo que más me choca, porque el lenguaje o el mensaje que se envía a la sociedad es, tú denuncias, da igual quien sea, no es Yaiza Sotorrío, sea quien sea, denuncia, te expone por 3.000 euros, porque no era el dinero, era defenderte. Entonces,

0: caso, es decir, tu caso...
1: Sí, no, yo para mí fue un referente, y eso sí lo he dicho, para mí claro. Nevenka ha sido un referente y me abrió la puerta de no, decir, pero, sí, tú, hay que denunciar.
0: Pero tú también eres un referente para otras personas, a lo mejor tú no lo sabes, pero lo eres seguro, porque hay una persona que ha ganado, ha ido a la justicia, yo creo que la justicia ha tenido un comportamiento ejemplar en este asunto, igual que la criticamos para otras cosas, aquí ha estado como debe de estar, y le ha dado la razón. Bueno, ha estado como tenía que estar, aunque podía haber ido un poquito más lejos, las cosas como son. Sobre todo en el caso del alcalde, que apoyó al señor Herrera, y que me parece a mí que ese apoyo político es un apoyo que degrada la propia actuación política, porque deja fuera a una persona que ha sufrido una intimidación gravísima desde el punto de vista personal y sexual, que es lo que estamos comentando. De modo que ahí el alcalde muy bien no se comportó, creo yo, ¿no?
1: Bueno, yo la audiencia también se lo dijo, porque cuando yo recurrí, que lo mantenían al margen, la audiencia sí le dijo que no había ninguna prueba contundente para que mi despido haya sido por lo que yo denuncié, ¿no? Pero que sí era conocedor y, por tanto, éticamente y moralmente no hizo lo correcto. Uh-huh. Eso lo dice la audiencia. Y claro que lo hizo mal, pero lo hicieron mal muchos. O sea, fue mal hecho. Yo creo que no se esperaban la magnitud o no se esperaban que llegara tanto, era un tema que ya se había vivido dentro de las instituciones y nadie había tomado la decisión de denunciar de verdad. Entonces los cogió, yo creo que a todos no saben cómo responder, y luego está el sillón, que claro, eso cuesta dejarlo.
0: Ahora mismo, ¿cómo es tu vida, Yaiza?
1: Pues mira, fuera del ámbito político, sí. Eso sí. Yo creo que la oportunidad que a lo mejor pude haber tenido en su momento se fue. Uh-huh. Y esto pasa factura, evidentemente, exponerte de esta manera te van cerrando puertas, porque no eres fácil de manipular. Yo creo que en política también hay una parte de manipulación y de control. Entonces, uh-huh. cuando tiene a alguien que no eres capaz de controlar, pues no interesa. Uh-huh. Pero bueno, me dedico, estoy estudiando y mi trabajo, mi familia, o sea que bien.
0: Trabajabas en sanidad antes, creo, ¿no?
1: Sí, y sigo en sanidad.
0: ¿Sigues en sanidad? ¿Sigues ahí?
1: Sí.
0: Okay.
1: Ahí sigo.
0: ¿Tus compañeros te aprecian?
1: Sí, me respetan. O sea, y es un trato natural. Tampoco es que aquí yo sea alguien muy conocida, no, paso muy desapercibida, ¿verdad? Y así quiero seguir. ¿Sabes? Yo hago lo que yo considero, hago lo que creo que debo hacer, y esa es mi forma de pensar. Seguramente eso también lleva un peso, pero asumo ese peso.
0: Ya. ¿En ningún momento pensaste que lo mejor era marcharte?
1: De mi isla.
0: Sí.
1: Sí,
0: pongo la denuncia y me marcho. Me voy a otro sitio porque no puedo soportar esta indiferencia o esta hipocresía.
1: No.
0: Nunca.
1: No, de hecho, fíjate cómo son las cosas. Tú mirabas a la gente en la calle cuando cruzaban la acera o bajaban la mirada o te evitaban saludarte y ves el miedo en la gente. O sea, no lo veía como un ataque hacia mí, sino como un ataque hacia ellos mismos, porque vives con miedo de, ay, no quiero relacionarme mucho con ella, que no me identifiquen, no sea que esto me pase también factura a mí. Esas cosas se viven y ves el miedo en la calle. Eso se ve.
0: Aquella oleada de mensajes, tú llegaste a presentar como 200 folios de mensajes, ¿no? Más o menos, sí. ¿No? Aquellos mensajes eran tremendos, terribles, ¿eh?
1: Hombre, son muy desagradables y más en el ámbito laboral, porque, a ver, en la vida diaria recibimos mensajes, mujeres, tonterías y chorradas, muchas. ¿Sabes? Pero cuando es tu sustento, cuando son tus garbanzos, como decía yo, los garbanzos de mis hijas, ¿no? No, tú no puedes ir a trabajar limitando tu naturalidad, arriesgando tu sustento, que es lo que yo decía. Uh-huh. Y eso fue lo que pasó. Pero luego había más cosas, porque no solo fue el acoso, había que... Bueno, porque yo tengo que defender ahora el contencioso, ¿no? Que fue mi despido.
0: Sí.
1: En ese despido a mí se me pone que fue por pérdida de confianza. Uh-huh. Pérdida de confianza, ¿no? ¿A quién le di pérdida de confianza? ¿A los políticos de turno o a la institución? Porque yo considero que cuando hice un juramento se la hizo a la Constitución y a lo que representamos todos. Entonces, si tú ves algo ilegal o algo irregular o algo que no es, o tú consideras que no es correcto y lo notificas, y así consta en los mensajes que yo le notifico al alcalde, de anomalías en contratos menores, y en eso está José Luis Espinel, que está siendo investigado por el caso Odín. Uh-huh. Y eso estaba, entonces, que te ataquen ahora, que era pérdida de confianza, entonces, ¿qué tenía que haber hecho? ¿Callarme?
0: Okay.
1: No
0: el asunto me dice que está en lo contencioso.
1: Sí, claro. Está en

0: contencioso y ahora, pues nada, empezaba.
1: Pero después, porque... después de lo que ha pasado en el Supremo, yo creo que la cosa es sencillita de decidir, ¿no? Creo yo.
0: Pues no lo veo sencillo. Yo creo que de las instituciones lo que se va a intentar es que se agarren a que es un cargo de confianza y, por tanto, como el despido es por pérdida de confianza, ya, sí ya. Me lo notificaron. Claro, tienes que defender que había un acoso dentro de la institución, claro. Y que además se hizo un pleno, o sea, no es una cosa personal, porque intentarán decir que también lo del tema del acoso es un tema personal entre una persona y yo.
1: Ya.
0: No que era laboral, pero es que llegó a hacerse un pleno extraordinario.
1: Sí, es que una cosa no puede ser sin la otra.
0: Claro, entonces a ver cómo se gestiona.
1: No sé cómo lo van a resolver, pero es que no puede existir un pecado sin el otro. Imposible.
0: Luego hay una cosa a nivel personal, ¿no? Que es ilógico, ¿no? Que yo tenga que reclamar una indemnización por los daños y lo que me hizo la institución, porque no tenían protocolo, porque no protegieron a la víctima por todo lo que me quitaron, porque hubieron actividades que yo hacía con el ayuntamiento que de la noche a mañana, desde que puse la denuncia, se quitaron sin explicación. ¿No? Que una gala que salía a nivel Canarias y demás, ¿no? Bueno, todo eso se acabó. Bueno, pues lo curioso es que las instituciones que tienen que responder, a ver cómo responde. ¿Cómo responde a que me tengan que indemnizar? Y luego, claro, esa indemnización sale del bolsillo de todos nosotros, incluido el mío. Un poco ilógico que mi indemnización la tenga que pagar yo misma por el daño que hacen otros, que no es un fallo administrativo. Es un daño hecho de manera consciente, cada uno de ellos. Uh-huh. Entonces, mi intención es, sea lo que sea, como si son 10 euros, si hay una indemnización, solicitaré que ese dinero sea devuelto a las arcas públicas, uh-huh, y que paguen los responsables de ese tipo. Evidentemente, solo tiene que gestionar el ayuntamiento, pero que yo lo voy a solicitar.
1: ¿Cuántos hijos tiene, Yaisa?
0: Dos hijas.
1: Tiene dos hijas. Uh-huh. ¿Qué edad tienen?
0: Pues 21 y 17.
1: ¿Ya son mayores?
0: Sí, ya están mujercitas, sí. Y ellas tienen también que aprender. O sea, esto también ha sido un aprendizaje para ellas, de saber defenderse.
1: Pero ellas tienen que estar muy orgullosas de su madre.
0: Bueno, a veces les da miedo porque vives en una isla pequeña, ¿no? Y entonces tenés que enfrentarte como eres la... Fíjate que el otro día me decía mi hija, mami, es que ya en el colegio me tienen etiquetada la luchadora, la valiente... Y yo le decía, está bien, cariño, pero eso no es un don, eso no es una virtud, eso es una necesidad. ¿Sabes? Digo, porque yo no tendría que ser valiente y guerrera y resiliente, porque la otra opción, ¿cuál es?
1: ¿Te acuerdas que te invisibilizaron los medios de comunicación?
0: Sí, y Chabanel sigue igual. O sea, ha salido una noticia de esta que para mí, bueno, no es por Yaisa yo, sino porque el mensaje que envía a la sociedad, porque sé que hay mujeres que reciben el acoso en el ámbito laboral, y eso se sigue haciendo, eso no se va a erradicar tan rápidamente.
1: Pero se,
0: ¿no?,
1: sigue haciendo después de la sentencia y todo.
0: Sí, claro.
1: ¿No te han llamado?
0: Hay mujeres que se han acercado a mí, pero tienen miedo.
1: Ya.
0: Claro, ¿cómo te enfrentas si yo enfrentándome con todo lo que hice, sigue el silencio? Cuando tú ves a los políticos poniéndose todos en la puerta del cabildo para el Día contra la Violencia de Género, el Día de la Mujer, y los ves con una gran foto, ¿sabes? Y tú miras para ellos y dices, es que realmente la lucha o el hacernos respetar no es ponerte en una foto, es actuar cuando tienes que estar. Y ahí los políticos de mi isla no han estado a la altura.
1: ¿Y los medios de comunicación te han llamado después?
0: No, han visto la noticia y no, o no tienen interés, que también puede ser, ¿no? Y no les parece una noticia de
1: eso no lo compramos. Es una noticia de primera página. Es una noticia de primera página y en Fuerteventura es noticia de primerísima página. Es noticia de primera página en todo el archipiélago canario y en toda España.
0: Pues no le dan importancia. Que yo te lo digo de verdad.
1: No, si le dan importancia y no te llaman porque no tienen permiso.
0: Yo también lo entiendo así, lo que pasa es que no puedo hablar con esa libertad porque no puedo asegurarlo, pero sí lo noto.
1: Qué triste.
0: Sí, esa es la realidad.
1: Bueno, Yaisa, un abrazo fuerte. nos alegra mucho de que las cosas hayan salido bien, no nos alegra el camino, porque ha sido un camino muy, muy complicado y muy difícil, pero nos quedamos con tu fortaleza, con tu valentía y con tu amor por la verdad.
0: Chabanel, no... yo tengo que agradecerles de verdad a ti y a tu equipo, porque me dieron voz, porque han estado a la altura, ¿sabes? Porque no es fácil estar sola y aunque tengas mucha verdad, es complicado. Yeah. Y tener a alguien que te ayude a que otras personas escuchen, es de agradecer, de verdad.
1: Un saludo. Seguimos hablando. Gracias.
0: Un abrazo.
1: Hasta luego. A ustedes. Hasta 14 minutos que pasan de las 10.
2: Tremendo. Yo todavía lo que acabo de oír es que me pone el pelo de punta. Sí. Yo de verdad que hay cosas que sigo sin entender de algunos hombres, de algunos machirulos, como llama ella, porque es que es increíble que no se haya dirigido nadie a pedirle disculpas.
3: Y es súper importante lo que dice ella, porque una mujer tiene que ser valiente y luchadora. ¿Sabes? Sí. Porque
2: la otra parte sería ser sumisa.
3: Claro, pero ¿por qué? O sea, porque si no haces ruido, pues pasa lo que... Haciendo ruido, miren lo que pasa, cómo se silencia, cómo se oculta, cómo se esconde. Pues si no haces ruido, si no tienes suficiente con ser acosada, encima tienes que estar luchando y peleando. ¿Pero por qué? Me parece muy bien el consejo que le da a sus hijas de... Que no, porque tiene que ella ser una luchadora y una valiente, no puede ser una persona normal que denuncie y que la sociedad y los medios estén con ella, o los políticos.
1: Pero como eso no ocurre, yo creo que ha sido fundamental en esto que ha ocurrido, su valentía.
3: Hombre, claro, que duda cabe.
1: Su sentido del honor consigo mismo, su cariño hacia sí mismo.
2: No, y su fuerza.
1: Su fuerza. Y decir, yo no voy a pasar por aquí. Y eso es muy importante, muy importante. Aguantar, su determinación es muy importante. Desgraciadamente esas cosas ocurren, pero si ella no hubiese actuado como actuó, no hubiese logrado lo que ha conseguido. Y luego sí, te queda la amargura de pensar, he estado sola.
3: Claro.
1: He estado en un precipicio todo este tiempo sola. Eso es.
4: En un sitio pequeño, ¿no? Sí. Pueblo chico, infierno grande,
1: es una dureza extraordinaria. Pero bueno, en fin, esto es lo que hay. Es un caso de hace 6 años, era un caso obvio, claro, no había posibilidad ninguna de pensar otras cosas diferentes. Tú veías los correos, los leías todos,
2: pero...
1: y decías, bueno, aquí no hay tu tía, porque los correos están diciendo, hablando de un señor que solamente estaba pensando todo el rato de forma obsesionada y quería conseguirlo a cualquier precio, eso era así. Y entonces, bueno, no había discusión alguna sobre si había prueba o no había prueba, estaban todas las pruebas ahí encima de la mesa. Claro.
2: Pero después ella habla de una verdad que es tremenda, ¿no? Es decir, se ponen todos en la puerta del ayuntamiento, del cabildo, para el día de la violencia de género. Pero cabrón, si estás ejerciendo tú la violencia soterradamente y no dice y tienes la cara de ir ahí y ponerte para sacarte la foto, de verdad.
1: Ok, nos ha alegrado mucho por ella. 16 minutos que pasan de las 10, estamos con el primer catálogo del día de hoy. Los Estados Unidos e Irán es un premio cabra loca brutal. Ya no sabemos ya quién empieza primero. En este caso concreto, en este fin de semana, ha sido Irán quien ha empezado a bofetear a Estados Unidos donde ha podido. Le ha invadido unas bases, le ha metido unos drones en otros sitios, en Hormuz ha disparado contra barcos occidentales, en fin, una cosa de locos. Irán no tiene nada que ver con esto, Irán. Y entonces, Trans ha calentado y ha dicho, ¿pero qué quieren estos tíos? ¿Que me caliente yo también con ellos? Pues ya han roto relaciones, que sepan que el momento en que empecemos los voy a destruir por completo. Y es que eso ya lo ha dicho como 25 veces, sí.
2: Los voy a destruir por completo.
1: Sí, bueno, es lo que, pero es una cosa de locos, ¿eh? Y los iraníes parece que disfrutan con los americanos porque saben que están en una posición débil.
2: Claro, pero le tiene la medida cogida, o sea, es decir, es que Trump no ha ganado la guerra, al contrario, la va perdiendo día a día, ¿no? Sí. Es decir, y no,
5: y
2: es que nos alegremos.
5: Los vecinos de Irán, como Qatar, bombardeó objetivos de Estados Unidos en Qatar. Con lo cual Qatar está, vamos, asustado, diciendo, como nos dejen a este poderío aquí, y en vez de atacar a Estados Unidos, nos atacan a nosotros, pues lo tenemos bueno.
1: Vamos con el siguiente.
6: Cabra loca, y el cabrero que la guarde, que si yo fuera cabrero.
1: Esto, Iván está por ahí, Iván. ¿Iván?
7: Sí, por aquí estamos, sí, por aquí estamos.
1: Ha habido una fuga de urólogos urología, sí, urólogo del Hospital Universitario de Canarias, que ha dejado, sí, en el aire la atención a más de 5.500 pacientes en el norte de Tenerife. ¿Eso qué ha pasado ahí? Sí. ¿Por qué han huido?
7: Sí, bueno, esto, bueno, pues efectivamente en los últimos meses el servicio de urología de este centro, sobre todo del hospital del norte de Tenerife, que depende a su vez del Hospital Universitario de Canarias, pues sí, apenas tiene una docena de profesionales que han estado disponibles. Bueno, pues, ¿por qué se han ido? Pues, vamos a ver, sueldo, condiciones laborales, no se estabiliza su puesto de trabajo, en fin, diferentes motivos por los que al final están esos 5.500 pacientes del norte de Tenerife totalmente de.
1: Pero sabemos cuántos urólogos han marchado.
7: Seis urólogos en estos momentos por bajas, renuncias y procesos de estabilización. Seis en concreto, que para un hospital como el del norte son un montón. Es decir, fíjense que estamos hablando de que atienden a 5.500 pacientes. Ya de por sí hay pocos y que se vayan seis, pues...
1: ¿Usted puede conseguir algún interlocutor válido, algún urólogo del hospital universitario o alguien que nos pueda contar esta historia, algún médico? Porque queremos saber, sí, lo que hay en el fondo, porque eso no es normal, una fuga masiva.
5: No es normal.
1: Esto no es habitual.
5: En el hospital de la Candelaria hay más de 20 urólogos, o sea que algo está pasando.
1: Claro, ¿qué es lo que está pasando aquí? ¿Hay un malestar? ¿No lo hay? ¿Hay mucha gente que se ha quedado en la casa, que no va a trabajar? ¿Qué ocurre? Claro. ¿Qué ocurre?
2: Pero algún día alguien nos tendrá que explicar qué diferencia hay entre un hospital que pertenece al mismo patrón, que es el Servicio Canario de Salud, y otro que pertenece a la misma propiedad. Es decir, qué diferencia, por qué uno funciona tan mal, pero tan mal, hasta el punto de que se vayan su personal, y otro funciona a la perfección. O sea, es decir, qué diferencia. Alguien tendrá que explicar por qué ocurre eso.
7: Pues sí, la verdad que es bastante bastante extraño, ¿no?
1: Hablamos, bueno, pero de que nos ocupamos de esto porque es un asunto para darlo en una entrevista con alguien, ¿de acuerdo? ¿Sí?
7: Muy bien.
1: Bien, vamos, vale, con el siguiente, vamos con la siguiente cuestión. Ya le expliqué yo en su momento que era un proyecto precioso, muy bonito, lo de Dreamland, ¿verdad? Lo de la ciudad del cine que se iba a hacer. Pero luego ya le dije yo a Lito Mesa que esto iba mal, que el caminar de la perrita, vale, no enseñaba buenas cosas, ¿no? Sí. Y efectivamente, pues, ¿qué ha ocurrido? Pues en el pleno que ha habido la pasada semana para saber cómo estaba la isla y todo este tipo de historias, Dreamland ha pedido otra vez, por tercera vez, un retraso y ha pedido el visto bueno del Cabildo en vista de que los temas no salen. Entonces los promotores han solicitado prórroga, que se la han dado, que es la tercera, como digo, para entregar la documentación precisa para lograr la aprobación definitiva del proyecto. Y es que esto es heavy, ¿eh?
2: Y cada vez que empezamos un proyecto ilusionante, un proyecto que puede ser una alternativa de diversificación de la economía en Canarias, pues pasan este tipo de cosas, ¿no? Es decir, porque
1: pero ellos también son responsables, ¿eh? Ellos no han hecho bien cosas, ¿eh?
2: Estoy hablando de la propia empresa, ¿no? Sí, que sí, no ha hecho las cosas bien como tiene que hacerlas, ¿no? Que parecía que era seria, que parecía que de verdad tenía ilusión en ese proyecto y al final nos hemos quedado con la boca un poco... con el caramelo en la boca, ¿no?
1: Sí, sí, sí. Yo ya dije que había problemas entre los socios, que las cosas no estaban tan claras como estaban al principio. Y había una determinación importante al principio y por eso lo subrayamos y lo apoyamos, pero es que ya luego nos dimos cuenta de que aquello no. Y que
2: nos
1: no iba a salir.
2: Quitaron el caramelo, sí.
1: Sí, al final todo se basaba en conseguir 140 millones, 150 millones de euros, que es lo que costaba todo el proyecto, en subvenciones. Entonces, ¿cómo vas a conseguir tanto dinero en subvenciones? 100 millones de euros en subvenciones, ¿cómo vas a conseguir eso? Que no hay forma de vender esa moto, ¿me explico?
2: No, hombre, sí, había que el capital
1: la mayoría, lo que tiene que tirar es el capital privado, y luego sí,
2: el capital privado,
1: no complementarlo, claro, con la parte pública, pero no puede ser que la parte pública ponga más dinero que la parte privada, eso no puede ser. Sí. Eso no se puede vender en ningún sitio. Vamos, sigamos, vamos con la cuestión. Me ha encantado muchísimo el rechazo unánime del Cabildo de Gran Canaria a las granjas marinas en la aldea. Me ha encantado que después de un mes al fin se han dado cuenta de que pueden rechazarlo unánimemente. Me encanta. Van tardíos, pero van seguros. Ahora bien, mencionar de pasada las jaulas marinas de Telde, eso nada, cero. Como son amigos, yo no sé si son amigos de financiación, no lo sé, ¿eh? Pero puede ser, tampoco es ningún pecado mortal que una empresa financie a un partido político en unas elecciones, cuidado, ¿eh?
3: Sí, pero es que realmente eso no se explica, que te pronuncies en contra de jaulas marinas en otras partes de la isla y hayas defendido las jaulas marinas de Telde. cuando había una duda razonable de si había habían sido las culpables de lo que había pasado en Telde, ¿no? Es un poco, no sé, yo no lo puedo entender.
1: En fin, es lo que hay. Vamos con el siguiente. El Cabildo está muy preocupado. Las cosas del Cabildo. Es que no puede con todo. Mire, una gran pancarta altera el paisaje natural del Roque Nulo. La pancarta está, pues, bueno, en la montaña más elevada, en la parte más elevada, y dice, no se vende Canarias. Entonces, el Cabildo ahora mismo está trabajando en serio, está trabajando, pensando en cómo consigue quitar esa pancarta. Entonces, está montando un operativo de escalada. ¿En serio, eh?
2: Sí, sí, claro.
5: ¿Pero está hablando en serio de que es tan difícil para quitarla?
1: Están currándose ahora mismo un operativo de escalada que todavía no está funcionando, tiene que funcionar. Tiene que llegar hasta arriba y quitar la pancarta.
2: ¿Cómo la va a quitar si no es a través de la escalada? ¿No? Así la pusieron, supongo yo.
1: Impresionante documento, ¿eh? ¿Qué les parece?
3: Ay, me parece unos hipócritas, porque hay una pancarta que está colgada en clavos de escalada que ya estaban clavados en el Roque Nublo y los sube a redes sociales haciéndose el digno de no permitiremos estos atentados, y después se abre el Roque Nublo para rodajes de cine a diestro y siniestro. ¿Qué atentará más contra el Roque Nublo? Es que me parece una hipocresía absurda.
1: Vamos con otro asunto más. No se crean ustedes que todo el mundo quiere ser lugar protegido por la UNESCO, ni mucho menos. Hay lugares donde están hartos de turistas, de limitaciones, y no quieren ser protegidos. Es el caso, por ejemplo, esto ha pasado en un sitio llamado Blacolines, es muy complicado decirlo, Blacolines, que es eslovaco, que no quiere ser patrimonio mundial, que le ha dicho a la UNESCO, miren, déjense, váyanse para el carajo, porque estamos hasta la mismísima estando turistas, de tanta limitación que no podemos hacer esto y lo otro. Nosotros queremos vivir tranquilos, háganme el favor y quítenme la protección.
5: No es la primera vez, ¿eh?
1: No, es lo mismo que pasa con algunas estrellas Michelin. Algunos restaurantes que ganan una estrella Michelin dicen, claro, al cabo, dicen, no, es más, un momento, no, yo quiero poner los precios los quiero poner yo, no que me los pongas tú, y no quiero ponerme a la altura de lo que tú me pides, porque eso significa un gasto extraordinario, y bueno, no voy a perder dinero como a lo loco, ¿no? Y eso es lo que pasa también con la estrella Michelin. Bueno, y esto también está ocurriendo con algunos patrimonios. No todo el mundo le pasa igual, quiero decir, hay otros. Ahí ven ustedes, por ejemplo, la laguna se lo exhibe con alegría, sí, y con desparpajo y con felicidad.
5: Y lucha por conservarlo, claro, y porque claro, siga adelante. Pero hay otros que están agobiados con tanto turismo porque la propaganda que le hacen de patrimonio les ha roto la vida que tenían de tranquilidad y de buena vecindad.
2: Vamos, hay sitios donde no caben.
1: Exacto. Sí, hay sitios muy pequeños que no caben. Una trabajadora del Reino Unido demanda a sus compañeros por racismo. Y le dice por qué son racistas. Porque ustedes, compañeros míos, no me prepararon una fiesta de cumpleaños. Faina, diga algo.
3: Pues sí, en una ONG, es verdad que, por lo visto, cuando salía a ser el cumpleaños de alguno de los miembros, se les hacía algún tipo de celebración. Y entonces fue el cumpleaños de ella y no celebró ni el tato. Entonces ella dijo, ¿cómo que a mi compañera Blanca si le han hecho fiesta de cumpleaños y a mí no? Hombre, un poco racista, así que son ustedes.
1: Ya.
3: Y entonces él lo demandó. ¿Y
1: lo ganó?
3: No, lo perdió porque no pudo demostrar. O sea, la gerente dijo que es que ella no sabía que era el cumpleaños de ella, que ella no, vale, se lo había dicho a nadie,
1: vale.
3: Y que no era el cumpleaños de ella y que por protección de datos no podían hacer a su expediente. Eso me suena un poco mentirijilla piadosa, pero bueno, que no ganó la demanda.
1: Ok, vamos con el último. La América de los machos alfa, los campistas que pagan miles de dólares para aprender a ser hombre. ¿Esto cómo funciona?
3: Pues sí, era un reportaje en El Español que me pareció súper interesante. De eso, hay en la América de Trump, ¿no? Que hay que ser tan macho alfa y pues se hacen como campamentos para pues, competiciones, cortar troncos, cruzar un río, cosas así de muy macho para que salgas ahí hecho todo un hombre, ¿no?
1: Sí, señor.
3: Viene de la... están proliferando en internet un montón de podcasts para revalorizar la masculinidad, el movimiento incel, todo eso se ha juntado un poco y entonces alguien ha visto el negocio y está organizando pues campamentos para machos alfa, para salir de ahí.
5: ¿Invitan a Topuria?
3: Para salir de ahí de muy hombre y sí, muy macho.
1: Para salir Topuria, total.
5: ¿Invitan a Topuria?
1: No hace falta que lo inviten.
2: Una foto de él ahí, ya está.
1: Ya, exacto. Faina, correos, please.
3: Sí, a ver, que me acabo de perder. Hay una mujer a la que van a darle un montón de...
1: No. Eso va al final. Léalo al final porque tiene una es una composición.
3: Vale, pues espera, voy a empezar por arriba. Perdón. Sí. Vale. Eso no debería ser pagado por el gobierno de Canarias en vez del cabildo, y en todas las islas lo pagan los cabildos. WhatsApp, la señora Machado es la misma mujer que apoyó y bloqueó el bloqueo económico, financiero y comercial en contra de su propio pueblo, generando desabastecimiento, desempleo y hambre. Buenos días de nuevo. Bien puntualizado por parte del señor Enrique al respecto de que el suplicatorio se aplica a cualquier diputado o senador. Pero ojo, aquí hablamos de un presidente del gobierno. No creo que los partidos vascos y catalanes dejaran caer a Sánchez, más sabiendo lo que vendría después para ellos y su interés. Eso lo sabe Pedro Sánchez y de ahí sacó la idea de que se va a enrocar en el puesto todo el tiempo que pueda y más. Por supuesto, interés particular, nada más. A este tipo le da igual todo. ¿O es que vamos a pensar que va a mirar por el bien del partido y de los dirigentes locales? Ni de coña. Abrazo a todos. WhatsApp, me alegro muchísimo de que todo se vaya aclarando y saliendo bien para doña Deaisa. 6 años de lucha son muchos años, mucha suerte. WhatsApp, genial entrevista, Chabanel. Gracias a usted por apoyar desde el principio a la señora Sotorrío. Felicidades por el programa. Así se hace periodismo. Ojalá el resto lo copie. Y un correo, hay una mujer a la que van a darle un montón de latigazos por no usar pañuelo en uno de esos países democráticos donde el malo de Trump está maltratando. ¿Alguien puede nombrarla o no se lo merece?
1: Me parece de pésimo gusto lo que usted acaba de hacer. Me parece una falta de respeto, primero, a Yaisa Sotorrillo. Me parece una falta de respeto a todo lo que acaban de contar. Es una falta de respeto al sentido común y a la razón. Y es una falta de respeto a nosotros, pero a nosotros nos da igual. Nos da igual, de verdad. A mí, por ustedes no se preocupen. Pero, hombre, después de haber escuchado lo que acaba de explicar ella, cómo lo ha contado, esa vida oscura durante 6 años que te atrapa el silencio, que nadie quiere saber nada de ti, que ves en la mirada el miedo, que nadie se acerca, no es para estar con tonterías como usted está, no es para estarlo. Tarjeta amarilla, ¿de acuerdo? Tarjeta amarilla. 31 minutos que pasan de las 10, vamos a entregar el premio que habló al día de hoy.
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1: ¿A quién se lo damos, señores?
5: Pues no lo sé.
1: Yo se lo daría a este último. Yo se lo llevaría a este oyente.
2: Pues
1: por,
2: sí.
1: Por penco.
2: Sí, uh-huh. Sí, puede ser.
3: Pues sí.
2: Por cabra loca.
1: Sí, es un cabra loca, un cabra loca, que no tiene sentimientos. Sí. O sea, una persona que no tiene empatía.
2: Sí, estamos de acuerdo.
1: Creo yo. Ante un asunto lacerante
2: aunque
1: como
2: la escalada. Aunque sí. contratar una escalada para quitar una pancarta también es bueno.
1: También es bueno, ¿eh? Sí, también es bueno. Los dos, esa ecuo. Bien, señor, vamos a la policía y continuamos en El Espejo.
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1: Pues tenía mucho interés en conocer hoy personalmente a Rosa Skirk, que es actriz, es dramaturga, es directora, pero me he quedado con las ganas porque ella no ha podido trasladarse al estudio, pero sí vamos a poder hablar por teléfono. Hola Rosa, buenos días.
24: Hola, buenos días. Oye, en primer lugar, disculpa por no estar en cuerpo presente. Tengo toda mi alma aquí contigo ahora mismo, pero hay una cosa que se llama conciliación familiar, que sí, cuando acaba el colegio es imposible.
1: Por supuesto.
24: Y, entonces, y además mi hijo tiene un don para ponerse malo justo en los momentos más oportunos.
1: No te preocupes, Rosa, lo entendemos perfectamente. Habrá ocasión para poder vernos personalmente. Hay una cosa que quiero contarte. A ver. Hace cosas de un mes aproximadamente acudí con mi mujer al Teatro Juan Ramón Jiménez de Telde. Ese día ponían la obra Supersaurio. Yo conocía la novela de... dime si está bien dicho, Merien Elmedati.
24: Merien Elmedati, sí.
1: Dímelo de Merien otra vez, por favor.
24: Merien Elmedati.
1: Mergen.
24: Mergen,
1: vale.
24: Parece que estamos en una escena de la novela.
1: No, pero ella lo dice en la novela, sí, ella lo dice. Mergen Elmedati, perfecto, gracias.
24: Se escribe como María, sí. Pero Mergen, y luego se pronuncia Mergen.
1: Mergen Elmedati, perfecto, magnífico. Entonces, me sorprendió mucho, primero porque yo no esperaba que fuese un musical, ¿ok? Uh-huh. Segundo, la adaptación musical me pareció súper acertada, me parecieron muy acertadas las canciones también. En general me pareció una obra muy buena, me pareció súper interesante del principio al final. Es una obra dura porque la novela habla de cosas muy duras, habla de un crecimiento en una sociedad bastante anormal y habla de las frustraciones que toda la generación Z vive todos los días. Y eso, aunque Mergen intenta ponerle mucho sentido al humor, al final siempre te deja un pozo bastante pesimista de tu existencia y de lo que te espera con esa existencia. Y bueno, con todo eso juegas tú con la obra, pero lo haces con mucho talento. Luego hay cosas que me llaman mucho la atención, por ejemplo, la capacidad para hacer letras de canciones basado textualmente en lo que Mergen escribe. todo eso.
24: Sí. Entonces, bueno,
1: por todo eso tenía que decirte que me pareces una talentosa mujer y que has hecho un trabajo extraordinario en esta obra en concreto. Luego hablaremos de otra.
24: Bueno, qué pudor. Muchísimas gracias. Vamos, si lo sé, tendríamos que haber hablado muchísimo antes.
1: Claro, claro, claro, claro.
24: Qué bien, porque además hay algo que yo he hecho muchísimo de menos en la escena canaria, lo comentaba con Alberto García Sález de la provincia hace poco, y es la crítica teatral, de cuando antes iban al teatro y sí. Luego se escribía una crítica, o tanto claro. Para radio o prensa, sí. Y uno iba con una ilusión tremenda a comprar el periódico de madrugada, sí. Para ver qué ponían, aunque después acabara llorando.
1: Bueno, eso eran otros tiempos, era cuando el periodismo de verdad existía, o sea, ahora ocurre, yeah. Ahora hay algo parecido, pero no tiene nada que ver con aquellos tiempos. Claro.
24: No, que va, para nada. Sí. Pero bueno, me alegra mucho que te haya gustado.
1: Bueno, lo que me gustó sobre todo es la ambición escénica, el planteamiento valiente que se hace, por otra parte, el fervor que hay sobre la novela, es decir, la novela se la cuida muchísimo, y luego, que no es nada fácil hacer un musical, es muy complicado. Yo cuando cuando dije musical, esto va a ser horroroso, pero no, está muy bien hecho.
24: Bueno, pues te lo agradezco porque sí, era un reto, o sea, era tirarse a la piscina, era ser muy kamikaze y no saber qué iba a pasar hasta el estreno, hasta los propios actores y actrices cuando les pasé las canciones y les pasé el texto final, la dramaturgia hecha por Luis O'Malley, entraron bastante en pánico, o sea, no entendían nada de lo que estaba pasando, ni las canciones, ni esto no tiene ni melodía, ¿esto qué es? Entonces, bueno, les dije, confíen, por favor, tengan confianza ciega, que estoy convencida que esto va a funcionar, porque tenemos que ir a otros lenguajes. Si queremos hacer un musical tipo Broadway, no va a funcionar, porque ni hay presupuesto, ni somos Broadway, ni tiene que ver nada con nuestra propuesta. Tenía que ser algo muy contemporáneo y muy, muy loco, como es la novela de Mergen, que tiene, como tú dices, ya de por sí un lenguaje muy afilado,
1: sí.
24: Y había que respetarlo. Era muy complicado cuando Ángulo Producciones me encarga la dirección de Supersaurio, digo, ¿cómo voy a hacer esto? O sea, ¿cómo voy a sacar una novela que es el transcurre de durante 3 años, como una chica escala en una empresa, como es este supermercado, y prácticamente es que pasa lo mismo todo el rato? Y la única solución que se me ocurrió fue hacer un musical. Nacho Martín, que es el que ha creado todo el espacio sonoro,
1: sí.
24: Tiene la desgracia de ser mi marido, entonces bien. No le queda más remedio que apuntarse a todos estos zaraos.
1: Todo queda en casa, o sea, el músico es él, ¿no?
24: Sí. Entonces, claro, hemos creado entre él y yo pues todas las letras, intentar respetar mucho la novela, porque aunque no lo parezca, la novela tiene mucho fan a nivel internacional, pero en Canarias hay como mucha gente muy fan que también...
1: Sí, sí.
24: Que no estás haciendo Harry Potter, o sea, de sí. Repente le estás poniendo la cara a Harry Potter, de buscar también un rostro que sea...
1: El teatro estaba súper lleno, ¿eh? Súper.
24: Sí, yo me alegro un montón, porque además donde van lo están petando bastante, y eso es una alegría para cualquier espectáculo de teatro. Si encima lo has dirigido tú, pues bueno, guay, mucho mejor.
1: A mí me gustó mucho la versión que se hizo de Panza de Burro por parte de Delirium. Me pareció muy acertada, me pareció muy brillante, y me pareció muy, muy, muy como muy triste. Muy triste porque la novela es triste de narices, sí. ¿No? Sí. Entonces, esto es una tristeza diferente, porque claro, al incorporar el tema musical, la cosa cambia. Entonces, claro, hay electrónica, hay rapeo, hay hip hop, hay trap, hay un poquito de todo, pero cosas que tienen que ver con cosas que suenan habitualmente, no son cosas que nos parezcan muy alejadas de lo que suena, digamos, para la gente joven, ¿no? Y luego el introducir las letras dentro de eso eso es lo que me pareció lo más curioso de todo, porque yo soy letrista de canciones. Entonces,
24: mira.
1: Claro, entonces yo sé lo que es eso, sé lo complicado que es eso, no está nada sencillo. Y luego elegir además las mismas palabras que están en el texto, en prosa, eso todavía es mucho más complicado. En fin, la verdad es que el trabajo que han hecho ha sido extraordinario, felicidades, porque...
24: Muchas gracias.
1: Lo pasé
24: porque había un montón de partes en la novela que dramatúrgicamente no servían para contar la historia, porque al final Supersaurio también es una especie de historia de amor de Mergen con Omar y cómo va subiendo en la empresa, pero luego hay cosas como la escasez de viviendas, el problema del turismo, etcétera,
1: el que transporte, no pasaban, el transporte,
24: claro, el transporte, que no había manera de meterlo dentro de lo que era el hilo conductor de la obra. Entonces las canciones nos servían como excusa perfecto, y además que te lo comes con papa, ¿no? Que está bien calzado. Entonces era la oportunidad que teníamos de darle el toque ácido sin que nos quedara un poco una historia de teenagers, ¿sabes?
1: Quedó muy bien. Una cosa, aquí hay un problema, tú lo has citado en alguna entrevista reciente cuando has hablado de una obra tuya que se llama Polígono, ahora hablaremos de ella, que fue finalista de los premios MAS de teatro. La falta de escenarios, ¿hay falta de escenarios o hay pocas ganas? ¿Qué es lo que pasa?
24: No, o sea, hay muchísimos escenarios y hay muchísimo público. No hay cero interés a nivel político de que se nos programe, porque si no, esto no tiene ningún sentido.
1: Porque, por ejemplo, Supersaurios, ¿cuántas funciones ha hecho?
24: Hombre, no lo sé. Supersaurios bastante, porque además Ángulo Producciones, a nivel de producción, es muchísimo más eficiente que yo, que soy totalmente diferente. O sea, yo tengo una empresa que soy yo como autónoma y yo dirijo,
1: ponte de acuerdo con ellos.
24: No, claro, sí, tendremos que llegar a un acuerdo.
1: Claro.
24: Y ellos de todas maneras también vas con un título como Supersaurio. Es que no es lo mismo vender Supersaurio el musical, que es una novela, un bestseller a nivel internacional, que hablar de Polígono, que es un espectáculo de una obra de teatro que se desarrolla en Ginamar, a pesar de que hemos tenido una... O sea, hemos sido finalistas en los premios Max, que sí, es poca broma,
1: sí.
24: ¿Eh?
1: Sí, sí.
24: ¿Sabes? Con una obra que habla de Ginamar, porque si soy finalista de los premios Max con Hamlet, vale, bueno, pero con una obra que va de Ginamar, que hemos quedado tres a nivel nacional, como, o sea, es como muy guay que te pasen
1: ¿Y
24: esas
1: qué,
24: cosas.
1: ¿Qué Ginamar retrata? ¿La de los años 80 o un poquito más tarde?
24: Sí, no, es el inicio de justo
1: el comienzo.
24: Exacto, Polígono es un espectáculo que después de 2 años está rescatando todos los testimonios de los vecinos y vecinas y primeros residentes del barrio. Bueno, pues hemos construido también a través de una tesis de Federico González Ramírez, que es maravillosa, se llama La Isla Interior. Hemos construido un relato. Pues una maravilla.
1: Sí.
24: Pues yo cuando la leí fue cuando me enamoré realmente de la historia, porque yo estaba escribiendo otra cosa que iba sobre las niñas madre en Ginamar. Pero claro, cuando me tropecé con la historia de Federico, pues ya no podía dormir. Estuvimos buscando a esos vecinos y además convertimos a esos vecinos en protagonistas del propio espectáculo junto a un grupo de actores y actrices profesionales. Entonces, Polígono es algo muy, muy especial. O sea, es un espectáculo muy diferente que, bueno, ya nos llevamos los 3 premios réplica, que son los premios del Teatro en Canarias, estas Navidades del 2025. Y ahora tuvimos la gran sorpresa de los premios Max, que además fuimos todos para allá, ¿eh? No te creas.
1: Ok. Bueno, entonces, esa obra que ha sido finalista de los premios Max, que son los premios máximos que se pueden dar en España en teatro.
24: Sí, resulta, solo Goya del teatro.
1: Resulta que no tiene eso, no hay una transposición de eso a nuestro ámbito canario. O sea, no hay actuaciones suficientes para Polígono. ¿Por qué? ¿Por qué pasa con eso?
24: No lo sé. Yo no sé qué pasa, pero es que me pasa con Polígono y pasa con mogollón de
1: un montón de obras, ¿sí?
24: Más que se quedan ahí en el camino, que no hay un interés institucional. También sé que para los ayuntamientos a nivel burocrático debe ser un mundo, y ahora mismo está todo el mundo bastante enterrado. No lo sé, hay más interés en contratar, pues seguramente un espectáculo de teatro infantil que una obra que hable sobre el barrio que está al lado de tu casa.
1: Pero igual puede ser también un problema de ignorancia, ¿no?
24: Sí, no sé, es un problema de falta de cultura teatral. O sea, esto no pasa en otros países, esto nos pasa a nosotros.
1: Vale. ¿Cuántos personajes intervienen en Polígono?
24: En Polígono son 9 actores.
1: ¿9 actores?
24: Entre ellos hay una menor, o sea, es decir, que también nos llevamos a la madre de gira. Ajá. En total somos 15 personas. Entre técnicos y
1: vale.
24: Reparto.
1: Entonces estamos en el año 85, 86, por ahí, ¿no?
24: Sí.
1: 85, 86. Yo recuerdo que aquello fue una movida política. Y recuerdo que la intención era pues meter en un barrio pues todo aquello que estaba, pues lo que eran barrios pequeñitos, lo que llamaban los albergues en aquel momento, que estaban situados pues en un montón de lugares de Las Palmas de Gran Canaria, en La Isleta, en Escaleritas, lo que hicieron fue juntar a un montón de gente con una vida muy jodida en un sitio que aparentemente era un paraíso. Era eso, ¿no? Más o menos.
24: Efectivamente, eran, de repente eran las casas como mucho más grandes que cualquier otra vivienda del gobierno, ¿no? Eran pisos bastante grandes. Lo que pasa es que cuando llegaron allí se quedaron 30.000 personas en mitad de la nada, sin agua, sin luz, sin colegios, sin servicios sanitarios, sin comercio de proximidad, sin transporte. Entonces era un gueto, ¿no? Lo que Federico ha llamado muy bien, una isla dentro de una isla.
1: Uh-huh. Sí, fue así. De modo que menudo comienzo, ¿eh?
24: Claro, y además lo bueno que tiene Polígono, tanto de ser nuestro espectáculo, es que es la historia de todos los barrios, ¿no? De construidos en la periferia a finales de los 80, las 3.000 viviendas, el Pozo del Tío Raimundo, la Cañada Real en Madrid. Entonces hay como, hay toda comunidad tiene dos o tres barrios como Polígono, que fueron estos barrios construidos en las periferias y alejados totalmente de lo que era el centro de la ciudad, ¿no?
1: ¿Y todo eso cómo lo cuentas tú, Rosa? ¿Cuál es el espíritu? ¿El tono?
24: Claro, es este realismo mágico extraño que tengo yo en mi cabeza, surrealista. En una reunión con Federico también me contó, me estuvo hablando de la estación de la NASA en Maspalomas, y ahí fue como cuando hilé que un astronauta de americano pues acababa viviendo uno de Ginamar le acababan alquilando un piso allí. Este astronauta llega al barrio y se tropieza también con dos que están ocupando una vivienda, y de ahí partimos a que forman parte de la comunidad y juntos deciden llevar a cabo un movimiento vecinal que concluye con la manifestación de 1984, donde todos los vecinos fueron caminando desde Ginamar a la capital en busca de mejoras para su barrio. O sea, encabezadas por Blas, que además es uno de los vecinos que nos acompaña a todas las funciones, Blas y María Ángeles.
1: Ok, o sea que tiene un comienzo surrealista, ¿no? El planteamiento inicial es surrealista.
24: Sí. Mis obras normalmente tienen la particularidad de que ahí pasan cosas. Me gusta mucho mezclar ciencia ficción también en el teatro.
1: Lo que pasa es que cuando hablamos de Ginamar todo es surrealista, o sea que es una cosa.
24: Sí, también, claro. Cuando la realidad supera la ficción, pues entonces ya no hay nada que hacer. Pero es un espectáculo que conecta con todo el mundo, que todo el mundo que lo ve lo abraza, lo aplaude, y a mí también. Que desde fuera se haya podido ver lo que muchas veces desde aquí insistimos en no ver, que es como un complejo canario que tenemos, como que lo demás siempre lo de fuera es mucho mejor, y a mí que desde fuera nos hayan dado esta palmadita en la mano diciendo oye chicos, felicidades, hay un reconocimiento y Polígono está aquí en este top 3.
1: Bueno, a ver, Rosa, esto hay que arreglarlo como sea, hay que buscar la fórmula de que se pueda ver esto, yo quiero verlo. Entonces,
24: hombre, yo también me encantaría que, o sea, yo siempre lo digo.
1: ¿Cuántas funciones ha habido de Polígono? ¿Nada más que dos o tres o cuatro?
24: No, ha habido a lo mejor 10 o 12, por ahí sí, lo que pasa es que todavía no hemos salido fuera de las islas, hemos salido por primera vez, bueno, a Tenerife y a Fuerteventura hace poco, pero es algo poco común, cualquier obra de estas características en Canarias, de una producción de este tipo de espectáculo, siempre gira como mínimo a todas las islas, y sí. Aquí hay todavía municipios que no la han programado ya. Entonces para mí, por ejemplo, un municipio, o sea, un teatro en el que creo que debería estar y sería como una un ganar, o sea, subir un peldaño, es en el Teatro Pérez Galdós. Yo creo que los vecinos de Ginamar tienen derecho a de repente poder entrar en ese patio de butacas, ver los murales y de repente ver su historia sobre el escenario de una ciudad que creo que tiene una deuda pendiente con ellos, ¿sabes? No, sí. Porque al final la historia de estos barrios siempre se cuenta desde el estigma, y yo creo que también hay que contarla desde otro punto de vista, que no sea desde el matado o el drogadicto, sino también desde gente que trabajadora, que hace lo que puede y que vive con lo que tiene a su alrededor, y que encima lucha por hacer un mundo muchísimo mejor.
1: Ajá. No sé. Bueno, tienes que intentarlo. Ayuntamiento de Las Palmas de Gran Canaria, entonces. Son ellos los propietarios del teatro.
24: Sí, yo se los digo siempre, ¿eh? En todos lados. Sí. No me cansaré.
1: Bueno, produce un poquito de tristeza el hecho de que no se haya resuelto esto. Esto es un problema secular de la cultura canaria de hace ya 40 años, ¿eh? No es de ahora.
24: Sí, Sí.
1: Siempre ha pasado igual. Hay mucho teatro en las islas, efectivamente, tal como tú acabas de decir, pero luego a la hora de componer lo que se va a hacer, los contenidos y tal, eso es un problema tremendo. Es mucho más sencillo para ellos incluso que te llame pues una persona que lleva las obras a nivel nacional y meterlo, que hablar con gente más cercana que está al lado tuyo. Mucho más complicado. ¿Es así?
24: O confiar en proyectos que a lo mejor sobre papel... porque yo puedo entender que en un momento dado, cuando yo presento un proyecto como Polígono, que sobre papel le habla sobre el barrio de Ginamar, nadie confíe, pero cuando hemos tenemos que hacer, o sea, ¿cuánto más tengo que hacer? Okay. Bueno, no me dieron el premio, pero bueno, estuvimos allí, ¿no? ¿Cuánto más hay que hacer para que te programen?
1: Ya el premio, ya no, el premio es eso. ¿Hay previsión de pasar a teatro Han Cantado Bingo?
24: Se dice, se cuenta, se rumorea, pero yo no tengo... O sea, yo no estoy ahí.
1: No han hablado contigo.
24: No han hablado conmigo. Se me preguntó en su día, pero no se ha vuelto a hablar.
1: Que sí hay propósito, ¿no?
24: Supongo que sí. Supongo que después de Panza de Burro y Supersaurio lo que toca es Han Cantado Bingo.
1: Ok, pues
24: tocaría.
1: Yo imagino que sí, que sería lo lógico. Rosa Escri, muchas gracias.
24: Se están escribiendo grandes textos de teatro aquí en Canarias, a través de Canarias Escribe Teatro. Está saliendo también
1: Hemos mejorado muchísimo, pero no es una mejora espontánea. Es una mejora que se ha hecho a lo largo de mucho tiempo,
24: porque
1: el teatro en Canarias existía hace 40 años también y ya se hacía buen teatro. Ahora se hace un teatro no comparable con aquel, mucho más espectacular, hay muchas más ideas, hacemos un teatro campeón, un teatro tan bueno como el que se hace en otras comunidades autónomas, incluyendo Madrid. Es decir, no tenemos que tener ningún tipo de miedo porque nos podemos comparar a quien sea. Y en actores, el nivel de los actores ha subido de una forma extraordinaria.
24: Sí, la Escuela de Actores Canarias ha tenido mucho
1: eso
24: que ver,
1: es,
24: que se haya profesionalizado la profesión,
1: Y luego los textos también han subido muchísimo la calidad, hay muy buenas ideas, somos gente buena, somos buenos. Muchas gracias, Rosa Escrit. Felicidades.
24: Gracias a ti.
1: Felicidades, porque me ayudaste a pasarlo muy bien ese día. Gracias.
24: Pues me alegro mucho. Ojalá puedas seguir viendo mis espectáculos y el del resto de mis compañeros y compañeras para que lo sigas pasando igual de bien o mejor.
1: Haces una cosa, cuando tienes contacto con gente nuestra, cuando vayas a presentar Polígono por donde sea, por favor avísanos, porque tenemos intención de verlo, ¿ok?
24: Perfecto, no lo dudes.
1: Merjén Elmedati, Supersaurio. Gracias, Rosa Escrit. Un saludo.
24: A ti.
1: Hasta luego.
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1: 4 minutos para las 11. Pues hablando de los 40 años de muchas cosas, se cumplen 40 años de la edición del disco de los Smiths, The Queen is Dead. Hoy el mundo ha descubierto lo que muchos seguidores de esta banda ya habíamos descubierto, originarios de Manchester, ya sabíamos que era una obra maestra absoluta, de las grandes obras maestras de la historia de la música pop, rock, y es uno de los álbumes más influyentes de la historia. Es difícil escoger una canción para homenajear este caucho de la música popular, o bien hay una canción que, en fin, que ha sido tan devorada en los últimos años que ya finalmente pues ya uno no tiene ganas de ponerla, porque es lo que todo el mundo sabe que se va a escuchar de este disco. Pero hay cosas dentro de él que son, al margen de las obviedades, hay cosas que son realmente espectaculares. Vamos a escuchar Bismuth Strikes Again, el riff inicial de Johnny Marr. Ya saben, esta banda es fundamentalmente Johnny Marr a la guitarra y el señor Morrissey al canto. Y este riff es uno de los más copiados.

0: No sé lo que ha pasado, no sé lo que han hecho, no sé lo que ha ocurrido con la técnica. De repente aparece Linkin Park. Hombre, que aparezca en mitad de un concierto de Aitana, eso puede ser posible. Pero que aparezca en mitad de una canción de los Smiths tan brutal como esta, Big Mouth Strikes Again, esto no puede ser posible. ¿Alguien me puede explicar qué es lo que ha ocurrido? Y entonces, ¿qué vamos a hacer con la canción del día? Ahora ya no se puede hacer nada. Lo dejamos aquí. Ha sido un error involuntario, ¿no? Supongo, ¿no? ¿O es voluntario? ¿Involuntario por completo? Vale, perfecto. Muy bien. Vamos a la policía y continuamos.
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6: Bien, pues son las 11 en punto de la mañana en el archipiélago canario. Seguimos avanzando un tiempo del Espejo Canario. Y hoy hablamos de cómo nos informamos los españoles y los canarios en concreto en un momento de profundos cambios. Nos preguntamos, ¿confiamos más o menos en los medios? Es decir, ¿qué papel juegan las redes sociales, los influencers y la inteligencia artificial? ¿Estamos abandonando el periodismo tradicional o simplemente ha cambiado la forma de acceder a las noticias? Todas estas cuestiones las analiza el Digital News Report España 2026, el informe elaborado por investigadores de la Universidad de Navarra para el Instituto Reuters, para el estudio del periodismo de la Universidad de Oxford, considerada la principal referencia internacional sobre el consumo de noticias. Nos acompaña hoy en el Espejo Canario Aurken Sierra, que es profesor e investigador de la Universidad de Navarra. Aurken, buenos días. Sí, buenos días. Creo que lo teníamos ya preparado. No sé si. Bueno, vamos a intentarlo rescatar a Aurken Díaz, insisto que es uno de los investigadores principales de este estudio, muy importante, sobre todo en tiempos en los que la confusión mina la mayoría de los medios de comunicación, y en la que desde luego que a veces incluso los bulos llegan. Bueno, ahora sí creo que lo tenemos. Aurken, buenos días.
7: Hola, buenos días, ¿qué tal?
6: Nada, muy bien, gracias. Gracias por atendernos. Bueno, ¿qué fotografía harías del Digital News Report España 2026 del consumo de noticias en nuestro país para ir, digamos, haciendo boca?
7: Hombre, yo diría que la encuesta de este país, de este año, es una encuesta que, aunque es pronto para hablar de tendencia, es un año que es claramente positivo en comparación con los años anteriores, porque vemos subidas en diferentes aspectos que, bueno, ya comentaremos, pero bueno, eso es bastante positiva.
6: El informe habla de una ligera recuperación del interés por la actualidad. ¿Estamos ante un cambio, entiendes, de tendencia, o es todavía pronto para afirmarlo?
7: Hombre, es pronto, es lo que decía antes, ¿no? Es pronto para hablar de un cambio de tendencia, pero realmente hay cambios con respecto a los años anteriores, ¿no? Entonces, por ejemplo, por primera vez desde el 2022, ¿no?, ha aumentado el interés por las noticias en general, y lo bueno es que se produce en todas las franjas de edad y en todos los tipos de personas, ¿no? Es particularmente llamativo entre los menores de 35 años, porque, bueno, era el grupo de encuestados que menor interés por las noticias venía manifestando, y en el Digital News Report 2026 de España el interés por las noticias aumenta. Eso sí, mantenemos las diferencias clásicas que veíamos siempre entre los diferentes grupos, ¿no? Los hombres se muestran más interesados por las noticias que las mujeres, a mayor edad hay mayor interés por las noticias, y lo mismo sucede con el poder adquisitivo o con los estudios, ¿no? Cuanto mayores son los ingresos y cuanto mayor es la educación, mayor es también el interés.
6: Bueno, habla de que uno, para mí uno,

0: preocupación por los bulos, un 74% se muestra preocupado total o parcialmente por los bulos, pero el segundo matiz que siempre introducimos desde el equipo que gestionamos esta encuesta es que es preocupación. Es decir, esto no significa que España sea el país de la Unión Europea que tiene mayor densidad de bulos o mayor cantidad de bulos. Eso quiere decir que la opinión pública, los encuestados, los ciudadanos, están muy preocupados por la desinformación. Y ahí, hombre, pues desempeñan un papel vital la presencia que pueda tener, por ejemplo, la cuestión de los bulos en la política o en los medios de comunicación. Si constantemente estamos hablando acerca de bulos, acerca de desinformación y tal, es normal que la ciudadanía esté muy preocupada, ¿no? Porque, bueno, pues al final los políticos hablan mucho de que hay pseudomedios. Hace unos años también se puso muy en boga la expresión de la máquina del fango. Desde el principal partido de la oposición se habla de que los medios públicos desinforman. Entonces, bueno, pues es verdad que todo esto va generando una preocupación en la ciudadanía.
1: Bueno, las redes sociales, como muy bien apunta, siguen siendo una de las principales puertas de entrada a la información. ¿Los ciudadanos buscan noticias o son las noticias las que encuentran a los ciudadanos a través de los algoritmos?
0: Mire, pues ahí hay un cambio que es interesante, ¿no? Porque cada año lanzamos dos preguntas a los encuestados, ¿no? La primera es, ¿cuántas fuentes utiliza para informarse? ¿No? Entendiendo por fuentes los medios tradicionales, la radio, la televisión y también las redes sociales, los influencers, ¿no? En esta pregunta nos interesa saber cuántos actores señalan los encuestados como fuentes informativas, ¿no? Entonces preguntamos por fuentes y preguntamos también por marcas. Y por primera vez en casi 10 años observamos que hay un aumento en el número de encuestados que dicen que utilizan 5 o más marcas para informarse y que utilizan más fuentes, ¿vale? Entonces, ahí el matiz. Cuando hablamos de las fuentes, las dos fuentes principales de noticias que siempre están ahí, quien gana, es la televisión y las redes sociales. Hasta hace muy poco tiempo veíamos que la televisión ganaba las redes sociales con bastante facilidad, luego esa facilidad fue desapareciendo y luego empezamos a ver un patrón, ¿no? Que eran los menores de 35 años hacían más uso de redes sociales como fuente principal de noticias y la televisión era para los mayores de 35. Lo que pasa es que en los últimos años lo que empezamos a ver, y en este año se ha visto de una forma muy clara, es que el corte ahora ya se produce cada vez cuando la gente es más joven. Antes veíamos que el cambio de prefiero la televisión a las redes sociales sucedía entre los 35 o 40 años. Ahora las redes sociales ya son la principal fuente de información para los mayores de 25 o 30 años, ¿no? Entonces estamos viendo no que los jóvenes adoptan la forma de informarse de los mayores, sino que es al revés. Los mayores cada vez hacen más uso de redes sociales, porque ahí es donde las noticias, bueno, pues sí, los encuentran. Pero bueno, también vemos otros fenómenos, ¿no?, que también aparecen, claro, que antes no teníamos, como la evasión informativa, por ejemplo, de gente que decide no exponerse a las noticias porque, bueno, pues le preocupan o de alguna forma le saturan, ¿no? Y ahí vemos que hay un 37% de los españoles que dicen que evitan las noticias de forma activa. Eso, hombre, es un porcentaje que lleva rondando el 34, 35, 36... por ciento desde hace unos años, no vemos que aumente mucho. Nos mantenemos también en una posición similar a la de países de nuestro entorno, pero sigue siendo bastante llamativo que uno de cada tres españoles evite las noticias por diferentes motivos, ¿no? Pero que evitan las noticias.
1: Claro. Bueno, es bastante bastante curioso, ¿no?, el hecho de que ese porcentaje me parece bastante alto, un 35%, diga, bueno, pues opto por no acudir a ningún medio de comunicación, sea cual sea, es decir, no quiero saber nada, me quiero aislar. Eso dice bastante a la situación que estamos viviendo, situación tan complicada que estamos viviendo en estos momentos. Luego tenemos un análisis por parte del informe sobre el auge de los creadores de contenido. ¿Compiten realmente con los medios tradicionales o desempeñan un papel diferente?
0: Sí, mire, este año hemos preguntado por dos cuestiones, igual como quizá con mayor detalle, que es la inteligencia artificial y los influencers, ¿no? Porque al final en el mercado comunicativo antes estaban solo los medios tradicionales, ¿no? Desde hace un tiempo ya no es así, y nos interesaba ver los encuestados para qué utilizaban la inteligencia artificial o las redes sociales. O los influencers. Y lo que hemos visto es que, en general, en España hacemos un uso similar a lo que se hace en el resto de Europa de la inteligencia artificial.

0: artificial, pero en menor cantidad, ¿no? Es decir, por ejemplo, la inteligencia artificial, hay muchos encuestados que dicen que la utilizan para resumir una noticia, pero lo hacen menos de lo que se hace en Europa, para hacer más fácil de entender un concepto que se ha dado en las noticias, pero otra vez lo hacen menos que en Europa, ¿no? Entonces vemos que vamos a la zaga, pero que seguramente vayamos encaminados a lo que hacen en el resto de Europa. Y respecto a los influencers, también hemos visto un cambio muy interesante, y es, preguntábamos, ¿no? Tenemos a determinadas personas que no son periodistas, pero que están comunicando. Y entonces les preguntábamos a los encuestados a ver qué hacían mejor, ¿no? Les poníamos una serie de elementos y dicen, ¿usted cree que los influencers son mejores que los medios tradicionales a la hora de...? Y ahí vemos dos categorías muy claras. De un lado, cuestiones como el entretenimiento, la cercanía, la facilidad para entenderlos. Ahí los influencers les ganan a los medios tradicionales. Y es todavía más claro entre los jóvenes entre 18 y 24 años. Pero lo interesante, o lo que, bueno, pues desde una facultad de comunicación como la nuestra vemos como con cierto optimismo, es que aquellos elementos o aquellos conceptos que tienen que ver con las virtudes periodísticas, ¿no? Con lo que es puramente que hacen los periodistas, como puede ser la parte de conocimiento, la parte de fiabilidad, la parte de imparcialidad, ¿no? De autenticidad. Todo eso, ahí los influencers están por detrás de los medios tradicionales. Es decir, la gente sigue prefiriendo a los medios de comunicación tradicionales en cuestiones que podríamos llamar de hard news, ¿no? En noticias duras, o sea, como cuestiones como más complejas, ahí se van los medios tradicionales.
1: Bueno, se ha analizado también el uso del teléfono móvil como principal dispositivo para informarse. ¿Ha cambiado nuestra forma de consumir noticias por el hecho de llevar toda la información prácticamente en el bolsillo?
0: Sí, hombre, sí que se ve un cambio en comparación con lo que era el principio del informe, ¿no? El informe se empieza a hacer en 2014, es el primer año que ofrecemos datos, y sí que vemos un auge clarísimo del teléfono móvil. Entre otras cosas, yo siempre lo que destaco es el uso de WhatsApp, ¿no? España es el país, junto con Italia, el segundo país del mundo que más WhatsApp utiliza. Entonces, claro, cualquier cosa que vaya por WhatsApp, aunque tenga solamente un 10 o un 20% de usuarios que la utilice, estamos hablando de cifras que superan los cientos de miles de personas, ¿no? Entonces, sí que se ha visto ahí un cambio con el móvil.
1: Bueno, pues desde luego que todo, vamos, esto va cambiando día tras día, ¿no? Los jóvenes siguen siendo, el colectivo, entiendo, más alejado de los medios tradicionales. No sé, ¿qué deberían hacer los medios para volver a conectar con ellos sin renunciar al rigor informativo?
0: Claro, eso es una pregunta quizá para otro tipo de encuesta, ¿no? Porque la nuestra lo que hacemos es preguntar a los usuarios lo que consumen. Sí que vemos, desde luego, que los jóvenes están buscando pues cercanía, están buscando que les expliquen las noticias de otras formas. Lo que pasa es que creo que habría que romper, ¿no? Como una idea que hay de que no, pues es que los jóvenes no se acercan a los medios de comunicación. No, es que hay veces que los medios de comunicación no están consiguiendo conectar con ellos, pero porque no les hablan como los propios jóvenes quieren que les hablen. Pero también hay que desterrar la idea de que no, es que es gente a la que no le interesa la actualidad, porque sí que le interesa. De hecho, vemos que hay otros valores, pues democráticos y demás, que entre los jóvenes están muy presentes, ¿no? Y un tercer punto es que este año hemos preguntado por primera vez, siempre preguntábamos, ¿ustedes utilizan los medios, no? ¿Utiliza la televisión, utiliza la radio, utiliza la prensa o los medios online? Y ofrecíamos porcentajes, ¿no? Bueno, pues este año hemos preguntado a aquellos que nos dicen que no la utilizan si es que han sido usuarios y han dejado de serlo o si es que nunca han sido usuarios. Y lo que vemos es que, especialmente en la televisión, donde el porcentaje supera el 60%, ¿no? Pero también en la radio y en la prensa escrita, vemos que hay un porcentaje muy grande que ronda el 50% de los usuarios que dicen que no utilizan hoy en día esos medios, que no es que sean nunca usuarios. Es decir, no es que alguna... No, es gente que la utilizó y ha dejado de utilizarla. Es decir, no es gente a la que hay que descubrirle los medios de comunicación, sino que conocían los medios de comunicación y, bueno, pues por cuestiones que ellos ven en los medios o por cuestiones de cómo está la actualidad o por esa parte de evasión informativa, ¿no? Al final han terminado por dejarlo. Entonces, es verdad que hay que convencer a los jóvenes, pero también hay que convencer a muchos mayores que una vez utilizaron la televisión, la radio, la prensa, y que ahora han dejado de utilizarla. Y en concreto, con cuestiones como la radio o la televisión, estamos en porcentajes muy, muy elevados, ¿eh? O sea, estamos a la vanguardia de Europa en abandono de medios tradicionales.
1: Pues la verdad que, por la parte que nos toca, es una auténtica pena. No obstante, después de analizar, imagino que miles de datos, ¿qué le preocupa más del futuro de la información? ¿Y qué le hace ser optimista a la vez?
0: Quizá lo que más me preocupa es la división y cómo esa división se está permeando a los medios de comunicación, ¿no? Porque hemos hecho preguntas este año acerca de los medios públicos, acerca también de la influencia que los ciudadanos pueden ver en los medios en general, no solo los públicos, también los privados. Y con muchas de las respuestas se ve que la ideología desempeña un papel muy importante, ¿no? Que al final el color de las gafas que llevamos nos termina influyendo lo que vemos, ¿no? Entonces, entre la gente de izquierdas, los medios públicos están muy bien y parece que solo les influyen los empresarios, ¿no? Mientras que por la parte de derecha dicen, no, es que los políticos están ahí metidos y están influyendo. Entonces, creo que esa es quizá la parte que más me preocupa, ¿no? La división que se puede ver, porque al final los medios de comunicación tendrían que servir para eso, ¿no? Para, oye, ayudar a los ciudadanos a tener agencia, ¿no? A ser capaces de ser ciudadanos activos, ¿no? Ya que, porque entienden sus deberes y entienden sus obligaciones. La parte positiva es que lo que se ve, y esto es, bueno, una cosa que solo pasa en España, o somos en ese caso un caso distinto, ¿no?, al resto de Europa, es que por mucho que las redes sociales vayan aumentando y que haya esos nervios o esa desconfianza hacia las redes sociales, se ve que los usuarios en redes sociales no consumen cualquier tipo de información, sino que hacen una búsqueda bastante activa. O sea, prefieren perfiles de periodistas a los que siguen en redes sociales o perfiles de gente que quizá antes estaba en un medio de comunicación y ahora ha montado su propio medio de comunicación. Es decir, no pasa como en el resto de Europa, que se va más hacia, no, pues influencers de otros tipos de cuestiones que de repente se ponen a hablar de actualidad, ¿no? Y también les igual. No, en España eso no sucede en los porcentajes en los que sucede en Europa, y creo que eso es algo bastante positivo.
1: Bueno, pues tendríamos para mucho más tiempo, pero la verdad que como medio tradicional en la radio se nos queda corto. Ahora que cierra, el profesor e investigador de la Universidad de Navarra, insisto, ha participado en este informe, en el Digital News Report 2026, y bueno, pues le agradecemos enormemente que nos haya atendido y bueno, un abrazo y hasta una próxima ocasión.
0: Encantado, muchísimas gracias a ustedes.
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1: Les hablamos a continuación de las lapas, que como saben forman parte del paisaje de nuestro litoral y sobre todo de la cultura marinera de Canarias desde hace siglos. Sin embargo, la presión humana sobre este recurso está poniendo en riesgo algunas de sus poblaciones. Las sobreexplotaciones de especies como la lapa blanca y la lapa negra no solo supone una pérdida para la biodiversidad, sino también puede alterar el equilibrio ecológico de las zonas intermareales y además comprometer su futuro. Nos acompaña hoy en el espejo Rodrigo Riera Elena, que es biólogo, doctor en ecología marina e investigador del grupo Biocon del Instituto Universitario Ecoagua de la Universidad de Las Palmas de Gran Canaria. Rodrigo Riera, buenos días.
9: Hola, buenos días.
1: Gracias por acompañarnos. No me diga usted que nos vamos a quedar sin lapas, ¿eh?
9: Bueno, hombre, si seguimos un poco consumiendo a los ritmos que estamos acostumbrados, seguro que vamos a tener cada vez menos.
1: ¿Pero qué es lo que está pasando exactamente?
9: Bueno, lo que está ocurriendo es que nosotros ahora hicimos una publicación donde lo hicimos con varias, no solo lapas de Canarias, sino también lapas de la zona de Madeira, que también son consumidas, y también en zonas de Sudáfrica y de México, y también en la zona del Mediterráneo. Estamos viendo que hay un problema de marigeo, donde se están extrayendo muchas lapas y no se les deja crecer lo suficiente. Entonces cada vez tenemos menos lapas y cada vez son más pequeñitas.
1: Pero no hay una regulación al respecto, quiero decir, como sí existe con otras especies.
9: Sí, existe una regulación. Además, en España, aquí en Canarias tenemos un periodo de veda, es decir, que no se puede capturar ningún tipo de lapa, que tenemos que sería desde noviembre hasta más o menos marzo, finales de marzo, abril, estamos viendo. Pero lo que ocurre es que, claro, podemos tener muchas leyes, pero luego esas leyes, si no tenemos ningún tipo de sistema de fiscalización o de vigilancia, claro, pues la verdad es que es complicado que se cumplan, ¿no?
1: Es cierto que en muchas ocasiones pues se incautan, ¿no? a determinados individuos kilos de lapas recogidas de manera irregular. No obstante, ¿qué papel desempeña la lapa blanca y la lapa negra en los ecosistemas costeros de Canarias, que esas otras?
9: Bueno, nosotros sobre todo este tipo de estas lapas, que son lo que nosotros llamamos una especie clave, porque si las perdemos, entonces lo que ocurre es que existe un crecimiento desmesurado de las algas. Entonces estamos viendo que estas algas entonces empiezan a dominar sobre el resto de las especies. Tenemos pues sacabocados, otras lapas y también otros invertebrados que viven ahí. Pues entonces existe un crecimiento masivo de algas y la calidad ambiental del sistema disminuye mucho.
1: Bueno, sería y la situación actual de estas especies, ¿cómo la podemos definir exactamente?
9: Bueno, nosotros en Canarias tenemos cuatro especies de lapas. Tenemos una lapa que llamamos la lapa corvina, que es la lapa que está un poquito más arriba, que no se come porque es bastante dura, la llaman también en algunos sitios lapa burro. Y entonces tenemos unas condiciones, al no capturarse, al no tener ningún problema de marigeo, las poblaciones se encuentran en buen estado. Luego tenemos otra lapa que ya incluso en tiempos aborígenes se sabe de concheros, habitada por todas las Islas Canarias, pero ahora únicamente se encuentra en Fuerteventura y en Lobos. Entonces esta lapa se encuentra en peligro de extinción, que es la lapa majorera. Es también una lapa de sol, es decir, se nota, nunca está bajo el agua, sino siempre está en la zona de la orilla, un poquito en la parte de arriba. Entonces, claro, esta lapa está en peligro de extinción, tiene unas multas bastante grandes. Entonces está recuperando bastante bien en Fuerteventura porque no se puede capturar. Hay una multa económica bastante importante, y luego tenemos las otras, que serían la lapa blanca y la lapa negra, que lo que estamos viendo es que están disminuyendo sus poblaciones, y además nos encontramos que los individuos pues cada vez son más pequeños, porque los maricadores, lógicamente, la primera lapa que van es a por las lapas más grandes, porque son las que más pesan, entonces hay que recolectar menos para llegar a un kilo de lapas, y luego también es un poco el consumidor también lo que está buscando, ¿no? Lapas un poquito de cierto tamaño. Sí,
1: Bueno, pues, ¿qué otros factores, como el cambio climático, por ejemplo, la contaminación, que está afectando a estas especies? Sí, están afectando, claro.
9: Sí, están afectando también. Estamos encontrando que, por ejemplo, este tipo de lapas, el cambio climático, sobre todo está afectando un poco la composición de muchas algas, que es el principal alimento que tienen estas lapas. Entonces nos estamos encontrando que las algas que solían consumir ya no existen, o, por ejemplo, cada vez son más escasas. Entonces eso tenemos que las tasas de crecimiento de estas lapas son cada vez menores, porque son, por así decirlo, algas menos apetecibles y que además pueden crecer menos con este tipo de algas, ¿no? Porque han cambiado su alimentación. Y luego nos estamos encontrando también que existen algunas especies de lapas, con el aumento de temperatura, no solo del océano, sino de temperatura terrestre, algunas lapas que se asientan en los puntos un poquito más altos de intermareal, pues sufren un estrés térmico mayor. Que eso se transforma en que cada vez no crecen los, por así decirlo, los rangos de crecimiento normales que tendría una lapa en buenas condiciones.
1: Vale. Bueno, hablemos de las áreas. Entiendo que existen áreas marinas protegidas, ¿no? Y reservas pesqueras. ¿Están dando buenos resultados para recuperar estas poblaciones o no tampoco?
9: Nosotros tenemos, además de esas áreas marinas protegidas que tenemos en nosotros en Canarias, tenemos son varias, principalmente tenemos la de Archipiélago Chinejo en Lanzarote, tenemos también la del Hierro y la de La Palma. Lo que ocurre es que justamente estas tres áreas, principalmente la del Hierro y la de La Palma, pues la zona que están nunca fue una zona con una buena población.

0: relaciones de la paz, por así decirlo. Pero lo que pasa, además, tenemos otra figura, que tenemos otra figura legislativa, donde existen determinadas áreas donde no se puede mariscar. Son zonas de, no sé si de marisqueo, por ejemplo, en Gran Canaria tenemos varias zonas. Por ejemplo, en la zona Bahía del Confidal no se puede mariscar. No puede haber ningún mariscador cogiendo la paz en esas zonas. También tenemos otra zona de Gando, etcétera, y varias zonas repartidas por toda la isla. Entonces, esas zonas sí que están funcionando bien. Entonces, menos mal que tenemos estas zonas, porque gracias a estas zonas, esas la paz sirven como, por así decirlo, de criadero. Entonces, ellas van soltando sus huevos, y esos huevos luego pueden colonizar otras zonas que sí que son están sujetas a marisqueo. Y el futuro de las lapas depende de esas zonas principalmente, porque si nosotros estamos capturando las lapas más grandes, porque nosotros tenemos que las lapas tienen un crecimiento diferente al crecimiento humano. Nosotros podemos tener, y las mujeres pueden tener hijos hasta una cierta edad. A partir de esa edad no pueden tener hijos. En las lapas no ocurre eso, es igual que en peces. Cuanto más grande es la lapa, más huevos puede tener, hasta el último día de su existencia. Entonces, claro, lógicamente, al desaparecer estos grandes reproductores, que también son los mayores, que tienen un mayor poder de fecundidad, pues entonces tenemos que un gran problema de sustentación, ¿no? de poder tener para las próximas generaciones. Pero menos mal que tenemos estas zonas repartidas en el litoral, que en zonas estratégicas, que sirven un poco, por así decirlo, pues como he dicho, de criadero para poder asentarse otros individuos de la paz.
1: Bueno, sí, hay, digamos, ejemplos de zonas donde las poblaciones se hayan recuperado gracias a una buena gestión, una buena práctica de conservación.
0: Sí, por ejemplo, tenemos la zona, por ejemplo, que tenemos de la zona sur de Fuerteventura. Como veo que es una restricción muy importante, sobre todo con el tema de la lapa majorera, se están viendo que las poblaciones de la lapa majorera se están recuperando más, incluso más deprisa de lo que creíamos en un principio. Es una lapa de crecimiento lento, tarda casi 2 años en llegar a una temporada adulta, porque incluso mucha gente no sabe cuántos años tiene una lapa, puede durar una lapa, ¿no? Entonces, una lapa puede llegar incluso hasta los 8 o 9 años. Pero lo que pasa es que esa lapa, para llegar a ser adulto, necesita un mínimo un periodo de unos 2 años, más o menos, de crecimiento, para empezar a poner huevos. Entonces, claro, no, muchas veces no se da ese tiempo suficiente. Pero sí, en Fuerteventura, con esta restricción por esta lapa que tenemos en peligro de extinción, esta lapa majorera, se están viendo que las poblaciones de esta lapa se están recuperando muy rápido.
1: Bueno, pues hombre, me deja usted un poco más tranquilo, porque por ejemplo la lapa que se consume habitualmente aquí en el archipiélago es el lapa de Canarias, ¿o es importada?
0: No, solamente son lapas canarias. Hay alguna vez en cuando que pueden venir lapas de Portugal, de la zona de Portugal continental, por la zona del Algarve, la zona de Setúbal, cerca de Lisboa, que es otra especie de lapa, es una lapa mucho más grande, tiene una concha que pesa un poquito más. Pero aquí donde las lapas que consumimos son de aquí de Canarias, el 90% me atrevería a decir, que son lapa blanca y lapa negra. Y entonces, bueno, lo que hay que llevar es una gestión de ese tipo de recursos, porque claro, nosotros estamos acostumbrados a tener este tipo de consumo, de este incluso en periodos aborígenes, porque es una fuente de proteína muy accesible para los aborígenes. No existían conejos, no tenían cabras y demás, no tenían este tipo de animales domesticados. Sí existían, pero no en gran número. Pues entonces lo que hacían, que ellos una fuente de proteína muy grande, pues lo tenían en esa especie de con las lapas. Lo que pasa es que, claro, la población de aborígenes que había en ese momento no se equipara a los más de 2 millones de canarios que vivimos en la actualidad en el archipiélago. Entonces, claro, tenemos que adaptar nuestro gran crecimiento un poco a esa presión marisquera que estamos ejerciendo en el medio.
1: Pues, hombre, la verdad que sería una pena perder la lapa, sea la blanca o la negra. Y yo, sí. Bueno, pues casi para terminar, ¿qué mensaje le gustaría trasladar a los oyentes sobre la importancia de conservar un recurso tan emblemático de nuestras costas?
0: Bueno, yo creo que sobre todo lo que nosotros como consumidores tenemos que tener cierta responsabilidad. Entonces yo recomendaría a la gente que no consumiera lapa durante ese periodo de veda, es decir, durante la época de invierno o primavera, no consumir, es decir, desde noviembre hasta abril, no consumir lapa, hasta finales de abril.
1: Buena nota, de noviembre a abril no consumir...
0: No consumir lapa, eso sería lo... Porque eso incluso seguramente se pueden, en algún restaurante pueden acceder a tener lapas, que no deberían, pero sí. Muchos de esos restaurantes lo que tienen son lapas congeladas.
1: Que bien, claro, entonces si nos la ofrecen, con la mosca detrás de la oreja, ¿no?
0: Claro, con la mosca detrás de la oreja, y luego tampoco es bueno promover el consumo de este tipo de especies cuando están, porque se ha establecido este tipo de vedas que ha llevado mucho tiempo organizarlas, porque es fundamental para que, por así decirlo, las lapas descansen y puedan crecer y así poder tener huevos para la siguiente generación. Y entonces yo creo que eso sería lo principal. Y luego lo segundo que tenemos que tener en cuenta es sobre todo un consumo a nivel responsable. Es decir, que no vamos a tener por qué comer lapas todos los días a partir de ahora. Somos mucha gente, yo sé que hay muchos restaurantes en todo Canarias que están ofreciendo este tipo de lapas, pero ya dentro, viendo la cantidad de gente que somos, la cantidad de demanda que existe, saber que todo tiene un límite. Hasta cierto. Entonces yo creo que lo que es el consumo responsable a nivel de tiempos con la veda y a nivel de cantidades yo creo también es importante.
1: Pues Rodrigo Riera Elena, biólogo, doctor en ecología marina e investigador del grupo Biocon del Instituto Universitario Ecoagua de la Universidad de Las Palmas de Gran Canaria. Ha sido muy interesante. Muchísimas gracias por atendernos. Un abrazo y hasta una próxima ocasión.
0: Pues muchísimas gracias a ustedes por la oportunidad de poder mostrar los resultados de nuestro estudio. Que tengan un buen día.
1: Buen día. Bueno, pues nos vamos, pero llega enseguida May del Rosario con Centro Urbano. Nosotros, pues, regresamos mañana. Será como siempre a partir de las 8 bajo la dirección de Francisco Javier Chavarena. Entonces, que tengan una buena tarde. Sean felices. Adiós.

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0: ¿Qué tal, amigos? Saludos. Buenos días. Las 11:36 minutos, lunes 29 de junio. Y la verdad es que hoy sí que es protagonista más no poder el tiempo. Estamos en una situación de altas temperaturas. Hay una prealerta por vientos y riesgo de máximas en las islas. Sobre todo y fundamentalmente en la isla de Gran Canaria, donde los termómetros se van a disparar por encima de los 40 grados y también la entrada de viento y calima, pero cinco prácticamente del archipiélago se verán afectadas por estos fenómenos. Y tenemos una información de última hora con referencia al terremoto de Venezuela, y es que Exteriores ha rebajado a 138 los españoles desaparecidos en Venezuela tras esos dos sismos. Recordemos que la cifra que manejaba el gobierno se situaba en 150, 17 españoles fallecidos y 50 desaparecidos, para ser más exactos. La verdad es que es terrible lo que hemos visto en los últimos, en este último fin de semana. Hay que decir que la presidenta Delcy Rodríguez asegura que se ha restablecido un 75% de las redes de electricidad, un 68% del suministro de agua y un 90% de las vías. Asciende además a 1.450 el número de muertos en total y a 3.150 los heridos. Se especula con la posibilidad de que haya más de 50.000 desaparecidos. A mí lo que sí me llama la atención es el número de desaparecidos españoles, teniendo en cuenta que la comunidad canaria es bastante grande y que hay muchas casas, no solamente la casa canaria, está la casa gallega, está la casa vasca, con lo cual el número que se cifra en cuanto a españoles no me cuadra mucho. Gustavo Méndez, ¿qué tal, Gustavo? ¿Cómo estás?
1: Muy bien, buenos días. Ese es el número de muertos, hay que ver dentro de esos...
0: No, desaparecidos. Desaparecidos también. Pues, estamos hablando de 138 españoles desaparecidos. Me parece muy poco.
1: Bueno, podrán ir apareciendo más. Estos primeros días siempre son confusos, ¿no? Y esperemos que algunos aparezcan con vida, que hemos visto en las últimas horas cómo se han ido rescatando algunos vivos.
0: Bueno, se habla de algunos vivos. Hay 12 que estarían localizados bajo las montañas de escombros. 12. Sí.
1: La verdad que ha sido así y es terrible, ¿no? Porque hablar de que esto puede superar los 50.000 víctimas es muy complicado, ¿no?
0: Sí, es que además no solamente fueron esos dos terremotos al tiempo, tan solo 39 segundos de diferencia, sino la cantidad de réplicas que ha habido después,
1: sí,
0: claro.
1: Sí, más de 20.
0: Sí. Paco Medina, ¿qué tal, Paco? ¿Cómo estás?
2: ¿Qué tal, Mai? Pues muy bien. Mira, viendo esta mañana en los informativos de una de las teles, bueno, en Televisión Española, después me voy saltando y viendo otras, puede ser cierto, bueno, hablaban de 1.200 aproximadamente españoles desaparecidos dentro de los 50.000 que se calculan. Pero bien, no iba a eso, iba a que estuve escuchando, puede haber tal nivel de degradación y bandidaje a estas alturas de que han rescatado niños que por lo visto les han cambiado el apellido y están desapareciendo. Es que me pasé...
1: Bueno, también sobre esto siempre hay un montón de noticias al principio.
0: El bandidaje que hay también.
1: Que son para alarmar.
2: No, pero el mayor bandidaje es al que me refiero. ¿Soy yo el único que lo escuchó y lo vio o lo intuía?
0: Yo no lo había escuchado, la señora...
2: Sí, esta mañana lo
1: escuché. Yo pongo en cuarentena muchas de las informaciones que surgen en estos temas.
2: Hablaba un chico venezolano con gafas, no recuerdo el nombre.
1: Hay mucho interés detrás de algunas informaciones.
2: Sí, ¿no? Y luego lo de la señora esta, Corina... ofreciéndose a ir ya allí, ya intentando
1: mover escombros, Corina,
2: la escombrera, efectivamente.
0: Lo que sí es cierto es que hay en las redes sociales sobre todo una crítica terrible, feroz al gobierno venezolano, porque es que no se ven ni a los militares trabajando ahí.
2: Pues es que no hay nada, los han desvalijado, coño. ¿De cuántos años llevan como los cubanos, coño?
0: Perdóname, Paco, que voy a seguir saludando a los compañeros. Kiko García, claro. ¿Qué tal, Kiko? ¿Cómo estás?
3: Hola,
2: don Kiko.
3: Hola a todos, muy buenos días.
0: Pasando calor en Fuerteventura, me imagino, ¿no?
3: Pues hace calorcito, pero no como yo el que yo he pasado en Tunte, en Terón, verano, en la caldera de Tejeda. No sé que en Tuiné.
1: O en Agüime, ¿no?
3: En esa parte,
1: ¿eh? O en Agüime.
3: o Nahuime. Esa parte interior de Fuerteventura, sí. A lo mejor sí, tal. Pero al ser una isla llana y la brisa marina, digamos, barre más un poquito la isla. Yo particularmente. Tú sabes que también el calor y el frío forman parte un poco de la percepción que se tenga del cuerpo. Todos los cuerpos no son iguales. Porque todos los vemos por ahí que vamos a las lagunetas en pleno enero y vemos a un tío en manga de camisa. Sí. Y yo no sé si lo hace para provocar al resto de los mortales o por qué lo hace. Bueno, con respecto a Venezuela, mira, yo hay dos cosas que me llaman la atención. Efectivamente, lo que está diciendo Paco se oye y, aunque no tengamos datos precisos, no me extraña nada ese tipo de acciones como secuestrar niños que están por ahí andando solos o que se metan en un comercio y desvalijen lo que... Porque ya ocurre en los países occidentales, ¿cómo no va a ocurrir?
0: Bueno, eso sí se está haciendo, desvalijando los comercios.
3: Eso es una cosa, jamás, que es un pueblo que está prácticamente en la miseria. O sea, no estoy justificando nada, pero que no tienen nada. O sea, la mínima oportunidad. A mí lo que me extraña mucho es ¿dónde está el ejército americano? ¿Dónde está la ayuda norteamericana? Porque la mayoría de la gente que está enterrada bajo escombros, lo que necesita y te lo están pidiendo es maquinaria pesada.
0: Si hay un contingente de militares americanos y también llegaba ayer la maquinaria pesada.
3: Bueno, pero debe ser que para unas cosas son muy rápidos y para otras cosas son más lentos, porque ellos tienen allí personal y tienen flota. No digo que no ayuden, pero lo que me extraña es que para intervenir en unas cuestiones sea tipo relámpago y para este tipo de cosas que están al lado, porque están al lado...
2: Sí, cerquita.
0: Pero yo también me pregunto dónde está la maquinaria del pueblo, precisamente de Venezuela. ¿Dónde está la maquinaria pesada de Venezuela?
1: Hay que tener en cuenta que Venezuela es complicada. Yo lo oí ayer, ¿no? Y es cierto que esto ha cogido en el noroeste de la...
0: Perdóname, quiero saludar a Cande. Padrón, ¿qué tal, Cande? ¿Cómo estás? Un saludo. A ver, que te escucho muy, muy lejos, Cande.
4: ¿Me oyes mejor ahora?
0: Ahora sí.
4: Ahora, que me estaba un poco alejada. Pues nada, pues la verdad que hay una cosa que no había oído. La verdad que este fin de semana he podido ver y escuchar a ratos las noticias. Sí. El tema de los niños es la primera noticia que tengo. De verdad no la había oído. Pero, como ha dicho Kiko también, que dentro de lo que cabe, todo el tema esto de los secuestros, lo de los comercios, en un país como Venezuela en concreto, yo tengo de conocidos y eso, y el tema de los secuestros ya era algo habitual, así que no me extrañaría nada que ahora, aprovechando las circunstancias, pues hayan ese tipo de delitos, nunca mejor dicho. Y la verdad que es, y otra de las cosas que sí me extraña es lo que comentabas, May, al principio, lo de que solo hubiesen en un principio 150 españoles desaparecidos.
0: Bueno, ahora hay 138, se ha rebajado 130,
4: pero aún así me siguen pareciendo pocos para la cantidad de españoles que además es una zona en la que, por los conocidos que yo he tenido de Venezuela, es una zona que es bastante propensa a que hubiesen vivido españoles, ¿sabes?
0: Sí.
4: Pero
0: sí,
4: bueno, demos gracias que sean así, que esa sea la realidad y que no haya sino ese número. Y respecto al tema, también a mí me ha resultado muy curioso el tema de Estados Unidos. Yo entiendo mucho, la verdad que prácticamente todos los países que han podido han estado mandando tanto a medios humanos como materiales, pero sí es verdad que hablando de un país como es Estados Unidos, creo que hasta fecha podía haber tenido más cosas allí. Y lo del ejército, ya sí es verdad que no sé dónde están, porque con todo el control que han tenido durante todos estos años, esa gente no puede haber desaparecido de repente. Sí. Y veo militares españoles de otros países y todo, pero realmente no sé si que solo enfocamos en las televisiones nuestras lo que corresponde aquí, pero también veo de otros países, pero en cambio no veo esa... Es decir, que en porcentaje de un país, de una situación de un país y otro, la capacidad que tiene un país y otro, la verdad que echo de menos es esa capacidad estadounidense.
0: A ver, de hecho, creo que el contingente de militares que fueron, creo que fueron 154, sí, y ayer llegaba la maquinaria pesada.
1: Sí, pero ayer, yo oí ayer además uno de los mandos de la UME, que está al frente. El primer país que llegó con ayuda fue El Salvador, Sí. Y después ya Colombia también ha prestado algunas y hoy es decir que vamos a ver La Guaira está a 30 kilómetros de Caracas por la autopista de La Guaira. La distancia es muy corta. La distancia es un poquito, es la recta, es pasado el centro comercial Atlántico aquí en vecindario, en la recta de Juan Grande, para que nos hagamos una idea de la distancia de Las Palmas, si fuera Caracas con respecto a La Guaira. El problema es que esa autopista, el seísmo la ha partido en dos y la ha dejado inutilizada. Meter la maquinaria pesada desde el aeropuerto de Caracas.
0: Es que no es fácil.
1: No, claro, llevarla, es lo que decían ellos, que llegar a La Guaira y al resto de la zona hacia el norte del seísmo con las carreteras colapsadas desde el aeropuerto de Caracas es complicado. Por eso está yendo a cuentagotas y está yendo como está yendo.
0: ¿Y cómo han quedado también los aeropuertos?
1: Claro, y los aeropuertos. Pero es eso, que las infraestructuras civiles están prácticamente destruidas y no es sencillo desplazar la maquinaria. Y con respecto,
3: pero mira, Gustavo, y por vía aérea, porque vamos a... Yo digo una cosa.
1: No tienes dónde aterrizarlo.
3: No, yo digo una cosa, vamos a ver. Estados Unidos, y digo, ¿por qué se mete con Estados Unidos? Bueno, me meto con Estados Unidos porque Estados Unidos se está llevando ahora mismo la mayoría de las riquezas que tiene Venezuela. El petróleo solo, ¿cuánto le cuesta a Estados Unidos? Digo, por obligación moral, porque ya que te llevas una cosa, pero, por lo menos, y ya que tienes poder, que ellos creo que tienen destructores o algún portaaviones, o no sé qué cosa tienen por ahí. Esta gente que está acostumbrada a meterse en guerra increíble, no me diga a mí que no tienen un transporte aéreo para llevar unos tractores a ciertos sitios. Pero fíjate, porque otros países a lo mejor no los tienen, El Salvador, Oregón no los tiene, pero Estados Unidos sí tiene esos medios.
1: Pero fíjate, Kiko, la ayuda norteamericana, lo que Donald Trump anunció y ha firmado de ayuda de Estados Unidos a Venezuela, son 150 millones de dólares. Es menos de lo que saca a diario en petróleo de Venezuela. No hay interés, no tiene interés ninguno. Pero es que hay que saber cómo funciona también esto. No nos olvidemos que en catástrofes como el Katrina, en la zona de Nueva Orleans, en Luisiana, fue un desastre en cuanto a ayuda, y tuvieron ayuda internacional, porque el Estado americano no funciona como el nuestro. Se lo comen los Estados, cada uno sus problemas, y el Estado, el país, el Estado como tal, lo que es el gobierno central en Estados Unidos, estas historias le dan igual. Entonces, le dan igual con lo suyo, imagínate con los de fuera. 150 millones de dólares, es toda la ayuda, y hay países europeos, por la ayuda cuantificada que va a mandar España está por encima de lo que manda Estados Unidos
3: en un día del petróleo venezolano.
1: Claro, pero no hay interés, porque cuando no tiene, tampoco tiene interés en los suyos, entonces da lo mismo, esto les da igual.
0: Y también se ha hecho, porque claro, ahora la ola de solidaridad es normal, desde España está ya más que en marcha esa maquinaria solidaria, pero también en Venezuela, la gente venezolana está mandando muchas cosas que son innecesarias, están haciendo un llamamiento para que no manden zapatos de tacón, trajes largos de fiesta. Claro, la gente con su buena voluntad, porque la mujer venezolana es tan coqueta que piensan que mandando eso pues les va a levantar un poquito el ánimo en unas horas tan bajas, ¿no? Pero ojo con el tema de las donaciones.
1: Ahora hay que tener mucho cuidado.
2: En los 90 y tanto, y se me viene a la cabeza porque fue... Gustavo se tiene que acordar también, la primera vez que se cobró por una gala del carnaval, volvemos a lo mismo, fue cuando, no sé si fue el 97 o 98, hubo un terremoto muy grande en Venezuela también, no recuerdo.
1: Fue la del... Sí, 97
2: o 98. Y se cogió, se empezó a cobrar para ese dinero que se recaudó, enviarlo. Pero es que además un montón de asociaciones y tal empezaron, recuerdo a Pacucul de las Coloradas, a recoger contenedores de ropa y elementos. Pero es que luego no había, se llenaron los dos contenedores, pero no había quien los mandara. Ningún consignatario, ningún armador, ningún compañía.
1: A esto me refiero.
0: Pero eso pasa muchísimo.
1: Pasa mucho, que hay que tener mucho cuidado, porque de esto se aprovechan, con cuentas corrientes,
2: y peluquerías, un bote para meter.
1: Esto no es nuevo, ahí tenemos el ejemplo, lo vimos con la Dana, con los jóvenes de Vox recaudando para la Dana y se comieron ciento y pico mil euros.
2: Partito Santi.
1: Entonces, esto es lo que tienen estas cosas. Hay que tener mucho cuidado con las ayudas, ¿no? Porque después, además, es lo que decimos, recogen material que no puede llegar hasta allá.
0: Perdona, Paco, yo no veo al gobierno venezolano con entidad con capacidad para organizar.
1: No tiene capacidad ahora mismo. No tiene capacidad ahora mismo. El gobierno
0: estar al frente de una logística tan inmensa como es la ayuda humanitaria que va a llegar a este país.
1: El gobierno de Canarias ha mandado.
0: Si no es un país. Externo, yo creo que esto va a ir muy mal, ¿eh?
1: El gobierno de Canarias ha mandado ayuda médica con profesionales que están principalmente atendiendo a canarios y a familiares de canarios que están en Venezuela. Es de las primeras medidas que tomaron. Bueno, me parece bien el tener ese apoyo. Hay que volver a dar las gracias siempre a que tenemos un cuerpo modélico como es la UME en España, que está para todo, porque está para todo. La verdad que es impagable la misión que hace la UME, es impagable, y están para todo.
0: Como la Guardia Civil también.
1: También.
0: Tiene una capacidad investigadora impresionante. Y mira, desmantelándose toda la Guardia Civil en Cataluña.
1: Pero con lo de la UME sí tenemos que tener claro de que es una bendición, porque no hay una catástrofe en la que no estemos, ¿no? Por cierto, una UME a la que se votó.
2: ¿Recuerdas para qué sirve esto?
1: No, se
2: votó. Si ya lo hace el ejército.
1: Se votó en contra en el Congreso de la creación de la UME.
2: Sí, señor.
1: Y Mariano Rajoy decía que era el delirio faraónico de Zapatero. Pues bendito delirio faraónico.
2: Cuando ves por las imágenes que van pasando y te sientas hasta orgulloso de que precisamente la UME, con nuestros soldados y nuestros perros, porque hasta los perros salen, van al sitio y ya te
1: pasa nada más bonita verlo, ¿no?
2: Son los que están, han sacado, ahí sacaron a una madre y a un niño. Que llevaban ahí 3 días.
1: Y después la ayuda internacional con miles de rescatistas voluntarios que son formados, que son con formación importante.
2: Bomberos aquí también, de
1: bomberos
2: Huelva, de Canarias,
1: bomberos aquí, bomberos son, de todos lados.
3: Protección civil.
0: Sí. Sí, a ver, tengo una última hora y es que, a ver si lo pillo, sí. Decenas de agentes del Cuerpo General de la Policía Canaria están llevando a cabo un macro operativo contra la distribución de imágenes infantiles llamado Operación Carricán, en diferentes localidades de Gran Canaria. Se están produciendo decenas de entradas y registros con la práctica de detenciones entre los presuntos miembros de una red que se dedicaba a producir y compartir imágenes de menores de edad en Gran Canaria. Estas actuaciones se están llevando a cabo en inmuebles de Las Palmas de Gran Canaria, de Telde y el sur de la isla. En unas actuaciones que comanda, en este caso, el Juzgado de Violencia contra la Infancia y la Adolescencia de la capital. Y su titular, Tomás Luis Martín, lidera esta investigación que se encuentra bajo estricto secreto de sumario.
1: Esto creo yo que tiene que ver seguramente con el hilo que se tiró y que este fin de semana se detuvo en Alicante a un...
0: Esto de la pederastia es una cosa terrible. Sí.
1: En Alicante se detuvo este fin de semana a un pedófilo con más de 18.000 gigas en archivos de
2: niños y de...
1: Sí, archivos de sexuales de niños, que arrancó de una denuncia en Gran Canaria de una víctima. Arrancó con una denuncia en Gran Canaria y me da que esto va enlazado...
0: Canarias es un paraíso para los pedófilos.
1: Al que al final han terminado tirando de ese hilo, ¿no? Cuando menos te lo esperas, te encuentras... Yo tengo un caso personal en el que me vi metido, en el que cuando menos te lo esperas te lo tropiezas, ¿no? Yo estuve un tiempo que tenía la propiedad de un negocio que era el servicio técnico oficial de Apple en Gran Canaria, y a nosotros nos llega un equipo a repararse procedente de Maspalomas en un determinado momento, y claro, cuando haces pruebas, un tema de tarjeta gráfica, cuando haces pruebas vas pasando los ficheros que tienes en el ordenador y aparecen imágenes de niños. Yo tenía uno de los técnicos, digo, para ahí. Fue a llamar a la policía, subió una pareja de la Policía Nacional de paisano, vieron el contenido del equipo, se llevaron el equipo, le firmé el recibo y terminé en un juzgado declarando. El dueño del equipo era un belga residente en Playa del Inglés que se dedicaba a grabar a niños del complejo desde el balcón y en otras zonas, y además tenía después otro tipo de material, y lo condenaron a 6 años. Y me llamó la atención que uno de los policías que estaba revisando aquello dice, para un segundo, y dice, coño, este es el complejo de mi suegra, un verano, y empezó a revisar la foto y había fotos de su hija. No te enteras. No te enteras. No te enteras. Y eso fue una casualidad de que lo pillas en un servicio técnico y lo levantas para el aire. Pero no es sencillo, ¿eh?
2: Sí, pero lo que dice Maya aquí, ¿por qué pululan tanto estos personajes?
1: Porque son islas, porque aquí, estás alejado.
0: Esto es el paraíso para ellos.
1: Estás alejado, pero pasa con toda la delincuencia internacional aquí. Aquí cada vez es más fácil. El sur de Tenerife hemos tenido de todo. Aquí el sur de Gran Canaria también.
0: Yo creo que en los clubes deportivos debería de hacerse un filtro muy riguroso, porque se cuelan por ahí, pero a mansalva.
2: El año pasado se detuvo un chico hasta que estuvo con nosotros en mi etapa del Victoria, que había buscado por esto de chico, no sé si lo escucharon y tal.
3: Lo vi en la prensa.
2: Joder, sí, jovencito. Y era el tío más serio que te podías tirar en la cara. El tío más preocupado que no. Pues mira, luego salta la liebre. Es que lo último que me podía imaginar
3: de eso. Es que la mayoría de esta gente, Paco, tienen una presencia impecable.
2: Sí, sí,
3: o sea,
2: sí.
3: No lo ves tú con cara de matado por ahí, mal vestido y tal.
2: Y se me ofrecía para llevar las redes y tal.
1: Tienen una facilidad de manipulación importante.
3: Y mucho pan de chaquete y corbata. Mire, te voy a decir una cosa. También a colación de lo que estamos hablando, se está detectando un aumento de la pornografía, pero ya como activos, no como consumidores, de niñas, adolescentes, a través de las influencers o de ciertas influencers que provocan, digamos, o que influyen para que tenga una estética determinada. Todos sabemos, no hace falta ser muy explícito, pero en fin, estos cuerpos que tú ves de niños, de niñas, que ya están sexualizados y que parecen mayores cuando a lo mejor tienen 12 años. Esto que se está propagando a través de ciertas influencers, e internet, por supuesto, a través de internet y otras páginas de internet, lo que están provocando es que estas incluso organizaciones, porque a veces no son personas aisladas, son organizaciones que se encargan de captar ese tipo de imágenes y contactar de alguna manera con estas adolescentes para que vayan un paso más. Y entonces esto ya se está investigando, se sabe que utilizan esa puerta a través de internet estas personas u organizaciones para captar a estas niñas sexualizadas y para luego influir en ellas y buscar contactos de otro tipo.
1: Pero fíjate,
3: aquí empezamos, siempre volvemos a lo mismo.
0: Sí. La opinión de Cande, y me gustaría saber si hay algún tipo de acción, de iniciativa a nivel político, pues para parar esta sangría que se ve aquí en las islas, Cande.
4: Yo creo, la verdad es que es cierto lo que están comentando, y es que cada día, a pesar de todo lo que se trabaja contra ello, desde mi punto de vista, cada vez se incrementa más. Es decir, cada vez vemos más casos peores. El tema de las redes sociales, eso está haciendo un daño que es impresionante. No existe ese control tan exhaustivo con el tema de las redes, y aquí ya no hablo solo a nivel institucional, sino dentro de lo que son las propias familias, los propios padres, que cada vez le damos los móviles antes a los hijos, cada vez controlamos menos lo que, no digo que todos en general, pero un poco sí es cierto que no tenemos ese control sobre lo que nuestros hijos están viendo en el día a día. Claro, lo vemos habitual que estén en las redes porque es lo que todos están, pero es bastante difícil el controlar eso. Yo creo que pues es muy, muy complicado, y creo que incluso creo que hay que poner de parte no solo el tema de las instituciones, sino hacer una, no sé, de forma de que los padres, cómo informar mejor a los padres, o que los padres seamos más conscientes de lo que eso significa, porque lo que hablaba uno de ustedes es estas niñas que hoy en día con 12 años pues parece que son mujeres de 20.
0: Sí, sí, sí.
4: Entonces, el hecho de colgar una foto en internet, por desgracia para ellas, es como natural.
0: Sí, sí, han nacido con eso.
4: Exactamente, sí, pero además, ese tipo de fotos, que vamos a llamarlas provocativas o como queramos ponerle el apodo que queramos, pero eso hace que sea cada vez más difícil controlarlo.
1: Pero si lo vemos por el punto, por el único lado positivo que tiene esto, ¿no? Y es que al final el trabajo de las fuerzas y cuerpos de seguridad del Estado funciona.
0: Sí,
1: el nivel de, yo conozco bien cómo funciona la unidad de delitos tecnológicos y el nivel de capacitación y de rastreo de las redes diario es tremendo, o sea, tienen material y tienen formación y tienen una capacidad muy grande. Estos registros de hoy en Gran Canaria están muy medidos, te puedes equivocar en algunos, porque esa es otra, que puedes tener a tu vecino comiéndose tu red y con tu dirección IP, haciendo el golfo y la puerta que tiran abajo la tuya. Después, sobre la marcha, saben, viendo los perfiles y viendo el ordenador, saben de que no eres tú y dicen, pues tiene que ser alguien al lado. Pero que la red se rastrea continuamente y que están, cada vez están más avanzados y es muy difícil que no te cojan. Esto para los que se creen que con VPN y con programas que camuflan tu dirección IP no te van a pillar, o con navegadores con motor puedes hacer lo que quieras, te van a pillar sí o sí, pero así de claro.
4: Es que no quiero ni imaginar que este rastreo no existiera.
1: No, todo deja huella.
4: Si estamos en la situación que estamos, si no existiese ese rastreo,
1: sería
4: ese trabajo que se hace, no quiero ni imaginar. Sí.
3: Pero mira, también te digo una cosa, Candelaria. Los que se aprovechan de esto, tecnológicamente siempre irán por delante. El uso de la tecnología, claro, como las estafas bancarias o mis cosas, es decir, yo pongo mis cortafuegos, yo no soy un experto en esto, pongo mis antivirus y todo, lo que tú quieras, pero siempre al final los que intentan engañar o colártela
0: las grandes empresas, los propios gobiernos, claro, contratan a hackers.
1: Pero hay una diferencia.
3: Esto para mí nada más que tiene una solución que además es inviable, porque no se puede, porque no sé yo, donde lo que prevalece es el dinero, pues no se puede. Y lo digo, lo voy a decir aunque sea un escándalo. La única solución para evitar esto en la infancia y la adolescencia es la prohibición total en ciertos tipos de edad. Claro, es difícil, porque yo puedo comprar un móvil como adulto y pasárselo a un menor, ir a otro sitio donde pueda tener acceso a las redes, etcétera. Pero ya no pueden haber paños calientes con este tipo de cosas.

0: Igual te comes el máximo de la ley o la prisión permanente revisable y te aburres ahí dentro hasta
1: es que yo
0: que,
1: le pondría eso,
0: hasta, que nos, hasta que nos acordemos, ¿no? Entonces, quizás sean las medidas punitivas las que vayan cambiando esto, ¿no? Y después hay un perfil en este tipo de hay una diferencia entre la delincuencia organizada a través de las redes, que esos sí tienen medios y tienen capacidad absoluta de mover estafas bancarias y un montón de cosas más. Por cierto, hay una nueva estafa ahora con el WhatsApp en el que te llega además de un contacto tuyo. Son cada vez las perfeccionan más y es tu propio contacto que en una conversación que ya has tenido en WhatsApp quien te solicita determinadas cosas y te terminan trincando, que hay que tener cada vez más formación y más. A mí me preocupa, yo lo vivo con mis padres, que al final es raro el día en el que no tenga que decirle, no, mira, esto no lo toques, que esto es un engaño. Y sí, con la gente mayor es continuo, ¿no?
2: Claro, mi tía ahora mismo está pagando 3 recibos de luz, claro, por el mismo domicilio, porque como ella no se acuerda de las cosas, la llaman para hacer...
0: Esa es la parte grave, ¿no? Pero con los pedófilos...
1: De todas maneras, la condena... La permanente revisable, supuestamente solamente se da a, bueno, pues a eso, a personas que asesinan, ¿no?
0: Violadores, en fin.
1: Yo se la daría a esta gente porque, imagínate, es que violar a un menor es como matarlo en vida.
0: Pero en este caso, que lo que difunde son imágenes sacadas de otro y que es la difusión y es el moverlo, es lo que decía antes, que no suelen ser delincuencia organizada, son, lamentablemente, son una pandilla de desgraciados que lo que van es recopilando de otros y moviéndolos unos, pero no son los que cometen el delito. Lo grave es, cometen el delito de la difusión y del consumo. Lo grave es el que produce ese material, que sí es la parte...
1: Por cierto,
0: la parte,
1: que hablando, claro, hablando de penas...
2: No, yo digo que tienen que haber medidas preventivas, sí, efectivamente, aparte
0: ya,
2: de lo punitivo.
0: Ya se está prohibiendo el acceso a redes a menores de 16.
1: Se están poniendo, claro, se están poniendo.
2: Pero medidas preventivas...
3: Sí, pero a menores de 16 depende, porque sí. Si los padres te lo... Yo claro. Gracias a Dios, ahora mi hija ya tiene ya mucho más mayor de edad y todo, pero... Si tú tienes tu teléfono, que tú lo tienes abierto y haces todo porque tú eres adulto y lo haces, pero tú le permites que ese teléfono lo tenga tus hijos y tú no controlas, por mucho control que es que te pongan, que no puedan utilizar los mayores de no sé cuánto, ¿cómo sabes que es esa persona? Es que claro, es muy difícil de controlar.
0: Y ojo,
2: es muy difícil. Es como nadar contra corriente.
3: Y ojo. De concienciar a los padres del riesgo al que están sometiendo a sus hijos sin darse cuenta.
0: Yo he dado algún curso y alguna charla en centros de enseñanza sobre esto. Durante un tiempo di bastante. Y la parte grave no la tenemos con los teléfonos, que sí, que también, ¿no? O con los ordenadores. Eso es bastante limitado ahora mismo. Lo grave la tenemos con las consolas. Las consolas tienen todas chat en tiempo real. Estás jugando con alguien que no sabes quién es o con 50 que no sabes quién es. El Fortnite, por ejemplo, tiene ese problema. Estás jugando con 50 fuera y tú no sabes si son adultos, si son... Porque la mayoría van aceptando invitaciones de gente que no conoces y te encuentras que hay en una sala jugando al Fortnite 60 o 70 personas. Tienes a tu hijo jugando ahí, que tampoco es un juego para niños, porque lo de los códigos PEGI de los juegos que te lo pone atrás, te pone atrás la edad y los padres se lo pasan por el forro, y por mucho que se los explique, y te encuentras que tienes adultos que son expertos en manipular y depredadores sexuales y todas estas historias jugando a ese juego en las consolas. Lo grave ahora mismo son los chats de las consolas.
1: Pero es que cada vez, no hay día que no te levantes con una noticia de una red de pedófilos.
0: Por eso digo que la gravedad ahora no es solo el móvil, que es una parte, es la consola con la que piensas que tu hijo está jugando a un juego tranquilamente, está jugando con un tipo en Australia, con dos en Japón o con tres en Firga. Es así.
1: Es así. Bueno, y hablando de penas, anticorrupción, cambiando un poquito de tercio, va a pedir la máxima rebaja para Aldama en la causa de
0: ¡qué sorpresa!
1: En la causa de obras públicas si vuelve a colaborar. El juez de la Audiencia Nacional, Ismael Moreno, investiga si amañó contratos con Ábalos y Koldo García, quienes habrían...

0: competido con Santos Cerdán para llevarse mordidas. O sea que Anticorrupción va a pedir la máxima rebaja de pena.
1: Veremos al Dama en el Senado, ¿eh?
0: A ver,
1: esto, yo... no lo digo de coña. Veremos al Dama sentado de senador por designación autonómica del Partido Popular en algún sitio.
0: Vamos a tener que darle dinero
1: a este hombre.
0: No, pero a ver. Esto ya no es normal.
1: No es normal hace mucho.
0: Esto no se había visto nunca. Yo creo que esta línea que se está manteniendo, pienso que solamente lleva a un camino, y es a la detención del presidente del gobierno.
1: Lo dijo Rufián el otro día. Rufián le dijo el otro día a Feijóo: mire, no se equivoque, porque al final Aldama no ha contado nada. O sea, Aldama es lo que él dice, y como hay un juez que te compra que tú dices que le diste 10.000 a este todos los meses, pues ya vale, pero no hay dinero, no aparece. Y te dicen, bueno, si no aparece es porque lo tienes muy bien escondido. Entonces, esto es el juego ridículo, porque al final... Tú no amañas concursos en un ministerio porque hay un montón de funcionarios.
2: Y si no fuiste tú, fue alguien de tu entorno. Sí,
1: que estarían ya detenidos y estarían juzgados por prevaricación y por falsedad en un concurso público, y no hay nadie, no hay ninguno, no hay tráfico de influencia porque no has podido influir en ningún funcionario. Pero independientemente de eso, Rufián se lo decía el otro día a Feijóo: el problema no es lo que usted cree que este señor sabe de los otros, es lo que sabe de usted.
0: Claro.
1: Ese es el problema. Claro. Es lo que sabe de usted. No, y esto lo digo desde ahora. Aldama lleva mucho tiempo que el círculo en el que está es Vox. Lo que lo rodea es Dani Estevez de Desocupa.
0: Sí.
1: Vox. En el momento en el que a Vox le interese, ya el de casta al PSOE ya lo tengo. Ahora me toca de castar al gallego antes de las generales. Veremos a Aldama cantando lo que sea. Lo que sea, con tal de hacerle a Vox el trabajito en contra del PP. Y esto, si no, acuérdense.
0: Oye, por cierto. Sí, Paco.
3: No, y después nos quejamos de la desafección. Estaba escuchando, porque soy muy informativo, no conocía. La desafección de la ciudadanía con la justicia. Bueno, y hablo ya en mí, personalmente, ¿no? Que dice, coño, pero es que no cree. No, es que cada día no creo ni dejo de creer, pero sí que me chirrían estas decisiones.
0: Sí que lo ponen difícil, ¿no?
1: Cuando tú ves que condenan a un fiscal general del Estado con el conocimiento de leyes que tiene, sí, con el poder que tiene, en base a que fue él o alguien de su entorno, con nosotros ni te cuento. Es que tiran la llave.
0: Oye, que la secretaria de Zapatero, por cierto, Gertrudis, no ha declarado en la Comisión de Investigación del Senado.
1: Ajá. La comisión,
0: está imputada.
1: Lo del Senado es un cachondeito, o sea, es el rollo de el reino de Narnia del PP, en el que todo va, en el que todo va a parar ahí, ¿no? En el que además no se conocen ni siquiera las leyes. Pues este fin de semana oyes a Feijóo diciendo que el Parlamento con mayoría absoluta le ha pedido a Sánchez que dimita con la petición de los días. No, le han pedido que se someta a una moción de confianza, que es distinto. Pero ya él juega que se la pide.
3: Y la bajada de balón al suelo en Cataluña. O sea, ahora verás tú que Puigdemont termina siendo amigo de toda la vida.
1: Tiempo
3: al tiempo.
1: Y hablando catalán en la intimidad. Una cosa, el proceso hay que dejarlo atrás.
3: Qué poca vergüenza.
0: Y Zapatero supuestamente usó recursos públicos del Estado para urdir sus pelotazos privados. Secretaria, viajes, seguridad y embajada.
1: Esto no va a ningún lado.
0: Utilizó una secretaria costeada con dinero público, la estructura de seguridad del Ministerio de Presidencia y la red diplomática en el exterior para desplegar por todo el mundo su red de contactos en beneficio propio.
1: ¿Y los de Aznar? ¿Y los de Felipe González? ¿Y los del emérito? O sea, no está regulado la actividad de los expresidentes. Entonces, esto es ridículo. Se sabe que no va a ningún lado. Esto ha partido de una... Primero, ya el proceso parte viciado en base a que no hay garantía judicial ninguna del dispositivo en el que se refieren a Zapatero por el que se abre la investigación. Y el juez sigue en ese limbo esperando que eso se resuelva solo, no sé cómo, con la comisión rogatoria a posteriori que no le sirve. Y lo sabe que esto es un proceso viciado que acaba en nulidad.
0: Es como la situación de Begoña Gómez. Si el gobierno español tuviese regulado las funciones que se le otorga a la primera dama, o en este caso a la mujer del presidente del gobierno, no hubiésemos me refiero anteriormente
1: a la persona que te ponen de asistente, como el señor Jaime de los Santos con la con Elvira, la mujer de Rajoy. ¿Dónde están tus cometidos? ¿Tu cometido es ir de compras a Loewe y en el barrio Salamanca y cargar las bolsas? ¿Tu cometido es llevarla a la peluquería y asesorarla con las mechas? Es que, ¿de qué estamos hablando?
3: No, y la
1: que eres un asistente. Claro, es que eres un asistente. Sí, pero lo del padre de Rajoy, que se denunció en su momento, que fueron 280.000 euros a los presupuestos del Estado porque el señor decide llevarse a su padre, que oye, muy bien, a la Moncloa, y que lo atiendan dos personas y lo paguemos todos, eso se denunció, y en el mismo día que se denunció, el juzgado no lo admitió a trámite.
3: Claro.
1: Porque esto es que tenemos esto. O sea, entonces, o regulamos de una vez estatuto de expresidente y lo que puedes hacer o no, y lo que son los asistentes de... las parejas de los presidentes de gobierno, o seguimos en este circo de
0: Creo, yo creo que si le hacen una investigación rigurosa, como se lo estaban haciendo a Zapatero, tanto a Felipe González como a Aznar, como a cualquier otro presidente,
1: Fortuna,
0: es que no pasan el filtro.
1: Pero es que la fortuna que tiene Aznar no se sabe de dónde ha salido.
0: No pasa el filtro.
1: Entonces, ¿de qué hablamos? ¿De qué hablamos? A todos se dedican a lo mismo, consultoría, y dentro de la consultoría es relaciones. ¿Dónde está el problema?
0: Y ojo, porque, a ver, Carmen, la mujer de Felipe González, estaba al margen. Ella era profesora de instituto en aquella época.
3: Fue diputada también.
0: Sí, también. Pero bueno, es que, por ejemplo, la mujer de Aznar es que fue alcaldesa de la Ciudad de Madrid.
1: Pero por eso, que ¿dónde está el tráfico? ¿Dónde está la malversación de fondos públicos?
0: Siendo su marido presidente, ¿no?
1: Vamos a ver, yo he visto aquí a un jefe de gabinete.
3: Posterior.
1: Yo he visto aquí a un jefe de gabinete usar un coche oficial todos los días para llevar a los hijos de un alcalde al colegio y recogerlos a diario, y al médico, y a los... Entonces, ¿dónde está la malversación de fondos públicos? ¿Dónde está el límite? Porque es que o marcamos un límite, o esto es lo de siempre. Para mí no vale y para ti sí.
3: Claro.
1: Es absurdo. No, es que mandó un correo electrónico desde el correo, desde, mire, váyase usted donde se tiene que ir, señor Peinado, porque esto ya... Es que es tremendo, ¿no?
0: Bueno, vamos a hacer una pequeña pausa porque son las 12:17 y enseguida regresamos.
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0: Bien, las 12:20 minutos, hay que ver la calufa, el calorcito que estamos ya sintiendo aquí en Gran Canaria y estoy convencida que en el resto del archipiélago, que por cierto, no solo España se ha visto bajo esa influencia de un calor extremo que ha sido terrible. Ha habido una pequeña, un pequeño receso, un pequeño respiro con una dana, pero que se ha vuelto a reactivar nuevamente en Península. Pero es que en el resto de Europa un tanto de lo mismo. Se habla de más de 2.000 muertos en toda Europa por esta ola de calor que está batiendo récords históricos. Por ejemplo, ha habido en Alemania noches de 29 grados, que dice que no hay registro ninguno, que eso se sale de fuera de toda norma.
1: A mí me ha llamado la atención ayer que va por más de 1.300 muertos Francia.
0: No, y Francia. Y Francia,
1: pero Francia lleva más de 1.300 muertos y dice, de golpes de calor, ¿no?
0: Es que si 2.000 hay, es que Francia lleva la mitad de muertos.
1: Sí, es que es tremendo como lleva más de la mitad, que es tremendo como, estamos hablando de primer mundo, ¿no? Y dice, y no somos capaces de soportar temperaturas extremas en ciudades que en teoría esto no es,
0: pero ya
1: esto
0: el año
1: no es
0: pasado,
1: Nairobi ni es totalmente. Nueva York en hora punta, esto eso es que es París, es que es Lyon, es que es Marsella, dice
0: ya avisaba el tiempo el año pasado que donde yo estuve de vacaciones en Ámsterdam, es que salió hasta en la prensa una semana de un calor tórrido, extremo, temperaturas de 32, 35 grados, que para ello es que tampoco habían registro, que nunca se habían registrado esas temperaturas. Estamos hablando de Ámsterdam, que es pura agua por todas partes.
1: Yo quitando
12: árboles y verdor, ¿no? Esto será inevitable. Claro. Porque en el futuro este tipo de fenómenos se irán viendo más como consecuencia del cambio climático. Ahora bien, yo creo que el ser humano, si el Homo sapiens, si nos caracteriza de otras especies, es que en teoría somos sapiens. Entonces yo creo que hay que empezar a rediseñar las ciudades, el urbanismo, la zona verde, sí, hacer ciudades de otro tipo, con otro tipo de edificios, más bioclimáticos, etc.
0: Refugios climáticos.
1: Dejarnos de talar, Kiko.
12: Y hay solución para eso. Yo creo
1: dejarnos de talar.
12: Ya. ¿Cómo?
1: ¿Dejarnos de talar? Si es tan sencillo como plantar más y dejarte de cargarte lo que tienes.
0: Y hacer refugios climáticos, que en Canarias hay contados con las manos.
12: Claro,
0: claro.
12: Yo creo que las nuevas tendencias que tienen que haber a la hora de urbanizar las ciudades tienen que ya partir de la premisa de que hay que luchar contra este tipo de fenómenos. Y hay ya estudios bastante serios sobre cómo hacer ciudades sostenibles, bioclimáticas, con materiales que no absorban tanto el calor, con árboles, con jardines, en fin, con fuentes de agua, con lo que sea. No sé por qué no se hace. Ya se tiene que estar haciendo, en algunos sitios se está haciendo, pero yo creo que ya se está tardando.
1: Pero fíjate,
12: en empezar a diseñar las ciudades de otra manera.
1: Pero fíjate, Kiko, nuestros abuelos y antes, y nuestros bisabuelos, ciudades como esta, o Santa Cruz de Tenerife, se diseñan en base a que lo verde da sombra y mantiene el fresco. Los colegios, todos los colegios tenían árboles con un determinado porte, ficus, laureles de India, que daban sombra en los patios. Ahora hemos talado por completo, el ejemplo lo tenemos aquí al lado en el Colegio de Santa Catalina, que tenía un laurel de India y un ficus majestuoso, los quitaron los dos, pusieron cementito, y ahora están poniendo una pérgola para dar sombra en ese patio. Digo, no, si tenías la sombra natural, solo tienes que mantenerlo. Pero sí, es que claro, esto, nuestros abuelos lo tenían y nuestros bisabuelos lo tenían superado. Y hemos ido para atrás. Nos dedicamos a talar todo lo verde que tienen las ciudades y a dejar espacios abiertos y no vale. Después no tiene sombra. Yo, a los oyentes, hay un ejercicio que yo siempre recomiendo para que lo vean, y es Ciudad Jardín, que tiene tela el nombre. Tú coges ahora de Torre de las Palmas a Juan 23, por la acera del ayuntamiento o la de enfrente, la que tú elijas, y te mueres. No hay absolutamente, no hay ni un mato, no hay donde arrimarte, nada. Es sol a plomo, como en un montón de sitios más de esta ciudad, pero ahí es donde tienes la visión. Nos hemos dedicado a talar todo. Santa Cruz en eso nos lleva ventaja.
12: Que además no entiendo el motivo.
1: Que Santa Cruz no mantiene todo.
12: No. De esas talas, porque más que talas son moches. O sea,
1: dinero.
12: Están haciendo,
1: Dinero. Es una estafa piramidal. Y perdona.
12: No, pero que ni siquiera ni siquiera se puede hablar de podas.
1: No, pero Kiko.
12: Desmochando los árboles que quedan. Y no entiendo el motivo.
1: Kiko, es la mayor.
12: Los que toman esas decisiones de talar árboles.
0: Pero, por ejemplo,
1: me voy a meter en un charco.
0: Los árboles que estaban en el parque de.
1: Sí, pero hay una cosa.
0: La zona de Juan Rejón. ¿Cómo se llama? El parque ese, ¿no?
1: En el Castillo de la Luz.
0: El Castillo de la Luz.
1: Sí, otro desastre. Pero se han cargado hasta los rosales del Castillo de la Luz, que eran majestuosos.
0: Preciosos,
1: pero
0: vamos.
1: Vuelvo a lo mismo, es negocio. Yo doy una concesión de parques y jardines a una contrata. Esa contrata tiene un montón de personal sin puñetera idea, y eso me consta. Que te dice, no, sí, yo estaba ayer de albañil y hoy me dijeron ponte a podar esto, pero no tengo ni idea, me dieron corta aquí. Ya está, vale. Pero yo licito X metros cuadrados de superficie verde de mantenimiento. Claro, si yo me voy cargando esa superficie verde y a mí nadie del ayuntamiento me controla, cada vez tengo menos espacio verde y el mismo presupuesto de licitación, es un chollo del carajo, o sea, es un negocio. Mantengo menos y cobro lo mismo. Es el problema.
0: A mí me da la sensación de que en Tenerife, en el municipio de Santa Cruz,
1: no, se
0: tiene otro respeto.
1: Sí, con lo verde.
0: Con lo verde. Con lo verde o no.
12: Grande. Tenerife siempre ha sido.
0: Perdóname, Kiko, que Cande nos comenta alguna cosita.
1: Es la flor de un jardín tinerfeño. No,
3: además, tener seguro de sol.
13: Es cierto que la parte de Tenerife. Y ojo, que es cierto que, vamos a ver, aunque yo soy del sur, pero sí puedo decir de la parte de Santa Cruz que incluso recientemente talaron un par de árboles y bueno.
1: Y se lió la mundial.
13: Se lió la de padre, señor mío, por un par de árboles. Y hay que reconocer que sí, que en Santa Cruz sí está. Yo, por ejemplo, en la zona sur, es verdad que he hecho que quizá incluso se necesita mucho más esa arboleda para esa sombra. Y realmente es así, porque yo lo que sí he notado, y lo puedo decir en mi municipio, que he pasado por algunas zonas en que, oye, es verdad, una palmera o un árbol se puede enfermar, se puede quitar, pero no se termina replantando otro.
1: No.
13: Sino lo que comentaba uno de ustedes antes, lo que se hace es se pone cemento y quitas el hueco. No, creo que deberíamos ir un poco más a eso. Es verdad que hay determinados árboles que el ficus, por ejemplo, tiene unas raíces que son impresionantes, que pueden destrozar pues lo que puede ser el acerado o incluso meterse en las cañerías. Yo lo entiendo, pero es que hay, para eso hay otro tipo de árboles que dan sombra y permiten que no existan esos destrozos.
12: Claro, pero mira,
0: Kiko, viendo la situación, como el tiempo se está cambiando de esta forma, que se está volviendo muy extremo. Por cierto, la EMEC ha elevado a naranja el aviso por calor en Gran Canaria y también suma a la isla de La Palma y está actualizando el resto de avisos en Canarias. Pues el tener árboles se hace fundamental episodios. A ver, se tala en el Parque de la Luz, los rosales, árboles. ¿Ustedes vieron a alguien manifestarse?
1: No, es que aquí nadie dice nada con el verde. Aquí
0: no se dice nada.
1: Hay una animadversión a la clorofila que es terrible. O sea, menos los chicles, que van tirándolo después a las aceras, que ahí es donde termina la clorofila que quitas talando, termina con los chicles pegados en el suelo.
0: Es que no lo entiendo.
1: De esta ciudad es terrible.
12: Sí. Pero mira, yo que, perdona más, es que lo de antes a mí me parece importante, esto a mí particularmente, porque desde el punto de vista técnico, yo no entiendo cómo se pueden plantar árboles, como antes decía Cande, inapropiados o inadecuados para ciertos terrenos, o si no se tiene en cuenta el crecimiento, no se tiene en cuenta el crecimiento radicular, no se tiene en cuenta los edificios que están al lado, porque igual se te mete una rama dentro de una ventana.
1: La falta de formación.
12: Y después, por otro lado, lo poco que se planta no se riega, o sea, el riego es inexistente. Entonces, ¿cuántas veces hemos visto palmerales que han puesto ahí, yendo para el aeropuerto, secos completamente? A mí lo que me escandaliza es quien toma las decisiones de esto. O sea, estos señores saben de botánica, saben de jardinería, saben, en fin, no sé, es que esto me escandaliza a mí. ¿Y cómo pueden plantar árboles sin riego? Esa es otra. O sea, ¿quién toma la decisión de eso? ¿Es una cuestión de un político? Mira, Kiko, ¿o es una cuestión de un departamento técnico de jardinería de los ayuntamientos? ¿Quién toma esta barbaridad?
1: Mira, Kiko,
12: ¿quién hace esta barbaridad?
1: El ayuntamiento de Teror, medianía, una zona que tú identificas como verde, ¿eh? Además, la calle principal, la calle que lleva el nombre del apóstol del árbol, de Francisco González Díaz, y ese ayuntamiento hizo un destrozo en todos los árboles de ese paseo de González Díaz, que si levantara la cabeza le daba, bueno, se volvía a enterrar él solo, ¿no? Y por fuera del ayuntamiento, y esto lo ha hecho Santa Brígida, lo hace Teror, ¿no?, que hemos puesto moqueta verde, césped artificial. En Teror, cuando ya llegamos a este extremo, dices, mira, aquí hay algunos dirigiendo ayuntamientos con menos luces que un árbol de Navidad. Porque que en Teror tú pongas césped artificial, por no tendrá problemas Teror de humedad y de tarosada por la noche como para que ese césped se mantenga. Pero no, le ponemos moqueta verde, ¿no? Esto es lo que tenemos. Y talando en todos los pueblos de la isla. Todo. Igual que la animadversión a algo que se hizo en su momento con León y Castillo para mantener el firme de las carreteras, como fueron los eucaliptos, y deciden asesores que hay que talar todos los eucaliptos de la isla.
3: Como que tú y yo conocemos.
1: Sí, sí, claro, claro, en esa estamos, ¿no? Este es el problema.
3: Un disparate.
1: Es terrible.
3: Un disparate.
1: Es terrible. Todo lo del verde aquí es tremendo, ¿no? Entonces ponemos moqueta verde. Bueno, aquí tuvimos un alcalde que pintó el césped de verde, lo pintaba todos los días. Veías con el compresor
3: el agua con la tinta, estaba
1: la ley de Demaguada.
12: Para que no se notara la falta de riego.
1: Para que no se notara la falta de riego. Entonces, ¿qué hacía? Lo pintaba, ¿no? Es que vergonzoso.
0: Me está mandando una amiga mía que tengo en Venezuela la relación de episodios de réplicas que se están dando.
3: Todavía hoy.
0: De hecho.
3: Tienen la negra,
0: a las
3: pueblo, ¿eh?
0: 7 hubo uno de 5,1.
1: Es que esas dos placas llevaban acumulando energía 100 años, un siglo acumulando energía. Se liberó esa energía el otro día con los dos terremotos grandes, pero lleva ya más de 20 réplicas porque esa energía sigue estando.
0: Claro.
1: Sigue estando, una parte de esa energía no se ha liberado.
0: Y se ha hecho sentir en Caracas porque mi amiga vive en el centro de Caracas y dice, me he despertado moviéndoseme la casa.
1: La tectónica de placas es complicada.
12: Si a esto se le suma el desastre urbanístico que tiene que haber en Venezuela, en cambio a la cuestión técnica de edificación, porque por lo visto hay edificios que no tienen ni cimientos.
3: ¿Has visto las fotos que se ven? Los tabiques,
1: Pero Kiko, aquí ya no me refiero al sur de Gran Canaria, que también, que el día que pase algo, Puerto Rico, Amadores, todo eso termina en el mar, todos esos barrancos, todos los edificios terminan en el mar, pero en Las Palmas de Gran Canaria no nos olvidemos que toda la zona del barranco de la Ballena, donde está el Negrín, toda esa zona hacia arriba del edificio de los transportistas,
3: vertedero, ¿te acuerdas?
1: Todo eso era un vertedero, todo está cimentado sobre tierra que no está en condiciones. Aquí el día que suceda algo, te cuento un cuento.
0: Me está diciendo que el de 5,1 en la escala Richter, dice, fue corto, pero me lanzó de la cama.
3: Un 5 es importante.
13: Sí, pero lo que estabas comentando aquí, por ejemplo, yo hablo del sur en concreto, lo que es la zona de los cristianos en las galletas. Si llegase a llover lo que llovía cuando yo era pequeña, la mitad de esos dos pueblos no existirían hoy en día.
3: Exacto. ¿Verdad que ya no llueve?
13: No se ha respetado ni los cauces de los barrancos, ni la salida. Yo he visto en la zona de medianía, que yo soy de la zona de medianías de Arona, de que en los propios barrancos casi hacer casa. Pero no la, no hablo del cuartito que hiciste para...
3: No, no, no. De apero, aquel no, que no, se llamaba.
13: No, tal, no, sí, no, sí. No, cuartito de apero, nada. La vivienda, sí, vivienda y... pura, y en la cual además para acceder a esa vivienda lo tienes que hacer a través del propio barranco.
1: Aquí hay así con lo también, cual, ¿eh? El barranco de Ró.
13: Y es que al lado de mí, con donde yo vivía de pequeña, pasaba un barranco que era un barranco de cumbre. De esto que cuando, que incluso una hora antes de que el agua llegase donde vivíamos cerca de nosotros, ya tú oías el ruido. Si ese tipo de lluvias que había en ese momento y cómo corría ese barranco que estaba luego varias semanas con agua, hoy en día sería una verdadera catástrofe en la zona sur de Tenerife.
0: Totalmente.
13: Porque el tema urbanístico ha sido tremendo.
0: Bueno, tenemos, son las 12:35, ya vamos acabando, se me han quedado muchísimas cosas en el tintero. Por cierto, que Carolina Darias ha dicho, entiendo y respeto el derecho al descanso, pero eso no puede llevar a que en la ciudad no se haga nada. Menos mal que no se está haciendo nada. Y vamos a ser, y somos candidata a ser Ciudad Europea de la Cultura en 2031.
3: Y lo vamos a conseguir, seguro.
0: Bueno, tenía aquí preparadito un cuestionario que se le ha hecho desde el Canaria 7 al presidente del Cabildo de Gran Canaria, Antonio Morales.
3: Me encantó.
0: Y bueno, es digno para que se pueda hablar un poquito de él. Antonio, solamente no hay uno que dice, Fernando Clavijo, él contesta, Tenerife, Tenerife. Bueno, no, mañana,
3: a otro.
0: Mañana lo... Mañana lo
3: fue muy deprisa.
0: Mañana lo comentaremos en nuestra tertulia, porque ya hoy no tenemos tiempo. Señores, ¿qué les voy a decir? Que pasen una semana lo mejor que puedan, porque el calor no nos va a dejar dormir, ¿eh? Bueno, eso ya se los adelanto. Cande, Kiko, un abrazo fuerte, ¿eh? Cuídense.
3: Hasta luego.
14: Un abrazo.
0: Bueno, Gustavo, te veo mañana. Sí. Paco, te veo el jueves. Sean felices. Hasta mañana.
3: Ay, Dios mío.

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0: Gracias.
1: Es una verdadera barbaridad contar con Ariel.
2: Vamos a ver.

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Señoras y señores, muy buenos días. Había una vez un comité federal del Partido Socialista. Ese comité federal tenía la ocupación y la preocupación de que las cosas funcionasen de una forma limpia, cristalina, convincente, seria, dentro de ese partido. Era la conciencia del partido, su médula espinal. Si no existiese el Comité Federal, no hubiese existido tampoco el Partido Socialista. Es más, algunos líderes no se hubiesen comportado como se comportaron en un momento determinado. Cuando había errores serios, errores procedentes, por ejemplo, de elecciones que se perdían, derrotas estrepitosas que se repetían una y otra vez, entonces el Comité Federal le decía al líder: usted igual no está haciendo las cosas bien para que podamos llegar a la victoria. Y cuando había un problema de corrupción, el Comité Federal le decía al líder: tiene que hacer usted autocrítica y contarnos a todos por qué pasó esto. Esto sucedió en los días regios del felipismo. Nunca ha habido un líder tan importante en el PSOE como Felipe González, tan aclamado, tan querido. Sin embargo, en el Comité Federal se elevaban voces en contra del felipismo. Y le decían: usted no puede seguir siendo secretario general y al mismo tiempo pelearse con los sujetistas en la calle, en manifestaciones donde hay miles y miles y miles y miles de personas en contra del gobierno que usted preside. Se lo dijeron. Y le pidieron su cabeza cuando pasó lo que pasó con Alfonso Guerra. Y le pidieron su cabeza cuando surgieron los primeros chismes en relación con Tainsport y con Filesa. Ya no digo ya nada con los fondos reservados. Siempre hubo críticas, y no de una sola región, de muchas. Todo eso contrasta poderosamente con lo ocurrido el pasado sábado en ese Comité Federal. Aquí hay un señor que es el dueño del partido. El dueño desde el punto de vista de la propiedad. La propiedad es suya. Asaltó ese partido y se lo ha quedado. La única crítica que existe es la de un señor que gobierna en un lugar remoto de España. Y no hay nadie más, no hay ningún valiente que se levante y que le diga: oiga, mire usted, ¿cómo ha podido elegir a personajes tan penosos, tan mezquinos, tan salvajes, tan ladrones, como el señor Ábalos al frente de la Secretaría de Organización o el señor Santos Cerdán en el mismo puesto? ¿Me quiere decir usted que no sabía nada de lo que hacían ellos? ¿Cómo es posible que haya pasado lo del señor Zapatero? ¿Las joyas de quién son? ¿Son del gobierno? ¿Por qué no las devuelve al gobierno? ¿Por qué usted, como presidente del gobierno, no reclama esas joyas? ¿Por qué apoya a ese señor? ¿Usted considera que con las armas que tenemos en estos momentos, con lo que estamos haciendo, vamos a ganar las próximas elecciones o nos van a limpiar, nos van a sacar del ruedo? Ninguna pregunta de estas características, ninguna crítica, nada que tenga realmente un valor político, de modo que se va a persistir en el error. El señor Sánchez tiene bien claro cuál va a ser el futuro para él. Próximas elecciones, posiblemente en el mes de marzo, porque eso sí, ante el temor furibundo de los suyos, no va a haber un superdomingo en el mes de mayo para cargarse el partido por completo en toda España. La única forma de salvarlo es adelantar las elecciones al mes de marzo, que ya veremos lo que salva. Sánchez dice que va a ganar, pero eso es prácticamente imposible porque si ahora mismo hay tanta porquería en el ambiente, dentro de unos meses la cosa será infinitamente superior. La calima, la contaminación producida por un montón de hechos de carácter delictivo hará imposible que se tenga confianza alguna en el proyecto socialista. ¿Y cuál es el día después de Sánchez? Pues quedarse controlando en Ferraz, controlando lo que es suyo, su patrimonio, lo que ha colonizado, lo que ha conseguido gracias a la estupidez de un montón de militantes. ¿Hay alguno?
¿Hay algún grupo en estos momentos pensando en el día después? ¿En el PSOE hay alguien con mínima inteligencia diciendo qué hacemos después de las próximas elecciones en el caso de que las perdamos? ¿En el caso de que nos vayamos a la oposición? ¿En el caso de que España, una mayoría española, nos quite su confianza? ¿Qué hacemos? ¿Cerramos el partido? ¿Tenemos alguna posibilidad de recuperarlo? ¿Nos va a ocurrir lo mismo que ha pasado en Francia y en otros países europeos? ¿Qué opciones tenemos para tener esto vivo? ¿Hay alguien trabajando para eso? No, pero el señor Sánchez sí está trabajando para eso. Quedarse con la marca de una forma contundente y clara y no alejarse de la política, no despedirse como hubiesen hecho otros. Se quedaría al frente de aquello que se ha apropiado. Lo que hoy es el Partido Socialista, que es una cripta llena de sordomudos, de personas sin criterio, sin personalidad, sin conocimientos, que se lo deben todo a un mediocre, la situación queda explicada por lo que le ocurrió a la señora Emma López este pasado fin de semana. ¿Quién es Emma López? La portavoz adjunta del PSOE en el Ayuntamiento de Madrid. Esta señora ha dicho: me voy a presentar a las primarias. Quiero presentarme a las primarias a la Comunidad de Madrid. Uf, en menudo lío se ha metido la señora Emma López. Tener la libertad individual de decir: me voy a presentar a las primarias y pelear en ellas contra la exministra Reyes Maroto, ojo derecho del señor Sánchez, lo que fue eso. Irritación en el poder. Cabreo del propio Sánchez. Llamadas por teléfono a la señora Emma López para decirle: oye, apártate y no te presentes. Declaraciones furiosas de unos cuantos socialistas que vergüenza les tiene que dar. ¿Cómo llegó Zapatero a ser presidente de España? Mediante las primeras.

0: que es el Partido de las Libertades, y el Partido de Izquierdas, y el Partido Socialdemócrata, y el partido que cuida y vigila por los intereses de todos los españoles, con empatía. Esto es lo que ha quedado. Esta es la realidad cruda y dura. ¿Dónde está la democracia en este partido? No la hay. Y como no la hay, nadie le dice al líder la clase de sinvergüenza en el que se ha convertido. Y la señora Emma López tiene que enfrentarse a tirios y a troyanos para que las leyes internas de su partido se cumplan. Menuda lección de fascismo de estos individuos. La han amenazado, le han dicho de todo. Los hechos demuestran que el PSOE está secuestrado y que es necesario secuestrarlo para que tenga una oportunidad de supervivencia. Tiene que haber gente pensando en el día después, pero ya lo dije antes. A lo mejor el único que está pensando en eso es el propio secuestrador.
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0: 12 minutos que pasan de las 8. Estamos en el espejo, tenemos con usted hasta las 11 y media, como todos los días, hablándoles en clave regional. Hoy es 29 de junio del año 2026. Estos son los titulares para la jornada de hoy. El jugador del Guaguas, Wilder Rivas, está vivo. El terremoto de Venezuela lo encerró en su garaje, del que no pudo salir en las primeras horas. Por el contrario, la delegada del gobierno en Venezuela, la delegada de Canarias en Venezuela, falleció con el primer movimiento sísmico. Ya son 1.500 los muertos oficiales en Venezuela y más de 50.000 las personas desaparecidas. Distintos expertos alertan del precio final del estadio de Gran Canaria, que podría irse a unos 250 millones de euros. Recuerden que está presupuestado en unos 160 millones de euros. Al mismo tiempo se pone en duda

de que la construcción se termine a tiempo para jugar el Mundial. Antonio Morales dice en chino que no se va a presentar a las próximas elecciones al Cabildo de Gran Canaria y critica la deriva, según él, de su partido Roque Aguairo. Un juez decide repatriar a 85 migrantes que llegaron al Hierro este fin de semana en aplicación de la nueva ley de la Unión Europea. Todo el mundo pendiente sobre el funcionamiento de una operatoria que nunca funcionó.

0: cuento cómo están las cosas en el apartado económico. Coalición Canaria ha acusado a Angelito Torres del boicot al decreto Canarias por ser candidato. Por otra parte, el alcalde de Gran Canaria, con una tardanza bastante llamativa, ha rechazado la macro granja marina de la aldea, pero no se ha recibido para nada a la macro granja de Telde. Con la carita cortada, el pleno del Ayuntamiento de Santa Cruz de Tenerife rechaza la retirada del monumento a Franco. Votos de Coalición Canaria, Partido Popular y Vox. Hoy se nos explica que la regularización de inmigrantes supera las previsiones. Ya estamos en 1 millón de peticiones para ser regularizados. Todos dicen que es su tabla de salvación. Francia ha registrado, atención a este dato, 1,000 fallecidos más en los últimos días por la ola de calor. Cuando estamos hablando fundamentalmente desde el martes hasta el jueves de la pasada semana. Y por último, el gobierno ha prorrogado el escudo anticrisis, me refiero al gobierno central, pese a los avisos del Fondo Monetario Internacional y del Banco de España.
1: El futuro ya está aquí. 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Endesa realizó durante la pasada semana las últimas pruebas que faltaban para culminar el proceso de unión de los sistemas eléctricos de Tenerife y La Gomera. Tras concluir con éxito y sin incidencias en los últimos test, se ha comprobado que todos los elementos funcionan correctamente y ambos sistemas han operado ya en sincronía, funcionando como uno solo, lo que supone todo un hito en el archipiélago canario. Fue exactamente a las 11:02 del pasado martes cuando ambos sistemas se sincronizaron a modo de prueba. A lo largo del día también se testaron varios interruptores que tienen esta función de sincronización, una unión que ha supuesto el mayor reto técnico de todo este proyecto. La conexión de estos sistemas eléctricos de La Gomera y de Tenerife mediante un cable submarino y la suma de nuevas infraestructuras eléctricas como la subestación del Palmar en La Gomera marcan un hito en el suministro energético de ambas islas.
0: 10:30 que pasan de las 8. Es el tiempo de los oyentes. Faina Freire, buenos días.
2: Buenos días, WhatsApp. Todos hablan del abandono de los municipios agrícolas, las consecuencias de la Canaria vaciada. Hoy los pocos agricultores que quedan tienen una media de edad de 59 años. Nadie se pregunta por qué hemos llegado al abandono del campo. Que se vayan a la presidencia de Román Rodríguez. Con la ley de territorio, declaró delincuentes por vivir del campo, limpiando los incendios con sus cabras, ovejas y vacas, limpiando los rastrojos para hacer abonos para los cultivos. Buenos días, ya se vive tan robotizado que se ha perdido la bondad y la buena educación, cualidades muy importantes en las personas. Un saludo. WhatsApp, buenos días. Escuché por la radio que la alta representante para Asuntos Exteriores de la Unión Europea, Kallas, anunció que ya ha movilizado un fondo de 5 millones de euros para Venezuela. Escuché al consejero de Obras Públicas de Canarias decir que están luchando en Bruselas, ya que el coste estimado de los proyectos ferroviarios en Tenerife y Gran Canaria está situado a los 1.600 millones de euros por isla. Escuché al presidente Trump diciendo que en Venezuela ya están bailando y de fiesta de nuevo, mientras siguen en la realidad sacando gente atrapada bajo los escombros, demostrando Trump claramente su interés porque no le toquen el petróleo venezolano para reconstruir el país. Conclusión, pasan los siglos y seguimos en un mundo hipócrita donde la avaricia acampa a sus anchas. Un saludo. WhatsApp, y que los ingleses no vengan borrachos de casa, estaría bien y vacunados. WhatsApp, no entiendo el juego de Trump, si lo estimo, lo admiro, pero aún no sé cuál es su plan, porque aún Corina Machado no toma la presidencia. María Corina Machado afirma que regresará muy pronto a Venezuela tras el devastador seísmo. Es mi deber acompañar a mi pueblo, bla, bla, bla, pero aún no llega. ¿De qué sirve todas esas palabras si no está ayudando en Venezuela? WhatsApp, como venezolana, estoy indignada.
0: Una cosa, no la dejan entrar. O sea, el régimen no la deja entrar, que quede claro.
2: Estoy indignada y dolida con lo que está sufriendo mi pueblo, sobre todo por la poca ayuda ninguna de los militares. Si no entran en este momento, que no entren cuando ya estemos mejor, porque no creo este dolor se olvide con edificaciones nuevas, viendo a salir en la fotico. WhatsApp, el gurú político Pedro Sánchez ha convertido el Partido Socialista en una secta. en el que hay que reconocer que es capaz de convencer a todos los componentes compromisarios que la corrupción es un invento de la derecha. La UCO, la Policía Nacional, los jueces, es capaz de vender un burro viejo como un pura sangre. Sánchez no adelanta las elecciones generales, tiene pánico a la justicia. Mi consejo es que aprenda a rezar para que el PP gane con mayoría absoluta. Si tienen que pactar con Vox, que se empadrone la Audiencia Nacional. Lleva 8 años con una campaña contra Vox. Abascal ni olvida ni perdona. WhatsApp, buenos días al señor García Page. Hay que decirle que si tanto le interesa la honradez, decencia, justicia y demás valores nobles, haber actuado en consecuencia con su voto cuando ha tenido la ocasión. Saludos, equipo del Espejo. WhatsApp, Felipe VI va de apaciguador de todas las meteduras de pata de los políticos. El rey Felipe es el único que se gana el sueldo. Un WhatsApp, qué vergüenza da Sánchez, atropello, es que nos frías en puestos mientras los suyos se lo llevan a manos llenas. En 2018 los jóvenes se podían comprar una casa, ahora no tienen ni para pipas. Correo, señor Chabanel, su introducción al programa de hoy básicamente es lo que le ha dicho por último Felipe González al señor Sánchez, que dimita o convoque elecciones. Y más allá de tomarse la molestia de escuchar al menos al que fue presidente y hombre de Estado, lo que han hecho es mofarse y desprestigiarlo. Ahí se ve la moral del sanchismo. Y un WhatsApp, en este país la única defensa es para los que delinquen. Vaya M de país que estamos dejando.
0: 20 minutos que pasan de las 8, vamos allá.
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0: les presenta al falso autónomo a los bolcheviques. Bueno, antes que eso, vamos con la pregunta del día, ¿no? Mejor, ¿no? Sí, vamos por orden. La pregunta es la siguiente. ¿Qué percepción tiene usted de la independencia judicial que hay en España? Percepción sobre la independencia judicial que hay en España. ¿Le parece mucha, bastante, regular, poca? ¿Bajo su punto de vista, la justicia se maneja de forma independiente del poder político o el poder político influye en sus decisiones, digamos, más de lo que debiera de hacerlo? Díganos su punto de vista al respecto y argumentelo sobre la percepción que tiene usted sobre la independencia judicial, con comillas o sin comillas, en España. Y ahora sí les presento a las fuerzas autónomas y a los bolcheviques. Faila Faila, buenos días.
1: Buenos días.
0: Lito Mesa, buenos días.
2: Buenos días.
0: Enrique Rey Pitti, buenos días.
3: Buenos días.
0: Iván García, buenos días.
4: Buenos días.
0: Valentín Ollanet, buenos días.
5: Buenos días.
0: Canciones para escuchar a las 5 de la mañana. Atención a esto, ¿eh?

Señores, algo pasa con Aitana y no se lo van a creer, señores. Lo que pasa es que tiene una extraña relación con una banda de nu metal, que son los Salvajes de Linkin Park. Linkin Park son estos.

0: ¿Cómo es posible que pueda haber una relación entre Linkin Park y Aitana?
1: No pegan nada, ¿no?
0: Absolutamente nada. Lo normal es que Linkin Park desprecie mucho a Aitana. Pero esto fue lo que ocurrió. La semana pasada estaban en España Linkin Park, actuaron en una localidad concreta de Madrid, y antes de comenzar la actuación, ustedes saben que los grupos ponen una especie de set list con canciones que a ellos les gustan, pero que tienen que ver con su forma de actuar, con sus interpretaciones, con su música. Y sorprendentemente, la penúltima canción antes de sonar y antes de tocar Linkin Park en directo, pusieron nada más y nada menos que esta canción, Superestrella, de Aitana. Y la gente se quedó en 33. Total, que Aitana se percató de la jugada. ¿Y qué fue lo que hizo ella? Actuación también del fin de semana. ¿Y a quién puso como última canción en su set list antes de saltar ella al escenario? A Linkin Park. Yo establezco una relación, sí, entre ella y la nueva cantante de Linkin Park, que se llama Emily Armstrong, que entró en el grupo hace 2 años, y puede que la conexión esté entre las dos, no lo sé.

0: vamos al estadio. Bien, España ya está en ese sabor de final, pero esto no pinta bien. No da sensación de ser el equipo seguro que fue en la Eurocopa, rápido, con las ideas muy claras. No, ese equipo no está ahí, no está en el campo. Pero al mismo tiempo también hay que decir que en el partido del pasado viernes lo pasamos muy mal porque es que, vamos, los uruguayos no pudieron dar más patadas. Con el permiso
1: sí,
0: y la
1: contemplatividad.
0: Con el permiso y la contemplatividad del árbitro, le hicieron a dos jugadores. Pedri tuvo que saltar del campo, salir fuera a los 60 minutos porque si no lo mataban. Y lo mismo pasó con la de Miñamal, que fue muy heavy lo que pasó. Fue un espectáculo lamentable. Y con todo esto, con todas las bendiciones por parte de un árbitro que estaba en Belén con los pastores. No sé cómo vivieron ustedes el partido.
2: Bueno, es que no, igual, me pareció un escándalo, ¿eh? Pero un escándalo absoluto, porque una cosa es que tú te plantees el partido defendiendo hombre a hombre, y cada vez que España cogía el balón, iban como tiros a por ellos, y eso te termina asustándote, y me parece bien, agresividad y tal, pero que de ahí lo lleve a pegar patadas, porque sí, si no se paraba.
0: Es que iban a lesionar.
2: Totalmente, era una cosa...
1: Es que el árbitro era de Estados Unidos y pensaba que yo era fútbol americano, que había que entrar a los bestias, a cada jugador...
0: Sí, se pasó mal, ¿eh? Entonces, bueno, ahora viene la parte clasificatoria ya, y te lo juegas todo un partido duro, el primer contra Austria, que es un equipo también que no es que de leña, pero presiona mucho y presiona en todas las partes del campo, no va a ser fácil, aunque sí, España...
1: Mentalidad alemana.
0: Y luego ya viene una final adelantada con Portugal, que ahí se va a ver realmente las posibilidades que tiene este equipo. Yo creo que es un equipo que está bien, que pese a todo... Pese a faltarle la velocidad y la grandeza que tenía en la Eurocopa, sigue siendo un equipo muy, muy, muy difícil de batir. De hecho, no le han marcado ningún gol. La defensa está jugando mejor de lo que se esperaba en un principio. El medio campo es correcto y nos falta un toque en la vanguardia. Pero bueno, todo llegará. No es un equipo fácil de batir para nadie. Yo creo que puede dar la cara ante todos. Ahora, eso sí, no va a ser un baile, no va a ser fácil. No va a ser nada sencillo. Es un mundial muy complicado para todos, incluyendo España, como es normal, ¿no? En fin, esto es lo que tenemos. Luego también pasa una cosa con el entrenador, y es que ha llevado muchos, ya lo hemos dicho aquí muchas veces, muchos jugadores lesionados y que no estaba del todo recuperado. Ahora nos hemos quedado sin extremo. Nada más que tenemos uno válido, que es Lamine Yamal, que está semi-lesionado. Los demás, ninguno de ellos está operativo. Ya se habla de que él tiene que buscar una estrategia donde introducir, pues, no jugar con extremos. Recordemos que España ganó el Mundial del año 2010 jugando sin extremos, pero claro, ahí estaba Iniesta, estaba Silva y estaba Cesc Fàbregas. No hacía falta que jugáramos con extremos.
1: Y que el fútbol ha cambiado mucho en estos años.
0: Ahora mismo para nosotros era una herramienta fundamental el jugar con extremos, con Nico y con Lamin. Esto nos parece que no es posible y ya veremos lo que nos aguanta ahora Lamin. Todavía no lo sabemos.
1: Por eso digo, con Jeremy Pino tocado también nos hemos quedado a media.
0: Sí, bueno, son buenos jugadores. Tendrán que buscar soluciones. Sufrir es una constante en un mundial. Esto es otra cosa, es un arrebato colectivo. Es muy difícil superar rondas y hay que estar a un nivel muy, muy importante. Por cierto, ¿se han dado cuenta del pastón que va a ganar la FIFA? El negocio más importante de todos los negocios que se conocen desde el punto de vista deportivo. Lo del mundial es un hechizo. Hasta Trump lo está diciendo. Gracias por haber venido a Estados Unidos. Van a producir nada más y nada menos que 12.000 millones de dólares. Eso nunca había pasado. Piensen ustedes que en Qatar ya había habido unos beneficios extraordinarios de 6.000 millones. Esto es el doble. Es decir, la ciencia que hace que de 32 equipos se pase a 48 y haya 48 naciones, esto es lo que hace posible que el dinero se mueva con mucha más velocidad. Las entradas son más caras que nunca. Los estadios se llenan más que nunca. Es algo realmente asombroso. Es decir, estamos ante una locura internacional. Hasta el momento han visto los partidos una media de 6.000 millones. 6.000 millones de personas. Está el mundo pendiente fundamentalmente de esto. Y claro, imagínense ustedes todo esto en manos de la avaricia de la FIFA, que le paga a los clubes menos de 1.000 millones por ceder a sus jugadores. Y gana 12.000, o gana 11.000, o gana al final 7.000, o 8.000, o 9.000. Un pastón impresionante. Fuera de lo normal. Imagínense eso en España, ¿eh? Que ya están pensando en subir a 64.
3: Es que a mí me parece demasiado largo este mundial.
0: Ya.
3: Demasiados países. Yo entiendo que la pela es la pela, como dicen los catalanes, y van a por el dinero nada más, pero Me parece exagerado tanta...
0: A mí me gusta, ¿eh? Me gusta ver tanto el país ahí, tanta gente diferente y distinta, jugar, que tengan la oportunidad de jugar tres partidos. Eso es lo que hace que el fútbol avance, sin duda ninguna. Y luego el nivel de las selecciones flojas es muy alto, ¿eh?
1: Las selecciones africanas han dado la sorpresa.
0: Claro, todas rinden, todas juegan, todas disputan, están bien, a un buen nivel, buenos entrenadores. El fútbol ha avanzado mucho. Yo eso no lo veo mal, ¿eh? De verdad que no.
3: Se lo pregunté en la Cabo Verde, pero no sé.
0: Claro, por eso digo, ¿no?
3: Me parece que estar en un mundial con tantas selecciones es una locura. Porque al final lo que haces es que distraes un montón, sobre todo a los espectadores, y más en un mundial como este, donde las horas son introspectivas y no puedes seguirlo habitualmente, pues la verdad que no me hace tilín este mundial.
0: Bueno, usted siempre llevando a la contraria, no se preocupe. Es que usted nació así, no se preocupe, ¿eh? Tranquilo, ¿eh? A ver, atención, señores, con lo que pueda pasar con el estadio de Gran Canaria. Ese estadio tiene que estar operativo en el año 2030 para que se dispute el Mundial del año 2030, también, ese año 2030. Tiene que estar operativo, teóricamente, en diciembre, mejor dicho, junio... Del año 2029, ¿vale?
1: Sí.
0: Las obras comienzan en enero y todavía no se sabe quiénes son las constructoras que van a hacer ese pedazo de estadio. Bien, ¿qué es lo que ha pasado? Algunos contratistas locales y nacionales están estudiando la obra del Estadio de Gran Canaria. El concurso se resuelve, creo que es el 7 de julio o el día 8 aproximadamente. Ahí sabremos las empresas que acuden a ese concurso. ¿Qué les pasa? Que no les salen los números ni siquiera con el importe último de 174 millones de euros, que son 60 millones de euros más de lo que estaba previsto en un principio.
1: Una barbaridad, por cierto.
0: De salida ya dicen ellos que están palmando, esto es lo que se dice en el argot de la construcción, unos 50 millones de euros. Es decir, por el tema de los precios, precios que no están adecuados a la realidad, ya empiezan a perder 50 millones de euros solamente empezando. ¿Ok? El riesgo contractual, nos dicen, que es enorme, por las penalizaciones brutales en caso de incumplimiento del plazo de ejecución.
3: Claro.
0: El pliego no contempla los supuestos de modificación del contrato de forma precisa, por lo que las modificaciones del proyecto, que las habrá, estarán sometidas al procedimiento farragoso de la ley de contratos, aumentando el riesgo de no llegar en plazo. Una gran constructora nacional ya ha dicho en algunos sectores, en algunos lados, que no se va a presentar. De momento no podemos decir el nombre, pero ya hay una muy importante que ha dicho, no nos vamos a presentar porque es un concurso ruinoso. Y que lo ve prácticamente imposible cumplir el plazo de 30 meses. Son 30 meses los que hay desde el comienzo de la obra hasta finalizar, y no hay más tiempo, porque ya a partir de ahí ya estamos en el tiempo del Mundial. En definitiva, es altamente probable que el concurso quede desierto o que solo se presente una propuesta de algún loco. Por otro lado, aunque sea un requisito impuesto, no está nada claro que la Unión Deportiva de Las Palmas pueda seguir jugando mientras duren las obras, cosa que Miguel Ángel Ramírez se lo ha hecho firmar al Cabildo. El Cabildo está comprometido, pero claro, si van a techar el campo de juego, ¿cómo es posible que pueda jugar un Deportivo de Las Palmas mientras están techándolo? Pregunto.
1: No, claro. Es
3: un poco raro, ¿no?
1: A rodearlo de visera, pues será un poco complicado.
0: Es un poco raro, ¿no?
1: Por motivos de seguridad, no creo que se puedan combinar obras con asistencia de público.
0: A mí ya me están diciendo que esto puede llegar a los 250 millones de euros, ¿eh? Y por otro lado, el Ayuntamiento de Las Palmas de Gran Canaria debe de realizar una serie de actuaciones a nivel urbanístico en las inmediaciones del estadio, que tampoco sabemos nada, tampoco se ha dicho cuándo lo van a hacer. O sea, que hay...
1: Sí, acuérdense del ejemplo del Nou Camp y el Barça.
0: Exacto. Bueno, entonces tú te lees al señor Morales, que ha habido en estos días el día de la isla de Gran Canaria, la ecoisla, por supuesto. Entonces, y le preguntan, los periodistas le preguntan, oiga, ¿y qué con el estadio usted puede... ¿Puede realmente asegurarnos de que vamos a estar a tiempo? Y él no dice eso. Él no dice en ningún momento de que el Cabildo está... Y que él se compromete en ningún momento. Como hace siempre, se quita el compromiso y dice, bueno, es que eso ya no depende de mí. Eso depende de las constructoras, las que se presenten, depende de la parte privada. Y dice, no, señor. El que lleva la manija y el que ha negociado ha sido usted, señor. Usted es el que ha salido en la foto, el que se ha reunido con la FIFA y el que se ha comprometido con la sociedad de que eso va a salir. Usted fue el que sacó el presupuesto inicial de 120 millones y luego fue el que habló con la Unión Deportiva de Las Palmas para llegar a los 160. Es usted el máximo responsable. No venga ahora diciendo que... O sea, que esto ya da mala pinta, señores. Esto ya da motivos para mosquearse. Que igual no se llega,
3: De 160 a 250, una pasta, ¿eh?
0: El espejo lo que dice en el día de hoy es que el cabildo, esto es como Chirasori, ¿ok? Que se decía en un momento determinado, esto ya tiene, va a estar operativo en el año 2021, 2022, estamos en el año 2027 y no sabemos cuándo será. Igual es en el año 2031-32.
3: Por el Mundial no puede hacer eso, ¿eh?
0: El Mundial no va a retrasar porque claro. Un estadio no esté a la altura. No se va a retrasar, simplemente le quitan la sede y se terminó la cuestión.
3: Y ya que terminó.
0: Esto está en manos de un señor que no suele cumplir porque no está en el mundo real. No está en el mundo real. De modo que aquí lo dejamos para decir bien claramente que cuidadito con este tipo de historias, porque igual perdemos la opción que tanto hemos buscado y algunos han soñado de tener un Mundial en condiciones en la isla de Gran Canaria. Eso ahora mismo no está claro. Y lo que se pone de manifiesto es, vamos a ver el rigor que tiene el cabildo para que las cosas se hagan bien. No va a ser fácil, ¿eh? Bien, ¿dónde estamos en este momento? Venga, vamos allá. Faina, correos, please.
4: WhatsApp, buenos días, Sánchez Dimite. No me gusta el alcohol, pero ese día me emborracho. WhatsApp, entonces los datos personales que filtró el fiscal del novio de Ayuso, si ¿sí se podían filtrar y los de Zapatero no? ¿Dónde compran la vara de medir? Más de lo mismo, ya cansa este tío. WhatsApp, pues nada, no hay peor enemigo en la izquierda que la izquierda. Pues votemos todos y todas al PP, al amigo del narco, al que su referente es Aldama, al que si un familiar defrauda Hacienda, un novio, pues lo exoneramos porque no es del PP. Nada, votemos a los que dicen que la violencia de género es familiar, votemos a los que dicen que los trabajadores en España cobran por encima de sus posibilidades. Nada, votemos todos al PP y Vox porque Pedro Sánchez es un dictador. Nada, votemos a esos que a nuestros vecinos de Senegal de toda la vida son inmigrantes peligrosos y violadores que nos roba la entidad. Votemos a eso que nos traerán paz.
0: Señor, señora, puede votar en blanco, ¿eh? Puede ir a votar y votar en blanco sin problema ninguno. Puede hacerlo. Pero que tenga usted claro que a mí eso no me vale, ni creo que nos valga ninguna persona decente. Si no votamos a este no lo votamos porque está metido hasta arriba en el asunto de la corrupción, pero sí lo votamos porque tenemos miedo a los otros. No, perdóneme, eso la democracia no funciona así. La democracia es que cuando uno la hace, la paga, siempre. En este caso parece que el que la hace, no la paga.
4: El PP influye sobre la justicia, lo ve hasta un ciego, por eso están creciditos. Aldama Libre y González Amador, multita de 1.000 euros, veréis al tiempo. WhatsApp, los que dicen que los jueces prevarican, ¿por qué no dicen sus nombres? WhatsApp, señor Chabanel, ¿cómo llega uno a este momento de darse cuenta de esa relación entre Itena y los Linkin Park? De eso solo puede darse cuenta un talentoso como usted. Impresionante documento. Dígalo esta vez dirigido a usted. Impresionante.
0: Es un impresionante documento. 22 minutos para las 9. Estamos en Venezuela. Las cifras son devastadoras. 1.500 muertos oficiales, personas que han encontrado muertas. Y se buscan a 50.000 personas entre los escombros, 50.000 personas que están desaparecidas. O sea que esto es una desgracia que impresiona terrible. Muchísimo.
1: Terrible, terrible.
0: El pasado viernes hablamos a las 3:30 de la madrugada de Venezuela con el historiador. A ver, no tenemos el corte. ¿Por qué? Bueno, vale, perfecto, muy bien. Bueno, hablamos con Virgilio Armas Acosta, de Padres Canarios. ¿Se acuerdan de ese hombre sosegado, tranquilo, en medio de la tempestad? Ese hombre frío, con el dolor muy dentro, pero que no lo sacaba, ¿no? Nos llamó muchísimo la atención su forma de hablar y de sentirse. Bueno, él nos contó cómo era la situación en aquel momento, que llevaban décadas destruyéndose en Venezuela hospitales. Entonces, que la capacidad que tenían de reacción era muy, pero que muy, muy limitada, y que no se podía hacer prácticamente nada. Ese era el hombre que no protestaba ante la desgracia, o sí protestaba de una forma muy interior, y que estaba pues sintiendo un dolor profundísimo, pero que era capaz de dominarlo y de domarlo, que es una cosa realmente llamativa. También hablamos con Agustín Rodríguez, que es el presidente de la Asociación Canaria Venezolana, que nos dijo una cosa elemental. Las próximas 72 horas son determinantes, ya han pasado 72 horas.
5: Oye, cuando tú ves que un tema de esto, estás viendo a ti o a mí escarbando tierra cuando no tenemos conocimientos ni medios, ¿vale? Eso hace que inclusive en algunos casos podamos perjudicar a la persona que está bajo los escombros. Podríamos ocasionar algún derrumbe, hacer que una persona que tenía posibilidades de salir. Entonces, estas primeras 72 horas, como dicen los técnicos, son muy importantes y hemos entrado en el segundo día sin que estos equipos pudieran empezar.
0: Es que no hay aterrizajes, no hay aterrizajes, no se puede.
5: Sí. No, tengo entendido que ya sí llegaron. O sea, a ver, hay aeropuertos alternativos, es verdad lo que tú dices. El Aeropuerto Internacional Simón Bolívar de Maiquetía está inoperativo, parece que la pista está comprometida, las instalaciones también, pero la información que manejo extraoficialmente es que parte de esos vuelos están llegando a la ciudad de Maracay, que hay un aeropuerto de la Base Aérea Libertador, un aeropuerto militar.
0: Y también hablamos con la consejera del Gobierno de Canarias, Niebla Ibarrito, por un motivo, porque en ese momento, cuando hablamos con ella ese viernes, estaba desaparecida la delegada de Canarias en Venezuela, Isabel Jara Noda. Posteriormente, a los pocos minutos, ya ni siquiera una hora, a los pocos minutos supimos la verdad, había muerto en su casa en La Guaira. Isabel Jara Noda.
6: Ayer había preocupación porque el edificio en el que vivía, residía, como era un día festivo, se encontraba allí y no se tenían más noticias. Las perspectivas no son muy positivas, pero bueno, como de tantas personas que desgraciadamente están como están y que...
0: O sea, no que se el gobierno especula que igual ha pasado lo peor, sí.
6: Bueno, habrá que esperar a que se confirme, pero no son muy buenas las perspectivas que quedan por delante.
0: Y también hablamos posteriormente con Juan Ruiz, en el señor programa, Juan Ruiz, que es el presidente de Guaguas de voleibol. Había fichado, Juan, este verano, al principio de verano había fichado a un jugador soberano y soberbio, llegado de Venezuela, llamado Wilner Rivas. Wilner estaba justamente en La Guaira cuando pasó lo de los dos terremotos. Y Juan no era nada optimista.
7: Es un chico que siempre que el manager yo le llamamos, siempre máximo 2 horas te contesta, por WhatsApp por lo menos. Y la verdad que hace día y medio al manager y más de un día nosotros que no sabemos nada. Lo que sí sabemos es que el edificio donde vivía se derrumbó completamente.
0: Entonces ya...
7: Sí, lo vemos muy, muy mal.
0: La cosa está fea.
7: Está fea, muy fea. Y no contesta, no sabemos nada. Parece ser que una hermana ha dicho que han tenido que fallecer. Una hermana de la mujer de Wilner ha dicho que el edificio cayó en peso, eso sí lo sabíamos también, y que es imposible que hayan sobrevivido. Todavía no han podido...
0: Ha habido milagro. Ha habido milagro, Valentín.
2: Sí, sí, sí, porque... El sábado, al parecer, en el entorno de la familia de Wilner, se dice que estaba con vida y que estaba atrapado en el garaje.
0: Okay.
2: Es posible que, aunque el edificio se cayese como una castillo de naipes, pues al estar en el garaje pues haya conseguido sobrevivir. Lo que no sabemos ahora mismo es si
0: lo han sacado de allí o no.
2: Si lo han sacado o no, exacto.
0: En principio, la noticia que teníamos era que no había fallecido, que gracias al garaje pues había sobrevivido, pero tampoco sabemos si lo han sacado de allí o no. Imaginamos que sí. Confirmaremos este extremo, no obstante. Iván, ¿alguna noticia de última hora tenemos?
8: Bueno, según varias informaciones que nos llegan, ayer, por cierto, Delcy Rodríguez visitaba la zona cero. Ocurrió algo que era impensable hace algunos meses, y era que venezolanos que pudieran asistir a alguna de estas visitas abuchearan a Delcy Rodríguez como ocurrió ayer. Eran personas, vecinos desesperados de la zona, porque no estaban llegando los recursos necesarios a La Guaira, como por ejemplo a un edificio que se desplomó, el OP 33, que así se denomina, que lleva 4 días, los familiares llevan 4 días esperando por una retroexcavadora para que pudieran, bueno, pues intentar salvar si lo hubiera alguna persona. Cuatro días esperando por una retroexcavadora, mientras en el otro lado decías Delcy Rodríguez que se había restablecido en un 75% las redes de electricidad y un 68% el suministro de agua, además de un 90% de las vías, algo que a estas alturas todavía no se cree absolutamente nadie. Pero bueno, el número de muertos ustedes lo acaba de actualizar, al igual que de personas que se encuentran en estos momentos heridas y desaparecidas, ¿no? Dice la UME que va a continuar en la zona, sobre todo con el objetivo de salvar el mayor número de vidas tras los terremotos. Y bueno, hasta el 5 de julio se prorroga la suspensión de las clases. Es evidente que han quedado prácticamente todos los centros educativos destruidos, ¿no? en esa zona, sobre todo en la zona cero.
0: Ok, gracias, Iván. Hablamos a continuación con Agustín Rodríguez, presidente de la Asociación Canaria Venezolana. Señor Rodríguez, buenos días.
9: Buenos días. Bueno, tenemos que ser educados.
0: Por, ¿no?, decir algo, sí, efectivamente. ¿Qué noticias tiene usted de Venezuela, las últimas noticias que tenga?
9: Bueno, las noticias es que tenemos muchos inconvenientes con la situación que está pasando. Yo creo que el gobierno revolucionario bolivariano no está colaborando mucho. No solamente con nosotros, con los equipos que podamos intentar demandar nosotros para allá, sino inclusive, lo hemos visto ahorita, Diosdado Cabello, hay unas imágenes en las cuales discute con un rescatista norteamericano donde no les da acceso a ciertas zonas del desastre. También hemos visto como un comandante del cuerpo de bomberos en Venezuela pues tiene una discusión no solamente acalorada, sino que de denuncia del cuerpo de bomberos hacia la policía, porque le tenían una barricada y no le dejaban acceder. Hay muchísima gente que está trabajando con las manos y tienen que dejar que por lo menos los servicios de emergencia. Yo entiendo que puede entrar gente a intentar de cometer algún hurto o puede pasar algo, pero oye, a estos equipos que están entrando, equipos uniformados, equipos identificados, no puede ser que el mismo Diosdado Cabello no deje pasar a un equipo norteamericano con la experiencia que tienen estos equipos para salvar vidas. Ahí estamos perdiendo mucho tiempo. Ya pasamos el umbral de las 72 horas sí. Y ya de aquí para adelante lo que nos quedan son milagros. Los milagros existen. Hay vidas que se pueden todavía rescatar y tenemos que hasta última hora intentarlo, pero no puede ser que el mismo gobierno sea el obstáculo para que los equipos de rescate cumplan con su misión.
0: Ya. La cifra que se ha dado es de 50.000 o 60.000 desaparecidos. Por ahí van los tiros, las cuentas suyas también van por ahí.
9: Bueno, nosotros esperamos, esas cuentas son más sinceras que las que nos dice el propio gobierno, porque el propio gobierno rebaja un poco esa cifra, pero bueno, esperemos que estén por ahí porque es tan dantesco y todavía tantas zonas a las cuales no se ha llegado, que de verdad es increíble que nosotros, ¿dónde está el departamento, dónde está la brigada esta de ingeniería del ejército venezolano que no fueron actuando mientras que llegaba la ayuda internacional? A la ayuda internacional no nos queda más remedio que agradecerle. Están en otro país, tienen que preparar una logística para poder venir, pero nosotros tendríamos que haber tenido cómo empezar a trabajar, no quizás cómo solucionarlo todo, pero sí cómo empezar a trabajar. Y la verdad que da mucha tristeza ver tantas y tantas familias que están perdiendo a su gente y otras que ni siquiera saben si están vivos, no están vivos, y agotándose hasta última hora para intentar. Sabemos que sin comida, sin agua, no se puede sobrevivir muchos días. Pero bueno, que Dios bendiga a Venezuela, a la gente que está trabajando para sacarlos adelante, y por supuesto también que nos dejen llegar con la ayuda humanitaria. Se está recogiendo mucha ayuda humanitaria en el mundo y necesitamos que esa ayuda pues llegue a todos los necesitados.
0: Las obras de rescate, por lo tanto, podemos decir que van para largo.
9: Sí, esto continúa, sí señor.
0: Sí, y como usted dice, después de 72 horas ya de lo que estamos hablando es de milagros.
9: De milagros, sí. Claro, nada más, pero bueno, mira, segurísimo y me pongo en esa situación, ya cuando llega al extremo, bueno, quieres que tu familiar esté vivo, pero si no, por lo menos quieres verlo, quieres saber que lo vas a enterrar, dónde le vas a poner flores y saber, no que te quedes sin incertidumbre, no, el sufrimiento que está teniendo la gente sin saber de sus familiares es increíble, ¿no?
0: Agustín Rodríguez, seguimos hablando. Gracias, mi amable.
9: Muchas gracias a ustedes por informar.
0: Esto es triste, ¿eh? Y conmocionante, ¿no? Porque él ha hablado de la posibilidad de que el gobierno esté engañando con las cifras. Que conociendo cómo es este gobierno de poco serio y de lo que es en realidad, pues no sería extraño. No sería nada extraño. Ellos nos hablan, cifras oficiales ayer, 1.450 personas fallecidas. Claro, son las personas que han encontrado fallecidas. Pero son 1.450, son 3.400. No lo sabemos.
1: Y sobre todo la desaparición que hay entre los 1.400 y los 50.000 desaparecidos.
8: Sí, sí. ¿Sabe? Luego habla de 3.150 heridos, tan solo.
3: Este terremoto lo que ha demostrado que el país orgánicamente está destrozado. O sea, es decir, que no hay una coordinación. Es verdad lo que decía este señor ahora mismo. Hay un ejército que tiene una parte de zapadores que puede estar trabajando tranquilamente para rescatar vidas en el minuto uno, ¿no? Pero no se movilizó, tampoco se movilizó la Guardia Nacional en La Guaira, donde los saqueos fueron tremendos. Y ahora aparece un protagonista que ya sabemos qué personaje es, que es Diosdado Cabello, que es un personaje muy negro dentro de la historia de Venezuela, con Maduro al lado, y el hombre que metía prácticamente a todo el mundo en la cárcel, en el helicoide, y que de ahí no salían, ¿no? Es decir, y ese aparece como protagonista discutiendo con un equipo norteamericano que va a rescatar a la gente. O sea, es decir, se hace protagonista él por impedirle el paso. ¿Quién coño es él para impedir el paso a unos señores que vienen de Estados Unidos a rescatar a la gente de ahí? Y todo esto a discusión con los bomberos.
0: Él es el máximo responsable de la Gestapo. De la Gestapo venezolana, sí, claro.
3: Efectivamente, pero ya no tiene cabida ahí, ¿eh? Estamos hablando de rescatar a la gente que esté con vida. Él no tiene cabida ahí. Y la otra, lo que está vendiendo al mundo es que está todo bien. O sea, la Delcy Rodríguez está diciendo al mundo con esa vocecita que está todo muy bien, que todo va magníficamente bien, que se está rescatando a las personas y que se ha restaurado el suministro de agua y de electricidad. Eso es mentira. Sí. Es mentira.
1: Sí, totalmente. Es una desgracia en un estado fallido.
2: Es que si hay 50.000 desaparecidos, son 50.000 familias que están intentando saber de sus seres queridos, ¿no? Es que yo no sé si han visto las imágenes, porque a mí lo primero es cómo es posible que el ejército haya tardado tanto en actuar. Es decir, eso por un lado. Y después resulta que han hecho una contención ahí de entrada a la zona cero, a la zona de La Guaira. Ayer veía unas imágenes de antidisturbios con escudos y la gente en motos intentando sortearlo porque querían ir a ayudar, porque claro, tanta gente desaparecida y un montón de gente que está buscando a sus familiares, y si ves que no hay recursos, que no llegan las excavadoras, las retroexcavadoras, etcétera, etcétera, pues claro, el desespero debe ser total, pero no se entiende para nada la actuación del gobierno, ¿no?
3: Sigue siendo un gobierno dictatorial.
1: Como si reivindicaran la soberanía en este momento.
3: Sí, y le tienen que dejar que nadie, por eso. Sí, sí. Por eso no lo saca a la calle, ¿no? Lo tiene contenido y no le da luz verde, en el minuto uno no le da luz verde para salir a la calle porque le tiene miedo al ejército. Es decir, es que el desastre de Venezuela ahora mismo, si no es por los americanos que lo tienen contenido, hubiera habido un golpe de Estado hace mucho tiempo ya.
8: Claro, luego tenemos la parte asistencial, o sea, los hospitales, bueno, lamentables, o sea, bueno, claro. Las imágenes, de hecho, estaba pidiendo el gobierno, es que es realmente triste, ¿no?, a los propios vecinos que, por favor, buscaran en sus botiquines cualquier cosa que pudiera ayudar a los heridos que iban llegando a cuentagotas y a cada momento a los hospitales, que bueno, las imágenes que se están viendo, qué tristeza tan grande, cómo se desmanteló la sanidad en ese...
3: Ya era una cosa habitual que todos los amigos, todos los familiares que tienen los venezolanos aquí les mandaran medicina, porque allí no hay. Es decir, no existe. No existe un paracetamol. No existe, claro. Ese tipo de cosas no se pueden conseguir. Entonces, todo el mundo mandaba medicina. Ahora se están volcando en mandarle mucho más medicamento a los venezolanos, porque la infraestructura sanitaria la han destrozado, la han destruido. Es decir, es impresionante.
8: Sí.
0: Ok, Faina Correos, please, vamos allá.
4: Buenos días, señor Chabanel. Si el PSOE está hecho una M, ¿por qué no hay más? Hay bajas masivas del partido, de afiliados, y hay que meter a la izquierda en esto, si el PSOE nunca ha sido de izquierda. Un WhatsApp, buenos días.
0: Estamos... El PSOE es un partido socialdemócrata. No es un partido radical de izquierda, es un partido socialdemócrata, que ya no lo es en este momento. Ahora es un partido radical. Y en cuanto a lo otro que me estaba usted comentando, que decía el oyente al principio.
4: Que si el PSOE está hecho una mierda, ¿por qué no hay bajas masivas del partido y de afiliados?
0: Ya veremos si hay bajas masivas o no el día que haya que ir a votar.
4: Buenos días. Está muy claro que algunos jueces están actuando más su parte política al cerebro que la de su deber. Ya estoy hasta deseando que gobierne la derecha para que vuelvan a ser profesionales. Señor Chabanel, por favor, me gustaría saber cuál es el motivo por el que sintonizar su emisora aquí en el aparato de radio que tengo en casa, en un momento dado se corta su emisión para ponerme publicidad de Radio Faicán. Al final siempre tengo que recurrir a escuchar su programa por el móvil.
0: Es verdad, tenemos un problema que tenemos que resolver y hay que resolverlo lo antes posible.
4: Buenos días, yo es que alucino con la prensa española. Ahora, después de años criticando el chavismo, se echa las manos a la cabeza por el pésimo trabajo de una dictadura donde edificios construidos por dictadores se vinieron abajo y toletes aquí en España gritando Franco, Franco. ¿Qué esperaban? Venezuela, caso claro de país rico lleno de corruptos. Miren lo que están haciendo con su pueblo, no tienen ni máquinas ni bomberos. Ahora viene Trump a rogarles todo y más rápido. Además, mienten a diario. 250 millones de euros para el segundo estadio de Gran Canaria da para construir 1.250 viviendas para los canarios. ¿Para quién trabajan nuestros queridísimos políticos? Fuegos artificiales, fiestas, carnavales, miles de millones tirados a la basura y los canarios a la calle sin viviendas y calles destrozadas y podridas, alquiler vacacional y las casas para los fondos buitre o los caseros que roban sin escrúpulos. Buenos días, el señor Chabanel dice que no habrá obras en el Gran Canaria. Pues no hay loco que se atreva con ellas. Además, la Unión Deportiva tendrá que emigrar a Telde, a Maspalomas o a Tenerife. Solo le falta augurar que el apagón general que tanto le obsesiona tendrá lugar el día de la inauguración de la luminaria del estadio.
0: A mí no me obsesiona el apagón. Yo me dedico solamente a decir las cosas que pasan, no las cosas que no pasan, como ocurre con otros medios. Nosotros contamos lo que pasa. Y la prueba de que tengo razón en lo que digo con el tema del apagón es que hay un barco turco para resolver ese problema, un barco turco para resolver ese problema en el puerto de Las Palmas de Gran Canaria. Espero que ustedes se hayan enterado. Yo no me dedico a predecir nada, ni me dedico a inventar nada. Lo que le digo es que como nosotros han puesto de acuerdo empresas porque saben que somos solventes y que somos serios y nos cuentan cosas que en otros medios no pueden contar porque nadie las hace ningún caso y porque además molestarían al gran rey de los reyes, que es el que a usted le encanta, y le solaza, que es el señor Morales. Con nosotros vienen a dar y nos dicen, miren, esas son las cuentas, señor Chabanel, pasa este problema, pasa lo otro, y como yo sé que son gente seria y rigurosa, que no nos engañan, porque ya hemos tenido con ellos muchos contactos, pues por eso decimos la información que tenemos. Cuidado que puede pasar esto. Ojalá que no pase, pero puede pasar.
4: Son muchas personas que quieren ayudar, apoyar con lo que tienen, con lo que pueden, y ¿por qué no dejan que el pueblo ayude al mismo pueblo necesitado? Esto no se entiende, señores.
0: Bien, 3 minutos para llegar a las 9. La noticia más chispeante del día de hoy. Ya saben cómo esto es un buche de agua de Firgas y un par de noticias impactantes.
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0: Comité Federal del Partido Socialista, lo que fue y lo que es. Madre mía, madre mía. Partido secuestrado, el don Enrique Repiti. Partido secuestrado. Esto no es el PSOE, esto es otra cosa.
1: Sí, que la contestación interna de hace 10 años ya no existe.
0: Esto ya es nada, es cero, cero. Esos comités federales donde iban los jefes y los ponían a caer de un burro la turbamulta, eso ya no ocurre en el PSOE. Ya no hay conciencia, no hay crítica, todo eso borrado del mapa. Que piensa en que Barrabés es la buena y las demás han de bajar sí o sí. La propuesta buena es la de Barrabés y las otras tienen que bajar por debajo de él si quieren tener

0: Fue los informes para justificarla. Al revés, por completo. Es decir, primero tú dime qué es lo que quieres y yo me adecuo a lo que tú quieres. Así es fantástico, ¿no?
1: Sí, va en línea con los informes de Bruselas sobre el fondo europeo.
0: Entonces, la justicia tiene que establecer qué pasa si las cartas de recomendación firmadas por Begoña Gómez tuvieron incidencia efectiva en la adjudicación de aquellos contratos. Aunque también la cuestión de fondo puede ser otra, precisamente porque nunca será posible conocer con absoluta certeza qué peso tuvo una recomendación suscrita por la esposa del presidente del gobierno y si esa recomendación jamás debió de existir. Vamos a ver, hay tres recomendaciones, de las cuales dos fueron aceptadas y asumidas por el tribunal correspondiente. ¿Es esto tráfico de influencias o no lo es? Se parece un poco, ¿no?
1: Sí, lo que pasa es que no era solo ella la que lo recomendaba, eran veintipico entidades más.
0: No deja de resultar significativo que Juan Carlos Barrabés obtuviera únicamente tres contratos de Red.es y que dos de ellos fueran precisamente aquellos que fueron firmados por las cartas de apoyo de Begoña Gómez. El tercero, tramitado de forma paralela y sin recomendación expresa, ha terminado igualmente bajo investigación por parte de la UCO. De modo que lo público y lo privado se juntan de una forma perniciosa hasta montar este pecado mortal que estamos aquí comunicando, que estamos aquí diciendo. Esto se le pone cada vez más complicado para la señora Gómez, ¿eh? Dígame.
2: Sí, y digo que no es lo mismo que la mujer del presidente te recomiende a que te recomienden 20 empresas más o 20 entidades más. Sí. Da lo mismo. La que prima es la única que está ahí como mujer del presidente, que es la que verdaderamente tiene el poder de influenciar a los tribunales, de hecho.
3: Lo que pasa es que esto es una pieza separada que habría peinado. Porque es dinero, al parecer,
4: europeo.
3: De fondos europeos. Y la fiscalía lo que ha mandado es documentación, etcétera, etcétera. Entonces han salido todos estos correos de la gente de redes, pero, y recuerden además que inicialmente imputó también a Begoña Gómez en esta nueva pieza separada y después sobre la marcha la quitó, que había sido un error. Entonces no sé hasta qué punto esto influye en la causa principal, en la de el tráfico de influencia, etcétera, etcétera. Quiero decir que digamos que esto es una pieza separada en la que Begoña Gómez no está imputada.
1: Son dos casos distintos, sí.
0: Bueno, pero quiero decir, por eso estoy diciendo que ha aparecido un caso nuevo, tiene una raíz europea, como están ustedes comentando, y vamos a ver qué es lo que pasa. Pero se abren cada vez más canales, ¿no? Cada vez se abren más dificultades. El terreno no es firme ahora mismo, ¿no? Vale, y una última cuestión, la joya de Zapatero. Zapatero sigue sin dar ninguna explicación al pueblo español. ¿Las joyas son de él o son del gobierno de España? Ha habido una cosa muy interesante por parte del juez Calama, que se ha dirigido al gobierno de Sánchez, para decirle que puede presentarse como acusación particular. ¿No?
1: Sí, como que si las joyas pertenecían a la época en que él era presidente del gobierno, claro. Pues tiene interés como perjudicado, digamos.
0: Claro, por supuesto. Sánchez no ha dicho nada. Bueno,
2: pero es que el juez le ha dicho a Hacienda que se presente como acusación y todavía no tenemos respuesta
1: a la abogacía del Estado.
2: Claro, no hay respuesta, o sea, es sospechoso.
0: Es que el que se mueve aquí, la palma, ¿eh?
2: Claro, pero es que es sospechoso que para un contribuyente normal y corriente te vengan y te embarguen directamente las cuentas y que te caigan encima con multas y complementarias y al final un señor que no justifica unas joyas que le regalaron y que valen una pasta gansa, no se mueva a la abogacía del Estado. O sea, es decir, es que esto es incomprensible.
3: Esto es como lo de Leire Díaz, que uno se pregunta,
2: ¿cómo no se ha querellado?
3: Lo dijo, por cierto, Paz en el Comité Federal, que cómo no se había querellado el partido contra Leire Díaz, que ¿cómo era? ¿Mariquita la cantadora o no sé qué?
1: Pero porque todavía está en fase de instrucción muy, muy primaria, todavía nos queda largo recorrido que ver.
2: Pero el PSOE, por lo menos la intención,
3: el PSOE lo que ha dicho, lo han dicho hasta los varios ministros, es que esta mujer se ha inventado todo, no tiene nada que ver con el partido, no tiene, oye, pues si no tiene nada que ver con el partido y resulta que ha estado actuando en nombre del partido, oye, pues coge y te querellas con ella. Lo que pasa es que todos sabemos que es lo que puede haber detrás, ¿no?
0: 3:30, que pasan de las 9. Cerramos aquí una noticia más importante del día de hoy.
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0: Yo no quisiera dar el papel. La siguiente tiene que ver con el Mundial, pero la parte más, más sangrienta del Mundial. Al menos una persona muerta y una segunda resultado de herida de gravedad a causa de un tiroteo registrado en un punto de la ciudad estadounidense de San José, en el estado de California, que acoge una fan zone del Mundial de Fútbol, según han confirmado las autoridades, sin que por ahora haya más detalles sobre el incidente. Bueno, incidente, es más que un incidente, ¿no? 14 minutos que pasan de las 9. Javier Moreno, buenos días.
1: Buenos días, señor Tabanel.
0: ¿Qué tal, hombre? ¿Qué tal ha pasado usted ese fin de semana?
1: Lo pasé bien, pero si usted antes me deja hacer una matización.
0: Matice.
2: Tuvimos hasta ver realmente qué es lo que pasa, porque yo tampoco las tengo todas conmigo con esto.
0: Hay debilidades en el planteamiento de Morales, como usted dijo anteriormente, no está pasando su mejor momento. Ha dicho, por ejemplo, con nosotros hemos mejorado muchísimo el

0: servido. Ni siquiera para potenciar su proyecto estrella, su hijo, su bebé, que es su Chira-Soria. ¿Por qué no? O sea, ahí están los datos. Estamos ya en el 2026 y no
1: pero
0: hay nada.
1: Pero esto le ha preguntado, ¿no le haría ilusión, don Antonio, presentarse a las próximas elecciones para inaugurar Chira-Soria?
0: No.
1: Respuesta, la verdad es que me hace mucha ilusión, pero tengo que pensarlo.
0: Yo creo que a lo mejor él buscaría algo desde donde pudiera inaugurarlo conjuntamente, creo yo. Eso es lo que yo creo.
1: Entonces, ¿a qué se va a presentar?
0: Ni idea. Yo creo que a día de hoy, te lo digo sinceramente...
1: ¿A lo mejor se puede presentar al alcalde de Mogán?
0: No.
1: ¿Para disputarle a Nadia Buena la alcaldía?
0: No se lo va a disputar, pues, no, ahí no tiene nada que hacer. Pero yo lo que sí veo es que actualmente hay un momento político bastante movido en todos los partidos. Sí. O sea, que
1: pero
0: es interesante.
1: Aclárame eso, concretíceme esa cuestión.
0: ¿De cuál?
1: Que hay mucha movida en los partidos políticos.
0: Hay mucho movimiento. Bueno, claro, mira, está la ruptura de Nueva Canarias con Primero Canarias, eso empieza a crear, es como el epicentro desde donde después va saliendo el resto. Ahí hay muchos sillones que quedan libres, hay que buscar gente nueva. Después están los posibles pactos en cada área, que todo el mundo está buscando con quién. Hemos visto lo del PP ahora con Onalia. ¿Y cuántas cosas más saldrán? No lo sé. El PSOE, que ya nadie lo quiere de pareja de baile, teniendo en cuenta lo que está pasando a nivel estatal. Yo creo que de aquí a que se vayan a terminar de presentar las listas, puede pasar de todo.
1: Bien, después del debate que ha habido la semana pasada en relación con la isla de Gran Canaria, ¿qué conclusión saca usted? ¿Cuál es el estado de salud de esa isla?
0: Pues es una isla que yo creo que han sido 11 años perdidos. Se ha quedado atrás. Se ha quedado atrás en muchas cosas. O sea,
1: no compite.
0: El desgaste es importantísimo. Yo voy a dar un dato, por ejemplo, en sociosanitario. Cuando tú te obsesionas en que solamente tienes que crear infraestructura, teniendo en cuenta que en el 2025, según el ISTAC, hubieron 163.000 personas de 65 años o más en la isla de Gran Canaria y que para el 2030 se espera llegar a 500.000, solamente con que el 4%, una 20.000, necesiten ayuda en el área sociosanitaria, tendrías que construir 200 residencias. Eso es inviable. Aparte que va en contra de la mejora de vida de las personas. Se está tendiendo desde hace muchísimos años a potenciar de forma fuerte la atención domiciliaria. ¿Para qué? Pues para que la gente continúe en su casa, que es donde quiere estar, con su familia, con su núcleo social y demás. ¿Sabes a cuántas personas atiende en atención domiciliaria el Cabildo de Gran Canaria? A 1.200 personas. 1.200 personas. Entonces, mi función no es estar aquí para bailarle el agua a nadie, sino para decir las verdades. Y esa es la verdad. En vivienda han sido cómplices. Porque esto no es que de buenas a primeras no haya vivienda. Esto es algo que ha ido creciendo con el tiempo. La isla ha crecido en población de forma exponencial. Y tú, que tenías competencias, porque aunque diga que no, sí las tenía, porque en el consorcio de vivienda de Gran Canaria lo pone de forma específica.
1: Hay cabildos que actúan.
0: Tú estás,
1: por ejemplo, Cabildo de Lanzarote actúa.
0: Claro, 11 años llevas en el mismo, gobernando los mismos. Y en 11 años tú has sido cómplice de que no se haya construido nada. En 11 años. Que a un año de las elecciones es cuando te pones a vender que vas a hacer vivienda. Es que es ruin. O sea, es que nos ha dejado atrás en vivienda, nos ha dejado atrás en política sociosanitaria, nos ha dejado atrás con los jóvenes. ¿Tú sabes cuánto da en becas el Cabildo de Gran Canaria? 2 millones de euros. ¿Sabes cuánto da en becas el Cabildo? No te voy a decir el de Tenerife. El de Fuerteventura, 6 millones de euros. ¿Tiene la misma cantidad de jóvenes Fuerteventura que Gran Canaria? No.
1: Pero hábleme y dígame cuántas subvenciones da el Cabildo de Gran Canaria, que ahí somos los primeros.
0: Bueno, ahí somos los primeros y aparte cerca del 90% son dadas a dedo y eso año tras año sigue saliendo y lo dice, hay un interventor nuevo y lo ha vuelto a decir. Oye, esto no se puede hacer.
1: ¿Adjudicadas con antelación?
0: Sí, sí, sí. Están en el presupuesto inclusive. O sea, tú en el presupuesto de 2026 ya había un listado de subvenciones. Ahora sí. Que esto sí que quiero decirlo y lo voy a seguir diciendo allá donde vaya. Hace más de 2 años presentamos una iniciativa para una asociación de enfermos de enfermedades raras. La mayoría son niños y niñas. Son niños y niñas que necesitan alimentos que no se venden en Canarias, solo se venden en Madrid. Sus padres tienen que coger un vuelo, ir a comprar a Madrid y volver. La mayoría de esas familias no tienen recursos económicos suficientes.

0: muchos de esos niños, si no comen esos alimentos, se hospitalizan y pueden morir. Morir. Estamos hablando de eso. Hace 2 años llevamos una iniciativa para que se creara un economato aquí en la isla de Gran Canaria, donde pudieran aquí surtirse, comprar aquí directamente, con lo que te ahorras costes, y no tienes el problema este de ver a tu hijo hospitalizado, que a mí me ha estado una madre llorando, diciendo, tengo a mi hija hospitalizada y no sé cómo traerme la comida desde Madrid. Se aprobó por unanimidad hace 2 años y 2 meses. Estamos en 2026 y no le han dado la subvención. Esto
1: no son amigos.
0: Es innombrable. No son Pero amigos. Para hacerse la foto, ya. Los primeros. Y después te ves una lista, cada año, enorme, de subvenciones a todo tipo de gente. Y esto que se necesita...
2: A todo tipo de gente que sean amigos y afectos.
0: Entiendo que sí, que estará en base a filias y fobias, pero esto, que es una necesidad que corre el riesgo, la vida de niños y niñas, 2 años y pico y todavía nada, es una vergüenza.
2: Recuerde que hace cosa de 3 meses usted estuvo por aquí para denunciar una crisis que iba a sobrevenir sobre el amianto.
0: Exacto.
2: Y efectivamente... Usted nos dijo y nos anunció, cuidado, tenemos un acuerdo con la comunidad de Andalucía para que todo lo que tiene que ver con el amianto vaya allí y se basurice allí. Y a nosotros no nos toca nada, aunque somos los que hemos creado el problema. Pero Andalucía ha dicho que de eso nada, que ya están, no están dispuestos a hacer nuestro depósito y ahora tenemos que andar solos. Y efectivamente se ha creado un follón impresionante, el gobierno ha entrado en la materia y que se ha descubierto pues que no sabemos ahora qué hacer con eso. ¿Tiene usted alguna información nueva en relación con esta historia?
0: La única información que tengo es que varias de las medidas que ya habíamos hablado nosotros, que lo propusimos en ese pleno, pero porque nos lo dijo FEMEPA directamente, o sea, fuimos voz de FEMEPA, que al final se trata de escuchar a la sociedad, a los sectores productivos, y son los que te dicen dónde están los problemas, no que tú hagas tu vivas en una Gran Canaria, en una burbuja paralela a la realidad. Dijimos, bueno, hay que hacer medidas que sean urgentes, otras a medio plazo y otras a largo plazo. Entre las urgentes está que el amianto solo podía estar hasta 6 meses en como de retén aquí y entonces ahora han ampliado el tiempo, que pueda estar más tiempo. Se están buscando soluciones de otras posibles comunidades autónomas o incluso la posibilidad de Portugal. Y sé que el gobierno de Canarias está trabajando conjuntamente con todos los cabildos que ha tenido que hacer reuniones de urgencia para ver qué fórmula hacen para el medio-largo plazo. Eso es lo que hasta donde están. Pero claro, es que se acercan las elecciones y claro, nadie quiere decir nada.
2: No es un tema fácil de resolver.
0: No lo es.
2: Es un tema que no se ha hecho nada, entonces es complicado de resolver. Pero
0: hay que resolver.
2: Pero no podemos presumir de ser una isla ecológica porque no lo somos.
0: No lo somos. La ecología no solamente es tirar soria y poner placas solares, son muchísimas más cosas.
2: Virginia Cabrera, muchas gracias. Gracias por la visita. Hasta una próxima ocasión. Vamos a la publicidad y continuamos en El Espejo.
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14: Vamos allá. Por cierto, hablando de Vidina Cabrera, que acaba de estar con nosotros, que es un representante de Coalición Canaria en el Cabildo, la misma isla. A ver, esta es la persona que se quedó en el Cabildo. Recuerden que hubo una crisis al principio importante. Recuerden que María Fernández era la persona que había estado en primer lugar en la lista y luego pues el gobierno le hizo una oferta para estar como directora general de transportes, que yo creo que fue un acierto porque creo que es una magnífica directora. Pero el trabajo duro, quien se quedó allí fue Vidina Cabrera. Y luchar contra el rey sol, que es el señor Morales, en ese cabildo es muy difícil y es muy complicado. Y ella ha ido abriéndose poco a poco camino gracias a su rectitud, a su trabajo, a su seriedad, a su rigor, y bueno, y por eso ha estado en este programa en varias ocasiones, porque nos parece una persona que tiene un futuro.
15: Me ha llamado mucho la atención el hecho de que con la facilidad que se da dinero a los amigos y la el obstáculo que se le pone a una cuestión donde los niños tienen que comer una comida determinada.
14: Claro, claro, claro, claro.
15: Y eso me ha impresionado un poco, ¿no? Porque es decir, oye, qué facilidad para una cosa y qué dificultad para la otra, ¿no?
14: Que estos señores nada más que viven del cuento chino, engañando a la gente.
15: Se trata de niños, señor Chabanel, se trata de niños.
14: Les da igual, no tienen ningún tipo de... No, le falta humanidad. Bueno, ella ha hecho un buen trabajo y me gustaría saber si Coalición Canaria tiene previsto que esta persona continúe en el Cabildo o en otro puesto más importante. Me gustaría saberlo porque tengo mis dudas al respecto, ¿eh? Entonces, si al final resulta que alguien ha hecho un trabajo no bueno, bastante bueno, y ha conseguido sobrevivir y ha conseguido lanzar aquellas cosas que piensa en un Cabildo donde se paga dinero para que la gente no hable, pues oye, que esto tiene que contar. En fin.
16: Pero es que esa lista de Cabildo entre Coalición y Primero Canarias va a estar muy difícil.
17: Sí, pero es que la que se ha partido el cobre ahí ha sido ella, que la dejaron sola. Al final la dejaron sola. Y si Coalición Canaria ha tenido algo de visibilidad en el Cabildo de Gran Canaria, las cosas como son, ha sido gracias a Bidina Cabrera. Es que ha sido gracias a ella.
14: No tiene por qué seguir en el Cabildo de Gran Canaria. Puede estar en otro sitio.
17: De diputada o lo que sea. Pero
14: es una tía valiosa, es una mujer valiosa. Además, tiene 4 años de experiencia.
17: Me parece.
14: Antes no los tenía. Eso no se puede tirar por la borda.
17: Ahí Coalición Canaria repala un montón si al final...
14: Veremos qué es lo que pasa.
17: Exacto.
14: 11 minutos para llegar a las 10. Telescopio. Ha habido un editorial precioso, muy bonito, del periódico El País, publicado el pasado sábado, donde se habla del telescopio para Europa y la apuesta redoblada del gobierno español para llevar a Canarias el TMT. Ustedes saben perfectamente que los grandes gurús mundiales habían decidido que el proyecto para colocar ese telescopio de 30 metros tenía que ir en las islas Hawái, en la isla grande de Hawái en concreto. Pero, ¿qué pasa? Pues que ahí hay un follón impresionante, porque la zona, por lo visto, es una zona que tiene
16: sagrada,
14: que
16: ver
15: una montaña, espiritual.
14: Una montaña sagrada para la población nativa. Ha habido un montón de manifestaciones y es muy complicado que eso salga tal como quiere Estados Unidos, fundamentalmente. Con lo cual, la segunda opción es La Palma. Entonces, el gobierno ya se comprometió, el gobierno de España se comprometió hace cosa de un año aproximadamente en que ellos invertirían 400 millones de euros para que eso saliese. Pero, ¿qué ocurre? Aquí tenemos varias fases. La primera fase es de 1.000 millones de euros. Cuidado. Y la fase total son 3.000 millones de euros. Entonces, el gobierno de España ha dado un paso, que yo creo que es un paso de gigante, porque su compromiso va mucho más allá de los 40 millones de euros, que es pedir un préstamo de 600 millones de euros más al BEI, al Banco Europeo de Inversiones. Con eso ya habría 1.000 millones. Y ahora estamos esperando por el apoyo y las aportaciones de las empresas privadas. Más o menos así, ¿no?
16: Y otro. Sí, hay otros 1.000 que ya se han invertido en la fabricación de los espejos y los 1.000 que faltan dependen de los gobiernos de la India, incluso de China y de otros países que están involucrados en este megaproyecto. Gran problema es que en septiembre caduca el impacto ambiental en la isla de La Palma y volver a renovarlo serían 2 años de retraso. Entonces habría que acelerar todo para que de aquí a finales de septiembre se decida por fin la inversión.
14: ¿Y eso es posible o no es posible?
16: Hombre, es posible en
14: pues Faina y producción y Iván también. Vamos a llamar mañana o pasado mañana, esta semana, tenemos que llamar a alguien del Observatorio de La Palma para que nos expliquen cómo están las cosas para ellos.
16: Sí, al director del astrofísico, porque la Secretaría de Estado de Economía se está moviendo como una loca para que esto salga antes de octubre.
14: Entonces, ¿cuál es el problema exactamente, Enrique?
16: El problema es que la declaración de impacto ambiental de allá en Grafía, creo que es,
14: ¿sí?
16: Caduca en septiembre.
14: ¿Y no se puede resolver antes?
16: Sí, por eso. Había que resolverlo antes de que caduque, porque si no, otra nueva declaración de impacto ambiental tardaría mínimo 2 años.
14: 2 años ya sería mandar el proyecto para
16: el carajo. Entonces el proyecto sería a la porra, sería sí, carajo.
14: Está claro. Vale, vamos con el siguiente, ok. Perfecto, vamos con el siguiente diapositiva del día de hoy. El orgullo en las calles. Yo no sé si hubo más gente en este orgullo de ayer que en el de los pasados años. No tengo ni idea. Pero en cualquier caso, me parece que con más motivo que nunca hay que hacerlo. Porque parece que es inevitable la llegada de la derecha en compañía de la extrema derecha, y una de las cosas más divertidas que le encanta, entre comillas, a la extrema derecha es meterse con aquellas personas que no son iguales que los demás. en cualquier tipo de tendencia, en este caso tendencia de carácter sexual. De modo que lo van a pasar mal. Yo creo que el tema de la integración de gente heterogénea en este país sí se ha producido con un avance extraordinario. Extraordinario. Creo que en ese sentido somos un país que damos lecciones, que somos ejemplares. Tenemos cosas muy buenas, esta es una de ellas, la cerveza también es buena. Pero esto hay que trabajarlo y hay que seguirlo currando porque lo que vienen ahora son momentos bastante complicados, ¿no? Vale, otro más. Qué buen rollo tienen Felipe VI y la máxima responsable de México, Claudia Sheinbaum. Pero qué bonito fue todo. Qué forma de... Pero ustedes se percataron... Fue como un enamoramiento pasivo, ¿no? O sea, más o menos, ¿no? ¿Por qué pasivo?
16: Me hizo gracia de que el rey de España, al saludarle, le dijo, ¿le puedo dar la mano?
14: Como tiene que ser.
16: Como muy cautivo, como todo muy imprecavido todavía, diciendo, esa mujer que tiene de tanto carácter se me va a...
14: Con toda la elegancia del mundo. Por eso yo digo que es un enamoramiento pasivo, porque ahí no hubo nada activo, todo fue pasivo. Vamos a dejarnos ahí. Por parte de las dos. Vamos a dejarnos ir a ver hasta dónde podemos conocernos. Y bueno, y al final se quedaron encantados. Luego se fueron a ver un partido de mierda, el España-Uruguay.
16: Sí, España-Uruguay.
14: Y menos mal que ganamos. Pero el partido fue desastroso.
16: Sí, sí. España, el rey la invitó a la cumbre iberoamericana que se va a celebrar en septiembre, creo, es octubre, en España. Sí. Y fue todo muy bonito.
14: Sí, no, ella fue diciendo por algunos lugares... para ser español, no está mal. Vale, vamos con el último. Zoran Mamdani, que es el alcalde de Nueva York y que muchos ya ven como el hombre que se va a enfrentar a Trump y lo va a quitar de la presidencia del gobierno en las próximas elecciones. Este acaba de llegar ahora a ser el alcalde de Nueva York. ¿Tiene un origen hindú? ¿No?
16: Él es de Uganda, ¿no es?
14: Sí, claro. No es hindú, es africano. ¿Seguro?
16: Sí, creo que es Uganda.
14: A ver, alguien que busque ese tema, ¿vale? Entonces, él ha conseguido una cosa que me parece muy importante. Ha congelado el precio de los alquileres de 1 millón de apartamentos en Nueva York.
16: En Nueva York, sí.
14: Oye, eso no es cualquier cosa.
16: Era promesa electoral. Al año ser elegido ha cumplido su promesa electoral.
15: Pero ¿cómo puede conseguir él eso?
17: Él nació en Uganda, pero los padres son de la India.
15: Y nosotros todavía estamos hablando de... Y nosotros aquí hablando de zonas tensionadas y no tensionadas. Yo es que flipo, cuando quieres hacer algo lo haces, ¿eh? Está claro.
14: Sí, sí, sí. Él tenía un compromiso y lo hizo y lo paró. Y claro que se puede hacer.
17: Ojo, que la ciudad de Nueva York está...
14: El que quiera lo puede hacer.
17: En la ciudad de Nueva York está regulado y casi prohibido el Airbnb, ¿eh? O sea, que quiero decir Nueva York, estamos hablando de Nueva York, sí. no de Uganda.
14: Ya.
17: Valga la redundancia, entonces... Claro, lo que está apuntando Lito, cuando se quiere, lo demás, cuando no se quiere, siempre
14: hay dirigentes deterministas que hacen eso. No, bueno, si estuviera trans sería justamente al revés, claramente.
17: Sí, pero ¿qué quiero decir? A mí que estas peleas de no, porque tú no me has traído este papelito, no, que lo pediste 3 meses después de no, pero es que yo... No, si lo quieres, lo haces. Lo demás son excusas.
14: Bien, cerramos aquí.
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14: Nos ponemos al día con los correos.
17: Buenos días a todos. Pedro Sánchez tiene secuestrado al PSOE y no deberíamos estar tan seguros de que las elecciones generales sean antes de las autonómicas. Él solo ha dicho que no habrá superdomingo. Este dictador solo quiere permanecer el mayor tiempo posible en la Moncloa para que la justicia no le mete mano, ya que como presidente para ser imputado es necesario un suplicatorio con mayoría absoluta del Congreso de los Diputados. Ahí está la clave. En el poder se siente protegido, pero caerá al tiempo. Saludos.
16: Pero bueno, eso lo puede hacer como simple diputado. El suplicatorio ampara a todos los congresistas, senadores y diputados. No hace falta que sea presidente del gobierno para empurarlo.
17: Buenos días. En España no hay justicia digna para los políticos y para colmo, estos sinvergüenzas son los que piden que la edad de jubilación para los que trabajamos sea más larga, para así tener ellos donde mangar con nuestra cotización. Como intenten subir más la edad para jubilarnos, tendremos que salir a quemar España como hacen los franceses. Y hasta bien de quedarte en el sofá viendo cómo nos roban hasta la vida a los políticos sinvergüenzas. El otro día la selección española pudo quedar fuera del Mundial por culpa del seleccionador. Si tuviéramos un buen seleccionador, hubiera convocado a Juan Espina e Illa Topuria. Un desastre. Buenos días. En las elecciones generales se demostraron una vez más que la reivindicación nacionalista canaria es un fracaso que no representa a la generalidad de los isleños. Sin ninguna duda se repetirá el 14-1 actual a favor de los partidos españolistas. Claro que siempre les quedará su emisora a sus cansinos lloricas y pedigüeños. Coalición Canaria está destruyendo la sanidad canaria. Los mismos impiden... A ver. Coalición Canaria está destruyendo la sanidad canaria. Los mismos impiden declarar la ciudad de Las Palmas zona tensionada y hacen leyes para beneficiar a los caciques propietarios. El pueblo a la calle, disfruten lo votado. WhatsApp, lo de Venezuela fue lo mismo que pasó en Valencia. No dejaban a los voluntarios de otras comunidades, ya fueran bomberos, policía, gente de protección civil, etcétera. Y todo pasó por la sinvergüenza que había un dinero para el barranco del pollo y va la señora y se lo gasta en tonterías y le pagan la culpa al inútil de la comunidad valenciana, que es verdad que es un inútil, que él solo no fue el culpable. Buenos días, señora. Bueno, ya tiene candidato para Bueno para San Bartolomé de Tirajana. ¿Cómo encajaría con el pacto con el PP a nivel cabildo? ¿Irán en listas conjuntas o por separado en San Bartolomé de Tirajana? Si fueran por separado, ¿no temen que el efecto se diluya y se vaya todo el voto al PP, Marco Aurelio?
14: Es que probablemente irán por separado por ese motivo, justamente. Bien, nos vamos a Fuerteventura para hablar con Yaiza Sotorrillo. Asesora que fue durante una temporada en el ayuntamiento de Puerto del Rosario. En estos momentos, nos hicimos eco de esto hace un par de semanas, el Tribunal Supremo ha ratificado la condena al ex concejal José Juan Herrera Martel por acoso sexual y laboral a su persona. Señora Sotorrillo, buenos días.
19: Hola, buenos días, Chabanel, y a todo el equipo.
14: Encantado de saludarla. ¿Cómo se encuentra?
19: Pues, mira, quitándome ya un pequeño peso de encima.
14: Sí.
19: Que el tiempo ha sido largo, la justicia es lenta, eso es lo que tiene.
14: Han pasado como 6 años, ¿no? Más o menos.
19: 6 años, sí, han pasado 6 años.
14: Sí.
19: Y bueno, y en la batalla, porque eso no ha terminado, queda un contencioso, porque como bien acabas de comentar, no fue solo el acoso sexual, estaba dentro de sí, un espacio laboral y era un jefe.
14: Sí.
19: O sea que me queda esa parte.
14: Bueno, es lo que pasa habitualmente en este tipo de casos, no debe de pasar, pero lo que pasa, si tú no cedes y a las pretensiones de tu jefe, que en este caso lo que quiere es tener relaciones sexuales contigo, y no cedes, pues va por ti de forma laboral, así de sencillo y de claro. Es un caso parecido al caso Nevenka. ¿Tú le ves cercanía?
19: Hombre, le veo que el poder y el machismo que sigue instalado en nuestra sociedad está ahí, y es verdad que las mujeres en política todavía cuesta hacernos respetar, darnos nuestro lugar, porque siempre hay pues un tipo machirulo que se cree con potestad sobre una y eso todavía hay que trabajarlo.
14: Ok, si te parece todavía tutear mejor, que va a ser mucho más sencillo. Mira,
19: sí, por favor.
14: Ya hice una cosa. Tú has sido muy valiente, ¿eh? Muy valiente, porque has vivido una cosa durísima. Te fuiste a denunciar este asunto, no te acojonaste, fuiste a por todas. Diste la cara donde tenías que haberlo dado, donde tenías que darla, y luego no te fuiste, o sea, no huiste, no escapaste. Es decir, aunque la situación fuera muy mala, porque yo creo que mucha gente dejó incluso de hablarte, no olvidemos que aquella mayoría municipal estaba formada por gente de izquierda, estaba el PSOE gobernando, ahí estaba Podemos, todo era un grupo de izquierdas, como 4 o 5 partidos, y ninguno dijo nada sobre ti, ninguno te echó una mano, nadie.
19: No, pero eso fue en su día, ya fue grave el hecho y el contexto en que se vivió, ¿no? Y si es verdad, no me fui. Yo creo que también la sociedad, esa parte, al ser lo público y haber un antecedente como fue Nevenka, que yo se lo agradezco de verdad, porque hizo un precedente, o sea, ya no te atacaban de esa manera, pero sí el silencio sí está. Estuvo y está, porque te das cuenta que aún después de haber luchado 6 años y exponerlo y todo lo que eso conlleva, todavía nadie pide perdón. O sea, todavía nadie. Es más, la oposición que en su momento salió a defenderme, cosa que también agradezco porque lo necesitaba, y estaba coalición y estaba el PP, ahora que pasa el tiempo, que ya la justicia terminó de hablar con este tema, de este tema, por ejemplo, nadie se ha puesto a decir, por fin, se hizo justicia. ¿Y el perdón dónde está? O sea, me da la sensación, yo como ciudadana, como persona, ¿no?, que no fue por mí como persona, sino fue por interés político. O sea, estaba en la oposición y no fue por defenderme a mí, sino por atacar a quien gobierna.
14: Ya. Bueno, pero la gente que estaba en el poder, no sé, a lo mejor de forma escondida, que tuviesen hecho llegar pues su solidaridad, yo qué sé, alguna cosa de esas características.
19: Pero, Sabanel, sí. Nadie. O sea, es tan triste que nadie, porque yo puedo entender que en un momento puntual pues no saben cómo responder, se les hizo grande este tema, no se lo esperaba, no sé, puedo ponerte muchas excusas, pero han pasado 6 años, ya lo he demostrado. Y no, todavía no sueltas el teléfono, que además muchas de esas personas fueron compañeros míos, tanto en tertulias, en política, en la gestión, nadie. O sea, eso es lo que más me choca, porque el lenguaje o el mensaje que se envía a la sociedad es, tú denuncias, da igual quien sea, no es ya Isa Sotorrío, sea quien sea, denuncia, te expone por 3.000 euros, porque no era el dinero, era defenderte. Entonces, te haces todo lo que tienes que hacer, y para nada, porque la sociedad que entiende, tú te arriesgas todo ese tiempo, inviertes dinero, inviertes energía, inviertes tiempo, para nada. Bueno, para nada, yo considero que la dignidad tiene un precio, ¿sabes? Pero el mensaje es, pues no me arriesgo, no pierdo todo lo que he perdido.
14: Pero yo creo que no, yo creo, bueno, sí, tienes razón, en general pasan esas cosas, pero a mí me parece que, por ejemplo, el gesto o los gestos que tuvo en su momento Nevenka sí han servido para abrir una puerta para muchas mujeres que han pasado por lo mismo. Sí, está claro. Está tu caso, es decir, tu caso.
19: Sí, no, yo para mí fue un referente, y eso sí lo he dicho, para mí claro. Nevenka ha sido un referente y me abrió la puerta de no, decir, pero, sí, tú, hay que denunciar.
14: Pero tú también eres un referente para otras personas, a lo mejor tú no lo sabes, pero lo eres seguro, porque hay una persona que ha ganado, ha ido a la justicia. Yo creo que la justicia ha tenido un comportamiento ejemplar en este asunto, igual que la criticamos para otras cosas, aquí ha estado como debe de estar. Y le ha dado la razón. Bueno, ha estado como tenía que estar, aunque podía haber ido un poquito más lejos. Las cosas como son. Sobre todo en el caso del alcalde que apoyó al señor Herrera, y que me parece a mí que ese apoyo político es un apoyo que degrada la propia actuación política, porque deja fuera a una persona que ha sufrido una intimidación gravísima desde el punto de vista personal y sexual, que es lo que estamos comentando. De modo que ahí el alcalde muy bien no se comportó, creo yo, ¿no?
19: Bueno, yo la audiencia también se lo dijo, porque cuando yo recurrí, que lo mantenían al margen, la audiencia sí le dijo que no había ninguna prueba contundente para que mi despido haya sido por lo que yo denuncié, ¿no? Pero que sí era conocedor y, por tanto, éticamente y moralmente no hizo lo correcto. Eso lo dice la audiencia. Y claro que lo hizo mal, pero lo hicieron mal muchos. O sea, fue mal hecho. Yo creo que no se esperaban la magnitud o no se esperaban que llegara tanto. Era un tema que ya se había vivido dentro de las instituciones y nadie había tomado la decisión de denunciar de verdad. Entonces los cogió, yo creo que a todos no saben cómo responder, y luego está el sillón, que claro, eso cuesta dejarlo.
14: Ahora mismo, ¿cómo es tu vida, Yaisa?
19: Pues mira, fuera del ámbito político, sí. Eso sí. Yo creo que la oportunidad que a lo mejor pude haber tenido en su momento se fue. Y esto pasa factura, evidentemente. Exponerte de esta manera te van cerrando puertas, porque no eres fácil de manipular. Yo creo que en política también hay una parte de manipulación y de control. Entonces, cuando tiene alguien que no eres capaz de controlar, pues no interesa. Pero bueno, me dedico, estoy estudiando, y mi trabajo, mi familia, o sea que bien.
14: Trabajabas en sanidad antes, creo, ¿no?
19: Sí, y sigo en sanidad.
14: ¿Sigues en sanidad? ¿Sigues ahí?
19: Sí.
14: Ok. Ahí sigo. ¿Tus compañeros te aprecian?
19: Sí, me respetan. ¿Sabes? Y es un trato natural. Tampoco es que aquí yo sea alguien muy conocida, no, paso muy desapercibida, ¿verdad? Y así quiero seguir. ¿Sabes? Yo hago lo que yo considero, hago lo que creo que debo hacer, y esa es mi forma de pensar. Seguramente eso también lleva un peso, pero asumo ese peso.
14: Ya. ¿En ningún momento pensaste que lo mejor era marcharte?
19: De mi isla.
14: Sí.
19: Sí,
14: pongo la denuncia y me marcho. Me voy a otro sitio porque no puedo soportar esta indiferencia o esta hipocresía.
19: No.
14: Nunca.
19: No, de hecho, fíjate cómo son las cosas. Tú mirabas a la gente en la calle cuando cruzaban la acera o bajaban la mirada, o te evitaban saludarte, y ves el miedo en la gente. O sea, no lo veía como un ataque hacia mí, sino como un ataque hacia ellos mismos, porque vives con miedo de, ay, no quiero relacionarme mucho con ella, que no me identifiquen, no sea que esto me pase también factura a mí. Esas cosas se viven, y ves el miedo en la calle. Eso se ve.
14: Aquella oleada de mensajes, tú llegas a presentar como 200 folios de mensajes, ¿no? Más o menos, sí. ¿No? Aquellos mensajes eran tremendos, terribles, ¿eh?
19: Hombre, son muy desagradables, y más en el ámbito laboral, porque, a ver, en la vida diaria recibimos mensajes, mujeres, tonterías y chorradas, muchas, ¿sabes? Pero cuando es tu sustento, cuando son tus garbanzos, como decía yo, los garbanzos de mis hijas, ¿no? No, tú no puedes ir a trabajar limitando tu naturalidad, arriesgando tu sustento, que es lo que yo decía, y eso fue lo que pasó. Pero luego había más cosas, porque no solo fue el acoso, había que... Bueno, porque yo tengo que defender ahora el contencioso, ¿no?, que fue mi despido.
14: Sí.
19: En ese despido a mí se me pone que fue por pérdida de confianza. Pérdida de confianza, ¿no? ¿A quién le di pérdida de confianza? ¿A los políticos de turno o a la institución? Porque yo considero que cuando hizo un juramento se la hizo a la Constitución y a lo que representamos todos. Entonces, si tú ves algo ilegal o algo irregular o algo que no es, o tú consideras que no es correcto y lo notificas, y así consta en los mensajes que yo le notifico al alcalde, de anomalías en contratos menores, y en eso está José Luis Espinel, que está siendo investigado por el caso Odín. Y eso estaba, entonces, que te ataquen ahora, que era pérdida de confianza, entonces, ¿qué tenía que haber hecho? ¿Callarme?
14: Ok.
19: ¿No informar?
14: El asunto me dice que está en lo contencioso.
19: Sí, claro. Está en el contencioso y ahora, pues nada.
14: Pero después de lo que ha pasado en el Supremo, yo creo que la cosa es sencillita de decidir, ¿no? Creo yo.
19: Pues no lo veo sencillo. Yo creo que de las instituciones lo que se va a intentar es que se agarren a que es un cargo de confianza.

0: pueden existir, no puede existir un pecado sin el otro. Imposible.
1: Luego hay una cosa a nivel personal, ¿no? Que es ilógico, ¿no? Que yo tenga que reclamar una indemnización por los daños y lo que me hizo la institución, porque no tenían protocolo, porque no protegieron a la víctima por todo lo que me quitaron, porque hubieron actividades que yo hacía con el ayuntamiento que de la noche a mañana, desde que puse la denuncia, se quitaron sin explicación, ¿no? Que una gala que salía a nivel Canarias y demás, ¿no? Bueno, todo eso se acabó. Bueno, pues lo curioso es que las instituciones que tienen que responder, a ver cómo responden. ¿Cómo responde a que me tengan que indemnizar? Y luego, claro, esa indemnización sale del bolsillo de todos nosotros, incluido el mío. Un poco ilógico que mi indemnización la tenga que pagar yo misma por el daño que hacen otros, que no es un fallo administrativo. Es un daño hecho de manera consciente, cada uno de ellos. Uh-huh. Entonces, mi intención es, sea lo que sea, como si son 10 euros, si hay una indemnización, solicitaré que ese dinero sea devuelto a las arcas públicas. Uh-huh. Y que paguen los responsables de ese tipo. Evidentemente solo tiene que gestionar el ayuntamiento, pero que yo lo voy a solicitar.
0: ¿Cuántos hijos tiene, Yaiza?
1: Dos hijas.
0: Tiene dos hijas. Uh-huh. ¿Qué edad tienen?
1: Pues 21 y 17.
0: ¿Ya son mayores?
1: Sí, ya están mujercitas, sí. Y ellas tienen también que aprender, ¿sabes? Esto también ha sido un aprendizaje para ellas, de saber defenderse.
0: Pero ellas tienen que estar muy orgullosas de su madre.
1: Bueno, a veces les da miedo porque vives en una isla pequeña, ¿no? Entonces tenés que enfrentarte como eres la... Fíjate que el otro día me decía mi hija, mami, es que ya en el colegio me tienen etiquetada la luchadora, la valiente y yo le decía, está bien, cariño, pero eso no es un don, eso no es una virtud, eso es una necesidad. ¿Sabes? Digo, porque yo no tendría que ser valiente y guerrera y resiliente... Porque la otra opción, ¿cuál es?
0: ¿Te acuerdas que te invisibilizaron los medios de comunicación?
1: Sí, y Chabanel sigue igual. O sea, ha salido una noticia de esta que para mí, bueno, no es por Yaiza yo, sino porque el mensaje que envía a la sociedad, porque sé que hay mujeres que reciben el acoso en el ámbito laboral, y eso se sigue haciendo, eso no se va a erradicar tan rápidamente.
0: Pero se sigue haciendo después de la sentencia y todo.
1: Sí, claro.
0: ¿No te han llamado?
1: Hay algunos hay mujeres que se han acercado a mí, pero tienen miedo.
0: Ya.
1: Claro, ¿cómo te enfrentas si yo enfrentándome con todo lo que hice, sigue el silencio? Cuando tú ves a los políticos poniéndose todos en la puerta del cabildo para el día de contra la violencia de género, el día de la mujer, y los ves con una gran foto, ¿sabes? Y tú miras para ellos y dices, es que realmente la lucha o el hacernos respetar no es ponerte en una foto, es actuar cuando tienes que estar. Y ahí los políticos de mi isla no han estado a la altura.
0: ¿Y los medios de comunicación te han llamado después?
1: No, han visto la noticia y no, o no tienen interés, que también puede ser, ¿no? Y no les parece una noticia de actualidad
0: eso no lo compramos. Es una noticia de primera página. Es una noticia de primera página y en Fuerteventura noticia de primerísima página. Es noticia de primera página en todo el archipiélago canario y en toda España.
1: Pues no le dan importancia. Que yo te lo digo de verdad.
0: No, si le dan importancia y no te llaman porque no tienen permiso.
1: Yo también lo entiendo así, lo que pasa es que no puedo hablar con esa libertad porque no puedo asegurarlo, pero sí lo noto.
0: Qué triste.
1: Sí, esa es la realidad.
0: Bueno, Yaiza, un abrazo fuerte. Nos alegra mucho de que las cosas hayan salido bien, no nos alegra el camino porque ha sido un camino muy, muy complicado y muy difícil, pero nos quedamos con tu fortaleza, con tu valentía y con tu amor por la verdad.
1: Chabanel, yo tengo que agradecerles de verdad a ti y a tu equipo porque me dieron voz, porque han estado a la altura, ¿sabes? Porque no es fácil estar sola y aunque tengas mucha verdad, es complicado.
0: Yeah.
1: Y tener a alguien que te ayude, a que otras personas escuchen, es de agradecer, de verdad.
0: Un saludo, seguimos hablando, gracias.
1: Un abrazo.
0: Hasta luego. 14 minutos que pasan de las 10.
2: Tremendo. Yo todavía lo que acabo de oír es que me, vamos, es que me pone los pelos de

0: impresionante. Sí.
1: Yo de verdad que hay cosas que sigo sin entender de algunos hombres, de algunos machirulos, como llama ella, porque es que es increíble que no se haya dirigido a nadie a pedirle disculpas.
2: Y es súper importante lo que dice ella, porque una mujer tiene que ser valiente y luchadora, ¿sabes? Porque
1: la otra parte sería ser sumisa.
2: Claro, pero ¿por qué? O sea, porque si no haces ruido, pues pasa lo que, haciendo ruido, miren lo que pasa, cómo se silencia, cómo se oculta, cómo se esconde. Pues si no haces ruido, si no tienes suficiente con ser acosada, encima tienes que estar luchando y peleando. ¿Pero por qué? Me parece muy bien el consejo que le da a sus hijas de que no, porque tiene que ella ser una luchadora y una valiente, no puede ser una persona normal que denuncie y que la sociedad y los medios estén con ella, o los políticos.
3: Pero como eso no ocurre, eso no ocurre, yo creo que ha sido fundamental en esto que ha ocurrido su valentía.
2: Hombre, claro, que duda
3: su
2: cabe.
3: Su sentido del honor consigo mismo, su cariño hacia sí mismo.
1: No, y su fuerza.
3: Y decir, yo no voy a pasar por aquí. Y eso es muy importante, Su determinación es muy importante. Desgraciadamente, esas cosas ocurren, pero si ella no hubiese actuado como actuó, no hubiese logrado lo que ha conseguido. Y luego sí, te queda la amargura de pensar, he estado sola.
2: Claro.
3: He estado en un precipicio todo este tiempo sola. Eso es.
4: En un sitio pequeño, ¿no?
3: Sí.
4: En un pueblo chico infierno grande en el que
3: te es una dureza extraordinaria. Pero bueno, en fin, esto es lo que hay. Es un caso de hace 6 años, era un caso obvio, claro, no había posibilidad ninguna de pensar otras cosas diferentes. Tú veías los correos, los leías todos,
1: pero...
3: y decías, bueno, aquí no hay tu tía, porque los correos están diciendo, hablando de un señor que solamente estaba pensando todo el rato de forma obsesionada y quería conseguirlo a cualquier precio, eso era así. Entonces, bueno, no había discusión alguna sobre si había prueba o no había prueba, estaban todas las pruebas ahí encima de la mesa. Estaba claro.
1: Pero después ella habla de una verdad que es tremenda, ¿no? Es decir, se ponen todos en la puerta del ayuntamiento, del cabildo, para el día de la violencia de género. Pero cabrón, si estás ejerciendo tú la violencia soterradamente y no dices... Y tienes la cara de ir ahí y ponerte para sacarte la foto, de verdad.
3: Ok, nos alegramos mucho por ella. 10 minutos que pasan de las 10. Estamos con el libro que habló el día de hoy. Los Estados Unidos e Irán es un premio Cabra Loca brutal. Ya no sabemos ya quién empieza primero. En este caso concreto, en este fin de semana, ha sido Irán quien ha empezado a bofetear a Estados Unidos donde ha podido. Le ha invadido unas bases, le ha metido unos drones en otro sitio, en Hormuz ha disparado contra barcos occidentales, en fin, una cosa de locos. Irán no tiene nada que ver con esto, Irán. Y entonces, Trump se ha calentado y ha dicho, ¿pero qué quieren estos tíos? ¿Que me caliente yo también con ellos? Pues ya han roto relaciones, que sepan que el momento en que empecemos los voy a destruir por completo. Y es que eso ya lo ha dicho como 25 veces. ¿Sí?
1: Los voy a destruir por completo.
3: Sí, bueno, es lo que. Pero es una cosa de locos, ¿eh? Y los iraníes parece que disfrutan con los americanos porque saben que están en una posición débil.
1: Claro, pero le tienen la medida cogida, o sea, es decir, es que Trump no ha ganado la guerra, al contrario, la va perdiendo día a día, ¿no? Sí, sí. Es decir, y no
5: y
1: es
5: además,
1: que nos alegremos.
5: Los vecinos de Irán, como Qatar, bombardeó objetivos de Estados Unidos en Qatar. Con lo cual Qatar está, asustado, diciendo, como nos dejen a este poderío aquí y en vez de atacar a Estados Unidos nos atacan a nosotros, pues lo tenemos bueno.
3: Vamos con el siguiente.
6: Cabra loca, y el cabrero que la guarde. Que si yo fuera cabrero.
3: Esto, Iván está por ahí, Iván. ¿Iván?
7: Sí, por aquí estamos, sí, por aquí estamos.
3: Ha habido una fuga de urólogos del Hospital Universitario de Canarias, que ha dejado en el aire la atención a más de 5.500 pacientes en el norte de Tenerife. ¿Qué ha pasado ahí?
7: Sí.
3: ¿Por qué han huido?
7: Sí, efectivamente, en los últimos meses el servicio de urología de este centro, sobre todo del Hospital del Norte de Tenerife, que depende a su vez del Hospital Universitario de Canarias, pues sí, apenas tiene una docena de profesionales que han estado disponibles. Bueno, pues, ¿por qué se han ido? Pues, vamos a ver, sueldo, condiciones laborales, no se estabiliza su puesto de trabajo, en fin, diferentes motivos por los que al final están esos 5.500 pacientes del norte de Tenerife totalmente de...
3: Pero sabemos cuántos urólogos han marchado.
7: Bueno, 6 urólogos en estos momentos por bajas, renuncias y procesos de estabilización. 6 en concreto, que para un hospital como el del norte son un montón. Es decir, fíjense que estamos hablando de que atienden a 5.500 pacientes. Ya de por sí hay pocos y que se vayan 6, pues...
3: ¿Usted puede conseguir difícil algún interlocutor válido, algún urólogo del hospital universitario o alguien que nos pueda contar esta historia, algún médico? Porque queremos saber lo que hay en el fondo, porque eso no es normal, una fuga masiva.
5: No es normal.
3: Esto no es habitual.
5: En el hospital de la Candelaria hay más de 20 urólogos, o sea que algo está pasando.
3: Claro, ¿qué es lo que está pasando aquí? ¿Hay un malestar? ¿No lo hay? ¿Hay mucha gente que se ha quedado en la casa, que no va a trabajar? ¿Qué ocurre? Claro. ¿Qué ocurre?
1: Pero algún día alguien nos tendrá que explicar qué diferencia hay entre un hospital que pertenece al mismo patrón, que es el Servicio Canario de Salud, y otro que pertenece a la misma propiedad. Es decir, ¿qué diferencia por qué uno funciona tan mal, pero tan mal, hasta el punto de que se vayan su personal, y otro funciona a la perfección? O sea, es decir, ¿qué diferencia? Alguien tendrá que explicar por qué ocurre eso.
7: Pues sí, la verdad que es bastante bastante extraño, ¿no?
3: Hablamos bueno, pero de que nos ocupamos de esto porque es un asunto para darlo en una entrevista con alguien, ¿de acuerdo? ¿Sí?
7: Muy bien.
3: Bien, vamos con la siguiente cuestión. Ya le expliqué yo en su momento que era un proyecto precioso, muy bonito, lo de Dreamland, ¿verdad? Lo de la ciudad del cine que se iba a hacer. Pero luego ya le dije yo a Lito Mesa que esto iba mal, que el caminar de la perrita no enseñaba buenas cosas, ¿no? Sí. Y efectivamente, pues, ¿qué ha ocurrido? Pues en el pleno que ha habido la pasada semana para saber cómo estaba la isla y todo este tipo de historias, Dreamland ha pedido otra vez, por tercera vez, un retraso y ha pedido el visto bueno del Cabildo en vista de que los temas no salen. Entonces, los promotores han solicitado prórroga, que se la han dado, que es la tercera, como digo, para entregar la documentación precisa para lograr la aprobación definitiva del proyecto. Y es que esto es heavy, ¿eh?
1: Sí, cada vez que empezamos un proyecto ilusionante, un proyecto que puede ser una alternativa de diversificación de la economía en Canarias, pues pasa este tipo de cosas, ¿no? Es decir, porque
3: ellos también son responsables, ¿eh? Ellos no han hecho bien cosas, ¿eh?
1: Estoy hablando de la propia empresa, ¿no? Sí, que no ha hecho las cosas bien como tiene que hacerlas, ¿no? Que parecía que era seria, que parecía que de verdad tenía ilusión en ese proyecto y al final nos hemos quedado con la boca un poco, con el caramelo en la boca, ¿no?
3: Sí. Yo ya dije que había problemas entre los socios, que las cosas no estaban tan claras como estaban al principio. Y había una determinación importante al principio y por eso lo subrayamos y lo apoyamos, pero es que ya luego nos dimos cuenta de que aquello no, y que no iba a salir.
1: El caramelo.
3: Sí, al final todo se basaba en conseguir 140 millones, 150 millones de euros, que es lo que costaba todo el proyecto, en subvenciones. Entonces, ¿cómo vas a conseguir tanto dinero en subvenciones? 100 millones de euros en subvenciones, ¿cómo vas a conseguir eso? Es que no hay forma de vender esa moto, ¿me explico?
1: No, hombre, sí, había que el capital
3: la mayoría, lo que tiene que tirar es el capital privado, y luego sí.
1: El capital privado,
3: no complementarlo, claro, con la parte pública, pero no puede ser que la parte pública ponga más dinero que la parte privada, eso no puede ser. Sí. Eso no se puede vender en ningún sitio. Vamos, sigamos, vamos con la cuestión. Me ha encantado muchísimo el rechazo unánime del Cabildo de Gran Canaria a las granjas marinas en la aldea. Me ha encantado que después de un mes al fin se han dado cuenta de que pueden rechazarlo unánimemente. Me encanta. Van tardíos, pero van seguros. Ahora bien, mencionar de pasada las jaulas marinas de Telde, eso nada, cero. Como son amigos, yo no sé si son amigos de financiación, no lo sé, ¿eh? Pero puede ser, tampoco es ningún pecado mortal que una empresa financie a un partido político en unas elecciones, cuidado, ¿eh?
2: Sí, pero es que realmente eso no se explica, que te pronuncies en contra de jaulas marinas en otras partes de la isla y hayas defendido las jaulas marinas de Telde, cuando había una duda razonable de si habían sido las culpables de lo que había pasado en Telde, ¿no? Es un poco, no sé... Yo no lo puedo entender.
3: En fin, es lo que hay. Vamos con el siguiente. El Cabildo está muy preocupado. Las cosas del Cabildo. Es que no puede con todo. Mire, una gran pancarta altera el paisaje natural del Roque Nulo. La pancarta está, pues, en la montaña más elevada, en la parte más elevada, y dice, no se vende Canarias. Entonces, el Cabildo ahora mismo está trabajando en serio, está trabajando, pensando en cómo consigue quitar esa pancarta. Entonces, está montando un operativo de escalada. En serio, ¿eh?
1: Sí, sí, claro.
5: ¿Pero está hablando en serio de que están difíciles para quitar
3: una...? Están currándose ahora mismo un operativo de escalada que todavía no está funcionando, tiene que funcionar. Tiene que llegar hasta arriba y quitar la pancarta.
1: ¿Cómo la va a quitar si no es a través de la escalada, ¿no? Así la pusieron, supongo yo.
3: Impresionante documento, ¿eh? ¿Qué les parece?
2: Ay, me parecen unos hipócritas porque hay una pancarta que está colgada en clavos de escalada que ya estaban clavados en el Roque Nublo y los sube a redes sociales haciéndose el digno de no permitiremos estos atentados y después se abre el Roque Nublo para rodajes de cine a diestro y siniestro. ¿Qué atentará más contra el Roque Nublo? Es que me parece una hipocresía absurda.
3: Vamos con otro asunto más. No se crean ustedes que todo el mundo quiere ser lugar protegido por la UNESCO, ni mucho menos. Hay lugares donde están hartos de turistas, de limitaciones, y no quieren ser protegidos. Es el caso, por ejemplo, esto ha pasado en un sitio llamado Blacolines, es muy complicado decirlo, Blacolines, que es eslovaco, que no quiere ser patrimonio mundial, que le ha dicho a la UNESCO, miren, déjense, váyanse para el carajo, porque estamos hasta la mismísima estando turistas, de tanta limitación que no podemos hacer esto ni lo otro, nosotros queremos vivir tranquilos, háganme el favor y quítenme la protección.
5: No es la primera vez, ¿eh?
3: No, es lo mismo que pasa con algunas estrellas Michelin. Algunos restaurantes que ganan una estrella Michelin dicen, no, yo quiero poner los precios los quiero poner yo, no que me los pongas tú, y no quiero ponerme a la altura de lo que tú me pides, porque eso significa un gasto extraordinario, y bueno, no voy a perder dinero como a lo loco, ¿no? Y eso es lo que pasa también con la estrella Michelin. Bueno, y esto también está ocurriendo con algunos patrimonios. No todo el mundo le pasa igual, quiero decir. Hay otros. Ahí ven ustedes, por ejemplo, la laguna se lo exhibe con alegría, sí, y con desparpajo y con felicidad.
5: Y lucha por conservarlo, claro, y porque siga adelante. Pero hay otros que están agobiados con tanto turismo porque la propaganda que le hacen de patrimonio les ha roto la vida que tenían de tranquilidad y de buena vecindad.
1: Vamos, hay sitios donde no caben.
3: Exacto. Sí, hay sitios muy pequeños que no caben. Una trabajadora del Reino Unido demanda a sus compañeros por racismo. Y le dice porque son racistas. Porque ustedes, compañeros míos, no me prepararon una fiesta de cumpleaños. Faina, diga algo.
2: Pues sí, es una ONG. Es verdad que, por lo visto, cuando salía a ser el cumpleaños de alguno de los miembros, se les hacía algún tipo de celebración. Entonces fue el cumpleaños de ella y no celebró ni el tato. Entonces ella dijo, ¿cómo que a mi compañera blanca si le han hecho fiesta de cumpleaños y a mí no? Hombre, un poco racista, así que son ustedes.
3: Yeah.
2: Y entonces él los demandó. ¿Y
3: lo ganó?
2: No, lo perdió porque no pudo demostrar. O sea, la gerente dijo que es que ella no sabía que era el cumpleaños de ella, que ella no se lo había dicho a nadie,
3: vale.
2: Y que no era el cumpleaños de ella y que por protección de datos no podían hacer a su expediente. Eso me suena un poco mentirijilla piadosa, pero bueno, que no ganó la demanda.
3: Ok, vamos con el último. La América de los machos alfa, los campistas que pagan miles de dólares para aprender a ser hombre. ¿Esto cómo funciona?
2: Pues sí, era un reportaje en El Español que me pareció súper interesante. De eso, hay en la América de Trump, ¿no? Que hay que ser tan macho alfa y pues eso, se hacen como campamentos para pues, competiciones, cortar troncos, cruzar un río, cosas así de muy macho para que salgas ahí hecho todo un hombre, ¿no?
3: Sí, señor.
2: Viene de la... están proliferando en internet un montón de podcasts para revalorizar la masculinidad, el movimiento incel, todo eso se ha juntado un poco y entonces alguien ha visto el negocio y ya está organizando pues campamentos para machos alfa. Para salir de ahí.
5: ¿Invitan a Topuria?
2: Para salir de ahí de muy hombre, sí, muy macho.
3: Para salir Topuria, totalmente.
5: ¿Invitan a Topuria?
2: Sí, sí, sí.
3: No hace falta que lo inviten.
1: Una foto de él ahí y ya está.
3: Ya, exacto. Faina, correos, please.
2: Sí. A ver, que me acabo de perder. Hay una mujer a la que van a darle un montón de...
3: No. Eso va al final. Léalo al final porque tiene es una composición.
2: Vale, pues espera, voy a empezar para arriba. Perdón. Sí. Vale. Eso no debería ser pagado por el gobierno de Canarias en vez del cabildo, y en todas las islas lo pagan los cabildos. WhatsApp, la señora Machado es la misma mujer que apoyó el bloqueo económico, financiero y comercial en contra de su propio pueblo, generando desabastecimiento, desempleo y hambre. Buenos días de nuevo. Bien puntualizado por parte del señor Enrique al respecto de que el suplicatorio se aplica a cualquier diputado o senador. Pero ojo, aquí hablamos de un presidente del gobierno. No creo que los partidos vascos y catalanes dejaran caer a Sánchez, más sabiendo lo que vendría después para ellos y sus intereses. Eso lo sabe Pedro Sánchez. Y de ahí sacó la idea de que se va a enrocar en el puesto todo el tiempo que pueda y más. Por supuesto, interés particular, nada más. A este tipo le da igual todo. O es que vamos a pensar que va a mirar por el bien del partido y de los dirigentes locales, ni de coña. Abrazo a todos. WhatsApp, me alegro muchísimo de que todo se vaya aclarando y saliendo bien para doña Dea Isa. 6 años de lucha son muchos años, mucha suerte. WhatsApp, genial entrevista, Chabanel. Gracias a usted por apoyar desde el principio a la señora Sotorrío. Felicidades por el programa. Así se hace periodismo. Ojalá el resto lo copie. Y un correo, hay una mujer a la que van a darle un montón de latigazos por no usar pañuelo en uno de esos países democráticos donde el malo de Trump está maltratando. ¿Alguien puede nombrarla o no se lo merece?
3: Me parece de pésimo gusto lo que usted acaba de hacer. Me parece una falta de respeto, primero, a Yaisa Sotorrillo. Me parece una falta de respeto a todo lo que acaban de contar. Es una falta de respeto al sentido común y a la razón. Y es una falta de respeto a nosotros. Pero a nosotros nos da igual. Nos da igual, de verdad. A mí, por ustedes no se preocupen. Pero, hombre, después de haber escuchado lo que acaba de explicar ella, cómo lo ha contado, esa vida oscura durante 6 años que te atrapa el silencio, que nadie quiere saber nada de ti, que ves en la mirada el miedo, que nadie se acerca, no es para estar con tonterías como usted está, no es para estarlo. Tarjeta amarilla, ¿de acuerdo? Tarjeta amarilla. 31 minutos que pasan de las 10, vamos a entregar el premio que abroca al día de hoy.
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3: ¿A quién saludamos, señores?
5: Pues no lo sé.
3: Yo solo daría a este último. Yo solo llevaría a este oyente.
1: Pues
3: por,
1: sí.
3: Por Penco.
1: Sí, uh-huh. Sí, puede ser.
2: Pues sí.
1: Por cabra loca. Por,
3: sí, es un cabra loca, un cabra loca, que no tiene sentimientos. Sí, sí. O sea, una persona que no tiene empatía.
1: Sí, estamos de acuerdo.
3: Creo yo. Ante un asunto sí. Lacerante
1: aunque
3: como
1: la escalada. Explicó, aunque sí. contratar una escalada para quitar una pancarta también es bueno.
3: También es bueno, ¿eh? Sí, sí, sí. También es bueno. Sí, sí, sí. También es bueno, ¿eh? Los dos, esa ecuo. Bien, señor, vamos a la policía, continuamos en el espejo.
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3: Pues tenía mucho interés en conocer hoy personalmente a Rose Skirk, que es actriz, es dramaturga, es directora, pero me he quedado con las ganas porque ella no ha podido trasladarse al estudio, pero sí vamos a poder hablar por teléfono. Hola Rosa, buenos días.
22: Hola, buenos días. Oye, en primer lugar, disculpa por no estar en cuerpo presente. Tengo toda mi alma aquí contigo ahora mismo, pero hay una cosa que se llama conciliación familiar, que sí, cuando acaba sí, el sí. colegio es imposible.
3: Por supuesto.
22: Y, entonces, y además mi hijo tiene un don para ponerse malo justo en los momentos más oportunos.
3: No te preocupes, Rosa, lo entendemos perfectamente. Habrá ocasión para poder vernos personalmente. Hay una cosa que quiero contarte, a ver. Hace cosa de un mes aproximadamente acudí con mi mujer al Teatro Juan Ramón Jiménez de Telde. Ese día ponían la obra Supersaurio. Yo conocía la novela de... dime si está bien dicho, ¿Merien el Medati?
22: Merien el Medati, sí.
3: Dímelo de Merien otra vez, por favor.
22: Merien el Medati.
3: Mergen.
22: Merien.
3: Mergen, vale, vale.
22: Parece que estamos en una escena de la novela.
3: No, pero,
22: o de la...
3: pero ella lo dice en la novela, sí, sí, ella lo dice. Mergen sí, sí. el Medati, perfecto, gracias.
22: Se escribe como María, sí. pero Merien, y luego se pronuncia Mergen.
3: Mergen el Medati, perfecto, magnífico. Entonces, me sorprendió mucho, primero porque yo no esperaba que fuese un musical, ¿ok? Uh-huh. Segundo, la adaptación musical me pareció súper acertada, me parecieron muy acertadas las canciones también. En general me pareció una obra muy buena, me pareció súper interesante del principio al final. Es una obra dura porque la novela habla de cosas muy duras, habla de un crecimiento en una sociedad bastante anormal y habla de las frustraciones que toda la generación Z vive todos los días. Y eso, aunque Mergen intenta ponerle mucho sentido al humor, al final siempre te deja un pozo bastante pesimista de tu existencia y de lo que te espera con esa existencia. Y bueno, con todo eso juegas tú con la obra, pero lo haces con mucho talento. Luego hay cosas que me llaman mucho la atención. Por ejemplo, la capacidad para hacer letras de canciones basado textualmente en lo que Mergen escribe. Todo eso.
22: Sí. Bueno,
3: entonces, por todo eso tenía que decirte que me pareces una talentosa mujer y que has hecho un trabajo extraordinario en esta obra en concreto. Luego hablaremos de otra.
22: Bueno, qué pudor. Muchísimas gracias. Vamos, si lo sé, tendríamos que haber hablado muchísimo antes.
3: Claro, claro, claro, claro.
22: Qué bien, porque además hay algo que yo he hecho muchísimo de menos en la escena canaria. Lo comentaba con Alberto García Sález de la provincia hace poco, y es la crítica teatral, de cuando antes iban al teatro y luego se escribía una crítica, o tanto claro. para radio o prensa, sí. y uno iba con una ilusión tremenda a comprar el periódico de madrugada sí. para ver qué ponían. aunque después acabara llorando.
3: Bueno, eso eran otros tiempos, era cuando el periodismo de verdad existía. O sea, ahora ocurre, yeah. Ahora hay algo parecido, pero no tiene nada que ver con aquellos tiempos. Está claro.
22: No, que va, para nada. Sí. Pero bueno, me alegra mucho que te haya gustado.
3: Bueno, lo que me gustó sobre todo es la ambición escénica, el planteamiento valiente que se hace. Por otra parte, el fervor que hay sobre la novela, es decir, la novela se la cuida muchísimo. Y luego, que no es nada fácil hacer un musical, es muy complicado. Yo cuando dije un musical, esto va a ser horroroso. Pero no, está muy bien hecho.
22: Bueno, pues te lo agradezco porque sí, era un reto. O sea, era tirarse a la piscina, era ser muy kamikaze y no saber qué iba a pasar hasta el estreno. Hasta los propios actores y actrices, cuando les pasé las canciones y les pasé el texto final, la dramaturgia hecha por Luis O'Malley, entraron bastante en pánico. O sea, no entendían nada de lo que estaba pasando, ni las canciones, ni esto no tiene ni melodía, ¿esto qué es? Entonces, bueno, les dije, confíen, por favor, tengan confianza ciega, que estoy convencida que esto va a funcionar, porque tenemos que ir a otros lenguajes. Si queremos hacer un musical tipo Broadway, no va a funcionar, porque ni hay presupuesto, ni somos Broadway, ni tiene que ver nada con nuestra propuesta. Tenía que ser algo muy contemporáneo y muy muy loco, como es la novela de Mertien, que tiene, como tú dices, ya de por sí un lenguaje muy afilado,
3: sí.
22: Y había que respetarlo. Era muy complicado cuando Ángulo Producciones me encarga la dirección de Supersaurio, digo, ¿cómo voy a hacer esto? O sea, ¿cómo voy a sacar una novela que es el transcurso de durante 3 años, como una chica escala en una empresa, como es este supermercado, y prácticamente es que pasa lo mismo todo el rato? Y la única solución que se me ocurrió fue hacer un musical. Nacho Martín, que es el que ha creado todo el espacio sonoro,
3: sí.
22: Tiene la desgracia de ser mi marido, entonces bien. No le queda más remedio que apuntarse a todos estos zaraos.
3: Todo queda en casa, o sea, el músico es él, ¿no?
22: Sí. Entonces, claro, hemos creado entre él y yo pues todas las letras, intentar respetar mucho la novela, porque aunque no aparezca, la novela tiene mucho fan bueno, a nivel internacional, pero en Canarias hay como mucha gente muy fan que también,
3: sí.
22: Que no estás haciendo Harry Potter, o sea, de repente le estás poniendo la cara a Harry Potter, de buscar también un rostro que sea
3: medio. El teatro estaba súper lleno, súper.
22: Sí, yo me alegro un montón, porque además donde van lo están petando bastante, y eso es una alegría para cualquier espectáculo de teatro. Si encima lo has dirigido tú, pues bueno, guay, mucho mejor.
3: A mí me gustó mucho la versión que se hizo de Panza de Burro por parte de Delirium. Me pareció muy acertada, me pareció muy brillante y me pareció muy, muy, muy como muy triste. Muy triste porque la novela es triste de narices, sí. ¿No? Sí. Entonces, esto es una tristeza diferente, porque claro, al incorporar el tema musical, la cosa cambia. Entonces, claro, ahí hay electrónica, hay rapeo, hay hip hop, hay trap, hay un poquito de todo, pero cosas que tienen que ver con cosas que suenan habitualmente, no son cosas que nos parezcan muy alejadas de lo que suena, digamos, para la gente joven, ¿no? Y luego el introducir las letras dentro de eso es lo que me pareció lo más curioso de todo, porque yo soy letrista de canciones. Entonces,
22: mira.
3: Claro, entonces yo sé lo que es eso, sé lo complicado que es eso, no está nada sencillo. Y luego elegir además las mismas palabras que están en el texto, en prosa, eso todavía es mucho más complicado. En fin, la verdad es que el trabajo que han hecho ha sido extraordinario, felicidades. Porque
22: muchas gracias.
3: Lo pasé bomba.
22: Porque había un montón de partes en la novela que dramatúrgicamente no servían para contar la historia, porque al final Supersaurio también es una especie de historia de amor de Mergen con Omar y cómo va subiendo en la empresa, pero luego hay cosas como la escasez de viviendas, el problema del turismo, etcétera.
3: El transporte,
22: que no había manera de meterlo dentro de lo que era el hilo conductor de la obra. Entonces las canciones no servían como excusa perfecto, y además que te lo comes con papa, ¿no? Que está bien, bien calzado. Entonces era la oportunidad que teníamos de darle el toque ácido sin que nos quedara un poco una historia de teenagers, ¿sabes?
3: Quedó muy bien. Una cosa, aquí hay un problema, tú lo has citado en alguna entrevista reciente cuando has hablado de una obra tuya que se llama Polígono, ahora hablaremos de ella, que fue finalista de los premios MAS de teatro. La falta de escenarios. ¿Hay falta de escenarios o hay pocas ganas? ¿Qué es lo que pasa?
22: No, no, o sea, hay muchísimos escenarios y hay muchísimo público. No hay, hay cero interés a nivel político de que se nos programe, porque si no, esto no tiene ningún sentido.
4: Porque, por ejemplo, Supersaurios, ¿cuántas funciones ha hecho?
22: Hombre, no lo sé. Supersaurios bastante, porque además Ángulo Producciones, a nivel de producción, es muchísimo más eficiente que yo, que soy totalmente diferente. O sea, yo tengo una empresa que soy yo como autónoma y yo dirijo,
4: ponte de acuerdo con ellos.
22: No, claro, sí, tendremos que llegar a un acuerdo.
4: Claro.
22: Y ellos de todas maneras también vas con un título como Supersaurio. Es que no es lo mismo vender Supersaurio el musical, que es una novela, un bestseller a nivel internacional, que hablar de Polígono, que es un espectáculo de una obra de teatro que se desarrolla en Ginamar, a pesar de que hemos tenido una... O sea, hemos sido finalistas en los premios Max, que sí, es poca broma,
4: sí.
22: ¿Eh?
4: Sí, sí.
22: ¿Sabes? Con una obra que habla de Ginamar, porque si soy finalista de los premios Max con Hamlet, vale, bueno, pero con una obra que va de Ginamar, que hemos quedado tres a nivel nacional, como... O sea, es como muy guay que te pasen
4: esas cosas. ¿Y qué Ginamar retrata? ¿La de los años 80 o un poquito más tarde?
22: Sí, no, es el inicio de justo
4: el comienzo.
22: Polígono. Exacto, Polígono es un espectáculo que después de 2 años está rescatando todos los testimonios de los vecinos y vecinas y primeros residentes del barrio. Bueno, pues hemos construido también a través de una tesis de Federico González Ramírez, que es maravillosa, se llama La Isla Interior. Hemos construido un relato. Pues una maravilla.
4: Sí.
22: Pues yo cuando la leí fue cuando me enamoré realmente de la historia, porque yo estaba escribiendo otra cosa que iba sobre las niñas madre en Ginamar. Pero claro, cuando me tropecé con la historia de Federico, pues ya no podía dormir. Estuvimos buscando a esos vecinos y además convertimos a esos vecinos en protagonistas del propio espectáculo junto a un grupo de actores y actrices profesionales. Entonces, Polígono es algo muy, muy especial. O sea, es un espectáculo muy diferente que, bueno, ya nos llevamos los 3 premios réplica, que son los premios del Teatro en Canarias, estas Navidades del 2025. Y ahora tuvimos la gran sorpresa de los premios Max, que además fuimos todos para allá, ¿eh? No te creas.
4: Ok. Bueno, entonces, esa obra que ha sido finalista de los premios Max, que son los premios máximos que se pueden dar en España en teatro.
22: Sí, resulta, solo Goya del,
4: exacto,
22: del teatro.
4: Resulta que no tiene eso, no hay una transposición de eso a nuestro ámbito canario. O sea, no hay actuaciones suficientes para no. Polígono. ¿Por qué? ¿Por qué pasa con eso?
22: No lo sé. Yo no sé qué pasa, pero es que me pasa con Polígono y pasa con mogollón de
4: un montón de obras, ¿sí?
22: Más que se quedan ahí en el camino, que no hay un interés institucional. También sé que para los ayuntamientos a nivel burocrático debe ser un mundo, y ahora mismo está todo el mundo bastante enterrado. No lo sé, hay más interés en contratar, pues seguramente un espectáculo de teatro infantil que una obra que hable sobre el barrio que está al lado de tu casa.
4: Pero igual puede ser también un problema de ignorancia, ¿no?
22: Sí, no sé, es un problema de falta de cultura teatral. O sea, esto no pasa en otros países, esto nos pasa a nosotros.
4: Vale. ¿Cuántos personajes intervienen en Polígono?
22: En Polígono son 9 actores.
4: ¿9 actores?
22: Entre ellos hay una menor, o sea, es decir, que también nos llevamos a la madre de gira. Ajá. En total somos 15 personas, entre técnicos y
4: vale.
22: Reparto.
4: Entonces estamos en el año 85, 86, por ahí, ¿no?
22: Sí.
4: 85, 86... Yo recuerdo que aquello fue una movida política y recuerdo que la intención era pues meter en un barrio pues todo aquello que estaba, pues lo que eran barrios pequeñitos, lo que llamaban los albergues en aquel momento, que estaban situados pues en un montón de lugares de Las Palmas de Gran Canaria, en La Isleta, en Escalditas, lo que hicieron fue juntar a un montón de gente con una vida muy jodida en un sitio que aparentemente era un paraíso. Era eso, ¿no? Más o menos.
22: Efectivamente. De repente eran las casas como mucho más grandes que cualquier otra vivienda del gobierno, ¿no? Eran pisos bastante grandes. Lo que pasa es que cuando llegaron allí se quedaron 30.000 personas en mitad de la nada, sin agua, sin luz, sin colegios, sin servicios sanitarios, sin comercio de proximidad, sin transporte. Entonces era un gueto, ¿no? Lo que Federico ha llamado,
4: exacto,
22: muy bien, una isla dentro de una isla.
4: Uh-huh. Sí, fue así. De modo que menudo comienzo, ¿eh?
22: Claro, y además lo bueno que tiene Polígono, tanto desde nuestro espectáculo, es que es la historia de todos los barrios, ¿no? Construidos en la periferia a finales de los 80, las 3.000 viviendas, el pozo del tío Raimundo, la Cañada Real en Madrid, entonces hay como, hay todo, toda la comunidad tiene dos o tres barrios como polígono, que fueron estos barrios construidos en las periferias y alejados totalmente de lo que era el centro de la ciudad, ¿no?
4: ¿Y todo eso cómo lo cuentas tú, Rosa? ¿Cómo, cuál es el espíritu? ¿El tono?
22: Claro, es este realismo mágico extraño que tengo yo en mi cabeza, surrealista. En una reunión con Federico, también me contó, me estuvo hablando de la estación de la NASA en Maspalomas, y ahí fue como cuando hilé que un astronauta de americano pues acababa viviendo en una, uno de Ginamar le acababan alquilando un piso allí. Este astronauta llega al barrio y se tropieza también con dos que están ocupando una vivienda, y de ahí partimos a que forman parte de la comunidad y juntos deciden llevar a cabo un movimiento vecinal que concluye con la manifestación de 1984, donde todos los vecinos fueron caminando desde Ginamar a la capital en busca de mejoras para su barrio. O sea, encabezadas por Blas, que además es uno de los vecinos que nos acompaña a todas las funciones, Blas y María Ángeles.
4: Okay, o sea que tiene un comienzo surrealista, ¿no? El planteamiento inicial es surrealista.
22: Sí. Mis obras normalmente tienen la particularidad de que hay pasan cosas. Me gusta mucho mezclar ciencia ficción también en el teatro.
4: Lo que pasa es que cuando hablamos de Ginamar todo es surrealista, o sea que es una cosa.
22: Sí, también, claro. Cuando la realidad supera la ficción, pues entonces ya no hay nada que hacer. Pero es un espectáculo que conecta con todo el mundo, que todo el mundo que lo ve lo abraza, lo aplaude, y a mí también. Que desde fuera se haya podido ver lo que muchas veces desde aquí insistimos en no ver, que es como un complejo canario que tenemos, como que lo demás, siempre lo de fuera es mucho mejor. Y a mí que desde fuera nos hayan dado esta palmadita en la mano diciendo, oye chicos, felicidades, hay un reconocimiento y Polígono está aquí en este top 3.
4: Bueno, a ver, Rosa, esto hay que arreglarlo como sea, hay que buscar la fórmula de que se pueda ver esto, yo quiero verlo. Entonces,
22: hombre, yo también me encantaría que, o sea, yo siempre, o sea, lo digo.
4: ¿Cuántas funciones ha habido de Polígono? ¿Nada más que dos o tres o cuatro?
22: No, ha habido a lo mejor 10 o 12, por ahí sí, lo que pasa es que todavía no hemos salido fuera de las islas, hemos salido por primera vez, bueno, a Tenerife y a Fuerteventura hace poco, pero es algo poco común, cualquier obra de estas características en Canarias, de una producción de este tipo de espectáculo, siempre gira como mínimo a todas las islas. Y sí, aquí hay todavía municipios que no la han programado. Ya. Entonces, para mí, por ejemplo, un municipio, o sea, un teatro en el que creo que debería estar y sería como subir un peldaño en el Teatro Pérez Galdós. Yo creo que los vecinos de Ginamar tienen derecho a de repente poder entrar en ese patio de butacas, ver los murales y de repente ver su historia sobre el escenario de una ciudad que creo que tiene una deuda pendiente con ellos, ¿sabes? No, sí. Porque al final la historia de estos barrios siempre se cuenta desde el estigma, y yo creo que también hay que contarla desde otro punto de vista, que no sea desde el matado o el drogadicto, sino también desde gente trabajadora que hace lo que puede y que vive con lo que tiene a su alrededor y que encima lucha por hacer un mundo muchísimo mejor.
4: Ajá. No, sí. Bueno, tienes que intentarlo. Ayuntamiento de Las Palmas de Gran Canaria, entonces, son ellos los propietarios del teatro.
22: Sí, yo se lo digo siempre, en todos lados. Sí. No me cansaré.
4: Bueno, produce un poquito de tristeza el hecho de que no se haya resuelto esto. Esto es un problema secular de la cultura canaria de hace ya 40 años, ¿eh? No es de ahora.
22: Sí.
4: Siempre ha pasado igual. Hay mucho teatro en las islas, efectivamente, tal como tú acabas de decir, pero luego a la hora de componer lo que se va a hacer, los contenidos y tal, eso es un problema tremendo. Es mucho más sencillo para ellos incluso que te llame pues una persona que lleva las obras a nivel nacional y meterlo, que hablar con gente más cercana que está al lado tuyo. Mucho más complicado. ¿Es así?
22: O confiar en proyectos que a lo mejor sobre papel. Porque yo puedo entender que en un momento dado, cuando yo presento un proyecto como Polígono, que sobre papel le habla sobre el barrio de Ginamar, nadie confíe, pero cuando hemos tenemos que hacer, o sea, ¿cuánto más tengo que hacer? Okay. Bueno, no me dieron el premio, pero bueno, estuvimos allí, ¿no? ¿Cuánto más hay que hacer para que te programen?
4: Ya el premio es eso. ¿Hay previsión de pasar a teatro Han Cantado Bingo?
22: Se dice, se cuenta, se rumorea, pero yo no tengo, o sea, yo no estoy ahí.
4: No han hablado contigo.
22: No han hablado conmigo, se me preguntó en su día. pero no se ha vuelto a hablar.
4: De,
22: no,
4: de modo
22: no
4: que sí hay propósito, ¿no?
22: Supongo que sí. Supongo que después de Panza de Burro y Supersaurio lo que toca es Encantado Bingo.
4: Ok, pues
22: tocaría.
4: Yo imagino que sí, que sería lo lógico. Rosa Escribe, muchas
22: también
4: gracias.
22: Se están escribiendo o sea, grandes textos de teatro aquí en Canarias, a través de sí. Canarias Escribe Teatro. Está saliendo también
4: Hemos mejorado muchísimo, porque pero no es una mejora espontánea. Es una mejora que se ha hecho a lo largo de mucho tiempo,
22: porque el
4: teatro en Canarias existía hace 40 años también y ya se hacía buen teatro. Ahora se hace un teatro no comparable con aquel, mucho más espectacular, hay muchas más ideas, estamos hablando nosotros en Canarias hacemos un teatro campeón, un teatro tan bueno como lo que se hace en otras comunidades autónomas, incluyendo Madrid. Es decir, no tenemos que tener ningún tipo de miedo porque nos podemos comparar a quien sea. Y en actores, el nivel de los actores ha subido de una forma extraordinaria.
22: Sí, la Escuela de Actores Canarias ha tenido mucho eso que ver, se haya profesionalizado la profesión, sí.
4: Y luego los textos también han subido muchísimo la calidad. Hay muy buenas ideas. Somos gente buena, somos buenos. Muchas gracias, Rosa Escribe. Felicidades.
22: Gracias a ti.
4: Felicidades, porque me ayudaste a pasarlo muy bien ese día. Gracias.
22: Pues me alegro mucho. Ojalá puedas seguir viendo mis espectáculos y el del resto de mis compañeros y compañeras para que lo sigas pasando igual de bien o mejor.
4: Haces una cosa, cuando tienes contacto con gente nuestra, cuando vayas a presentar Polígono por donde sea, por favor avísanos. Porque tenemos intención de verlo, ¿ok?
22: Perfecto, no lo dudes.
4: Merjén El Medati, Supersaurio. Gracias, Rosa Escribe. Un saludo.
22: A ti.
4: Hasta luego.
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4: 4 minutos para las 11. Pues hablando de los 40 años de muchas cosas, se cumplen 40 años de la edición del disco de los Smiths, The Queen is Dead. Hoy el mundo ha descubierto lo que muchos seguidores de esta banda ya habíamos descubierto, originarios de Manchester. Ya sabíamos que era una obra maestra absoluta, de las grandes obras maestras de la historia de la música pop, rock, y es uno de los álbumes más influyentes de la historia. Es difícil escoger una canción para homenajear este K8 de la música popular, o bien hay una canción que, en fin, que ha sido tan devorada en los últimos años que ya finalmente pues ya uno no tiene ganas de ponerla, porque es lo que todo el mundo sabe que se va a escuchar de este disco. Pero hay cosas dentro de él que son, al margen de las obviedades, hay cosas que son realmente espectaculares. Vamos a escuchar Bismuth Strikes Again, el riff inicial de Johnny Marr. Ya saben, esta banda es fundamentalmente Johnny Marr a la guitarra y el señor Morrissey al canto. Y este riff es uno de los más copiados.

0: No sé lo que ha pasado, no sé lo que han hecho, no sé lo que ha ocurrido con la técnica. De repente aparece Linkin Park. Hombre, que aparezca en mitad de un concierto de Aitana, eso puede ser posible. Pero que aparezca en mitad de una canción de los Smiths tan brutal como esta, Big Mouth Strikes Again, esto no puede ser posible. ¿Alguien me puede explicar qué es lo que ha ocurrido? Y entonces, ¿qué vamos a hacer con la canción del día? Ahora ya no se puede hacer nada. Lo dejamos aquí. Ha sido un error involuntario, ¿no? Supongo, ¿no? ¿O es voluntario? ¿Involuntario por completo? Vale, perfecto. Muy bien. Vamos a la policía y continuamos.
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6: Bien, pues son las 11 en punto de la mañana en el archipiélago canario. Seguimos avanzando un tiempo del Espejo Canario. Y hoy hablamos de cómo nos informamos los españoles y los canarios en concreto en un momento de profundos cambios. Nos preguntamos, ¿confiamos más o menos en los medios? Es decir, ¿qué papel juegan las redes sociales, los influencers y la inteligencia artificial? ¿Estamos abandonando el periodismo tradicional o simplemente ha cambiado la forma de acceder a las noticias? Todas estas cuestiones las analiza el Digital News Report España 2026, el informe elaborado por investigadores de la Universidad de Navarra para el Instituto Reuters para el estudio del periodismo de la Universidad de Oxford, considerada la principal referencia internacional sobre el consumo de noticias. Nos acompaña hoy en el Espejo Canario Aurken Sierra, que es profesor e investigador de la Universidad de Navarra. Aurken, buenos días. Sí, buenos días. Bueno, creo que lo teníamos ya preparado. No sé si. Bueno, vamos a intentarlo rescatar a Aurken Díaz, que es uno de los investigadores principales de este estudio, muy importante, sobre todo en tiempos en los que la confusión mina la mayoría de los medios de comunicación, y en la que desde luego que a veces incluso los bulos llegan. Bueno, ahora sí creo que lo tenemos. Aurken, buenos días.
7: Hola, buenos días.
6: Nada, muy bien, gracias. Gracias por atendernos. Bueno, ¿qué fotografía harías del Digital News Report España 2026, del consumo de noticias en nuestro país, para ir, digamos, haciendo boca?
7: Hombre, yo diría que la encuesta de este país, de este año, es una encuesta que, aunque es pronto para hablar de tendencia, es un año que es claramente positivo en comparación con los años anteriores, porque vemos subidas en diferentes aspectos que, bueno, ya comentaremos, pero bueno, eso es bastante positiva.
6: El informe habla de una ligera recuperación del interés por la actualidad. ¿Estamos ante un cambio, entiendes, de tendencia, o es todavía pronto para afirmarlo?
7: Hombre, es pronto, es lo que decía antes, ¿no? Es pronto para hablar de un cambio de tendencia, pero realmente hay cambios con respecto a los años anteriores, ¿no? Entonces, por ejemplo, por primera vez desde el 2022, ¿no?, ha aumentado el interés por las noticias en general, y lo bueno es que se produce en todas las franjas de edad y en todos los tipos de personas, ¿no? Es particularmente llamativo entre los menores de 35 años, porque, bueno, era el grupo de encuestados que menor interés por las noticias venía manifestando, y en el Digital News Report 2026 de España el interés por las noticias aumenta. Eso sí, mantenemos las diferencias clásicas que veíamos siempre entre los diferentes grupos, ¿no? Los hombres se muestran más interesados por las noticias que las mujeres. A mayor edad hay mayor interés por las noticias, y lo mismo sucede con el poder adquisitivo o con los estudios, ¿no? Cuanto mayores son los ingresos y cuanto mayor es la educación, mayor es también el interés.
6: Bueno, habla de que uno, para mí uno de los datos más llamativos es que 13 de cada 4 españoles pues están preocupados por distinguir la información verdadera de la falsa, eso es importante, pero ¿qué nos dice este dato sobre el momento que vive el ecosistema informativo?
7: Hombre, lo primero que introduciría yo ahí es un pequeño matiz, ¿no? Que es verdad que España es uno de los países europeos en los que hay una mayor preocupación por los bulos, ¿no? Pero la pregunta es bulos en Internet. Pues ese es el primer matiz que tenemos que tener en cuenta en el Digital News Report, ¿no? Es una encuesta sobre uso digital. Entonces, lo primero que preguntamos es si por Internet. Entonces, ahí es verdad que somos el país europeo que tiene mayor preocupación por los bulos. Un 74% se muestra preocupado total o parcialmente por los bulos. Pero el segundo matiz que siempre introducimos desde el equipo que gestionamos esta encuesta es que es preocupación. Es decir, esto no significa que España sea el país de la Unión Europea que tiene mayor densidad de bulos o mayor cantidad de bulos. Eso quiere decir que la opinión pública, los encuestados, los ciudadanos, están muy preocupados por la desinformación. Y ahí, hombre, pues desempeñan un papel vital la presencia que pueda tener, por ejemplo, la cuestión de los bulos en la política o en los medios de comunicación. Si constantemente estamos hablando acerca de bulos, acerca de desinformación y tal, es normal que la ciudadanía esté muy preocupada, ¿no? Porque, bueno, pues al final los políticos hablan mucho de que hay pseudomedios. Hace unos años también se puso muy en boga la expresión de la máquina del fango. Desde el principal partido de la oposición se habla de que los medios públicos desinforman. Entonces, bueno, pues es verdad que todo esto va generando una preocupación en la ciudadanía.
6: Bueno, las redes sociales, como muy bien apunta, siguen siendo una de las principales puertas de entrada a la información. ¿Los ciudadanos buscan noticias o son las noticias las que encuentran a los ciudadanos a través de los algoritmos?
7: Mire, pues ahí hay un cambio que es interesante, ¿no? Porque cada año lanzamos dos preguntas a los encuestados, ¿no? La primera es, ¿cuántas fuentes utiliza para informarse? ¿No? Entendiendo por fuentes los medios tradicionales, la radio, la televisión y también las redes sociales, los influencers, ¿no? En esta pregunta nos interesa saber cuántos actores señalan los encuestados como fuentes informativas, ¿no? Entonces preguntamos por fuentes y preguntamos también por marcas. Y por primera vez en casi 10 años observamos que hay un aumento en el número de encuestados que dicen que utilizan 5 o más marcas para informarse y que utilizan más fuentes, ¿vale? Entonces, ahí el matiz. Cuando hablamos de las fuentes, las dos fuentes principales de noticias que siempre están ahí, quien gana, es la televisión y las redes sociales. Hasta hace muy poco tiempo veíamos que la televisión ganaba las redes sociales con bastante facilidad, luego esa facilidad fue desapareciendo y luego empezamos a ver un patrón, ¿no? Que eran los menores de 35 años hacían más uso de redes sociales como fuente principal de noticias y la televisión era para los mayores de 35. Lo que pasa es que en los últimos años lo que empezamos a ver, y en este año se ha visto de una forma muy clara, es que el corte ahora ya se produce cada vez cuando la gente es más joven. Antes veíamos que el cambio de prefiero la televisión a las redes sociales sucedía entre los 35 o 40 años. Ahora las redes sociales ya son la principal fuente de información para los mayores de 25 o 30 años, ¿no? Entonces estamos viendo no que los jóvenes adoptan la forma de informarse de los mayores, sino que es al revés. Los mayores cada vez hacen más uso de redes sociales, porque ahí es donde las noticias, bueno, pues sí, los encuentran. Pero bueno, también vemos otros fenómenos, ¿no? Que también aparecen y que antes no teníamos, como la evasión informativa, por ejemplo, de gente que decide no exponerse a las noticias porque, bueno, pues le preocupan o de alguna forma le saturan, ¿no? Y ahí vemos que hay un 37% de los españoles que dicen que evitan las noticias de forma activa. Eso es un porcentaje que lleva rondando el 34, 35, 36. Por ciento desde hace unos años, no vemos que aumente mucho. Nos mantenemos también en una posición similar a la de países de nuestro entorno, pero sigue siendo bastante llamativo que uno de cada tres españoles evite las noticias, por diferentes motivos, ¿no? Pero que evitan las noticias.
6: Claro.
8: Bueno, es bastante curioso, ¿no? El hecho de que ese porcentaje me parece bastante alto, un 35%, diga, bueno, pues opto por no acudir a ningún medio de comunicación, sea cual sea. Es decir, no quiero saber nada, me quiero aislar. Eso dice bastante a la situación que estamos viviendo, situación tan complicada que estamos viviendo en estos momentos. Luego tenemos un análisis por parte del informe sobre el auge de los creadores de contenido. ¿Compiten realmente con los medios tradicionales o desempeñan un papel diferente?
7: Sí, mire, este año hemos preguntado por dos cuestiones, igual como quizá con mayor detalle, que es la inteligencia artificial y los influencers, ¿no? Porque al final en el mercado comunicativo antes estaban solo los medios tradicionales, ¿no? Desde hace un tiempo ya no es así, y nos interesaba ver los encuestados para qué utilizaban la inteligencia artificial o las redes sociales, o los influencers. Y lo que hemos visto es que, en general, en España hacemos un uso similar a lo que se hace en el resto de Europa de la inteligencia artificial, pero en menor cantidad, ¿no? Es decir, por ejemplo, la inteligencia artificial, hay muchos encuestados

0: venderlos. Ahí los influencers les ganan a los medios tradicionales y es todavía más claro entre los jóvenes entre 18 y 24 años. Pero lo interesante o lo que, bueno, pues desde una facultad de comunicación como la nuestra vemos como con cierto optimismo es que aquellos elementos o aquellos conceptos que tienen que ver con las virtudes periodísticas, ¿no? Con lo que es puramente que hacen los periodistas, como puede ser la parte de conocimiento, la parte de fiabilidad, la parte de imparcialidad, ¿no? De autenticidad. Todo eso, ahí los influencers están por detrás de los medios tradicionales. Es decir, la gente sigue prefiriendo a los medios de comunicación tradicionales en cuestiones que podríamos llamar de hard news, ¿no? En noticias duras, o sea, como cuestiones sí, como más complejas, ahí se van los medios tradicionales.
1: Bueno, se ha analizado también el uso del teléfono móvil como principal dispositivo para informarse. ¿Ha cambiado nuestra forma de consumir noticias por el hecho de llevar toda la información prácticamente en el bolsillo?
0: Sí, hombre, sí que se ve un cambio en comparación con lo que era el principio del informe, ¿no? El informe se empieza a hacer en 2014, es el primer año que ofrecemos datos, y sí que vemos un auge clarísimo del teléfono móvil. Entre otras cosas, yo siempre lo que destaco es el uso de WhatsApp, ¿no? España es el país, junto con Italia, el segundo país del mundo que más WhatsApp utiliza. Entonces, claro, cualquier cosa que vaya por WhatsApp, aunque tenga solamente un 10 o un 20% de usuarios que la utilice, estamos hablando de cifras pues, que superan los cientos de miles de personas, ¿no? Entonces, sí que se ha visto ahí un cambio con el móvil.
1: Bueno, pues desde luego que todo, vamos, esto va cambiando día tras día, ¿no? Los jóvenes siguen siendo, el colectivo, entiendo, más alejado de los medios tradicionales. No sé, ¿qué deberían hacer los medios para volver a conectar con ellos sin renunciar al rigor informativo?
0: Claro, eso es una pregunta quizá para otro tipo de encuesta, ¿no? Porque la nuestra lo que hacemos es preguntar a los usuarios lo que consumen. Sí que vemos, desde luego, que los jóvenes están buscando pues cercanía, están buscando que les expliquen las noticias de otras formas. Lo que pasa es que creo que habría que romper, ¿no? Como una idea que hay de que no, pues es que los jóvenes no se acercan a los medios de comunicación. No, es que hay veces que los medios de comunicación no están consiguiendo conectar con ellos, pero porque no les hablan como los propios jóvenes quieren que les hablen. Pero también hay que desterrar la idea de que no, es que es gente a la que no le interesa la actualidad, porque sí que le interesa. De hecho, vemos que hay otros valores pues democráticos y más que entre los jóvenes están muy presentes, ¿no? Y un tercer punto es que este año hemos preguntado por primera vez, siempre preguntábamos, ¿ustedes utilizan los medios, no? ¿Utiliza la televisión, utiliza la radio, utiliza la prensa o los medios online? Y ofrecíamos porcentajes, ¿no? Bueno, pues este año hemos preguntado a aquellos que nos dicen que no la utilizan, ¿han sido usuarios y han dejado de serlo o si es que nunca han sido usuarios? Y lo que vemos es que, especialmente en la televisión, donde el porcentaje supera el 60%, ¿no? Pero también en la radio y en la prensa escrita, vemos que hay un porcentaje muy grande que ronda el 50% de los usuarios que dicen que no utilizan hoy en día esos medios, que no es que sean nunca usuarios. Es decir, no es que alguna... No, es gente que la utilizó y ha dejado de utilizarla. Es decir, no es gente a la que hay que descubrirle los medios de comunicación, sino que conocían los medios de comunicación y... Bueno, pues por cuestiones que ellos ven en los medios o por cuestiones de cómo está la actualidad o por esa parte de evasión informativa, ¿no? Al final han terminado por dejarlo. Entonces, es verdad que hay que convencer a los jóvenes, pero también hay que convencer a muchos mayores que una vez utilizaron la televisión, la radio, la prensa y que ahora han dejado de utilizarla. Y en concreto, con cuestiones como la radio o la televisión, estamos en porcentajes muy, muy elevados, ¿eh? O sea, estamos a la vanguardia de Europa en abandono de medios tradicionales.
1: La verdad que, por la parte que nos toca, es una auténtica pena. No obstante, después de analizar, imagino que miles de datos, ¿qué le preocupa más del futuro de la información? ¿Y qué le hace ser optimista a la vez?
0: Quizá lo que más me preocupa es la división y cómo esa división se está permeando a los medios de comunicación, ¿no? Porque hemos hecho preguntas este año acerca de los medios públicos, acerca también de la influencia que los ciudadanos pueden ver en los medios en general, no solo los públicos, también los privados. Y con muchas de las respuestas se ve que la ideología desempeña un papel muy importante, ¿no? Que al final el color de las gafas que llevamos nos termina influyendo lo que vemos, ¿no? Entonces, entre la gente de izquierdas, los medios públicos están...

0: bien y parece que solo les influyen los empresarios, ¿no? Mientras que por la parte de derecha dicen, no, es que los políticos están ahí metidos y están influyendo. Entonces, creo que esa es quizá la parte que más me preocupa, ¿no? La división que se puede ver, porque al final los medios de comunicación tendrían que servir para eso, ¿no? Para, oye, ayudar a los ciudadanos a tener agencia, ¿no? A ser capaces de ser ciudadanos activos, ¿no? Ya que, porque entienden sus deberes y entienden sus obligaciones. La parte positiva es que lo que se ve, y esto es, bueno, una cosa que solo pasa en España, o somos en ese caso un caso distinto, ¿no? Al resto de Europa, es que por mucho que las redes sociales vayan aumentando y que haya esos nervios de, o esa desconfianza hacia las redes sociales, se ve que los usuarios en redes sociales no consumen cualquier tipo de información, sino que hacen una búsqueda bastante activa. O sea, prefieren perfiles de periodistas a los que siguen en redes sociales o perfiles de gente que quizá antes estaba en un medio de comunicación y ahora ha montado su propio medio de comunicación. Es decir, no pasa como en el resto de Europa, que se va más hacia, no, pues influencers de otros tipos de cuestiones que de repente se ponen a hablar de actualidad, ¿no? Y también les sigo ahí. No, en España eso no sucede en los porcentajes en los que sucede en Europa, y creo que eso es algo bastante positivo.
1: Bueno, pues tendríamos para mucho más tiempo, pero la verdad que como medio tradicional en la radio se nos queda corto. Aurken Sierra, el profesor e investigador de la Universidad de Navarra, insisto, ha participado en este informe, en el Digital News Report 2026, y bueno, pues le agradecemos enormemente que nos haya atendido y bueno, un abrazo y hasta una próxima ocasión.
0: Encantado, muchísimas gracias a ustedes.
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1: Les hablamos a continuación de las Lapas, que como saben forman parte del paisaje de nuestro litoral y sobre todo de la cultura marinera de Canarias desde hace siglos. Sin embargo, la presión humana sobre este recurso está poniendo en riesgo algunas de sus poblaciones. Las sobreexplotaciones de especies como la lapa blanca y la lapa negra no solo supone una pérdida para la biodiversidad, sino también puede alterar el equilibrio ecológico de las zonas intermareales y además comprometer su futuro. Nos acompaña hoy en el espejo Rodrigo Riera Elena, que es biólogo, doctor en ecología marina e investigador del grupo Biocon del Instituto Universitario Ecoagua de la Universidad de Las Palmas de Gran Canaria. Rodrigo Riera, buenos días.
9: Hola, buenos días.
1: Gracias para acompañarnos. No me diga usted que nos vamos a quedar sin lapas, ¿eh?
9: Bueno, hombre, si seguimos un poco consumiendo a los ritmos que estamos acostumbrados, seguro que vamos a tener cada vez menos.
1: ¿Pero qué es lo que está pasando exactamente?
9: Bueno, lo que está ocurriendo es que nosotros ahora hicimos una publicación donde lo hicimos con varias, no solo lapas de Canarias, sino también lapas de la zona de Madeira, que también son consumidas, y también en zonas de Sudáfrica y de México, y también en la zona del Mediterráneo, estamos viendo que hay un problema de marigeo, donde se están extrayendo muchas lapas y no se les deja crecer lo suficiente. Entonces cada vez tenemos menos lapas y cada vez son más pequeñitas.
1: Pero no hay una regulación al respecto, quiero decir, como sí existe con otras especies.
9: Sí, existe una regulación. Además, en España, aquí en Canarias tenemos un periodo de veda, es decir, que no se puede capturar ningún tipo de lapa, que tenemos que sería desde noviembre hasta más o menos marzo, finales de marzo, abril, estamos viendo. Pero lo que ocurre es que, claro, podemos tener muchas leyes, pero luego esas leyes, si no tenemos ningún tipo de sistema de fiscalización o de vigilancia, claro, pues la verdad es que es complicado que se cumplan, ¿no?
1: Es cierto que en muchas ocasiones pues se incautan, ¿no? a determinados individuos kilos de lapas recogidas de manera irregular. No obstante, ¿qué papel desempeña la lapa blanca y la lapa negra en los ecosistemas costeros de Canarias, que esa es otra?
9: Bueno, nosotros sobre todo este tipo de estas lapas, que son lo que nosotros llamamos una especie clave, porque si las perdemos, entonces lo que ocurre es que existe un crecimiento desmesurado de las algas. Entonces estamos viendo que estas algas entonces empiezan a dominar sobre el resto de las especies. Tenemos pues sacabocados, otras lapas y también otros invertebrados que viven ahí. Pues entonces nos estamos encontrando que en determinadas costas donde ya han desaparecido las lapas, existe un crecimiento masivo de algas y la calidad ambiental del sistema disminuye mucho.
1: Bueno, sería. ¿Y la situación actual de estas especies, cómo la podemos definir exactamente?
9: Bueno, nosotros en Canarias tenemos cuatro especies de lapas. Tenemos una lapa que llamamos la lapa corvina, que es la lapa que está un poquito más arriba, que no se come porque es bastante dura. La llaman también en algunos sitios lapa burro. Y entonces tenemos unas condiciones, al no capturarse, al no tener ningún problema de marigeo, las poblaciones se encuentran en buen estado. Luego tenemos otra lapa que ya incluso en tiempos aborígenes, se sabe de concheros, habitada por todas las Islas Canarias, pero ahora únicamente se encuentra en Fuerteventura y en Lobos. Entonces esta lapa se encuentra en peligro de extinción, que es la lapa majorera, es también una lapa de sol, es decir, se nota, nunca está bajo el agua, sino siempre está en la zona de la orilla, un poquito en la parte de arriba. Entonces, claro, esta lapa está en peligro de extinción, tiene unas multas bastante grandes, entonces está recuperando bastante bien Fuerteventura porque no se puede capturar. Hay una multa económica bastante, bastante importante. Y luego tenemos las otras, que serían la lapa blanca y la lapa negra, que lo que estamos viendo es que están disminuyendo sus poblaciones y además nos encontramos que los individuos pues cada vez son más pequeños, porque los maricadores, lógicamente, a la primera lapa que van es a por las lapas más grandes, porque son las que más pesan, entonces hay que recolectar menos para llegar a un kilo de lapas. Y luego también es un poco el consumidor también lo que está buscando, ¿no? Lapas un poquito de cierto tamaño.
1: Sí, bueno, pues, ¿qué otros factores, como el cambio climático, por ejemplo, la contaminación, que está afectando a estas especies? Sí, están afectando, claro.
9: Sí, están afectando también. Estamos encontrando que, por ejemplo, este tipo de lapas, el cambio climático, sobre todo está afectando un poco la composición de muchas algas, que es el principal alimento que tienen estas lapas. Entonces nos estamos encontrando que las algas que solían consumir ya no existen, o, por ejemplo, cada vez son más escasas. Entonces eso tenemos que las tasas de crecimiento de estas lapas son cada vez menores, porque son, por así decirlo, algas menos apetecibles y que además pueden crecer menos con este tipo de algas, ¿no? Porque han cambiado su alimentación. Y luego nos estamos encontrando también que existen algunas especies de lapas, pues el aumento de temperatura, no solo del océano, sino de temperatura terrestre, algunas lapas que se asientan en los puntos un poquito más altos de intermareal, pues sufren un estrés térmico mayor. Que eso se transforma en que cada vez no crecen los, por así decirlo, los rangos de crecimiento normales que tendría una lapa en buenas condiciones.
1: Vale. Bueno, hablemos de las áreas, entiendo que existen áreas marinas protegidas, ¿no? Y reservas pesqueras. ¿Están dando buenos resultados para recuperar estas poblaciones o no, tampoco?
9: Nosotros tenemos, además de esas áreas marinas protegidas que tenemos en Canarias, tenemos, son varias, principalmente tenemos la de Archipiélago Chinejo en Lanzarote, tenemos también la del Hierro y la de La Palma. Lo que ocurre es que justamente estas tres áreas, principalmente la del Hierro y la de La Palma, pues la zona en la que están nunca fue una zona con una buena población de lapas, por así decirlo. Pero lo que pasa, además tenemos otra figura, que tenemos otra figura legislativa, donde existen determinadas áreas donde no se puede mariscar. Son zonas de, no sé si de marisqueo, por ejemplo, en Gran Canaria tenemos varias zonas, por ejemplo, en la zona Bahía del Confital no se puede mariscar, no puede haber ningún mariscador cogiendo lapas en esas zonas. También tenemos otra zona de Gando, etcétera, y varias zonas repartidas por toda la isla. Entonces esas zonas sí que están funcionando bien, entonces menos mal que tengo estas zonas, porque gracias a estas zonas esas lapas sirven como, por así decirlo, de criadero. Entonces ellas van soltando sus huevos y esos huevos luego pueden colonizar otras zonas que sí que están sujetas a marisqueo. Y el futuro de las lapas depende de esas zonas principalmente, porque si nosotros estamos capturando las lapas más grandes, porque nosotros tenemos que las lapas tienen un crecimiento diferente al crecimiento humano. Nosotros podemos tener, y las mujeres pueden tener hijos hasta una cierta edad. A partir de esa edad no pueden tener hijos. En las lapas no ocurre eso, es igual que en peces. Cuanto más grande es la lapa, más huevos puede tener, hasta el último día de su existencia. Entonces, claro, lógicamente, al desaparecer estos grandes reproductores, que también son los mayores, que tienen un mayor poder de fecundidad, pues entonces tenemos que un gran problema de sustentación, ¿no? De poder tener para las próximas generaciones. Pero menos mal que tenemos estas zonas repartidas en el litoral, que en zonas estratégicas, que sirven un poco, por así decirlo, pues como he dicho, de criadero para poder asentarse otros individuos de la paz.
1: Bueno, hay digamos ejemplos de zonas donde las poblaciones se hayan recuperado gracias a una buena gestión, una buena práctica de conservación.
9: Sí, por ejemplo tenemos la zona por ejemplo que tenemos de la zona sur de Fuerteventura, como veo que hay una restricción muy importante, sobre todo con el tema de la lapa majorera, se están viendo que las poblaciones de la lapa majorera se están recuperando incluso más deprisa de lo que creíamos en un principio. Es una lapa de crecimiento lento. Tarda casi 2 años en llegar a una temporada adulta, porque incluso mucha gente no sabe cuántos años tiene una lapa, cuánto puede durar una lapa, ¿no? Entonces una lapa puede llegar incluso hasta los 8 o 9 años. Pero lo que pasa es que esa lapa, para llegar a ser adulto, necesita mínimo un periodo de unos 2 años, más o menos, de crecimiento, para empezar a poner huevos. Entonces, claro, no, muchas veces no se da ese tiempo suficiente. Pero sí en Fuerteventura, con esta restricción por esta lapa que tenemos en peligro de extinción, esta lapa majorera, se están viendo que las poblaciones de esta lapa se están recuperando muy rápido.
1: Bueno, pues, hombre, me deja usted un poco más tranquilo, ¿eh? Porque por ejemplo, la lapa que se consume habitualmente aquí en el archipiélago, ¿es el lapa de Canarias o es importada?
9: No, solamente son lapas canarias. Son lapas canarias. Hay alguna vez en cuando que pueden venir lapas de Portugal, de la zona de Portugal continental, por la zona del Algarve, la zona de Setúbal, cerca de Lisboa, que es otra especie de lapa, es una lapa mucho más grande, tiene una concha que pesa un poquito más. Pero aquí donde las lapas que consumimos son de aquí de Canarias, el 90% me atrevería a decir, que son lapa blanca y lapa negra. Y entonces, bueno, lo que hay que llevar es una gestión de ese tipo de recursos, porque claro, nosotros estamos acostumbrados a tener este tipo de consumo, incluso en periodos aborígenes, porque es una fuente de proteína muy accesible para los aborígenes. No existían conejos, no tenían cabras y demás, no tenían este tipo de animales domesticados. Sí existían, pero no en gran número. Pues entonces lo que hacían, que ellos una fuente de proteína muy grande, pues lo tenían en esa especie de con las lapas. Lo que pasa es que, claro, la población de aborígenes que había en ese momento no se equipara a los más de 2 millones de canarios que vivimos en la actualidad en el archipiélago. Entonces, claro, tenemos que adaptar nuestro gran crecimiento un poco a esa presión marisquera que estamos ejerciendo en el medio.
1: Pues, hombre, la verdad que sería una pena perder la lapa, ¿eh? Sea la blanca o la negra. Y yo, sí. Bueno, pues casi para terminar, ¿qué mensaje le gustaría trasladar a los oyentes sobre la importancia de conservar un recurso tan emblemático de nuestras costas?
9: Bueno, yo creo que sobre todo lo que nosotros como consumidores tenemos que tener cierta responsabilidad. Entonces yo recomendaría a la gente que no consumiera lapa durante ese periodo de veda, es decir, durante la época de invierno o primavera, no consumir, es decir, desde noviembre hasta abril, no consumir lapa, hasta finales de abril.
1: Buena nota, de noviembre a abril no consumir...
9: No consumir lapa. Eso sería lo... Porque eso incluso seguramente se pueden, en algún restaurante pueden acceder a tener lapas, que no deberían, pero sí. Muchos de esos restaurantes lo que tienen son lapas congeladas.
1: Que bien, claro, entonces si nos la ofrecen, con la mosca detrás de la oreja, ¿no?
9: Claro, con la mosca puede detrás de la oreja, y luego tampoco es bueno promover el consumo de este tipo de especies cuando están, porque se ha establecido este tipo de vedas que ha llevado mucho tiempo organizarlas, porque es fundamental para que, por así decirlo, las lapas descansen y puedan crecer y así poder tener huevos para la siguiente generación. Y entonces yo creo que eso sería lo principal. Y luego lo segundo que tenemos que tener en cuenta es sobre todo con un consumo a nivel responsable. Es decir, que no vamos a tener por qué comer lapas todos los días a partir de ahora. Somos mucha gente, yo sé que hay muchos restaurantes en todo Canarias que están ofreciendo este tipo de lapas, pero ya dentro, viendo la cantidad de gente que somos, la cantidad de demanda que existe, saber que todo tiene un límite. Hasta cierto. Entonces yo creo que lo que es el consumo responsable a nivel de tiempos con la veda y a nivel de cantidades yo creo también es importante.
1: Pues Rodrigo Riera Enena, biólogo, doctor en ecología marina e investigador del grupo Biocon del Instituto Universitario Ecoagua de la Universidad de Las Palmas de Gran Canaria. Ha sido muy interesante. Muchísimas gracias por atendernos. Un abrazo y hasta una próxima ocasión.
9: Pues muchísimas gracias a ustedes por la oportunidad de poder mostrar los resultados de nuestro estudio. Que tengan un buen día.
1: Buen día. Bueno, pues nos vamos, pero llega enseguida May del Rosario con Centro Urbano. Nosotros, pues, regresamos mañana. Será como siempre a partir de las 8 bajo la dirección de Francisco Javier Chavarena. Entonces, que tengan una buena tarde. Sean felices. Adiós.

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1, 2, 3, 4. Vamos, vamos, que nos vamos. Que es mucho lo que queremos contar y muy poco el tiempo que tenemos. Porque hoy un servidor de ustedes, Manel Ruiz, el especialista, les quiere presentar a la figura de un melómano. Alguien que comenzó buscando, coleccionando discos, buscando canciones. Que con el tiempo se convirtió en DJ para la pista de baile. Y finalmente ya como productor.